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1: ¿Qué tal? ¿Cómo están? Buenas tardes, bienvenidas y bienvenidos a un nuevo episodio de Al Borde del Precipicio. Primero, como siempre, perdón por insistir en esto, pero gracias a mis compañeros y compañeras de toda la Subsecretaría de Comunicación, UNQTV, UNQ Radio y también, por supuesto, de la Agencia de Noticias Científicas de la Universidad Nacional de Quilmes, que en conjunto hacemos posible que esto salga al aire. Se cumplieron esta semana 300 días del incumplimiento de la Ley de Financiamiento Universitario. Esa ley que fue promulgada, que pasó por el Congreso, que el presidente la vetó, que otra vez fue al Congreso, que la aprobó y que el presidente la promulgó, pero la suspendió. A partir de eso, cauce judicial, con palabras que no entendemos, con fallos que fueron favorables a las universidades y a toda la comunidad, ¿no? Es decir, docentes, no docentes, estudiantes, y también cuando hablamos de comunidad no solo hablamos, ¿no?, de los que integramos la universidad de alguna manera, de algún modo, sino que también al territorio en los cuales se inserta la universidad y que se favorecen de alguna manera por todo el trabajo que existe en las universidades públicas de Argentina. Pero sin embargo, sigue eso en un terreno pantanoso. Repito, los fallos son a favor de las universidades, sin embargo, el gobierno se niega a cumplir la ley y uno ya no sabe, bueno, ¿y qué pasa? Porque por ahí escuchás que hay un fallo de primera instancia, de segunda instancia, que un juez, ¿y cuándo? Y la pregunta es, bueno, ¿y qué va a pasar con eso? Por ahora nada, porque el gobierno sigue incumpliendo y la verdad es que uno espera, bueno, que de una vez por todas haya medidas que sancionen de alguna manera el incumplimiento, no solo de la ley de financiamiento universitario, sino de un montón de leyes que existen, que están vigentes y que están suspendidas, de hecho, por el Poder Ejecutivo, el Plan Nacional de Ciencia, Tecnología e Innovación, el financiamiento de la ciencia y un montón de otros. Pero hoy me interesaba, más allá de la perspectiva que tienen las y los docentes investigadores, me interesaba charlar también con estudiantes de la universidad y es por eso que invitamos a Solange del Río. ¿Qué tal, Solange?
2: Hola, bienvenida. Muchas gracias por la invitación.
1: Solange es estudiante de la licenciatura en Ciencias Sociales de la Universidad Nacional de Quilmes y además es referenta de Alianza Universitaria y la Juventud Universitaria Peronista. ¿Está bien dicho?
2: Sí, está muy bien, muchas gracias.
1: Yo quería, bueno, el tema son los 300 días de la Ley de Financiamiento Universitario, pero cuando pensaba la entrevista y te estudiaba para hacerla, ¿no es cierto? Sí. Pensaba en el estigma que tiene la militancia universitaria y cuando te veo con la remera de Alianza. Sí. Y para uno que está en el tema, es incluso, sí, che, bueno, que algo que no es problemático, se torna problemático por ese estigma que portan las personas que deciden militar orgánicamente, por decirlo de alguna manera, porque hay un montón de tipos de militancia al interior de la universidad, pero que el gobierno nacional, digamos, ustedes son un enemigo para el gobierno nacional. ¿Qué te sucede a vos con eso? ¿Qué te pasa?
2: Sí, bueno, particularmente posicionarnos como enemigo a veces hace que tanto las personas en el día a día, los compañeros y compañeras nos vean de esa manera, porque, bueno, están estigmatizados, están con mucho lío en las redes, ¿no? Que leen que nosotros no estudiamos, que nosotros venimos a hacer política a la universidad y que la universidad no se puede venir a hacer política, se tiene que venir a estudiar. Y eso es bastante complejo para nosotros poder enfrentarlo en el día a día. Imagínate que nosotros hablamos de compañeros de cursada que piensan eso, que te ven de reojo, que dicen, che, este hoy no vino, seguramente está boludeando y yo estoy acá estudiando, cuando la realidad está muy alejada de todo lo que se dice sobre nosotros. Si bien nosotros muchas veces tardamos en hacer la carrera, tardamos un poco más, estamos como un poco más ahí encargándonos de otras cuestiones más allá del estudio, es justamente porque nosotros nos preocupa, nosotros no queremos llegar solos a tener un título, sino que nos preocupan los compañeros que están un poco más atrás, que necesitan ayuda, que necesitan contención.

0: selección. Y en el día a día nosotros pasamos a ser mucho más que compañeros de cursada de otros chicos, ¿no? Sino de somos el oído, somos los que se preocupan por los problemas de los pibes y las pibas. Y además atendemos nuestras demandas propias. Entonces es muy feo a veces tener que batallar con eso, pensando que quizás era una batalla ya que ya estaba ganada, que ya no teníamos que volver a discutir sobre la política, ¿no? Discutir sobre los jóvenes politizados, los jóvenes que les interesa. Nosotros venimos de, al menos desde mi parte, vengo desde una generación donde Néstor los invitó a soñar, los invitó a involucrarse, a no quedarse con los brazos cruzados viendo cómo pasan las cosas o criticando, sino pasar a la acción. Y bueno, yo pensé que eso ya estaba dado, la discusión ya estaba dada, que nosotros ya podíamos trabajar tranquilos, pero sin embargo tenemos que volver atrás y volver a reafirmar nuestro lugar y volver a decir, che, nosotros estudiamos, nos recibimos y nos formamos también para contribuir al desarrollo del país, porque eso es lo que hacemos.
1: Incluso se conjugan como algo como súper malo, ¿no? Sí. Porque vos tenés como muchas malas palabras, digamos, ¿no? Sí. Bueno, para un sector de la población, representan el poder ejecutivo, la política es casi como una mala palabra, ¿no? Ellos vienen desde lugares técnicos, no vienen a hacer política, no hacen politiquería, ¿no? Y después, bueno, universitario, que en vez de estudiar, que en vez de estar en el aula, que en vez de estar en la biblioteca, en vez de estar en tu casa leyendo un libro, estás junto a compañeros y compañeras, tenés un stand, una bandera, y eso ya de por sí te doble estigmatización.
0: Y además, teniendo en cuenta, hacemos todo. O sea, no es que yo no me siento a estudiar, no es que yo no me desvelo con textos. Muchas veces me ha pasado de estar atrasada en materias, pero bueno, he estado todo el día quizás en alguna jornada de inscripción a becas, preparando alguna actividad o algo para contribuir también a la formación de mis propios compañeros, y después tengo que sostener mi cursada, tengo que hacer mis cosas y aprobar. Porque nuestro objetivo, yo siempre discuto esto, ¿no? Que nuestro objetivo no es ser estudiantes eternos. Al contrario, la política y la militancia nos forma a nosotros también como profesionales comprometidos con la comunidad. Entonces es muy difícil dar esa pelea cuando uno está adentro y ve que la gente no sabe, no entiende el sentido de militar. Nosotros tenemos un sentido, tenemos un objetivo, tenemos un proyecto de país que defendemos, pero también nos formamos para ese proyecto de país. Entonces es difícil hacer dar esa pelea, porque uno se empieza a decir, no, che, pero yo no estoy al pedo, pero no sé qué, no sé cuándo. Y bueno, hasta que lográs hacerles entender que esto es complementario a lo que vos venís haciendo. Y le da sentido también a muchos compañeros. La militancia es un estilo de vida.
1: Incluso hay algo que se esconde ahí detrás de ese discurso bañado de sentido común, es que en la mayoría de las universidades, corregime vos que sabes mucho más que yo en esto, hay representación de alguna manera o de alguna vertiente de todos los espacios políticos que después uno ve que están las urnas a la hora de votar legislativas o presidenciales. Sí, incluso, no sé en qué estado está, pero se vio un stand de La Libertad Avanza, incluso acá en la universidad, bueno, hechos sucedieron en 2024, 2025.
0: Sí, que bueno, nosotros hicimos una asamblea para tomar la universidad de cara al de financiamiento universitario.
1: ¿Eso fue 24?
0: 24, sí. Parece que fue ayer, la verdad. Yo ya me
1: y es un temporal. Montón.
0: Y no, claro, y sí, no, no. Perdón. Y bueno, nada, nos gasearon. Nosotros en realidad nunca hicimos una asamblea abierta donde vinieron hasta vecinos y vecinas, y también ellos estaban y nosotros estábamos dispuestos a escucharlos, a ver qué era lo que proponían. Porque bien como decís vos, se ven acá expresados todos los sectores políticos. Y eso es lo enriquecedor también de la política universitaria, que uno puede hablar, puede debatir, tiene herramientas técnicas para debatir, aprende a también a consensuar con el otro y a respetar la diferencia del otro. Porque eso es muy importante. Nosotros, y eso es otra cosa que también se habla mucho, ¿no? Que nosotros no toleramos la diferencia. Nosotros toleramos la diferencia en el marco de la política, obviamente, cuando hay faltas de respeto, cuando bueno, ya la cosa se vuelve personal, como pasó en esa asamblea, que nos gasearon a todos. Y eso ya sobrepasa los límites de la política. Entonces, sí, yo coincido plenamente. Nosotros acá convivimos encima. Ahí en otras universidades muchas veces está bastante complicada la convivencia. Nosotros convivimos sanamente, siempre hay algún conflicto, obviamente, pero de convivencia siempre estamos con otras expresiones políticas, porque entendemos que la democracia es así, la universidad representa eso.
1: Y con respecto a jóvenes y política, en un término más general, ¿qué es lo que estás percibiendo vos en este momento, en esta coyuntura?
0: Yo estoy percibiendo mucha desmotivación, a veces es complicado, hay mucho descreimiento de la política, mucho descreimiento. Yo me sumé a militar con Mauricio Macri, o sea, en la época de Mauricio Macri, donde veía que realmente necesitaba poner manos a la obra y dejar de mirar desde afuera. Me sumé a militar, la situación económica era complicada, pero me permitía poder militar, tomarme mi tiempo. Y hoy en día la verdad que los estudiantes no pueden pensar.

0: en otra cosa más que trabajar, de la casa al trabajo, del trabajo a la universidad y así sucesivamente. Y a eso suma el descreimiento de la política, ¿no? Que si bien nosotros a veces somos contención, somos familia y proponemos más, cosas más allá de los ideales políticos, yo creo que los chicos están desmotivados y están preocupados por la situación del país. Y eso hace que, bueno, uno a veces la plata no alcance, tener que dejar algunas cosas y ve como última instancia la política. Porque es la realidad, o sea, la política está en todo, pero el tema es que, bueno, a veces uno con el día a día lo que menos le importa es involucrarse. Hay gente que sí, hay gente que se involucra como me pasó a mí, sí. Y dice, bueno, esto no puede ser así, me involucro, veo la forma, y hay gente que lamentablemente no puede, o sea, no es que no quiere quizás, es que
1: sí.
0: No puede.
1: Sí, sí, sí. Uh-huh. Y desde el Centro de Estudiantes, ¿qué están viendo en estos casi ya tres años de gobierno de Milei? ¿Cómo cambió la situación? Que es algo presupuestario que después impacta en un montón de ámbitos.
0: No, estamos viendo la situación muy complicada. Nosotros tenemos espacios de servicios, aparte de la representación gremial. En los espacios de servicio del Centro de Estudiantes estamos viendo una caída también del consumo de los pibes y las pibas. Estamos notando muchas veces que los pibes vienen con el termo y el mate que nosotros les prestamos y están todo el día con eso. Estamos notando que no pueden comprar los apuntes. Que vienen y se las rebuscan como pueden desde el primer año de Milei hasta el día de hoy. A nosotros eso nos hizo tener una alerta y poder salir con respuestas que al día de hoy el gobierno nacional no las está teniendo. Por ejemplo, con Milei nosotros sacamos la primera convocatoria a becas de copiado. Nunca habíamos tenido la necesidad quizás de hacer becas de copiado autofinanciadas.
1: Es decir, becas de copiado, hablamos de pibes que tienen la posibilidad de acceder a fotocopias para estudiar sin poner un mango.
0: Nosotros dijimos, bueno, nosotros todo el dinero que a nosotros nos entra somos autogestionados y el dinero que nos entra nosotros decidimos qué hacemos. Desde el minuto uno del gobierno de Milei nosotros nos propusimos poner esa guita al servicio de los estudiantes. Y hemos tenido... hay más de 100 becarios de copias. O sea, llega un momento que vos haces un orden de mérito, pero no puedes decirle que no al compañero que necesita.
1: ¿Cuál es el mérito, no?
0: Claro, o sea, el orden de mérito en términos, bueno, a ver a cuánto puedo llegar a costear. Pero después decís, che, loco, no puedo, me ahorco un poco más, pero por lo menos 100 pibes pueden tener su beca. Cuando notamos esto, que los pibes estaban con el termo de mate todo el día, que había bajado en consumo de comida, dijimos, bueno, no, algo hay que hacer también. Entonces, bueno, merienda gratis, desayuno gratis, buscamos la manera. Y eso, bueno, vamos subsanando un poco lo que vamos viendo.
1: Se nota incluso en la alimentación.
0: Se nota en la alimentación, 100%. Nosotros siempre fuimos de tomar mate todo el día, ¿no? Los universitarios, pero se nota mucho en el consumo de que los pibes piensan si comprar un café o no. Nosotros llegamos a tener el punto de tener, no sé, 5 o 6 cafeteras con un montón de precios variados para el que quiere y pueda pagarlo y el que no, pero al menos igual pueda tener un café. O un té gratis.
1: Un café que arranca en 3-4 lucas.
0: Afuera sí, acá nosotros estamos haciendo todo lo posible para que los precios sean accesibles.
1: E incluso en esos precios accesibles, sí. ¿Ven cómo baja la venta?
0: Es que sí, vos imaginate que uno, antes uno se podía dar un gustito quizás de tener comprarse un buen café y demás, y ahora tenés que pensar en que el bondi aumentó, en que no tenés plata para nada, en que tenés que comprar quizás una fotocopia. Entonces es complicado y estamos intentando dar respuesta a lo que vamos notando todos los días. Y bueno, nosotros estamos laburando para eso. Mira. O sea, pasamos de, no sé, de quizás pensar en una actividad académica, decir, che, no, la actividad académica dejamos un poquito de lado y ponemos el foco en esto que es más importante.
1: Y que incluso, digamos, una cosa va atada de la otra, porque hablar de alimentación es hablar de política.
0: Sí.
1: Pero la urgencia hace que o nos alimentamos o nos sumamos a militar, ¿no? Es como si fueran dos cosas distintas casi antagónicas.
0: Sí, no, pero bueno, preferimos... O sea, hacer política desde ese lado, desde el lado de, también de dar una mano y fijarse. Los espacios de servicio sirven mucho también. Desde también el desgano de los pibes. Cada vez hay más pibes que vienen, sacan una fotocopia y se te ponen a hablar y te comentan su situación. Y vos te das cuenta que necesitan un oído. Necesitan la beca, necesitan comer y necesitan un oído que les diga, che, loco, estamos todos en la misma, no pasa nada. Hoy sos vos, mañana soy yo, nos contenemos. Que eso es lo que... Nada, el gobierno baja tanta crueldad, o sea, legitima tanta crueldad, tanto individualismo, que uno a veces se siente revolucionario en laburar la ternura, en laburar eso, ¿me entendés? Sí. Que uno viene roto, pero bueno, esa es la parte que nos toca hoy en día.
1: Sí, muchas veces se habla de salud mental vinculada al consumo de las pantallas, las redes sociales. Pero también es esto que vos estás contando.
0: No, sí, y bueno, también buscamos la vuelta por las redes, ¿viste? Decir, bueno, entramos por ahí, comentamos qué es lo que estamos haciendo por las redes, vení, acercate,

0: No, no, es un momento complejo para los estudiantes, la verdad que sí.
1: Y en términos más generales, ¿qué acciones se piensan? ¿Cómo se aborda este fenómeno a partir de la militancia universitaria, en el caso de Alianza y la Juventud Universitaria Peronista?
0: Bueno, nosotros estamos, como te digo, en el día a día viendo qué problemática abordar y qué es lo que nosotros podemos hacer que no subsane el Estado. Hoy en día tenemos becas congeladas, tenemos becas que no es imposible acceder. Entonces, partiendo de esa base, viendo cómo desde nuestra parte podemos subsanar eso, desde compartir apuntes, desde bueno, las becas de copiado, desde políticas que ayuden a la permanencia. Entendemos que, en una situación económica muy complicada, muchas veces los pibes y pibas lo primero que piensan es en dejar de estudiar, porque el estudio no te paga el alquiler, no te paga la comida. Y estás en esa disyuntiva de decir, bueno, tengo que laburar porque el estudio lo voy a dejar de lado un poco. Pero bueno, ir de la mano y decir, che, loco, no dejes de estudiar, porque además, y esto es algo muy personal mío que creo yo, la universidad es trinchera de eso. La universidad contiene, más allá de darte el título. Entonces, loco, cada pibe que perdemos nosotros es un pibe que no podemos contener, y en todo sentido. Entonces, pensar en estrategias que ayuden a la permanencia, pero también a contener a los compañeros y compañeras, porque no es fácil y no está bueno, no es lindo dejar una carrera universitaria para poder laburar. Porque yo creo que la mayoría de los pibes que vienen acá les gusta venir, disfrutan del espacio. Entonces, eso es complicado y estamos intentando buscar estas alternativas que el gobierno, bueno, no ayuda. Bueno, a pulmón.
1: Incluso hay otra cuestión ahí de pibes y pibas que todavía, por el motivo que sea, están sin laburo y pueden bancarse el estudio, sobrecarga de materias. Conozco pibes, no sé, estoy cursando 5, te dicen, como no encuentro el laburo, bueno, me pongo a cursar 5 materias por cuatrimestre.
0: Claro, ¿no? Bueno, en base al laburo también nos pasa que nosotros hacemos convocatorias laborales todos los años, 2 veces al año, 2 cuatrimestres. Y tratamos de dar la posibilidad a que todos al menos tengan una posibilidad, una vez al cuatrimestre, de poder trabajar y tener esa beca de trabajo. Porque hay pibes que no consiguen trabajo. El mercado laboral está muy acotado, te piden un montón de requisitos, que sea tengas 18 años, que ya tengas 20 de experiencia. Y bueno, y ni digas con que estás estudiando, porque estás estudiando tampoco servís. Sí. ¿Entendés? Entonces estamos viendo la manera también de ayudarlos en ese sentido.
1: Vos hablabas de las becas, corregime, son las becas Progresar, que vos decías están congeladas, el monto actual es de 35 mil pesos.
0: Sí, eso es una locura. O sea, es una locura. Justamente en lo que hablamos del no cumplimiento de la ley del financiamiento universitario, desde la parte estudiantil, nosotros no tenemos, desde que asumió Milei, no tenemos noticias de las becas Progresar. Noticias nuevas, ¿no? Digo, se abre la convocatoria, no sabemos cuándo se abre la convocatoria. Si se abre con poco tiempo, cuando vos querés acceder es por una página, que la página no funciona, entonces te la abren un mes, pero de ese mes la página funciona, no sé, 20 días, 15 días. Son 35 mil pesos nada más, pero si en esos 35 mil pesos vos tampoco puedes acceder, eso ya es cruel. Yo considero que eso es cruel, porque jugar así con una ilusión, entre comillas, de aunque sea tener 35 mil pesos, es un montón. Nunca había pasado antes. Entonces, nosotros desde nuestro espacio no solamente discutimos lo que es el congelamiento de la beca en términos económicos, sino también estamos trabajando para proponer un cambio en el diseño de la política pública, en la implementación de la política pública. Decir, bueno, las cosas que no funcionan, como por ejemplo lo que te estoy comentando, ¿no? La inscripción. ¿Cuándo se abre la inscripción? Se abre tarde la inscripción, un mes después de empezar las clases. Mira. Y en el mes anterior, ¿qué hago? ¿Entendés? O sea, la página no funciona, no me puedo anotar. No, que sean cosas efectivas, que la implementación sea efectiva, que los criterios sean claros, los criterios de selección también. O sea, nos está pasando que los pibes no les dan la beca y no sabemos por qué. Son cosas irrisorias, que la Universidad de Quilmes quizás no existe. O sea, te lo dicen con otras palabras, ¿no? Pero lo que quieren decir es que la universidad no está inscripta, no sé qué cosa. Sí. Y a un compañero que está en la Universidad de Quilmes se la dan. Entonces es como, vos me estás buscando como excusas que no tienen sentido. Entonces estamos trabajando para poder modificar esa ley. Modificarla en términos de que funcione, de que sea efectiva y que obviamente los montos estén acordes a la inflación.
1: Porque el gobierno, cuando uno repasa sus redes sociales y sus comunicados, más allá del silencio que tiene sobre la implementación efectiva total de la ley de financiamiento universitario, ellos hablan del incremento de las becas, pero son las Manuel Belgrano.
0: Son las Manuel Belgrano, que también tienen su punto débil, digamos, porque primero que las Manuel Belgrano son becas estratégicas para carreras de ciencia y tecnología.
1: Es decir, no son para todos.
0: No son para todos los sectores, sociales, salud, etcétera. Los

0: requisitos son distintos. Y encima, cuando van a aumentar, tampoco es un, aumentaron al 100% las becas, es un poquito más de lo que ya venían cobrando. Sí. Entonces, las becas Progresar, que es una beca que contiene a la mayor cantidad de carreras, no tenemos ni noticias. Son 35 mil pesos, siguen siendo 35 mil pesos, y si tenés la suerte de quedar, porque te pudiste anotar. O sea, es así, o sea, es horrible lo que pasa. Sí. Entonces, bueno, nada, nosotros trabajando un poquito, bueno, eso, te lo meché un poco con lo que hablamos al principio. Yo estudio Ciencias Sociales con orientación en políticas públicas, entonces me voy a dedicar al análisis de políticas públicas, a la implementación, el diseño, y esto me sirve muchísimo a mí, porque estoy poniendo en práctica lo que yo estoy estudiando para poder modificar esta ley que es importante para todos. Entonces, vamos de vuelta a lo que te digo, los militantes, nosotros, aparte de militar, también estudiamos y nos formamos para poder contribuir al desarrollo del país.
1: Claro. Pensaba también en esta cuestión sobre la política pública, hablabas recién, este debate que, bueno, hacer esto que está haciendo el gobierno, es decir, destruir todo o no hacer nada, ¿forma parte de una ausencia de políticas públicas o esta es la política pública, es destruir todo?
0: Yo creo que es una decisión política destruir todo. No hay ausencia de políticas públicas, esa es la política pública. Están buscando qué es lo que pueden destruir y además juegan con la necesidad de la gente. Y la comunicación que tienen, ¿no? Porque dicen, bueno, estamos en las becas Progresar, las abrimos. ¿Están en funcionamiento? No, no están en funcionamiento. Porque, como te digo, no funciona la inscripción. Eso es una forma de recortarlas. Indirectamente, porque vos no estás diciendo las voy a recortar. La política, o sea, Progresar tiene un alto nivel de aceptación en la sociedad. Si vos decís abiertamente las voy a recortar, obviamente que te va a resultar una imagen negativa para vos como gobierno. Entonces decís, bueno, no las voy a recortar, pero va a ser muy difícil acceder, que es casi lo mismo. Desistimos, no anda la página, son 35 mil pesos, que la verdad que a veces ni siquiera los chicos se quieren anotar porque dicen tanto problema para esto y encima no me la dan. Entonces es como que se juega un poco con eso. Yo creo que eso es una decisión política y la política pública de este gobierno es destruir las políticas públicas. O sea, el plan de gobierno es ese, destruir lo que las políticas públicas, porque ya de por sí que, bueno, se pusieron como enemigos a la universidad y todo lo que conlleva a la universidad, pero esto es cruel, es muy cruel. No va con lo que nosotros defendemos, al menos desde nuestro espacio defendemos.
1: Sí. Vos hablabas también de la aceptación social que tienen las becas Progresar.
0: Sí.
1: Y pensaba en las marchas federales universitarias.
0: Sí. Cuatro.
1: Bueno, que tuvieron, más allá de la segunda o tercera, tuvieron mucha aceptación, tuvieron mucho acompañamiento, sí. Mucha gente que iba por su cuenta quizás, suelta, sí. Que no iba representada por ahí en algún partido, sector, etcétera.
0: Sí, sí, sí.
1: Pero que sin embargo todavía la universidad pública goza de un prestigio muy importante para la sociedad.

0: papá, me encontré a mis tíos. Entonces, nada, fue la verdad que fue un golpe para el gobierno. Y yo creo que todavía sigue teniendo prestigio la universidad pública, pero la cuestión de la movilidad social ascendente con estos gobiernos se va perdiendo. Porque en el caso, de por ejemplo, de las ciencias sociales, muchas veces los chicos se ven desganados, pues dicen, ¿de qué voy a vivir? Si las ciencias sociales no sirven para nada.
1: Que es una pregunta que siempre está ahí como medio en el limbo.
0: Y ahora es peor. Sí. Entonces es como que se está buscando también desgastar el prestigio por ese lado. Por eso te digo que la universidad para nosotros es trinchera. Cada pibe que se pierde, no solamente se pierde de la carrera, se pierde de vivir todo esto y de poder contenerlo.
1: Sobre todo las ciencias sociales en particular.
0: Sí, que le dan con un caño.
1: Porque bueno, la ciencia, la tecnología, la salud.
0: Más o menos va, pero.
1: Algo, pero cuando vos estudias algo vinculado al arte, a las ciencias sociales, ¿y qué vas a hacer? ¿No? Como si fuera una cosa totalmente individualista y meritocrática.
0: Sí, no, y que lo haces porque vos te sobra tiempo, ¿viste? Si vos estudias eso, entonces porque tanta plata no necesitas o no sé qué. Imagínate ahora que directamente el gobierno va en contra de eso.
1: Sí.
0: Porque lo ha dicho abiertamente, porque lo han manifestado muchos diputados, senadores, eso. Entonces digo, es batallar con un montón de cosas que, nada, que cada pibe que se pierde, es esa batalla perdida para nosotros.
1: Sí, sí, sí. Vos hablabas esto del golpe del gobierno, pero también da la sensación como que le rebotan las balas, ¿no? Por decirlo de alguna manera.
0: Sí.
1: Vos haces una movilización gigante, no pasa nada, sí. No pasa nada, bueno. ¿Qué tiene que pasar? ¿O es inmune y hay que esperar hasta diciembre de 2027?
0: No sé, eso no sabría decirte, la verdad que no sé. Yo veo que no está, la gente está muy pasiva. Yo creo que esto de los problemas económicos, de poder subsistir todos los días, hace que no vean todo el entorno, ¿no? Esto pasa, por ejemplo, se me ocurre con las represiones, ¿no? Reprimen a los jubilados todos los miércoles. Yo estuve, fue la primera vez que me reprimieron cuando fuimos a reclamar por la ley de tierras, ¿no?
1: Hace poquito,
0: fue la primera vez que a mí me reprimieron, mirá que yo fui un montón de marchas, ¿eh?
1: Sí.
0: Y la gente no, como está tan preocupada quizás por pagar las cuentas, por subsistir, que no ve todo eso y está como pasiva. Yo creo que no es que el gobierno no le entran las balas, sino que también nosotros no estamos con los ojos abiertos.
1: Sí.
0: Y eso es muy, para mí me parece muy grave, la verdad. El gobierno ya no le importa, total, dice, bueno, ya están preocupados por otra cosa, vamos a reprimir, vamos a meter presa a gente. En la ley, bueno, yo digo que sí. Un día antes de la marcha saco un comunicadito así, que no lo lee nadie más que las personas que les interesa. Y bueno, yo ya estoy cubierto, ¿viste?
1: Sí.
0: Salgo con eso.
1: E incluso ahí te sumo algo que tiene que ver con un informe que publicó Amnistía Internacional en estos días,
0: sí.
1: Que tiene que ver con la vigilancia masiva y las herramientas que carecen de control y transparencia. Uh-huh. Entonces, ¿qué hay? Bueno, en redes sociales uno se autocensura porque tiene miedo a que te caiga una catarata de trolls, de que te empiezan a insultar. Y eso que en un momento uno dice, bueno, pero es virtual, después se traduce a la vida real y tiene impactos. Volvemos a la salud mental otra vez. Bueno, ¿para qué me voy a exponer en redes sociales o para qué me voy a exponer en la calle si puedo ser blanco desde un ataque por redes hasta que me lleven preso solamente por estar manifestándome? O sea,
0: sí, no. La gente, es más, yo creo que esto también tiene que ver, tanta represión y demás hace que muchas personas no quieran participar. Nosotros tenemos compañeros que han querido venir y que han querido estar. Y imagínate, a mí me resultó muy chocante, que ya tengo bastantes movilizaciones y mis convicciones están muy firmes y lo volvería a hacer igual. Dije, che, loco, esto es complicado. Imagínate en redes sociales. O sea, que todos estamos con el celular, todos estamos ahí viendo las noticias y demás. Uno se la tiene que bancar encima. Y eso, y con todos los quilombos que uno viene trayendo, imagínate, no tiene ni ganas de bancársela.
1: Sí, imagino que lo deben ver en las redes de la agrupación.
0: Es un montón. Ahora, no, por suerte, no tanto, nosotros, como te digo, tratamos de respetarnos, pero en su momento sí, ha pasado.
1: Con usuarios reales y con usuarios que no sabés quién está del otro lado.
0: Sí, totalmente. Y es complicado, es bastante complicado. Hay gente que se la banca y hay gente que no. Y está perfecto, ¿no?
1: No, claro.
0: Pero sí. No. Creo que todo esto va sumando a que la gente esté pasiva.
1: ¿Y a futuro? ¿Qué ves a partir de 2027? ¿Cómo se construye esa alternativa desde la universidad y desde los múltiples ámbitos que habitas?
0: Yo creo que desde la universidad tenemos que resistir lo más que se pueda, construir redes humanas lo más que se pueda ante un destrato del gobierno y falta de respuesta del gobierno. Nos tenemos que darla a nosotros en la medida que podamos, a contener en la medida que podamos. Y bueno, yo soy, la verdad que estoy esperanzada, digo, o sea, nosotros hemos salido de cosas también grosas, no sé si tanto como este, yo era muy chica en el 2001, va a faltar de mucha garra, mucho corazón y muchas ganas de querer levantar la patria de vuelta, porque la verdad que hay gente comprometida. Eso es lo que falta. Yo creo que, no sé, yo no quiero llegar al punto de pensar que se tiene que pudrir todo y que tiene que haber un lío como en el 2001. No quiero llegar a eso porque me parece que ya tenemos que aprender. Me parece. Pero
1: el contexto económico no te estaría ayudando.
0: No, y los resultados de las elecciones mucho menos. Y por eso a veces tengo un poco de miedo sobre los resultados que pueda llegar a pasar en 2027. Sí. La estrategia todavía nosotros no la tenemos en términos de universidad. Sostener, contener, militar cada persona, cada compañero que venga y que se acerque y mostrarle nada, que una alternativa es posible, pero él también tiene que estar involucrado y él es parte de la alternativa, porque eso es muy importante, entender que todos acá, nadie sobra y somos todos estamos acá para construir y para poder formar la Argentina que se viene. Yo tengo esperanza, no puedo decir otra cosa.
1: Gracias por venir, Solange.
0: No, muchas gracias a vos.
1: Hasta ahí pasaba Solange del Río, estudiante de la licenciatura en Ciencias Sociales, referente también de Alianza Universitaria y de la Juventud Universitaria Peronista. Esto fue Al Borde del Precipicio. Nosotros nos volvemos a encontrar en el próximo episodio. Muchas gracias por estar del otro lado.

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13: Las muchachas ocuparon las sillas vacías de la antesala y esperaron inmóviles. Juan Cariño repetía las maldiciones en voz baja. Quería cargarlas de poder para que en el momento de decirlas salieran con la violencia de un disparo. Las voces de las muchachas ayudarían. Pasó una hora, luego otra, y el reloj de la iglesia dio las 8 de la noche. Juan Cariño, extrañado, se acerca a la puerta por la que había desaparecido el capitán Flores.

0: más del lenguaje y las parábolas de la historia que dejó la escritora mexicana Elena Garro, lectura de Mavi Sosa, aquí. Nos da pie de la ficción literaria a la realidad política y social de los países del continente. América Latina, el Caribe y el sur global son nuestro objetivo comunicacional. Una región que en su propia coyuntura tiene quizás más realismo mágico o más surrealismo que cualquier novela escrita, de golpes de Estado y de revoluciones, de conquistas invasoras y de liberaciones, sabe este continente, y también de crímenes y de luchas por justicia que contamos de norte a sur y de este a oeste de la patria grande. Un continente que está imbricado como un rompecabezas en las realidades de cada uno de los pueblos que forman una única realidad, porque si movemos una pieza en el sur, impacta allá en el norte. Si damos vuelta una ficha en el Atlántico, las olas se levantan en el Pacífico y hay una lucha por la soberanía que se escapa de las fronteras y poderes transnacionales que infiltran y mentes locales que traicionan. Bolivia está en la lupa de toda la región en estos días, después del intento de feminicidio de la abogada Nadia Beller en Santa Cruz de la Sierra por parte de su pareja, el consultor ultraderechista argentino Fernando Cerimedo, un ataque violento que corrió las cortinas de vinculaciones de corrupción y manejos ilegales del poder. Cerimedo, asesor del gobierno del presidente Rodrigo Paz, vinculado con el presidente argentino Javier Milei, fundador de La Derecha Diario, ese medio de batalla o de guerra sucia contra los movimientos populares y las izquierdas de América Latina y del mundo. Fernando Cerimedo, autor de la campaña digital Pro Jair Bolsonaro e involucrado también en el caso por el intento de golpe contra Lula, por el que quedó preso el expresidente derechista Bolsonaro, y de ahí a ser la mano derecha personal del presidente boliviano y desde las redes y la comunicación continuar con esa llamada batalla anti-woke y anti-derechos, cultivando el antifeminismo extremo, el racismo, la xenofobia, la violencia y más allá de esa mal llamada batalla cultural, la visibilización de los cruces de este sector político con el narcotráfico, como denunció la sobreviviente del ataque de Cerimedo, Nadia Beller, las relaciones de dirigentes locales de nuestros países con la CIA, el Partido Republicano de Donald Trump y los servicios secretos del Israel de Netanyahu para coordinar acciones en contra de los intereses soberanos, como en una especie de plan cóndor, como el de las dictaduras de los 70, pero en estas máscaras de democracia con políticas digitadas desde el norte. Sobre esto que ocurre en Bolivia, pero que repercute en todo el continente, vamos a seguir investigando y contando en este capítulo de Al Carajo. Y tenemos también otros títulos para desarrollar en este nuevo viaje por los kilómetros informativos, políticos, sociales y culturales de nuestra región.
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También en Bolivia, pronunciamiento de la Cámara Agropecuaria del Oriente en contra del decreto que segmenta los precios del diésel. La medida, dictada por el gobierno de Rodrigo Paz, establece que los grandes consumidores de ese combustible pagarán el litro a valor internacional equivalente a 18 bolivianos moneda nacional, mientras que el resto de los consumidores, transportistas y particulares podrá adquirirlo en surtidores a 9,80. Ante este esquema, la organización agraria manifestó su repudio, advirtiendo que genera un trato discriminatorio entre pequeños, medianos y grandes productores, y cuantificando que el nuevo precio representa un incremento directo de los costos de producción para las unidades agropecuarias, lo que podría volver inviables a varias actividades del sector y reducir la oferta de alimentos para el mercado nacional. Resultado, según la CAO, aumentos en toda la cadena, hasta los alimentos que compra la población para llevar a la mesa y un posible desabastecimiento. En paralelo, con este impacto para el campo, el Poder Ejecutivo anunció también el retiro de subsidios al combustible para grandes industrias que también pasan a pagar el precio pleno a valores internacionales. Según el ministro de Hidrocarburos, Marcelo Blanco, este ajuste busca sincerar la economía, la alta carga fiscal por importación, frenar el contrabando, la reventa ilegal y garantizar la provisión del combustible.

0: Esta es la reacción de Klaus Fredkin, presidente de la Cámara Agropecuaria del Oriente, sobre los impactos del decretazo de Rodrigo Paz.
1: El sector agropecuario rechaza rotundamente el decreto supremo 5676 por el trato discriminatorio del gobierno a los pequeños, medianos y grandes productores. La aplicación de precios diferenciados es un incentivo al agio, a la especulación, al mercado negro y a la corrupción. Este decreto no es una solución definitiva a todo el problema que estamos viviendo. Esto significa un incremento directo a los costos de producción que con seguridad inviabilizará a diversas unidades productivas. Los productores agropecuarios no nos hacemos responsables del desabastecimiento de alimentos que pueda presentarse por esta causa. No es correcto que se sacrifique al sector agropecuario, que solo demandamos el 16% del consumo nacional de diésel y con eso producimos todos los alimentos para todos los bolivianos.
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0: En Honduras, piden investigar audios atribuidos al expresidente Juan Orlando Hernández sobre represión y persecución política. La ex candidata presidencial del Partido Libre, Libertad y Refundación, Rishi Moncada, reiteró su pedido de intervención de la justicia para establecer la veracidad de las escuchas que se filtraron semanas atrás antes del regreso de Hernández al país tras ser indultado por Trump en Estados Unidos. El caso, conocido como Honduras Gate, se basa en una serie de grabaciones que exponen conversaciones entre figuras políticas de la derecha del país centroamericano, incluyendo al exmandatario Juan Orlando Hernández y al actual presidente Nasri Asfura. En las mismas se detalla un plan internacional para consolidar el poder mediante la violencia política, influir en las elecciones hondureñas y financiar ataques mediáticos contra dirigentes de izquierda en toda América Latina. Según lo dicho en los audios, la trama implicaría la coordinación y el financiamiento de actores vinculados al Partido Republicano de Estados Unidos, al gobierno de Israel y al presidente de Argentina, Javier Milei, para montar una usina de fake news contra los opositores políticos. Además, Moncada denuncia que en los audios hay intercambios entre Hernández y el ex jefe de las Fuerzas Armadas, Romeo Vázquez Velázquez, en los cuales hablan de una lista de personas para darles matraca y jabón, según el textual, dando a entender un plan para perseguir y hasta eliminar dirigentes y referentes políticos y sociales. Esto dijo la referente de la izquierda hondureña sobre el caso y sobre la lentitud de la investigación.
3: Están matando en las calles y los audios del capo, los audios de Juan Orlando, dicen que esa es la forma como deben gobernar al pueblo. Dice, hay que gobernar al pueblo al estilo de Pablo Escobar, dice Juan Orlando, en los audios. ¿Por qué no investigan los audios? ¿Por qué la justicia no investiga esos audios? ¿Por qué no los somete a las pericias? Ahí están las voces. Entonces yo creo que tenemos suficientes elementos en 6 meses como para darnos cuenta que solo el pueblo salva al pueblo.
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0: En Paraguay, marcha contra las políticas habitacionales del gobierno de Santiago Peña. Organizaciones sociales y comunidades indígenas convocaron a una nueva jornada de protestas en la Plaza de Armas de Asunción, frente al Congreso Nacional, con reclamos centrados en el acceso a tierras y viviendas. La acción callejera tuvo, además, como punto de manifestación la residencia presidencial, con el objetivo de llevar el malestar ante la máxima autoridad del Estado. En el pliego de demandas, los organizadores señalaron que la vivienda constituye el eje central de cualquier acción social gubernamental, remarcando que un hogar adecuado genera salud, educación, seguridad, arraigo y productividad. En ese sentido, exigieron la puesta en marcha de programas de vivienda pública como una inversión social con beneficios a largo plazo, al tiempo que señalaron que Paraguay registra el mayor déficit habitacional de América y la menor inversión regional en el sector. Esta protesta fue parte de una escalada de la conflictividad ante la falta de avances en las reuniones mantenidas con los ministerios de Economía y de Urbanismo, Vivienda y Hábitat. Además, a los reclamos sobre la situación de las familias en zonas urbanas se sumaron gremios y organizaciones campesinas como la Federación Nacional Campesina y el partido Paraguay Piaurá, quienes se movilizaron bajo la consigna Paraguay Duele. De una de las marchas al Congreso en Asunción del Paraguay, el pedido de los jóvenes, también movilizados, en idioma guaraní.
4: Hoy como momento de principalmente oremos a juventud o dolé porque lo viví con en su sur y ando recoy trabajo con como momento de orientarme juventud o migrar cada día ore lo yo. Tina Coape con Juventud en representación, que está Juventud cua con momento vecina de los asentamientos, de las comunidades, o migrados de cajina, otro futuro, otro tetame. Paraguay con Juventud, injeta Juventud, apoge yaco y colegio. 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
5: ¡Duele!
4: ¡Paraguay!
5: ¡Duele!
4: ¡Paraguay!
5: ¡Paraguay,
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0: Y nos vamos a quedar sonando en guaraní. De las voces de la protesta en la calle, en Paraguay, a la música desde los barrios de Asunción. Reggae en la lengua originaria del territorio. La banda se llama Caray Guazú y hacen Agüero Jorú, que significa gracias.

La banda se llama Caray Guazú. Son de Paraguay. Hacen reggae. Lo cantan en guaraní, en la lengua originaria del país, que es a su vez lengua oficial, junto con el español, de la República del Paraguay, y es voz de resistencia de los pueblos, de las comunidades, de la identidad y de la cultura. Esta canción de Caray Guazú, que compartimos en Al Carajo, se llama

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2: En Colombia hay extremo malestar social con el nuevo presidente Abelardo de la Espriella. En los primeros días de su mandato sucedió el trágico terremoto que dejó cuantiosos daños materiales en infraestructura y, lo más triste e irreparable, la pérdida de vidas humanas que todavía se están cuantificando y una cantidad de personas desaparecidas a las que se seguía buscando bajo escombros en los puntos más afectados del territorio. El malestar, el enojo, en contra del flamante presidente derechista, tiene que ver con lo simbólico y con lo efectivo. En cuanto a las formas, el mediático dirigente se comportó como se venía comportando frente al resto de los temas de la política y de la sociedad, de manera totalmente frívola. Una conferencia de prensa donde se iban a anunciar medidas para las víctimas, en la que el presidente se pone a tirar besitos, sonrisas y a hacer caritas impostadas a los seguidores y militantes llevados allí para generarle el entorno de aplausos prefabricados, todo en la cara de familias que estaban esperando saber por la suerte de los suyos y de otras tantas que perdieron a sus seres queridos en el terremoto y se encontraban en medio de esas primeras horas del más profundo dolor e incertidumbre. Otro hecho, además, que dejó expuesto al bufón y que se conoció gracias a registros ocasionales tomados por pobladores locales, fue el montaje de una escena en la cual se lo ve a De la Espriella llegando a uno de los lugares afectados por la catástrofe con un despliegue épico y con pretendido heroísmo. Pero después sabemos, a través de las filmaciones caseras que compartió mucha gente, que fue una puesta en escena ensayada con una recorrida que duró poquitos minutos para armar el clip para los noticieros oficialistas y el reel para las redes sociales, pero que en lo concreto De la Espriella no permaneció en el lugar prácticamente nada y algunas versiones incluso dan cuenta de que ni siquiera lo visitó y que la teatralización fue hecha en otro lugar. Esa es la impronta de la persona elegida por el pueblo colombiano para dirigir sus destinos, con toda la pintoresca y el carisma exagerado para los algoritmos, pero cero capacidad y compromiso de gestión para la vida real. Primo hermano político de la Espriella, de Daniel Noboa, de Javier Milei, de Flavio Bolsonaro, de Donald Trump, esos discursos que proclaman vinieron a destruir desde adentro el Estado y cuando llegan al poder lo cumplen realmente, pero la realidad se choca con que el Estado es necesario, más allá de las críticas al funcionamiento de cada gobierno al frente del mismo, hace falta, sobre todo en las tragedias como esta de Colombia, para asistir, contener y ayudar a la población y hasta para salvar vidas. Recuperamos en Al Carajo testimonio del periodista e historiador de la Universidad de los Andes, Daniel Schwartz, desde Bogotá, que nos contó cómo fueron esas primeras reacciones del presidente ultraderechista tras el terremoto, que lo sorprendió en los primeros días de su incipiente gestión.
3: Por ahora la respuesta institucional yo creo que ha sido fuerte y que Colombia ha demostrado que hay cierta memoria institucional más allá de un gobierno y que hay un Estado que opera y funcionarios de larga data en las instituciones que ya saben cómo se enfrenta una crisis. Al final ves que en muchas instituciones donde ha habido tensiones y críticas que hubo al gobierno pasado, hoy están funcionarios del gobierno pasado y funcionarios del gobierno actual trabajando juntos para solventar esta crisis. Entonces pues se demuestra que esas tensiones políticas valen huevo, perdón por expresión, y que dan evidencia la importancia de un Estado grande. El presidente de la Espriella hace referencia y especial énfasis a la ayuda del sector privado y de los empresarios. Está muy bien, se necesitará la ayuda de los empresarios, sobre todo más adelante, pero se ha demostrado que al final lo más importante pues es un Estado, al menos un Estado visible, que lo puedas ver y sepas que hay alguien velando por nuestra seguridad.
2: Testimonio de Daniel Schwartz, periodista colombiano, docente e historiador de la Universidad de los Andes de Bogotá. Compartimos entrevista con él en vivo para la cadena Cruce y lo reprodujimos en nuestro capítulo anterior aquí en El Carajo. Y acá citamos estos conceptos que nos dejara sobre las primeras acciones y actitudes del presidente colombiano Abelardo de la Espriella frente al terremoto, con varias aristas que datan de antes de la ocurrencia de la tragedia y que afectaron la posibilidad de respuesta. Por ejemplo, que en Colombia no hubo transición entre los equipos del gobierno saliente y del gobierno entrante. De la Espriella tomó el poder sin aceptar ese intercambio previo. no se reunió con Gustavo Petro, que terminaba su mandato, porque con los zurdos no se habla y porque son todos delincuentes y ladrones, acusó. Y bajo esa premisa se rompió todo diálogo entre los que salían y los que entraban y no se realizaron las reuniones técnicas para que los nuevos ministros que iban a tomar las responsabilidades reciban la información y conozcan los mecanismos. Entonces vino el terremoto y el gabinete de Las Priela todavía no manejaba las palancas del Estado. Pero, según nos informó el periodista Daniel Schwartz, afortunadamente en los ministerios, en el Estado colombiano, permanecieron funcionarios de carrera que agilizaron algún tipo de reacción posible y positiva frente a la inoperancia del nuevo gabinete. Y el segundo problema que tenemos para observar en esta coyuntura terremoto barra nuevo gobierno es que De Las Priela, alias El Tigre, vino a realizar un ajuste salvaje con la meta de un recorte inicial de 70 billones de pesos colombianos para disminuir el déficit, eliminar regulaciones, aplicar una flexibilización laboral, más mano dura, alineación con Trump, cierre de embajadas y consulados en países hermanos como Cuba, Nicaragua, ruptura del diálogo con la oposición. Reiteramos que acusó de delincuentes a Petro y a los ex integrantes del gobierno de izquierda. Todos son el enemigo y hay que borrarlo y destruirlo. Y también planteó autorizar el fracking y la explotación de yacimientos no convencionales, punto que ahora resulta todavía más conflictivo y chocante después del terremoto. Y otra polémica más es que De Las Priela no había admitido, por lo menos hasta el momento en que estamos compartiendo este programa con las radios comunitarias y populares de América Latina y el Caribe, el ingreso de brigadistas de búsqueda y rescate de distintos países como México, y solamente predispuesto a recibir asistencia de Estados Unidos, de Israel y de El Salvador de Bukele, que nadie sabe si realmente van a llegar, por lo menos en la cantidad requerida y necesaria. Este es el panorama y el consecuente malestar social y capital político que rápidamente De Las Priela empezó a consumirse, chocándose con su propio dogmatismo político, sectario y reaccionario. En medio de toda esta situación de tragedia y de desatención, nos falta una voz que es la fundamental, y es la de los pueblos originarios y las comunidades indígenas, que son muy fuertes en Colombia y que son muy fuertes especialmente en las regiones donde más impactó el terremoto. En un reporte del CRIC, el Consejo Regional Indígena del Cauca, se da cuenta y se visibiliza de la situación de alerta y de estas y otras críticas a la gestión del gobierno nacional. Compartimos el reporte en Al Carajo.
1: Colombia se declara en emergencia nacional. El pasado 10 de agosto del 2026, un fuerte sismo de magnitud 7.4 sacudió al país a las 7:34 de la mañana, con epicentro en el municipio de San José del Palmar, Chocó, con una profundidad de 103 kilómetros, según informó el Servicio Geológico Colombiano. Desde el Consejo Regional Indígena del Cauca, CRIC, expresamos nuestra solidaridad y acompañamiento a las familias y comunidades afectadas. A esta hora, la Minga Humanitaria por la Vida, en articulación con la Guardia Indígena de distintos territorios del Consejo Regional Indígena del Cauca, CRIC, se movilizan hacia la ciudad de Cali para brindar apoyo ante la emergencia ocasionada por el sismo. Así lo dio a conocer el consejero mayor Edgar.
4: De parte del Consejo Regional Indígena del Cauca, hoy también nos movilizamos en Minga Humanitaria por la Vida, en la cual, pues con todas nuestras autoridades, nuestras 138 autoridades, la consejería, los diferentes programas, queremos vincularnos a este ejercicio humanitario, en la cual estaremos entonces movilizándonos con la Guardia Indígena, también con el apoyo de las comunidades con víveres y logística que sea necesaria para poder ayudar a aportar un granito de arena en los diferentes escenarios que han ocurrido, como es en algunos municipios del departamento del Cauca, igual en el Valle, especialmente lo que ha sucedido en la ciudad de Cali, en la cual saludamos el gran esfuerzo que están haciendo las organizaciones sociales, entre ellos la primera línea, por acompañar estos ejercicios solidarios.
1: La emergencia deja hasta el momento un balance preliminar conocido desde el puesto de mando unificado: 239 personas fallecidas, 49.214 damnificados, 3.755 heridos, 287 personas desaparecidas, 9.215 viviendas completamente destruidas, 45.457 viviendas afectadas, 1.667 centros educativos afectados, 20 puentes, como también 15 centros de atenciones médicos. Las ciudades más afectadas fueron Manizales, Pereira, la ciudad de Cali y el epicentro que se realizó en el departamento del Chocó. Mientras la atención del terremoto se concentra en las grandes ciudades, crece la preocupación por comunidades de municipios y corregimientos que aseguran estar prácticamente abandonadas a su suerte. norte, la comunicación por tierra estaría seriamente afectada, por lo que el acceso a algunas zonas debe hacerse por vía marítima o aérea. La preocupación va más allá de las capitales. Hay reportes en donde comunidades están tratando de resolver la emergencia con sus propios medios y donde, según habitantes, la ayuda todavía no llega. Es el caso de la comunidad indígena Huaunán, departamento del Chocó, que sufrieron varias afectaciones en el Bajo San Juan. Hasta el momento, el reporte es del 95% de afectaciones a las viviendas. Familias enteras han tenido que desplazarse a otros hogares y amigos. Así lo da a conocer Juancito Chocho, vicepresidente de la Asociación Camahuá, representando a 17 comunidades afiliadas al pueblo Huaunán.
5: Más que todo, daños materiales, caídas de casa, o sea, vivienda destruida totalmente, familias que quedaron sin nada, personas accidentadas. Por ahora, gracias a Dios, a Huaunán, no han reportado muertos, no han reportado, pero sí afectación totalmente afectación. El miedo aún sigue y también el sismo, por lo menos hoy, se ha afectado nuevamente la réplica del sismo. Sí estamos sintiendo acá, digamos, en el Chocó y pues... Como le digo, no solo en el resguardo indígena de Córdoba Alzalito, sino que a nivel litoral se ha afectado totalmente, de un 95% de las casas, más que todo, destruidas.
1: El Servicio Geológico Colombiano reportó 99 réplicas hasta las 11:30 de la mañana de este martes, asimismo el día miércoles, localizadas principalmente entre San José del Palmar en el departamento del Chocó. Según el Servicio Geológico Colombiano, esas réplicas pueden continuar durante días, semanas o incluso meses mientras se libera la energía del sismo principal. Mientras continúan las labores de búsqueda y atención a las víctimas del devastador terremoto que golpeó el occidente de Colombia, el gobierno nacional no ha activado un llamado general para recibir equipos internacionales de búsqueda, rescate y atención médica, pese a los ofrecimientos realizados por varios países. De acuerdo con la información, el gobierno de Abelardo de la Espriella no ha solicitado a la comunidad internacional principalmente ayuda humanitaria en forma de insumos, al considerar que los equipos nacionales de rescate, médicos y organismos de emergencia se encuentran desplegados atendiendo la solicitud. El presidente de El Salvador, Nayib Bukele, afirmó que su país había ofrecido personal especializado, pero recibió información de que Colombia no requiere por el momento apoyo humano. Ante esta respuesta, anunció el envío de 2 aviones con 100 toneladas de ayuda humanitaria. Por su parte, México también tiene preparado un equipo especializado en búsqueda y rescate, además de ayuda humanitaria. Sin embargo, la presidenta Claudia señaló que permanece a la espera de una solicitud formal por parte del gobierno colombiano para poder desplegarlo.
6: Estamos esperando por parte del gobierno de Colombia. Está preparado el operativo por parte de la Secretaría de la Defensa Nacional.
1: Países como Chile, Argentina, Ecuador, Brasil y España también han expresado su disposición de colaborar frente a la emergencia. Según la publicación, hasta el momento no se había anunciado públicamente la aceptación de sus equipos especializados. La situación ha generado cuestionamientos debido a que las primeras horas posteriores a un terremoto son determinantes para localizar personas con vida bajo estructuras colapsadas, mientras las operaciones de búsqueda continúan en algunas de las ciudades más afectadas. A esta situación se suma nuevamente la actividad del volcán Puracé en el departamento del Cauca, lo cual genera preocupación entre las comunidades cercanas a la zona por la emisión de gases y ceniza. Hasta el momento, el volcán Puracé se encuentra en estado de alerta naranja. Desde el programa de comunicaciones del Consejo Regional Indígena del Cauca Creek Nacional en Colombia, les informó Uber Adolfo Campo.
2: La información y el postulado a través del compañero vocero del área de comunicación del Consejo Regional Indígena del Cauca, una de las regiones más afectadas por el terremoto del pasado 10 de agosto, el malestar y las críticas contra el gobierno de Abelardo de la Espriella por la falta de respuesta, por la llegada tardía de la ayuda, por la ausencia del Estado, por el impedimento y la demora para el ingreso de brigadas rescatistas internacionales de países como México, por cuestiones ideológicas, poniendo por sobre la vida del pueblo colombiano las miserias partidarias y también el enojo popular por la frivolidad, la liviandad, los gestos del presidente ultraderechista. De fondo, y continúa el reclamo y el pedido minuto a minuto, la asistencia y la reparación a las personas damnificadas, la identificación de las víctimas lamentablemente fatales y la necesidad de un replanteo en términos ecológicos sobre lo que pasa en nuestro continente Después de los terremotos en Venezuela del 24 de junio y de este más reciente en Colombia, inesperados y fuera de parámetros históricos, ¿qué está pasando con la tierra? El fracking en el Esequibo, el extractivismo en la cuenca petrolífera del Caribe, el avance sobre el Amazonas, en un mundo que niega el cambio climático y el efecto de la mano del ser humano en los ecosistemas, discurso trumpista al que adhiere el propio flamante presidente colombiano Abelardo de la Espriella. Ojos cerrados y para adelante con la destrucción o cambio de tendencia a través de la conciencia de los pueblos. Lucha y debate en pleno desarrollo. Seguimos en Al Carajo, episodio 25, 17ª temporada. Noticias, política, cultura y música de América Latina y el Caribe. Y también literatura.
7: Elena Garro, Los recuerdos del porvenir.
2: Fragmento número 74.
7: Los soldados se echaron a reír mientras Juan Cariño buscaba entre las piedras su sombrero abollado. Volvió a su casa y cerró la puerta con llave. Los asesinos no volverán a entrar aquí mientras no laven sus crímenes. Las muchachas aceptaron sus palabras. Tarde en la noche, algunos soldados y oficiales llamaron con grandes golpes a la puerta. La Luchi no se dignó a abrirles. La voz que anuncia los secretos corrió de boca en boca y acusó a Rodolfo Goríbar del asesinato de Ignacio y sus amigos. Tal vez los actos quedan escritos en el aire y ahí los leemos con unos ojos que no conocemos. Pasamos muchas veces frente a la casa de Doña Lola. Ahí está durmiendo el asesino, decía la luz que la envolvía. Y a través de sus paredes lo vimos despertarse, ya muy tarde. Y vimos a su madre llevarle una bandeja de comida. ¿Te sientes bien, hijo? Doña Lola se inclinó sobre Rodolfo y lo observó con ansiedad. Ahorita está comiendo, dijimos, viendo lo que ocurría dentro de la casa. No quitamos la vista de su cuarto y sus amigos, encerrados en sus casas, miraban el ir y venir de Doña Lola, llevándole croquetas, ensaladas y sopitas.
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2: El documentalismo argentino, presente también en este programa, en la columna de cine latinoamericano de Paloma Carreira Griot. Estos sonidos son de la película López y acá la recomienda nuestra compañera. Hola, Paloma.
13: Hola, Pablo. Hola a todas las audiencias de Al Carajo en todo el continente. Este documental del director Ulises Rosell se estrenó en el año 2021 y este López es ni más ni menos que el fotógrafo argentino Marcos López, no solo fotógrafo, sino que un artista que transformó la fotografía latinoamericana desde que comenzó a trabajar en los años 80.
12: Verano, calor, ventilador, diosos guaraní, arte, fotografía, Latin American Art. Esto es para que te vean los extranjeros. Yo estoy dentro del estereotipo del artista latinoamericano. Trabajo en ese andarivel, Latin American Art, Argentina.

0: Marco López, para quien no lo conocen, es un multifacético artista, no solo fotógrafo, sino también artista visual, cineasta, de origen santafesino, que tiene una particular obsesión y que le gusta mucho representar la cultura pop en Argentina, y no solo representarla, sino que también resignificar qué es lo popular, qué es lo icónico, para de esta manera construir una narrativa visual con una muy fuerte identidad.
1: ¿Cómo lo verá él, no? La víbora, ¿no? Mirá, es un lagarto. ¿No lo llegaste a conocer?
2: No, pero estudié con Miguel.
1: ¿Con Miguel? Bueno, viste que ahí hay una obra de Miguel.
2: Sí.
1: Yo me puse a pintar unas esculturas de él. Entonces, sí, como copiarlas con acrílico.
0: Frente a esta personalidad, Rosel buscó seguir al artista durante un año y registró muchas de sus actividades, no solo laborales, en donde se ve cómo él trabaja haciendo fotos, cómo estuvo en inauguraciones de centros culturales, museos, sus apariciones en distintas radios. Incluso también veremos momentos mucho más íntimos, más hogareños, con la visita incluso al médico, al veterinario con su perro, a la óptica, al dentista y a diferentes cuestiones en el día a día de Marcos López.
3: Cuando me vine a vivir de Santa Fe a Buenos Aires, Facundo fue el primer fotógrafo que conocí. En este caso hay algo que a mí particularmente me interesa, que es cuando el fotógrafo se plantea, voy a hacer una fotografía artística.
0: El documental, lo más interesante, está en que capta muy bien la personalidad y la experiencia de López, incluso en una etapa difícil que encuentra a nivel familiar mientras está haciendo este documental, que un poco afecta la relación con sus hijos, con su pareja, por distintas mudanzas y la natural desestabilización de los vínculos, que un poco trae aparejada la situación, pero siempre con optimismo y una mirada de la vida a la realidad que es muy interesante.
3: En mi caso personal, hablando como artista, yo me puedo considerar hijo o nieto de estos fotógrafos y reivindico la identidad nacional y el mestizaje.
0: López es este documental del director Ulises Rosel sobre el fotógrafo argentino Marcos López. Lo pueden encontrar en las diferentes plataformas.
4: Está sentado acá en nuestra mesa de trabajo el maestro Marcos López.
5: Una vez inventé una frase que dice así: la civilización toma las formas de la barbarie. Amiguémonos con la barbarie. Me cohibieron con las miradas.
6: Ni tratados de libre expoliación, ni tratados como incapaces.
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8: Más noticias para este boletín periodístico latinoamericano semanal. Volvemos a las voces desde los territorios con las radios comunitarias, campesinas e indígenas en enlace. En Ecuador, conflicto entre el gobierno de la ciudad de Quito, de la Revolución Ciudadana, del correísmo, y el gobierno nacional, del derechista Daniel Noboa. Nación acusa a la alcaldía de usar su sistema de cámaras con fines políticos y lo quiere tomar bajo su control. Responde el alcalde. El reporte con el cronista Pablo Mencías, de Radio Irfeyal, desde Ecuador.
9: El alcalde de Quito, Pavel Muñoz, desmintió categóricamente las versiones que circulaban sobre un supuesto allanamiento a las instalaciones del COE Metropolitano en Quito. El burgomaestre negó cualquier uso indebido de las 632 cámaras municipales de videovigilancia y defendió la legalidad de los acuerdos de seguridad vigentes.
10: No ha habido un allanamiento sobre entidades municipales, número uno, de que en ningún momento, ninguna entidad de la corporación municipal ha hecho un uso que no sea el que corresponde de esas 632 cámaras, me parece. Eso quiere decir que hay una tradición institucional del municipio de que operen en el ECU 911. No han funcionado en ningún otro lado del ECU 911. Yo les pido a los concejales, a las concejalas, al pueblo quiteño y a la ciudad y a los medios de comunicación, en materia de seguridad, ser absolutamente serios, coordinar acciones y no alimentar polémicas que a la ciudadanía no le sirven para absolutamente nada.
9: El funcionario enfatizó que el sistema tecnológico de la ciudad opera bajo un principio de interoperabilidad directa con el Servicio de Emergencias Nacional ECU-911 en Quito, descartando tajantemente cualquier narrativa de espionaje o desvío de señales a salas ajenas a los centros oficiales. El gobierno central justificó

0: esta acción bajo el argumento de centralizar el monitoreo para optimizar los tiempos de respuesta contra el crimen organizado. Ante este escenario, el alcalde Muñoz hizo un llamado público a la seriedad y a la responsabilidad política. Instó a los diferentes sectores a no instrumentalizar la seguridad ciudadana con fines electorales o de confrontación, asegurando que el municipio de Quito mantendrá la coordinación técnica indispensable para resguardar la capital. Desde los micrófonos de Radio Irfeyal en Quito, Ecuador, informó Pablo Mencías.
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3: Siguiente escala en República Dominicana con una problemática y una lucha común en todo el continente. En el país caribeño, organizaciones sociales y ambientales piden realización de consulta previa antes del otorgamiento de permisos para la minería. Información con Roxana Marmolejos, cronista de la red EUDECA, desde Santo Domingo, la capital dominicana.
4: En República Dominicana, organizaciones comunitarias en la provincia de Barahona presentaron formalmente ante el Ministerio de Medio Ambiente y Recursos Naturales un planteamiento social exigiendo que, previo al otorgamiento de cualquier permiso de explotación minera, extracción de material o afectación a la vegetación en las zonas montañosas de su distrito, se realice una consulta obligatoria a los residentes de la comunidad. Según los firmantes, otorgar permisos a empresas como granceras o a personas físicas o morales con intereses extractivos en la zona sin la consulta previa de los moradores representaría una amenaza directa a los recursos hídricos y ecosistemas que sostienen la vida de las comunidades locales. Estas comunidades subrayan que toda actividad de esta naturaleza requiere no solo permisos legales, sino también licencia social, es decir, la aceptación y aprobación de los pobladores que habitan y dependen del territorio afectado. En ese contexto, las juntas de vecinos anunciaron que en los próximos días realizarán una vigilia comunitaria frente a la salida de un camino que el señor Michael González está construyendo de forma irregular en el sector El Cobo, en el distrito municipal El Cachón. Según los moradores, dicha obra se ejecuta sin los permisos correspondientes y representa una amenaza directa a las zonas boscosas y acuíferas de la comunidad. Desde UDECA en República Dominicana, les informó Rosanna Marmolejos.
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3: Y la siguiente noticia nos lleva hasta Panamá, donde también se repite una agenda común de problemáticas con otros puntos del continente. En Panamá también hay presencia militar norteamericana por fuera de la Constitución, de lo que permiten las leyes nacionales, y esto es lo que están reclamando partidos políticos de oposición y organizaciones sociales. El reporte en el aire a través de Dana Betsy Batista, cronista de Radio Temblor Internacional desde la capital panameña.
5: La visita a Panamá del secretario de Guerra de Estados Unidos, Pete Hegseth, con el pretexto de combatir el narcotráfico y reunirse con militares estadounidenses que participan en el curso de entrenamiento de operaciones en la selva, además de observar los ejercicios de entrenamientos Panamax, los cuales cuentan con la participación de más de 1.700 militares y policías de 21 naciones. Las organizaciones sociales y gremiales observan esta visita con preocupación. Escuchemos declaraciones de Diógenes Sánchez, profesor e integrante de la Asociación de Profesores de la República de Panamá, ASOPROF.
6: Lo que viene a revelar es que los Estados Unidos sigue teniendo esa mentalidad imperialista de considerar a América Latina como su patio trasero. Lamentablemente, esta posición de los Estados Unidos cuenta con el beneplácito del presidente de Panamá, que ha permitido violentar la soberanía de nuestro país bajo el pretexto de un encuentro multinacional donde hay varias naciones que están haciendo prácticas militares de defensa del Canal de Panamá. Pero lamentablemente este tipo de ejercicios militares lo que viene es a reforzar esa mentalidad de guerra que está sembrando el presidente Donald Trump en todo el mundo y que quiere convertir a Panamá en un blanco de ataque de naciones que no tienen absolutamente ningún

0: conflicto con Panamá. Así es que nos parece que es temeraria la visita del secretario de Defensa, Pete Hegseth, porque esta gente solamente están pensando en la guerra y lo que necesita la humanidad en estos momentos tan difíciles es realmente un mundo de hombres y mujeres libres y con un ambiente de paz.
1: Para las organizaciones sociales y gremiales, esta visita vuelve a colocar sobre la mesa una preocupación histórica: el papel de Panamá dentro de la estrategia geopolítica y militar de Estados Unidos en la región. El debate no debe limitarse a la cooperación en materia de seguridad, sino a la defensa de la soberanía nacional, la neutralidad del canal y el derecho de Panamá a decidir su propio rumbo sin convertirse nuevamente en escenarios de intereses militares extranjeros. Desde Panamá, Ciudadana Betsy Batista Guevara, Radio Temblor Internacional, Contacto Sur.
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5: Programa número 25, temporada número 17, mes de agosto del 2026, situación de tiempo, América Latina y el Caribe, situación de lugar. Pasaron las noticias desde cada región en voz propia, con los reportes de las radios comunitarias, campesinas e indígenas. Pasó el cine, documental argentino en esta oportunidad. Pasó la información sobre el terremoto en Colombia, en las voces de los pueblos originarios, del Consejo Regional Indígena del Cauca. Pasaron los títulos, pasó la música y lo que nos queda para completar este viaje es volver a abrir nuestro libro de cabecera, Los recuerdos del porvenir, de Elena Garro. Es el pasaje número 75.
6: En la mañana, Martín Moncada esperó varias horas antes de que Rosas diera la orden para descolgar los cuerpos de los ahorcados. Por la tarde, mientras Juan Cariño esperaba en la comandancia militar, don Martín, acompañado del doctor Arrieta, de Félix y de algunos soldados, se dirigió a las trancas de Cocula y a las 7 de la noche llegó a casa de Agustina con los 5 cadáveres mutilados. «Ay, señor, no sé para qué les hicieron esto», lloró Agustina con los ojos secos. Desde esa noche, Rodolfo Goríbar, el hijo más fiel de Ixtepec, le produjo espanto. Trataba de no pensar en él y de olvidar la gordura y las palabras grotescas de su madre, y se refugiaba en la lectura. Cuando cayó la noche, un miedo súbito se apoderó de mis gentes. Doña Elvira, presa de pánico, gritó: «¡Vamos a ver a Matilde!». No quería estar sola. Al llegar a la casa de don Joaquín, se encontró con los amigos de costumbre sentados en el corredor, mirándose asombrados. ¿Qué hacer o qué decir? Ninguno se atrevía a nombrar a Rodolfito. Alguno que otro, pobre Ignacio, se escapó de sus lenguas. Tampoco hablaron de la aparición de Juan Cariño seguido de las cuscas. Callados bebían sus refrescos y arrimaban sus sillas para cerrar el círculo y sentirse menos solos en la noche inhóspita. A Ignacio había que echarle tierra para que nunca más los asustara su cuerpo mutilado. ¿Y si el verdadero culpable fuera otro?

En las lecturas, Mavi Sosa. En la recomendación de las películas latinoamericanas, Paloma Carreira Griot. En las noticias, desde los territorios, los compañeros y compañeras de las radios comunitarias, campesinas e indígenas, integrantes de las redes ALER, la Asociación Latinoamericana de Escuelas Radiofónicas, FEGER, la Federación Guatemalteca de Enseñanzas Radiofónicas, la Red CORAPE del Ecuador, el colectivo Voces Nuestras de Costa Rica y otros tantos espacios populares de comunicación de nuestro continente. La columna de historia de este ciclo le pertenece a Juan Francisco Martínez Pería, ausente en este episodio, pero presente siempre. Lo reencontramos a él en el próximo Al Carajo, que va a ser el número 26 de esta temporada, 17ª, año 2026. Y quien habla, para firmar y rubricar, desde el micrófono y la producción periodística general, Pablo Daniel Obín, mi nombre. Terminamos esta vuelta, nos vamos a reencontrar en nuestra próxima emisión. Este programa suena en medio centenar de radios del continente, de Argentina, de Chile, de Uruguay, de Bolivia y también a través de nuestro canal de YouTube, Al Carajo Radio.

vía internet de plataformas a todo el planeta Tierra. Hasta aquí por ahora, nos volvemos a encontrar a la brevedad con más noticias, política y música de América y del sur global. Será hasta entonces y nos vamos como siempre con la de Che.

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0: Kevin Johansson, mi querido.
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1: Cinco de la tarde en punto, allá en Taoyuan. Y mientras amanece en la Argentina, les decimos buenas tardes, China.
2: 6 de la mañana en punto de este lado del mundo y así les digo buen día, mañaneras, mañaneros, ustedes que arrancan este día martes con nosotros.
1: Es 25 de agosto sí. Del 2026 y empezamos una nueva mañana juntos. Bienvenidos, muy buenos días.

0: 6:01 levantamos la persiana en una mañana donde vamos a estar hablando de lo que se viene con la visita del Papa y la agenda recontra contraria al gobierno que se está preparando. Vamos a estar hablando de Milei y sus mambos en las redes, en la defensa que hizo en la reunión de gabinete del Rumbo. Vamos a estar hablando hasta de lo que dice del caso Fernando Cerimedo. Subió la confianza en el gobierno que mide la Universidad Torcuato Di Tella. Vamos a estar hablando de los datos de la economía mixtos y con datos a la baja en muchos sectores. La inflación se arrima al 1,5% según las consultoras privadas. En agosto vamos a estar hablando del dólar que pasó los 1.500 pesos, todo eso y mucho más.
1: Vamos a hablar en esta mañana del hombre que dijo haber robado un colectivo en Morón porque quería cumplir su sueño de ser colectivero. ¿Cómo realizó el plan? ¿Cómo fue descubierto? ¿Y cómo continúa la instancia judicial?
0: Atención con la agenda política de Débora.
2: Mañana hay sesión en diputados y hoy te vamos a contar qué proyectos le concedió Menem a los aliados para asegurarse los votos. Además, la oposición impulsa una agenda que incomoda a Milei.
0: Y el deporte.
3: Vamos a hablar de los movimientos de la escaloneta en Europa con Enzo Fernández cerca del Manchester City y también de la denuncia de la AFA TN por un video contra Nico Paz.
0: Todo eso y más.

0: La pregunta es, ¿le pusieron una pistola en la cabeza para hacerlo?
1: No.
0: Está ok, bien. Listo. No.
2: Ah, y empezamos con Dr. Feelgood. She does it right. Ella lo hace bien. El trabajo práctico.

0: Estamos juntos, empezó. Buenas tardes, China. Bienvenidos. Hola, Yamila Segovia.
1: Buen día, Gerostracha. ¿Qué tal? ¿Cómo estás?
0: Bien. Feliz día a los peluqueros. Hoy que me estoy viendo el flequillo, bueno. En el día del peluquero.
2: ¿En serio?
0: Bien. Sí.
1: Está bien tu flequillo. Está bien, ¿no?
0: Está ¿cómo muy bien, lo sentís? Creo. Lo siento bien, pero me había quedado ahí medio... Pero ahora lo estoy mejorando. Ahora lo empeoré.
1: Bueno, bien.
0: Bueno. Buenos días, Débora Durieta, ¿cómo andás?
3: Buen día, Jairo Stracha, ¿cómo va?
0: Bien, ¿vos?
3: Yo podría ir a la peluquería para hacerle honor a los peluqueros.
0: La verdad que sí, ¿eh? Bueno. El otro día había un cartel en una peluquería que decía, ¿alguien conoce a Débora?
3: Ay, sí.
0: Hola, el señor peluquero, el hombre que ha ido en Texas, en Kansas, en cuanto estado norteamericano haya, a ver un peluquero, buen día.
2: Buen día, Jairo, ¿cómo va todo? Gran día hoy, ¿eh? Gran día, me gusta que sea el día del peluquero.
0: Saludos a todos los peluqueros.
2: Saludos a Facu, mi peluquero.
1: Yo le mando un besito a Anita, la brujita del Mundial, que es la peluquera de mi bobe.
0: Mirá, ahí va. Y no tuya.
1: No, es la peluquera de mi bobe, también de mi mamá, creo que de mi tía de los 15. Así que sí, en la familia.
0: ¿Peluquero hoy se llama también barbero? ¿Viste que están las barberías?
1: No, la barbería es barbería, yo peluquería no. Es peluquería.
0: Pero sí. Te cortás el pelo en la barbería.
2: Sí, obviamente,
1: pero
2: claro, te
1: ustedes,
2: cortás el pelo.
1: Claro. Ese rapado que tiki tiki ya está. Yo también ese pelo que era mi casa.
2: Lleva un tiempo el rapado.
3: Mirá el laburo que hay en esa cabeza.
1: A mi marido le cortó yo el pelo, o sea que ese peluquera.
0: No, sos atrevida.
2: Claro.
1: Por eso, no es cualquiera peluquero.
0: Por eso, no. Y bueno. No, el barbero. El otro día lo llevé a Lulo a unos barberos con onda que hay ahí en Barracas.
1: ¿Y al barbero qué le cortaron la barba?
0: No, pero bueno, dice barbería, pero te cortan el pelo. Es una peluquería con nombre distinto.
1: Aquí tiene colores así en la.
0: No, era un flaco que en un momento estaba escuchando tipo un reggaetón en una pantalla.
2: Sí. Ya me gusta, me predispone bien. Sí.
0: Y entonces le dijo al del mostrador, yo estaba sentado ahí. En mi época no era así.
3: No.
0: Estaba sentado ahí.

0: y le dice, hago un TikTok, le dice al de la barra, que, al que cobra, ¿no? Y entonces mientras le cortaba el pelo a Lulo, que igual es con la maquinita así, bastante sencillo, él iba tirando pasos atrás.
1: Me está jodiendo.
0: Con la máquina. Ay, me muero, y miraba la cámara. Yo decía, esto,
2: bueno,
0: ¿qué va a las redes? Esto va a las redes.
3: El flujo del alcohol.
0: Y el tipo sabía toda la letra, aparte de unos reggaetón muy profundo, donde hablaba de armas, droga y minas. Mirá. O sea, cosa toda rarísima.
3: Consumen de la buena.
0: Entonces el tipo iba diciendo como, te acribillé en la ventana, cosas así.
4: Pero tirando onda.
0: Tiraba onda y miraba. Miraba pasos. Miraba allá. Y yo decía, corta el pelo.
2: Y Lulo estaba así.
0: Y Lulo
2: estaba así.
0: Y Lulo miraba en el público.
1: Ay, mi vida, pobre.
0: Buen día, saludo a la producción, Maga de Castro, me la mato. ¿Cómo andan? Bienvenida.
1: Buen día, gente, ¿cómo va? Saludo a mi peluquero, Gabriel, en Almagro, cobra re barato.
0: Bien, ahí está.
2: ¿Pero es bueno?
0: ¿Y así
1: sí,
0: te
1: es
0: va?
1: Bueno, es bueno, es bueno y cobra re barato. Y si tenés ganas de charlar, te charla. Y si no tenés ganas de charlar, no te charla, lo cual es lo mejor que puede hacer un peluquero.
4: Eso es importante.
1: Aparte de cortar bien el pelo.
0: Muy bien. Ah,
3: coordenadas, que yo estoy en Almagro, por favor.
5: Perdón, el corte de Lulo era un corte de 5, terminó de 10 minutos. Y sumado que el cobro también fue el TikTok, ¿no?
0: Bueno, todo, es todo una gran experiencia.
5: Un show.
0: ¿No? Un show.
5: Claro. Está bien, está bien.
0: Así es la vida, gente.
5: Sí,
0: saludo al señor Hernán Abella. Buen día, Hernán. ¿Cómo andás? ¿Todo bien? Él va a la barbería, ¿ves? Hernán va a la barbería, se sienta. Ahí tiene la barba. El CM Bostero, buen día, bienvenido también. Saluden a sus peluqueros. Buen día al enmascarado, que no sabemos cómo es su pelo. Porque
4: no,
0: está enmascarado.
4: ¿Cuánto
0: pelo tiene? ¿No? Todo bienvenidos a la mañana de Buenas Tardes, China. Uy, lo que tenemos hoy para anunciar después de las 7 y media de la mañana para la comunidad china. Sí. Ah, lo que vamos a anunciar hoy.
4: ¿Pero se les puede saber algo? No.
0: Solo se puede saber que les va a dar orgullo, tal vez, ser parte de esta comunidad.
4: Bien, un montón.
0: Y van a decir, me golpeó el pecho.
1: Eso.
0: Me gusta, para seguir creciendo. Todos bienvenidos en esta mañana del programa que los acompaña hasta las 8. ¿Con qué temperatura a esta hora?
2: Tenemos de temperatura 9 grados 7 décimas. La humedad 72%. La sensación térmica un poquito más baja, 8 grados 8 décimas. Y una máxima de 14 grados para hoy, con buen pronóstico, con buen tiempo, con cielo parcialmente nublado. Me quedé con un mensaje. Ay, se me perdió acá. Dice, por acá estudiando desde las 5 desvelada por la diplomatura en cicatrización de heridas. ¿Esto es real?
0: No, para Marta. Mí la dejó alguien.
2: Marta. Ah, puede ser.
0: Para mí la dejó alguien.
2: Ah, porque yo dije, ¿qué está estudiando?
0: Es muy específica la diplomatura, ¿no?
2: Sí, puede sí, ser. Sí,
0: para
2: sí,
0: mí
2: sí.
0: Es una metáfora, la dejó alguien.
2: Sí, claro. Bueno, Marta, si te dejó alguien, te abrazamos. Y si estás estudiando eso, decinos de qué. ¿De qué carrera?
0: Mamita, bienvenidos
2: como digo,
0: todos.
2: Me quedé como digo, ¿qué
0: será? Bienvenidos. Saludamos a los que escuchan en la aplicación de Radio LED también. Toda la cadena china, bienvenidos, buenos días en cada uno de los lugares del país donde hay una repetidora. Muy buena mañana. Ya estoy probando la yerba porongo versión Agustín Castro.
4: Va con todo,
0: Yerba buena que nunca muere. Tenemos el 3x2 abierto. 3 yerbas al precio de 2. Son las 2 orgánicas y una tradicional. Mañana es el día de la verdad. Viene...
2: ¿Quién?
0: Alguien que envía porongo... Acá, físicamente, para analizar el mate de Agustín y el mate de Débora.
4: Bien.
0: Yo les dije, hay una amplia diferencia. Ellos lo van a definir.
3: Voy a practicar, pero...
0: Mañana, acá en vivo.
2: Se está creciendo la red china, ¿eh?
0: Uy, ¿qué hay? A ver, dame.
2: Hay de todo. Justo entré para buscar un servicio que necesito. Dije, a ver si hay alguien chino, contrato un chino. Es un electricista.
0: Bien.
2: Así que voy a entrar a ver. Pero mientras, bueno, arquitecto, imprenta, pastelería, bueno, apoyo escolar,
0: bueno.
2: También, bueno, psicólogo, ilustración, médico, vi pediatra, está el pediatra de Anipa, también, que
0: ¿así
2: es chino.
0: ¿Así se presenta?
2: No, no dice pediatra de Anipa, pero
1: es pediatra. Estuvo en la fiesta pediatra de Anipa.
2: Claro,
1: fiesta,
2: porque es chino, le mando un beso. Así que, bueno, también está.
0: Recuerden que la red china es una especie de gran bolsa de trabajo china donde la gente anota los servicios que ofrece dentro de la comunidad, sus sí. profesiones, y la gente que los necesita los busca. Y vos sabés que es de chino a chino, y esto se anota en buenastardeschina.com.ar. Entre todos los socios, gran red china.
2: Corrección,
1: si les pasa
2: de
1: algo, no nos hacemos cargo, aviso.
2: No, bueno, pues,
0: no,
2: supone
0: no, no.
2: Que
0: no, bueno, pero se conocen, por lo menos sí. saben que son chinos.
4: Está todo en familia.
2: Bueno, sí.

0: ese es nuestro tema, Mirta.
1: Sí,
0: el de Miley Cyrus.
1: Estos 40 era ser malo.
0: En realidad tiene varios significados. Es cuando alguien te da una vuelta y media.
2: Eso tiene estos 40.
0: Pero además tiene otra explicación.
2: Tiene una explicación.
0: Con las
2: desde
0: tres reformas de las tres generaciones. 180 por 3, ¿cuánto da? 540.
1: Son raros ustedes, ¿eh?
3: En un país donde todos hablan chino, a las 6 de la mañana, buenas tardes, China.

0: Ay, Dios.
1: Tenía razón, Anita. Más dudoso era Jairo.
0: Chicos, la duda es parte de la creación. Buen día. ¿No, Agustín?
2: Sí.
0: Obvio.
2: Siempre.
0: Hay que dudar de los seguros. ¿Entendés?
1: Ay, por favor.
0: Los que dicen voy para allá y van. ¿Voy para allá o para allá? ¿Voy para allá o para allá?
2: No. Sí, sí, obvio. Y aparte el que dice que va tan seguro, no sé si está tan seguro.
3: El tema es que arrastras a todos con tu...
2: Bueno, claro.
1: Bueno.
0: Bueno, acá estamos, ¿eh? ¿Qué temperatura a esta hora dijiste?
1: Sí, tenemos 9 grados 7 décimas de temperatura, 8.8 de sensación térmica y para hoy una máxima de 14 grados con cielo parcialmente nublado.
0: ¿Alguien le va a decir a Yami que se le rompió el bretel que lo tiene
1: se
0: para abajo?
1: Se usa así.
2: Ay, para mí se usa así, ¿o no?
1: Claro que se usa así.
3: Ahora que más sabemos.
2: Se usa así.
1: Mirá cómo mal que me queda si me lo pongo.
2: A ver.
1: Me siento como...
0: Pero se puede enganchar, o sea, anda. Está
2: no, no se usa así, ya te lo digo que no se usa así. No se usa así.
0: ¿Por
2: no,
0: qué?
2: Si vino la prenda así, es un error de fábrica.
1: No,
2: es así como
1: es
2: está.
1: Así como
2: listo,
1: está.
2: Ahí está.
0: ¿Por qué se va a usar así con la teta caída?
2: Porque tiene onda, tiene otra cosa.
1: Tiene claro, que ver con la cuestión
0: del lugar de la teta caída.
2: Sino que es una cosa como cuadrada rara.
0: Y
2: no,
0: pero
2: no,
0: viene
2: no.
0: Para eso. El...
2: Está no, mal de
1: no
2: fábrica.
1: No,
2: banco a morir.
3: Igual si vos te pones uno y no tenés tetas, también tenés que usarlo así.
0: Por eso, ¿por qué? No, yo usé cuando en la época que usaba jardinero, que le había escrito River acá, con una tinta negra, mi mamá.
1: Ay,
0: le escribió.
1: Yo sí lo vi, me pareció tierno y me lo compré.
0: Pero se usaba.
1: Hace montón igual. Lo tengo.
2: Pero no,
3: ¿pero
2: yo
3: claro, tenía 8 años.
2: Así estás bien, ¿eh?
0: De hecho, chiquito. Se usaba en cuero.
1: Bueno,
0: con los dos beteles.
1: ¿En cuero?
0: En cuero.
1: No voy a abrir en cuero, chicos.
0: No, no.
1: Es un montón.
3: ¿Cómo?
1: Yo te digo, me la banco, pero es un montón, ¿eh?
0: 6-14 minutos. Para mí, bueno, así está roto.
2: Bueno,
0: digo.
1: Vos ocupate de tu flequillo y de tu buzo.
0: Estamos empezando esta playlist de actualidad. Uy, mirá este momento.
1: ¿Qué pasó?
0: Mirá. Ay, estoy en conferencia de prensa.
2: Sí, ahí está. Yo te digo que a simple vista la diferencia es abismal.
0: La diferencia es abismal. Mañana se define qué mate porongo es el mejor. Lo importante es que sea porongo, gente.
2: Sí, por claro, supuesto, siempre.
0: Yerba buena, que nunca muere. Voy a empezar.
1: Hay orgánica, tradicional, todo.
0: Todo. La playlist de actualidad con información exclusiva sobre lo que para mí es, obviamente, un hecho histórico, que es la visita del Papa León XIV a la Argentina, pero que para mí también, y va a quedar cada vez más en evidencia, va a ser un hecho político, más allá de que los organizadores de la visita del sumo pontífice intentarán dejarlo afuera de la grieta tradicional política argentina, el mensaje, como otra vez lo decíamos, de solo escuchar a Jorge García Cuervo, el arzobispo de Buenos Aires, o de leer la encíclica, o sea, el texto por el cual se pronuncia un papa, que es el que se llama Magnífica Humanitas, que publicó este papa en mayo, te das cuenta de que de solo presentar qué dicen o qué escriben los jefes de la Iglesia Católica hoy, están en la vereda de enfrente de lo que piensa el gobierno argentino. Entonces, ya con ese punto de partida, lo que vaya a decir o a donde vaya a ir el presidente, no el presidente, el jefe de la Iglesia Católica, lo va a estar poniendo en una posición, aunque no lo diga directamente, de crítica al rumbo que tiene la Argentina. Y ustedes notan lo que el presidente argentino siente cuando alguien le hace algún matiz o una crítica. No es que dice, oh, qué bien, lo voy a analizar. Se vuelve loco y te empieza a insultar. El otro día, gracias a esto amplio que es la comunidad china, me contaron algunos detalles de qué se está ya confirmando como parte de la visita que va a ser entre el 8 y el 11 de noviembre a la Argentina de el Papa León XIV. Lo primero, y esto creo que no circuló todavía, mirá que se ha escrito mucho del tema en los medios,

es que en los trámites de armado de la visita está establecido que el contenido de la visita conceptualmente se base en el párrafo 16 de la encíclica Magnífica Humanitas. La encíclica Magnífica Humanitas es un bodoque de 245 párrafos. Están numerados los párrafos. Lo cual también te facilita, si vos querés ir a buscar uno, no tener que leerlos todos, ni contarlos. Pero cuando la gente que está armando esto te dice, che, no, pero lo importante acá es decir que el espíritu de la visita va a ser el párrafo 16. Vos vas a buscar el párrafo 16 y entendés un poco que ya aparece una mirada del mundo y de lo que pasa en Argentina, si es lo que vos elegís para bajar a tierra en Argentina, que lo va a poner en este punto de partida, al mensaje del Papa. Dice ese párrafo 16: a todos los fieles católicos, a todos los cristianos, a todos los hombres y mujeres de buena voluntad, les dirijo un vehemente llamamiento: no temamos ensuciarnos las manos en la obra de nuestro tiempo. Para esto, me parece que está incompleto ahí, porque yo lo había leído distinto. Espera, déjame, arrímame. A todos los fieles, a todos los cristianos, a todos los hombres y mujeres de voluntad, les dirijo vehemente: no temamos ensuciarnos las manos en la obra de nuestro tiempo. Ah, no, estaba bien. Ensuciarnos las manos en la obra de nuestro tiempo. Después empieza a citar: como Nehemías, oremos, proyectemos con sabiduría, trabajemos con perseverancia, poniendo a Dios en el horizonte de nuestro actuar y al ser humano en el centro de nuestras decisiones. Y acá viene esta parte. Entonces, las piedras desechadas, aclaración, los pobres, los enfermos, los migrantes, los pequeños, se convertirán en piedras angulares. Imagínate en este momento en el que estamos viviendo, donde hay una determinada reacción del presidente cuando le dicen hay problemas con la morosidad, hay problemas con la pobreza, hay problemas con las empresas chicas que están cerrando, cuando el mundo está cerrándose contra los migrantes, que este párrafo dice: las piedras desechadas, los pobres, los enfermos, los migrantes, los pequeños, se convertirán en piedras angulares. Es decir, los que están en los márgenes van a estar al centro, y sobre la tierra surgirá un hogar común y hospitalario donde el amor y la verdad finalmente se encontrarán, y la justicia y la paz se besarán. Bueno, está citando ahí. Primer tema. Dice, che, nosotros vamos a ir en el marco de este párrafo, el párrafo 16, que habla de los pobres, los marginados, los enfermos, los pequeños, los migrantes. Datos de cuatro lugares que va a tener casi confirmadas la visita del Papa León XIV, que ya se sabe, va a ser una misa multitudinaria en Buenos Aires, en el Monumento a los Españoles, una misa en la Basílica de Luján, multitudinaria, y una misa en algún lado de Córdoba. El tipo va a dormir acá en la Anunciatura y no va a pasar ninguna noche en ningún otro lado, va a ir y volver en el día a todos lados. Pero escuchá lo que se está armando. Un encuentro con la producción, el trabajo, las cooperativas y las empresas recuperadas. Esto lo agrego yo. ¿Te imaginas si llega a sentar a Paolo Roca o algún empresario prebendario en una mesa de diálogo el Papa y decir: hay que hablar con los que producen, empresarios, con los que trabajan, sindicalistas, con los que trabajan en la economía popular, desde cooperativas, organizaciones sociales, con empresas recuperadas, otro modelo de producción? Eso se está armando en un salón que va a estar en la Universidad Católica Argentina, y que ya por sí solo verlo así tiene una fuerza muy contrastante con este momento, donde el gobierno habla de empresarios prebendarios y de un modelo económico donde todo eso es como parte de una escoria. Además, están armando para la Ballena Azul, vieron el lugar ese del ex Centro Cultural Kirchner, el Palacio de Libertad, un encuentro de diálogo político. Y quieren que haya miembros de todas las fuerzas políticas y hasta incluso de la vicepresidenta Victoria Villarruel. Vas a tener ahí otro mensaje, donde vos estás diciéndole a todo el mundo que es esto o los otros, donde estás haciendo una división de aguas, y el Papa está viniendo a armar un encuentro de producción y trabajo, un encuentro con diálogo político y también otro de diálogo interreligioso. Y después anoten esto, porque yo les dije, en ese párrafo habla de los pobres, de los enfermos. Es muy posible que vaya a una cárcel el Papa León XIV, y anoten esto también: a el Cotolengo Don Orione, que es un hogar de caridad para personas con discapacidad que regentea una orden de la Iglesia en Avellaneda. O sea, si el tipo viene del 8 al 11 de noviembre con una agenda donde dice: yo no me voy a pelear con el gobierno, va a ser una reunión bilateral con Milei. Milei dijo: es una visita histórica, lo vamos a recibir, lo vamos a abrazar. Pero viene con el párrafo

0: guía que habla de los pequeños, los pobres, los migrantes, los enfermos. Va a un centro de discapacidad, va a una cárcel, junta en una sala de la Universidad Católica a empresarios que el gobierno dice prebendarios, a sindicalistas, a Grabois con la economía popular, a las empresas recuperadas, y va a una cárcel y al mundo de la discapacidad le da un lugar central. Vas a estar hablando no de una visita del Papa, vas a estar hablando de un mensaje totalmente power contra la agenda del gobierno. Y repito, por esas cosas del mundo de la comunidad china, se lo podemos estar casi anticipando en el programa de hoy, porque ahora van a ver lo contrastante que es con el mensaje que está emanando de la Casa Rosada, que hasta ahora a todo el mundo le va a tratar de decir cualquier cosa cuando le hagan una observación, pero a la visita del Papa, que viene con una agenda muy, muy contraria, la abraza y la dice es un hecho histórico, porque obviamente va a haber millones de personas movilizadas por este tema. 6:22 minutos, estamos empezando con esta información, lo que para mí va a ser un hecho político muy importante, la playlist del día de hoy, que tiene qué temperatura.
1: Bueno, tenemos 9 grados 6 décimas de temperatura, 8.3 de sensación térmica y la máxima para hoy 14 grados.
0: A esta hora empezamos la mañana con la playlist del día con La Ley. ¿Subestimados como banda de rock?
1: No, a mí me gusta.
2: Me llama la atención el nombre. Siempre. Es como de Police.
1: Son chilenos.
0: Son chilenos.
1: Se pararon también hace bastante.
3: Lo que se va y no se mira.
0: Es la biblioteca que tiene Spotify Patricia Bullrich, ¿no? La Ley, claro, de Police.
2: De Police.
0: Vamos armándola.
2: No sé quién tiene el Mató un Policía en Moto.
0: Tienes razón. Esa es la playlist de Nico del Caño. Él mató a un policía motorizado. Chicos, nos ordenamos. Hasta acá.
1: Sí.
0: Eso ya sé cómo son allá, que van a seguir agregando.
1: No, ya te va a volver el chiste en un rato.
0: Tírenme si se ocurre otras playlists de otros. Les decía el contraste del mensaje de si el Papa va a una organización de discapacidad como el Cotolengo Don Orione, porque el mundo de la discapacidad ha sido de una persistencia en los reclamos por los incumplimientos de Milei, que marca esta época. Y es increíble que no termina ese calvario. Ayer las organizaciones del mundo de la discapacidad vuelven a salir a decir: che, no tenemos los pagos que corresponden a el área, y están otra vez llamando a la ayuda de la gente para hacer visibilizar esto. Ayer a mí empezó a llegarme por un montón de mensajes en Instagram la situación de: che, nos pagaban antes al día 15, nos pagaban antes al día 17, y ahora no nos transfirieron la plata correspondiente a las prestaciones. Estado de alerta ante la falta de giro de fondos de la Superintendencia de Servicios de Salud a las obras sociales, dijeron, por ejemplo, en la Cámara de Prestadores de Discapacidad de Córdoba. Es referente de ahí Virginia Els, que está en línea a esta hora temprano, incluso con MIT, o sea, hay un nivel de audacia total. Virginia, lamento molestarte a esta hora de la mañana, pero me interesa que esté tu voz para contar qué es lo que está pasando. Buen día.
4: Buen día, ¿cómo están? Acá madrugando por la causa, ¿cómo les va?
0: Decime cómo es, otra vez, ¿se atrasa cíclicamente este pago de la Superintendencia de Servicios de Salud a los prestadores de discapacidad?
4: Sí, sí, me parece importante explicar cómo funciona el mecanismo, ¿no? Para que se entienda a qué viene el atraso que estamos sufriendo hoy. Las prestaciones en discapacidad deberían ser cubiertas por las obras sociales y prepagas, y ellas luego se dan vuelta y realizan un recupero de esos fondos invertidos. Ese recupero lo realizan de un fondo solidario de redistribución, que se llama, y ese fondo se consolida de la retención de un porcentaje de lo recaudado por las obras sociales y prepagas. Es decir, del sueldo de cada persona en relación de dependencia, más o menos un 9% va a la obra social, ¿no? De ese 9% del sueldo, un 80-85% va directo a la obra social de la persona, y entre el 15 y el 20 va a este fondo solidario de redistribución, que se creó en un principio para que todas estas contingencias que son imposibles de predecir, que puede tener una obra social, como por ejemplo, no sé, de repente en un

0: en un mismo mes tener tres trasplantes que afrontar, bueno, puedan ser afrontados y no signifiquen que una obra social se funda. Bueno, esto, este fondo, que se conforma de esa retención que les expliqué, hoy está teniendo muchas dificultades para lograr recaudar todo el dinero necesario para luego transferir a las obras sociales. Las obras sociales deberían pagarnos a nosotros, más allá de estar recibiendo o no esta transferencia, pero la realidad es que por una usanza de años no lo hacen, o sea, siempre esperan recibir el fondo y nos pagan a los prestadores. Ahora lo que nos encontramos ante estar en esta fecha del mes, hoy es 25, ¿no?
1: Sí.
0: Y no haber cobrado, bueno, consultamos en la superintendencia y la respuesta es que, bueno, todavía no lograron recaudar los fondos, que cuando estén completos, además ellos esperan que estén completos, ¿no? Recién ahí van a hacer las transferencias a las obras sociales y las obras sociales se darán vuelta y nos pagarán a nosotros.
1: Pero perdón, Virginia, vos tenés un centro de, no sé, determinada terapia, un centro de atención, un centro de algún tipo de atención al mundo de la discapacidad. Entonces vos le prestás el servicio al que va a atenderse ahí, que hace su tratamiento.
2: Al paciente.
1: Al paciente. Entonces eso te lo debería vos pagar la obra social de ese paciente. Vos hiciste una tarea, o sea, la tarea la hiciste, no la estás cobrando. Entonces pasa un mes, pasa otro mes, ¿cómo se va solventando esa tarea?
0: Y bueno, ahí hay distintas maneras, pero lo que estamos haciendo las instituciones es nosotros lo cubrimos, le pagamos al profesional y y después esperamos cobrar. Nosotros, otra cosa que me olvidé de decir, también por usanza esperamos cobrar entre 60 y 90 días. Acá en el interior, quiero decir, en Córdoba hay más demora, en el interior en general hay más demora que en Buenos Aires. Yo veo que en Buenos Aires cuando están cobrando a los 60 días, nosotros a los 90 más o menos. Las instituciones que tenemos espalda podemos hacer esto, ¿no? De pagar a los profesionales, los que no, y bueno, trasladan la espera al profesional.
1: Y lo que no entiendo es esto, si la obra social le cobra el porcentaje, no sé, del recibo de Yami y tiene los fondos, ¿esos fondos por qué no terminan en el pago de una prestación y tiene que recaudar la Superintendencia de Salud para después hacer el pago?
0: Y es que en realidad no debería. Lo que debería pasar es que la obra social nos pague y luego se devuelva y recupere eso de la Superintendencia. Lo recupera por esto que yo les explicaba, porque este fondo cubre, digamos, todo lo que tiene que ver con tratamientos crónicos o caros. Por ejemplo, trasplantes, oncología, HIV, discapacidad. Este dinero del fondo es de las mismas obras sociales y prepagas, ¿no? Porque se conforma de retenerles a ellos un porcentaje. El tema es que por una usanza el sistema terminó siendo muy perverso, entonces toda la carga de la espera financiera se traslada al eslabón más débil, que son los prestadores, en definitiva. Y los que tenemos menos peso político también, ¿no?
1: Como para generar. ¿Qué les dicen en la superintendencia si, me imagino que es ARCA, la ex-AFIP, la que recauda la plata? Sí. Si no junta la plata para el pago del mes, o sea, ¿nunca les va a transferir nada?
0: Claro, esperaremos hasta que eventualmente se junte el dinero, estas son sus respuestas textuales, ¿no? Eventualmente se juntará el dinero, pero iremos esperando y empezaremos a cobrar al mes, mes y medio. Es terrible porque es insostenible, realmente es insostenible, porque no estás hablando que algunos te pagan, otros no estamos recibiendo ningún pago.
2: Virginia, ¿cómo estás? Yamila te saluda. Lo que estaba pensando en esa frase que dijiste, bueno, los que tenemos respaldo, nosotros podemos cubrir esa espera y le pagamos al profesional el respaldo hasta, digamos, ¿cuál es el límite del respaldo?
0: Y no, el respaldo, en mi caso ya fue, o sea, este mes ya no tengo respaldo. Pero bueno, depende de cada institución, pero estamos todos al límite, la verdad. Y es muy angustiante.
1: Virginia, te agradezco y seguimos en diálogo. Gracias por el madrugón y estamos atentos. A mí ayer me explotaba el WhatsApp y el Instagram de la gente que enseguida dijo, che, no nos están pagando y pinta que no nos van a pagar. Así que está bien marcarlo con el comunicado que ustedes sacaron y estamos acá abiertos para seguir advirtiendo de lo que está pasando. Te mando un abrazo y gracias.
0: Muchas gracias a ustedes. Abrazo.
1: Vieron, ¿no? Lo que es... Por un lado, lo que aparece como la batalla cultural, el presidente hablando, etcétera. Ahora vamos a escuchar qué está en su agenda. Y por otro lado, los temas concretos. No le pagan, no juntan la plata, no le pagan a los prestadores de discapacidad. Y te agrego un dato más de ARCA. ¿Es un delirio lo que está pasando con los embargos a empresas y profesionales de parte de ARCA? Esto es increíble que no esté explotando. Que el otro día yo lo conté porque me lo decían en el mundo textil. Che, te atrasás en un pago de $1,000,000, te congelan, embargan 7 cuentas, no podés seguir operando. Cuando conté eso, me escribe una contadora oyente que, escuchen lo que me dice, no le voy a decir el nombre, que me dice: soy contadora hace 27 años y lo que está haciendo Arca jamás lo vi. Te inicia juicio a los 7 días de vencida la obligación, te embarga las cuentas por los honorarios del abogado aunque estés en contacto con él por mail, con lo que eso complica la operatoria de la empresa. Primero te embarga y después te comunica, aunque hayas cancelado la obligación, y no están notificando el inicio de la demanda en el domicilio fiscal. Esta semana tuve sobre el escritorio 7 embargos. En mis 27 años de profesión, esa era la cantidad que podía tener en todo un año. O sea, además de los quilombos que hay, de que no se vende, de que el dólar está atrasado, suben los servicios, entonces las empresas son menos competitivas, hay un descontrol de embargos. Fíjense que hasta incluso Damián Dipache, que es un economista con buen feeling con el gobierno, ayer se hace eco en un tuit diciendo: pyme metalúrgica del conurbano con 18 empleados facturan en blanco, pagan el sueldo al día, cumplen con todo. Pero este mes, un cliente grande les atrasó 45 días el cobro de una factura importante. El IVA de julio les venció el 15 de agosto, no llegaron a juntar la plata completa. Y el 22 de agosto, apenas una semana después, ya tenían la boleta de la deuda y el juicio de ejecución fiscal en marcha. El 25 del 8, o sea, el 24 del 8, o sea, ayer, les notificaron el mandamiento de intimación 5 días hábiles. Nada de este tiempo no se arregla. Un atraso de un cliente no se negocia. Un plan de pagos no se vende. Stock de emergencia. Abogado de Arca ya pidió el embargo preventivo. Si no pagan o no presentan una de las 4 excepciones express, les traban las cuentas. O sea, ¿en qué país están? Porque tenés al presidente en cualquiera, ahora lo vas a ver en su mambo. Y, por ejemplo, lo que es juntar la plata para pagar discapacidad, no lo hacen. Pero salen al instante con embargos como locos, con empresas que están juntando el mango para pagar los sueldos. Es rarísimo que esto no sea un tema nacional, porque ya se empezás a recibir por todos lados el descontrol de Arca con esta voracidad para recaudar en empresas chicas que deben $1,000,000, que deben $1,000,000 de IVA, que se atrasan un par de días. Anótenlo, porque me parece que está pasando eso muy por abajo del radar y es parte de un detonante que va cayendo uno tras otro. En una situación económica que ayer la Unión Industrial Argentina publicó el dato de julio con recuperación contra junio, en una situación muy dispar, caída en 7 meses de 2% de la industria, según, repito, el Centro de la Unión Industrial Argentina, pero un reporte, el de la Unión Industrial Argentina, que es muy interesante porque en la página 2 tiene el cuadro, en la página 2 de la Unión Industrial Argentina, tiene el cuadro de cómo está toda la actividad económica. Fíjate, es el 24. Y vos podés ver el detalle de lo que es. Mirá, hacele zoom a ese cuadro que tiene 3 barritas, 3 columnas a los costados y fíjate la cantidad de rojos que hay. Esto es producción en distintos rubros. Julio contra junio y el acumulado versus 2025. Consumo de energía, julio contra junio, menos 3,5, el acumulado de arriba. Despachos de cemento, 4,2% abajo y 3% acumulado para atrás. Ventas de insumo de construcción, 0,8 abajo, 0,6 abajo acumulado. Producción de autos, menos 6,8 julio contra junio, menos 19% el acumulado en 7 meses. Metales y metalmecánica, 0,1, casi empate en el julio contra junio, menos 5,5 acumulado 7 meses contra el año pasado. Producción de aluminio, menos 1,8. El acumulado da 1% arriba. Producción de acero, da arriba, 3,4, 10,9. Después vas a producción de bebidas, está 0,9 julio arriba de junio, pero 2,6 acumulado abajo. Producción láctea está dando 5,2 arriba el acumulado. La faena vacuna, 2,8 abajo, menos 6 abajo el acumulado. O sea, tenés un montón de sectores mostrándote una situación económica como mínimo difícil que es parte de este momento en el que igual el gobierno va a tener para mostrar posiblemente en agosto que la inflación volvió a mostrar un escalón hacia abajo. Hoy lo vamos a hablar con Marina del Poyeto. Le viene dando el mes de julio. Mentira, el mes de agosto, que es donde estamos ahora. Agosto le viene dando alrededor de 1,5. Algunas consultoras le da 1,6. Tal vez esto explica lo que es el dato que dio ayer la Universidad Torcuato Di Tella de recuperación de la confianza en el gobierno en la

0: última medición, que da recuperación de arriba de 6 puntos de la confianza del consumidor, más o menos de la confianza en el gobierno, más o menos lo que había caído el mes anterior, pero muestra por lo menos o que encuentra un piso la caída o que hay un serrucho ahí que no es todo para abajo, muy tal vez atado a cómo le va a la inflación y sobre todo veremos a los ingresos. Ayer en este contexto hubo un dato que también vamos a hablar con Marina del Poyeto después, que tiene que ver con la variación del dólar. Hay algo que el gobierno está ecualizando, el dólar perforó hacia arriba el techo de los 1.500 pesos y el gobierno trata de, en simultáneo, inyectar liquidez para que las tasas bajen y eso mueva el crédito. El gobierno está en esa ecuación. Clava el dólar y a veces para clavar el dólar tiene que subir mucho las tasas, pero si baja las tasas e inyecta pesos, tiene que dejar que el dólar vaya un poco para arriba. Tal vez con la inflación en agosto en 1.5, tiene margen para hacer esa ecualización. Veremos si eso alcanza para mover la actividad económica. 6:37 minutos, pone un poco más de la ley. Pulgar arriba para la ley, Agustín Castro.
1: Sí, banco, me gusta.
0: Pulgar arriba para la ley, Débora Dodieta.
2: Me trae mucha, me da mucha nostalgia, muy MTV.
0: Mirá, sí, sí puede ser, ¿eh? Voy a completar la playlist de actualidad con el mambo del presidente, que ayer volvió después de 24 días a la Casa Rosada. En realidad había tenido la última reunión de gabinete el 9 de julio, después del Tedeum. Las crónicas de la reunión de gabinete hablan de una defensa enérgica del rumbo, la negación de que haya una crisis de morosidad y lo mismo que venía diciendo en algunos discursos en público, lo ratificó y lo comunicó así el gobierno después en una gacetilla con un mensaje de que defendió lo que está haciendo su plan económico. No sé vos, Debo, qué tenés de detalles de esa reunión de gabinete que ayer se difundió mucho, repito, con este título de defensa enérgica del rumbo.
2: Sí, fue de lo poco que se difundió, porque yo leía todas las crónicas y todos levantaban básicamente esa gacetilla que tuvo como objetivo básicamente darle a los funcionarios argumentos para que defiendan, si querés, el modelo o las políticas económicas que está llevando adelante el presidente Javier Milei y destacar cuáles son las fortalezas del programa. De hecho, hoy va a haber una misma reunión con los diputados y los senadores por la tarde, también la Casa Rosada con Javier Milei. Podemos decir que de mínima la Balúi les entró porque están trabajando, por lo menos en lo discursivo, en el tema. ¿Qué me comentaban ayer algunos de los que participaron de la reunión? Que estuvo todo muy bien, un buen debate, que hubo buen clima. Y obviamente se planteó el tema de los morosos, que era el tema que le entró la Balúi. Pero ¿qué es lo que plantean? La solución al tema no se la pueden dar los 47 millones de argentinos, pero se tiraron ideas en torno a este tema, así que lo que me dicen es que ya van a salir esas ideas, obviamente.
0: O sea, ¿va a haber algún tipo de medida o anuncio vinculado con morosidad?
2: Por lo menos el tema se barajó, por lo menos se tiraron opciones y me dicen algo de eso se va a comunicar. Dudo que tenga que ver con que sea a través del Congreso, porque te plantean esto, que no lo pueden pagar los 47 millones de argentinos, algo que viene repitiendo Javier Milei, que es una cuestión entre privados, pero por eso te decía, de mínima la Balúi entró porque se barajaron algunas opciones.
0: Le decimos a Débora que ya no se usa lo de
2: ya, y por eso la uso, siempre llego tarde.
1: Creo que ya
2: pero yo tengo el sticker.
0: Está embalada usándolo, lo usó tres veces, no le decimos.
3: Que dejala,
0: ¿no?
3: Yo lo aprendí con ustedes. Muy gracioso, así que sí, Debo, no te banco.
2: Yo lo aprendí con ustedes.
1: Ya estamos ahí al frente.
4: Y ahora como se entiende, explica un concepto muy fácil, está bien, dejala.
0: Pero para mí ya pasó.
2: Pero ahora cómo es.
4: Ahora estamos farmeando aura.
0: Y aparte Pop.
2: El gobierno no está farmeando el aura. ¿Cómo se dice? Farmear aura.
1: El gobierno no está farmeando aura.
0: Déjenla que.
2: Lo dijo la Dipupato, ¿no lo escucharon? Sí. Que dijo que Milei no está farmeando el aura.
0: Chicos, termino la recorrida con el mambo del presidente en redes.
3: Muy Laura.
0: El mambo del presidente en redes. Y un caso de que me pasó ayer en WhatsApp con un funcionario del gobierno. En redes el presidente está en la suya. Ayer retuiteó a una cuenta de un tal Gonzalo González que dice los periodistas quedaron como unos pelotudos, quisieron convertir a los morosos en víctimas para que los bancos nos cobren a todos el riesgo de los que no pagan y hasta los zurdos entendieron que las deudas se pagan y a los bancos no se los premia. Esto lo retuiteó el presidente. Presidente que después vas a su cuenta de Instagram y está ahí con todos posteos sobre socialista versus emprendedor, con posteos sobre las operetas del kirchnerismo, con posteos sobre encuestas que hacen los periodistas en la calle y le responden al periodista vos sos un ensobrado. Está así la cabeza del presidente procesando el momento. O sea, muy adentro de su mambo, muy enfático y muy en son todos socialistas, ensobrados o conspiradores contra el gobierno. Y esto quiero terminar la playlist con algo que me pasó a mí, porque ayer un funcionario del gobierno importante, que tiene diálogo con la prensa, me manda un recorte de algo que estábamos diciendo con Ernesto en el 2022 sobre cómo estaba la economía de Alberto Fernández y, che, hay negocios llenos, pero hay una situación de crisis, ¿cómo se entiende esto? Era una discusión, imagínate la cantidad de cosas que habremos hablado con Ernesto en las mañanas, ¿no? Me manda un recorte de Radio Cat de julio del 22.
1: ¿22?
0: Entonces yo le contesto, escúchame, le voy a leer el mensaje. Le digo, estás en la misma que el Prezi, ¿no? Le contesto eso, porque me llamó la atención. Un recorte que alguien hizo de Radio Cat. Tenés que ir a Radio Cat y estar escuchando horas para encontrar un pedacito de algo que te sirve de julio del 22. Entonces le pongo, estás en la misma que el Prezi, ¿no? No, jaja, te la mandé porque apareces vos, me pone.
3: Ah, bien.
0: Sí, pero entonces yo le contesto, escúchame, salgan de ahí, para cómo le puse, voy a leer a mí mismo. Le pongo, gracias, pero ¿qué haces escuchando a Tenenbaum en Radio Cat 2022? ¿En qué andas? ¿Tienen gente buscando archivos? Le pongo, estás como el 678 de Cristina, salgan de ahí. Y me pone, es algo que me pasaron, está bueno para entender la desconexión entre datos y percepciones. No sé, están en un mambo los funcionarios, pero, el presidente.
1: Pero es del 2022.
0: O sea, hay alguien googleando archivos en Radio Cat del 2022 de qué dicen los periodistas. Mira esta cara. Ah, esto subió ayer Milei, ¿no? Vos decís, Jairo, está en un mambo. Mirá. Subile, tiene cortina, tiene música, ¿no? Sube Milei a su historia de Instagram. Si perdonas al zorro por robar tus ovejas, se llevará tus ovejas.
1: Tu gallina.
0: A tu gallina. Golpea al monstruo mientras siga siendo un monstruo. Una vez que conoce su historia, empieza a parecer humano.
2: Recordemos que hay 70 personas que responden.
1: Como la de Caperucita y el lobo, ¿no?
3: Yo creo que puede implementar todas estas frases cuando le perdona todos los impuestos a los ricos. Me parece, no sé, como que me parece que da.
1: Malvado que me da su propia nación.
2: No, porque los impuestos son un robo, ya,
3: no entendí. No, pero no los impuestos, para blanquear y todo eso. Me parece que da.
0: Gente, 6:43 minutos, suena un poco más de la ley y viene la Yami News en esta mañana, ¿eh? Estamos juntos hasta las 8. Esto es Buenas Tardes China. Bienvenidos.

0: 45 minutos pasan de las 6 de la mañana, 9.6 la temperatura a esta hora, también la sensación térmica 8 grados 3 décimas, tenemos 14 de máxima para hoy. Mensajes que llegan, por ejemplo, al chat de YouTube, que saludamos a todos, sí, los que se suman en esta mañana. Dice Jairo, qué potro de jardinero yendo en bici al teatro. Lo deja Sol Cortés este mensaje, por supuesto. Se despertaron en casa, van al colegio, todo queda tranquilo, y te mandan mensajes de amor, así que Sol te manda.
1: Vos te mandan los mensajes de amor. Yo tengo un mensaje de Sol que empieza: hay dos cosas que quiero que hagas. Empieza así.
0: No, bueno, pero en el chat dice cosas hermosas, así que vamos a festejarlo. Y bueno, saludos también a todos los que se suman en la cadena china, también a los que se suman a través de la aplicación de Radio LED y los que van renovando la suscripción a través de buenastardeschina.com.ar. Pero me voy a quedar en un caso que les voy a contar, que capaz les interesa y los atrapa. ¿Por qué? Porque vamos a hablar de un joven que fue detenido en Morón por robar un colectivo de la empresa de la línea 216 con una insólita justificación, que era lo que decía antes, que en realidad lo robó porque quería cumplir su sueño de ser colectivero.
1: No, bueno, puede acercarse a la terminal.
0: Hasta ahí vamos a ver. Lo que estamos viendo es la imagen de cómo fue descubierto, que después, si quieren, todos los materiales que tenemos los vamos pasando mientras yo te cuento la historia para que vean, y ahí los voy comentando. Esto cuando sucedió el domingo 23 de agosto, este fin de semana, que obviamente captó rápidamente la atención de todos. ¿Por qué? Porque ¿cómo se inicia este viaje? Este hombre ingresa a la terminal de la empresa en Pontevedra, en el partido de Merlo, se llevó el interno 404 de esta línea 236, perdón, que se encontraba estacionado con las llaves puestas. Claro, estaba a punto de salir, evidentemente. Capaz el chofer dijo: pará, voy al baño y vengo. Bueno, en ese momento desapareció el colectivo, y para no levantar sospechas, lo que hizo el falso chofer, tenía puesto la chomba oficial de la empresa, incluso una planilla propia, todo tenía. Lo que sí, no sé cómo que la consiguió la chomba, capaz la sacó de ahí también, pero bueno, nadie se dio cuenta. A ver, el tema es que hizo el recorrido exacto. O sea, no es que robó el colectivo y se fue para otro lado.
2: Claro, no se lo quería robar en serio el colectivo.
0: Es que es muy bueno, se lo robó.
2: No, está bien, pero no fue una excusa y se fue para cualquier lado. O sea,
0: claro,
2: hizo el recorrido.
0: Quería hacer. Durante varios kilómetros, respetando de manera estricta las paradas habituales. O sea, toda la gente que estaba parada en las diferentes paradas, chofer, subía.
3: Se sabía todo.
0: No sé, un boleto hasta tal lugar. Ok, pim, el tipo iba.
1: Sabe, pero...
0: Claro, los pasajeros. Sí, los pasajeros.
3: No sabe.
0: Porque se ve que había estudiado.
1: Muy fan
0: de ser colectivero, muy fan de esa línea también.
2: Claro,
0: a mí me gustaría que lo contraten.
1: Mel quiere decir algo.
4: Y lo tienen que contratar, o sea, manejó todo el recorrido gratis, chicos.
1: Pero estará bien el perfil psicológico,
0: bueno,
1: le dará
0: ahí,
1: bien
0: ahí
1: el
0: está
1: equipo
0: el tema.
1: Técnico.
3: Hizo la prueba, pasó la prueba de trabajo.
0: Es un poco obsesivo,
3: con
0: capaz.
3: Con el 168 yo lo puedo hacer tranquilamente.
0: Yo con el 34, también lo puedo hacer.
1: Bueno, pará, ¿y qué se supo después?
0: Bueno, el tema es cómo fue eso que veíamos recién, ese cruce entre dos colectivos, fue el detonante. Porque, nada, lo que sucedió es que este hombre roza de manera accidental a otra unidad de la misma empresa, porque en un momento se le fue de las manos el volumen del colectivo. Bueno, entonces el conductor del otro vehículo, ese que estamos viendo ahí, nota que el chofer del interno 404 no pertenecía a la persona, a la compañía. Claro, me sirve, ¿viste? Cuando van cuando los choferes se van cruzando, pipi,
1: cuando van los dos hablando y se van esperando semáforo, y dicen, no, este no va a llegar nunca porque está esperando a otro para seguir contando una anécdota.
0: Y se dio cuenta que no era aparte estaban en circulación, o sea, habían compartido previamente en la terminal, entonces se dio cuenta que no era. Bueno, la situación es que ahí da aviso a las autoridades. Entonces, de repente aparece un policía en acción, que de la comisaría cuarta de Gervasio Pavón, que localiza el colectivo y se pone en una parada de colectivo como diciendo, a ver, si para, paró.
1: Operativo.
0: Paró, sube el policía como si fuese un pasajero más, y ahí le pide identificación y se da todo el momento de la detención. Pero la verdad que fue todo un episodio. Ahí vemos a la persona. Ahora está bajo investigación todo este caso en la UFE número 2 del Departamento Judicial de Morón. Y el fiscal a cargo lo que ordenó es una serie de pericias psiquiátricas para determinar si el detenido penalmente es imputable o no, si comprendía la criminalidad de los hechos y si presenta alguna patología psiquiátrica. Yo creo que si no presenta, que lo contraten, en vez de meterlo en cana, que lo contraten, porque la verdad se lo merece. Así que, bueno, la explicación que dio él es que quería cumplir su sueño de ser colectivo y por eso hizo todo esto, este plan, porque para mí fue un plan. O sea, si sabes del recorrido, si sabes los boletos, si sabes la planilla, la chomba, los horarios,
5: pero
0: y todo.
5: Pero hay que manejar ese bicho, fíjate cómo hay que saber hablar, hay que saber
0: esquivar. O sea, si no tiene problemas psiquiátricos, si no necesita ayuda, me parece que necesita una capacitación.
2: El tema
0: que lo contraten.
5: Pasa que sí, igual.
0: Bueno, no, por eso se va a determinar en la justicia.
5: Lo que pasa es que no, si opinan ustedes. Si vos tenés una compañía de colectivo, tenés toda la parte técnica. Y vos decís, bueno, ¿y cómo quiso hacer? No, afanó un bondi porque era su sueño. Te da como una especie de... como parte de su track record.
0: Bueno, no es la mejor forma de ir a mandar un currículum.
5: Su sueño es ser operador de radio. Y entra con un chumbo acá y lo corre a Hernán.
0: No, sí le secuestraron en el momento, tenía un cuchillito. Pero,
5: ¿por qué lo usa en diminutivo? Lo usa en diminutivo porque lo quiere.
0: Porque no lo usó, ¿no? No me lo usó nadie.
2: Él tenía un cuchillito.
4: Escuchame,
2: el dato que omitió es terrible, es gravísimo.
6: Había por ahí para una manzana.
5: Para la cobertura.
0: Era de untar.
5: Es ese de untar que no corta.
0: Es el que usa mi hija de 3 años. No, escucha, para. Escuchame una cosa. No me pareció dato fundamental porque no lo usó en ningún momento.
5: Pero retrocede un paso con su idea de ser contratado.
0: Pero no lo usó ni para sacar el colectivo, ni para agarrar la chomba, ni para agarrar la planilla, ni para parar los pasajeros.
5: Lo lleva por si lo invitan a un asado, baja y tiene
0: por supuesto. O bueno, tenés un cuchillo. Yo tengo un cuchillo en la matera para cortar la manzana.
5: Está bien.
0: ¿Qué me van a detener porque tengo un cuchillo?
5: ¿Qué dice Mel?
4: No, digo dos cosas. Primero, no lo necesitó el cuchillo porque primero que el colectivo estaba con las llaves y segundo que el chofer había parado en una panadería.
6: Ahí,
4: claro, estaba ahí. O sea, ¿quién para igual un colectivo con las llaves puestas? Es rarísimo. Pará,
5: pero está lleno de choferes que paran en el segundo.
4: No, pero igual, llévate las llaves.
5: Yo me tomo el 39, ¿viste? Y yo me bajo en la estación anterior a la terminal. O sea, soy el último. Quedo siempre mano a mano con el chofer porque... Y muchas veces me toca un chofer que para en la roticería en la cuadra anterior. Y yo le digo, no, me bajo, porque si te espero por la roticería, yo estoy a una parada de mi casa. Pero él deja el auto, deja el marcha, bueno, porque retira y ya se lo come en la terminal.
0: Y claro, bueno,
5: ahí
0: entonces,
5: un día, ¿sabes qué?
0: Entonces, por eso te digo, para mí, si no hay problemas psiquiátricos, podemos omitir lo del cuchillo porque no lo utilizó. Entonces ahí lo contratan. Capacitación para manejar el colectivo y lo
2: contratan.
5: El cuchillo que se vea, dice Yami que como fue este cuchillo hay que dejarlo al chofer. Me gusta como dijo.
0: ¿Pero qué piensan, chicos? O sea, sabe el recorrido, sabe el boleto. Basta, Yami, trata bien a la gente, porque la gente no se quejó.
5: Tiene un
0: el pasaje no se quejó.
2: Que la gente no se quejó.
0: No dijo, me trató mal, me gritó, me habló mal, no pasó.
6: Vas a tener un laburante remotivado. Yo lo recontraté.
0: Total.
5: Chicos, 6:53 minutos.
6: Me encantó la historia.
5: Entró la Balú y dice Debo.

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1: El famoso dicho, ¿no? La gente se quema con leche, ve una vaca y llora. La gente se quema con leche, ve una vaca y no llora. Digamos, es exactamente lo contrario. Ve que está la vaca, se quemó con leche y no llora. Sigue votando exactamente lo mismo.
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3: Todo roto. 6:56 minutos, mañana fría en la ciudad de Buenos Aires. ¿Estoy diciendo bien o no tan fría?
4: Bueno, sí, la temperatura 9 grados 6, tenemos 8.3 de sensación térmica hasta ahora, 14 de máxima para hoy. Depende de cada uno, me parece.
3: Bien.
4: Sí, obviamente para abrigo está.
3: No sé si ya salieron a la calle, agarren llaves, cuchillo, todo lo necesario, ¿eh?
4: Pero de estos, de estos.
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5: Dale, sí, de los creadores de esta imagen, que te pido la 1, Hernán, si la tenés. La de Julián yéndose solo, sí, el otro día. Llegó la de Enzo Fernández yéndose solo también, nah, ayer. Te pido el 2, porque Enzo se va solo. Ahí, sus compañeros saludan y él se termina yendo después de lo que fue la victoria del Chelsea 3-2 contra el Fulham. Chelsea

0: contra, jugando como visitante. Después se van los compañeros. Y es cierto que acá el contexto es otro, porque Enzo se va bien con su gente. Esto se filma, por ejemplo, desde la tribuna de la gente del Chelsea. O sea, Enzo se va bien, digamos. Después incluso regala una camiseta en el camino y demás. Pero claro, ¿qué es lo que pasa alrededor de Enzo Fernández en este momento? Hay una negociación que ya está abierta para que Enzo Fernández deje de ser jugador del Chelsea y pase al Manchester City. Es decir, Enzo Maresca, que hoy está como técnico del City, que lo dirigió en su momento en el Chelsea, lo quiere a Enzo Fernández. Enzo Fernández tiene ganas de cambiar de aire y es posible que se dé ese pase a nada de que cierre el mercado de pases del fútbol europeo, que cierra ahora el 1 de septiembre. Estamos a 25 de agosto, falta realmente muy poco tiempo. Así que bueno, dicho todo esto, está bueno empezar a repasar qué onda los demás.
1: Con el 1 de septiembre a la vista, momento clave para ver si Julián vuelve a tener vida. Si se va a algún lado, difícil.
0: Ya Julián te diría que está ayer, a mí me decían que ya se queda en el Atlético.
1: Voy a sufrir, voy a sufrir todos los domingos viéndolo ahí.
0: Sí, va a ser complicado, pero bueno, no da la sensación de que vaya al Arsenal. No, y sería ni siquiera por una cuestión futbolística, viene algo más que no lo quiere vivir en Inglaterra, uh-huh. Viene por ese lado.
1: O sea, Julián en esa. Enzo, hay que ver si se va al Manchester City.
0: Enzo está, hay una negociación y puede darse, es probable.
1: ¿Qué más hay?
0: Después tenés Dibu Martínez.
1: Sí, ¿qué onda?
0: Dibu Martínez, mira, está en Aston Villa en este momento. No, la situación jugando de él, no está jugando, se cayó su pase a la Juventus. La Juventus lo quería, Dibu Martínez. Nunca se le termina de dar esto de salir a él del Aston Villa, que lo dice siempre en cada mercado de pases, no se le da. Unai Emery, que es el técnico, dijo que el Dibu le dijo a él mismo, o sea, le manifestó sus ganas de cambiar de aire y que por ese motivo contrató a Sion Suzuki, un arquero japonés.
1: El de Japón.
0: El de Japón, bueno.
1: El negro de Japón.
0: Exactamente. Bueno, ¿qué pasa? A raíz de su contratación, ya tiene dos arqueros en este momento, el Aston Villa, y Dibu Martínez pareciera perder terreno a nada de que de nuevo cierre el mercado de pases del fútbol europeo, con lo cual es una incógnita la temporada de Dibu Martínez en este momento.
1: O sea, ¿puede ser que se quede y coma banco?
0: Yo creo que si se queda, pinta para competir. Es raro, no lo imagino colgado toda la temporada. Mirá. Pero el tema es que el club se anticipó porque entiende que Dibu Martínez quiere irse. Entonces tiene sentido ese movimiento que hizo el Aston Villa. Por otro lado, voy cortito ya porque hubo otros también que cambiaron y de paso los repasamos.
1: Dale.
0: Rulli, Jerónimo Rulli, arquero de la selección también, que pasó en el Olympique de Marsella al City. Al City por 3,5 millones de euros. Hasta el 2028 va a ser suplente de Donnarumma.
1: ¿En el City?
0: Sí. Después tenés Nahuel Molina, pasó del Atlético de Madrid a la Roma. Va a jugar, ya juega en la Roma, de hecho, por 19 millones de euros. Flojísimo mundial, Molina. Marco Senesi, del Bournemouth al Tottenham. Se movió también ahí, un jugador que lo mismo estuvo también en este último mundial. Cuti Romero, del Tottenham al Atlético de Madrid, por una cifra cercana a los 40 millones de euros. Otro movimiento importante de los jugadores de la selección argentina. Cuti Romero es un pilar. Otamendi en River, ya lo sabemos. Bueno, se retiró igual de la selección, no va a estar más, pero ya está acá jugando en River. Facundo Medina, que pasó del Olympique de Marsella al Bayer Leverkusen por 25 millones de euros y ya fue presentado y ya está
1: el lateral.
0: Y todo el lateral, claro, que de hecho tuvo bastante protagonismo en este mundial.
1: Y ahí va a ser compañero de Palacio, ¿no? Palacio sigue.
0: De Palacios, que sigue ahí, exactamente, el Tucu Palacios. Colo Barco, que ya es jugador del Chelsea, lo sabemos, esto se sabe previo al mundial incluso. Thiago Almada llegó a River por 20 millones de dólares y después tenés otros jugadores que fueron en algún momento como mirados de cerca por la selección, pero que hoy, bueno, dejaron de correr. Tenés el caso, por ejemplo, de Franco Mastantuono a préstamo por un año a la Fiorentina. El caso de Echeverri, que pintaba para ser alguien con mucho protagonismo en la selección argentina y de golpe parecía que lo iban a tener en cuenta en este Manchester City porque él volvió del Girona al City.
1: Ay, ¿no?
0: No lo convocó Maresca en estos partidos, ni siquiera el banco de los suplentes. Volvió, pintaba para tener rodaje en este semestre, de golpe no lo tiene y no se sabe qué va a pasar. De verdad, termina siendo una incógnita a su futuro. Así que bueno, como
1: para un poco. De las promesas de lo que podía ser una renovación del talento de la selección de la mitad de cancha para adelante, hay que ver Mastantuono en la Fiorentina, hay que ver Diablito Echeverri.
0: Sí, y Garnacho, ¿te acordás que en su momento se hablaba mucho en el Aston Villa en este momento? Y también, no está en un buen nivel y ya Garnacho hace tiempo que perdió bastante protagonismo en la selección. Ya Scaloni ni siquiera lo empezó a convocar en el último tiempo y pasó de ser como casi un Cristiano Ronaldo con todo ese marketing que tenía alrededor para la selección argentina a de golpe quedar muy relegado y también estar en un flojo nivel en el fútbol europeo.
1: ¿Y en ese combo Nico Paz sigue en el como o es desde el Real Madrid? ¿No?
0: Nico Paz está en el como. Está en el como. Real Madrid tiene obviamente como cierto privilegio a la hora si lo quiere contratar. Después Máximo Perrone lo mismo. Perrone también es un jugador importante en su momento.
1: ¿Está?
0: En el como también. Quedó ahí, pero bueno, los movimientos son esos, que son bastantes igual, y todavía no se sabe qué puede pasar, repito, con una de las figuras de la selección argentina, como es el caso de Enzo Fernández, que puede llegar a darse su pase ahora sobre el cierre del mercado de pases del fútbol europeo. del Chelsea al Manchester City.
1: Sería una bomba, ¿no?
0: Sería una bomba, sí, total.
1: Che, solo para completar, ¿qué pasa entre la AFA y TN?
0: Me das un segundo, entonces.
1: Te doy un segundo.
0: Dale. Claro, pasó algo que es que el... ¿Se acuerdan? Teorías conspirativas por el Mundial, 20 millones de teorías. ¿Qué pasó en la final del Mundial?
1: Sí.
0: Y entre todos rumores de que salieron de todo tipo, estaba el que apareció Gianni Infantino, pero, que lo amenazaron a Tapia, que lo amenazaron a
1: Messi. Ya pasó un mes.
0: Bueno, pasó un montón de todo eso. Resulta que el 23 de julio, TN, sea este momento al aire de TN...
1: Pará, el 23 de julio.
0: 23 de julio. Empezó a tener fuerza ahora hace poco tiempo, porque se empezó a difundir en redes sociales, entiendo. ¿Mira? Pero sale este momento, se da este momento en TN con Jonathan Viale, al mando del programa. Y solamente quiero decir algo. Hay una parte que es fuerte en cuanto a las frases que se dicen en este video. Lo anticipo por las dudas para la gente que está escuchando. Pero se da este momento al aire de TN. Mira, fíjate.
1: Video con IA.
0: Video con inteligencia artificial. Gianni Infantino, Tapia, los jugadores de la selección.
1: Como que se enfrentan antes de la final.
0: Claro, que esto habría pasado previo a la final con España, del Mundial.
1: Gianni Infantino va a hablar.
0: Claro.
1: La IA. Lo mira Messi.
2: Mamita. Bueno, hasta acá llegaron.
1: Habla en español.
2: Si ganan, el chiqui va preso.
1: Se ríe. Tapia.
2: Y violamos a Nico Paz.
0: Una barbaridad. No.
1: O sea, un delirio todo.
0: Una barbaridad. Y peor es el
1: bloque. Y esto lo pone al aire TN.
0: Esto lo pone al aire TN.
3: Pone lo de Nico Paz.
0: Desata estas reacciones.
1: Pensé que no. Ay, se ríen todos. Pero
0: no. Tapiale, Franco Mercuriali.
4: Pobre Nico.
0: Daniel Santoro.
1: Está hablando de una violación.
0: Pobre Guadalupe Vázquez es la que está acotando de fondo.
3: Madrileño, ¿no? Es todo lo que está
1: mal. Bueno, la AFA está presentando una demanda.
0: Claro, la AFA hizo una demanda. Te pido, Hernán, si tenés la foto ahí. Que entiendo en principio es contra Jonathan Viale y Franco Mercuriali, según el documento al que accedió Dan Kemper de Corta, porque esto lo publica Corta, y después sale Gregorio Dalbón, el abogado de que también está en todas las causas de la AFA, hacer justamente con un tuit público todo esto de la denuncia, y además que ya se sabía hace unos días de qué iba a pasar, porque la AFA iba a tomar cartas en el asunto. Así que bueno, esta es nada, un poco el escándalo que está también en las últimas horas con la AFA defendiendo a Nico Paz, porque entienden que meterse con un jugador, por supuesto, y meterse con todo el plantel de la selección argentina, gravísimo el momento que se vivió al aire de TN.
1: 7 de la mañana, 4 minutos. Estamos acompañándolos en este día. ¿Qué dijimos? Martes, estamos de acuerdo, ¿no?
0: Martes.
1: Sí. Y empieza la segunda hora del programa.

En esta mañana vamos a estar hablando de la situación económica con inflación a la baja, el dólar en alza, situación económica real, dispar con Marina del Poyeto, lo vamos a hablar. También del Congreso, se reactiva la oposición y vamos a hablar del caso Cerimedo del presidente a la derecha diario. La vida que pasa.

0: Acá estamos, 7 de la mañana, 7 minutos, acompañándolos en este día de arranque de martes con la temperatura, ¿cuánto?
1: Bueno, se mantiene en 9 grados 6 décimas, 8.3 de sensación térmica, 72% la humedad y para hoy tenemos una máxima de 14.
0: Cumplan sus sueños, ¿eh? El mensaje que dio Yami respecto de agarrar un cuchillo y subirte
1: no,
0: un bondi.
1: No, dije eso, ¿no?
0: Bueno, después quedó un poco el mensaje ese. Cuchillito.
2: Hay que darlo todo por cumplir los sueños.
0: Hay que cumplir los sueños. Sí. Sueña con un mañana. A esta hora arrancamos con el podio de noticias. 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Pero a esta hora en el podio de noticias, quiero solamente poner como tema distinto cómo de golpe se habla de la Argentina en la prensa internacional y también es como un reflejo de esta época del mundo y de nuestro país, porque de golpe en el canal DW, la Deutsche Welle, el canal alemán que tiene ediciones en distintos idiomas, suben un recorte de que de golpe Argentina es el nuevo refugio de los superricos. Lo hemos venido viendo esto desde que vino Peter Thiel y se compró una casita ahí en Barrio Parque, donde protestaron los Gandalfs hace unos días, cuando de golpe salió en el Financial Times que otro empresario tecnológico argentino, Martín Barsavsky, tiene un rancho antiapocalipsis en Mendoza. Uno lo dice así y parece que está hablando de cosas sencillas, pero de golpe se transforma Argentina en una cobertura internacional de el lugar que pueden elegir los superricos para refugiarse. Fíjate el reporte de la DW que dice lo siguiente.
3: If doomsday was coming tomorrow, where would you run? Tech billionaire Peter Thiel bought a $12 million mansion in Buenos Aires and a stretch of land in Patagonia, the New York Times just reported. For years, the super rich were banking on New Zealand. Now some shift their bets to Argentina.
0: Ahí dice, si el mundo llegara mañana, ¿dónde escaparías? El multimillonario tecnológico Peter Thiel compró una mansión de $12 millones en Buenos Aires y una extensión de tierra en la Patagonia, según informó el New York Times. Durante años los superricos apostaron por Nueva Zelanda, ahora algunos están poniendo sus fichas en Argentina. ¿Por qué? Dice, habla un especialista, Matt Boyd.
4: And it has remote regions that are probably far from conflicts, but it also has now, you know, a very libertarian president,
3: which means lower taxes, less regulation, and possibly free reign for the ultra rich.
0: But ahí dice un especialista, dice, Argentina es un importante país productor de alimentos, tiene regiones remotas probablemente alejadas de conflictos y además ahora tiene un presidente muy libertario. Eso significa, dice la cronista, impuestos más bajos, menos regulaciones y posiblemente vía libres para los ultrarricos. Eso se está diciendo de Argentina en la prensa internacional, ahora como refugio de superricos. Pone un poco más.
3: Argentina has a long record of crisis, from hyperinflation to repeated debt defaults. Hardly the classic safe haven.
0: Dice, nos tira un poco de tierra la cronista, porque dice, sin embargo, Argentina tiene un largo historial de crisis, desde hiperinflación hasta reiterados default de deuda. Difícilmente sea el refugio seguro clásico. Les está avisando a los superricos. Mirá, estás viniendo al reino del quilombo. Y ahí habla Martín Barsavsky.
3: Martín Barsavsky, an Argentine Spanish tech founder, has built multiple companies and is betting on Patagonia. In a novel he's working on, Barsavsky imagines his family escaping to his ranch after a nuclear war and stranded American wine tourists as migrant labor. He is worried about a nuclear war. Others are concerned about another pandemic, climate chaos, market collapse, or powerful AI systems going rogue. So what makes a viable safe haven?
0: Mira, es loco porque dice Martín Barsavsky está trabajando en una novela donde imagina una guerra nuclear. Y mientras esa guerra nuclear sucede, turistas estadounidenses del mundo del vino quedan varados y terminan trabajando como mano de obra migrante. O sea, eso lo está escribiendo en una novela Martín Barsavsky, que se hace un refugio antiapocalipsis. A él le preocupa una guerra nuclear, a otros le preocupan una pandemia, a otros le preocupa el caos climático, un colapso de los mercados o sistemas de inteligencia artificial fuera de control. Entonces, ¿qué hace que un lugar sea un refugio seguro viable? Bueno, después dice el informe, los investigadores buscan 5 criterios: alimentos, agua, energía, capacidad de fabricar lo necesario por cuenta propia y aislamiento geográfico. Solo para, déjalo ahí porque es más largo el informe, poner cómo de golpe Argentina está en la prensa internacional

0: remesas que se atrasan por muy pocos días en un contexto de bajas ventas, de problemas de competitividad, de suba de los servicios públicos, se descontrola Arca y está embargando cuentas a lo loco, y son dos factores de esta gestión que encabeza el presidente Milei, que también pongo en el podio de noticias. Un presidente Milei que ayer estuvo en reunión de gabinete, que tiene preparado tres viajes más a Estados Unidos de acá a fin de año, y que se lo ve en una agenda más de batalla cultural que de gestión, mientras al mismo tiempo yo te daba datos exclusivos esta mañana, va a venir el Papa León XIV en noviembre con una agenda de ir a un hogar de discapacidad, de ir a una cárcel, de hacer un encuentro con empresarios, sindicalistas, trabajadores de la economía popular, empresas recuperadas, cooperativas, y donde espera también armar un encuentro con figuras políticas de todos los partidos, todo lo cual desafía la agenda de Milei. Cualquier otra persona que haga alguna referencia a todo esto sería insultada. Acá es el Papa, veremos si Milei se comporta como hasta ahora, diciendo es una visita histórica y, como se dice en el barrio, se la tiene que comer doblada y no decir nada, ¿no? Técnicamente, porque es el Papa, ¿no? Pero está en el podio de noticias cómo se va configurando la agenda de León XIV acá en Argentina. Dicho esto, se reactiva la oposición en el Congreso de la Nación, dice Débora de Urieta, y me interesa saber de qué cornos estás hablando.
1: Sí, voy a empezar por el final, justamente porque decías esto del Papa que en su gira va a visitar un centro de discapacidad. Justamente en los últimos días, la semana pasada, el viernes puntualmente, con Juan Marino a la cabeza, diputados de prácticamente todos los bloques acompañaron un proyecto de ley que justamente busca prorrogar la emergencia en discapacidad hasta el año 2027. Ojo con esto, porque lleva incluso la firma de diputados que vienen jugando muy cerca con el oficialismo. Así que hay que ver si en la sesión de este miércoles la oposición no mete el tema. A ver, para llegarlo al recinto tiene que tener dictamen de comisión, para que tenga dictamen de comisión el oficialismo tiene que abrir las comisiones. O sea, es un largo proceso hasta que la ley o el proyecto de ley se pueda votar al recinto. Pero ojo con esto, porque una vez más la oposición y los aliados podrían incomodar, si querés, a Javier Milei con este tema que ya el año pasado le significó un verdadero dolor de cabeza. ¿Y cuál es justamente el argumento que dan los diputados para impulsar la prórroga de la emergencia en discapacidad? Justamente esto, que el gobierno no cumplió con la ley, que la demoró la aplicación, que tuvo que llegar a la justicia y demás. Y ojo, porque otro tema que también quiere llevar al recinto la oposición tiene que ver con los cerca de 30 proyectos que hay vinculados con el endeudamiento familiar. Pero ahora sí voy a lo que era al principio de lo que te iba a contar, y es que el miércoles en diputados hay sesión a las 12 del mediodía. El objetivo de Martín Milei, de Martín Menem, es justamente anotarse un triunfo legislativo después de lo que fue el traspié de días atrás con lo de la ley de tierras, ¿no? ¿Qué se va a tratar en la sesión? Por un lado, lo que tiene que ver con inocencia fiscal 2, y por otro lado, con la reforma a la Carta Orgánica del Banco Central. Son justamente dos proyectos de ley que le importan y mucho a Javier Milei, porque hacen básicamente a su modelo económico, sí, podemos
0: ¿tiene
1: decir.
0: ¿Tiene los votos?
1: De hecho, lo presentó en cadena nacional. Bueno, a ver, sobre todo, si querés, el que generaba un poco más de complicación tiene que ver con el de inocencia fiscal 2. De todas maneras, a último momento el oficialismo retiró que los funcionarios puedan adherir a ese régimen, como había hecho en su momento nada menos que Manuel Adorni. Pero para garantizarse los votos, Martín Menem hizo algo que no se venía haciendo en la Cámara de Diputados, que tiene que ver con habilitarle temas o abrirle la agenda a los aliados. No es que se le abrió al peronismo, a la izquierda, al socialismo, ¿no?
0: Vos en el grupo de WhatsApp pusiste, le dan proyectos pedorros a la oposición.
1: No, nunca usé la palabra pedorro, porque yo digo, en todo caso le trolea a Balubi, pero pedorro no uso.
0: No, pero yo interpreté que eran guiños pedorros para los aliados a cambio de
1: apoyo. ¿Cómo funciona la rosca política? Bueno, si vos me votaste al proyecto, yo habilito que tate está lote, te doy los votos. Bueno, hubo un poco de esa rosca política. Se habilitó, por un lado, tratar un proyecto de ley que, atención, es impulsado por los salteños que responden a Hugo Pasalacqua, que ya no responden más
0: a los misioneros, no los salteños.
1: Ay, dije salteños, porque es el mismo bloque, perdón, sí, perdón. Los misioneros que ahora responden a Hugo Pasalacqua, no a Rovira. ¿Qué dice el proyecto? Baja el IVA de la fécula de mandioca a la mitad.
0: Ah, sí.
1: Bueno, esa está bien, es una industria que es fuerte en esa provincia.
0: Pero es bien focalizada para esa provincia.
1: Para los misioneros que, ojo, se les...

0: puede empezar a complicar el panorama La Libertad Avanza por este nuevo bloque que, atención con esto, el miércoles antes de la sesión se oficializa la conformación de este nuevo bloque y van a estar Pasalacqua y Gustavo Sanz en el Congreso. Pero atendeme los proyectos, ¿cómo le dijiste vos, pedorros, qué?
1: No,
0: le,
1: vos
0: lo dijiste.
2: Igual a mí
0: yo
2: me gusta pedorro, ¿eh?
0: Bueno.
2: Decir pedorro no, me gusta.
0: Yo como persona del interior, como persona del interior, banco estos proyectos porque generan mucha actividad a nivel regional. Bueno.
2: Entonces es buenísimo.
0: ¿Viste? Acá ya a mí conoce uno que es el Día Nacional del Pogo.
2: Sí.
0: Bueno, miren,
3: rebanco.
2: Rebanco y aparte no sé, para mí tiene que avanzar eso.
3: Bueno. Mirá el grupo, ¿qué dice el grupo?
0: No, me están cerquita. Sí.
2: Dice pedorro.
3: O sea,
2: dice,
3: entró la Balubi. Por favor. ¿Qué puso Débora Durieta?
2: Entró la Balubi.
4: Sí, sí.
0: Basta, Ustín, defendeme. Basta.
2: Jaime está pasando aura.
3: Más allá de eso.
4: El bar dice que sí.
0: Pedorro. Atendeme esto. Declaran a la ciudad de Cacatí, provincia de Corrientes,
2: sí,
0: como capital nacional de la producción bubalina.
3: ¿Qué sería?
0: Ahí te garantizás los votos de los correntinos.
3: Está bien, pero por ahí es importante para los correntinos.
2: Bueno, decís. Pero que lo declaren sin los votos, no pasa nada.
0: No, necesitas un proyecto de ley para declarar Día Nacional de algo.
3: Claro.
0: Después, la provincia de Tucumán como capital nacional del ecoturismo.
3: Pero pará, a cambio de eso, vos le das
0: vos
3: el
0: le
3: voto.
0: No, claro, eso
2: es
0: lo que digo.
2: Es desproporcionado.
3: Es muy barato.
0: Es muy barato el opositor, totalmente.
3: O sea, antes
0: es
3: pedían una rotonda, aunque sea.
0: Bueno, igual. Un tercio de rotonda, porque ni siquiera.
2: Pero por
0: no
2: eso te digo que estas cosas sean Día Nacional, o sea, que se vote, pero que no le den los votos para lo otro, que
0: bueno,
2: no tiene nada que ver.
0: Pero
3: bueno,
2: que es malo.
0: Te estoy contando la rosca a la que acceden los aliados.
3: Quieren cumplir su sueño, es como agarrar el cuchillo y subir al bondi, ¿entendés? Querés cumplir tu sueño.
0: Después, la misma. Otro, atendeme esto, la ciudad de Chivilcoy, provincia de Buenos Aires, como capital nacional del coleccionismo, y esta es mi favorita, para que la perdan.
2: ¿Coleccionismo de qué?
3: ¿Coleccionismo?
2: ¿De qué?
0: De lo que sea, autito, tapita de Coca-Cola, lo que vos quieras.
2: O sea, como de todo.
3: Pará, nosotros estamos riendo acá desde la ciudad de Buenos Aires, pero
0: también
3: le mueve la economía a esos lugares.
0: Y la fiesta de la manzana, ¿sabés cómo mueve la economía? Hasta fue Chayanne, imagínate.
3: Mirá qué dato.
4: Mirá, terrible dato. ¿Fue Chayanne? Wow.
3: Esto está yendo para cualquier lado. Agregá el último porque tengo una charla que me está esperando.
2: Te voy a mandar un sticker que tengo aprobado por Chayanne. Te lo voy a mandar.
0: Ay, lo tengo. Pero no, no fui a la Chayanne. El último que es mi favorito es atención con el municipio de San José de los Cerrillos, provincia de Salta, que la declaran capital nacional del cerdo negro.
3: Mirá, de ahí es la canción de los Nocheros que le dice Morena Cerrillana. Debe ser de Cerrillo, ¿no? Chicos, perdón, esto es una kermés cultural.
0: Bueno, así de
3: barato dice, Morena Cerrillana. Es de
0: así
3: ahí.
0: De barato le salió a Martín Menem juntar el quórum y los votos para la sesión de este miércoles.
3: Bueno, espero que hayan entendido algo porque nos estuvimos un
0: ay,
3: poco
0: perdón,
3: dispersos. No,
0: clarísima.
3: Nosotros.
0: Perdón.
3: Claro. Okay. O sea, la oposición va con la agenda de discapacidad y endeudamiento y el gobierno con 3-4 fiestas nacionales saca el
2: no, pero
3: proyecto.
2: Es desbalanceado porque está bien todo eso que cuenta Debo, está bien. El tema es que por eso no le den los votos para destruir cosas más graves.
3: Mirá, Yami,
2: ojalá
3: fuera todo como vos querés.
2: Esto tiene que estar.
0: Vos porque tenés la mentalidad del colectivero que tiene un sueño, que va atrás del sueño.
3: Que lleva el cuchillito.
0: Claro.
3: 7:21 minutos.
0: Política.
3: Voy a charlar un ratito con Marina del Poyeto y después vamos a escuchar el viral en boca de Yami Segovia. ¿Qué temperatura está ahora?
2: 9.6°.
3: ¿Qué se sacará?
2: No, porque no puedo creerlo. Me quedé,
3: no puedo creer el país.
2: Me quedé pensando.
0: Es de los chalchaleros, dicen.
2: 8.3.
3: ¿Es de los chalchaleros?
2: De sensación térmica.
0: María Laura Maldonado dice.
3: Pero
0: que
3: yo se la escuché siempre a los Nocheros. Puede ser esa versión.
2: Va a ser una versión.
3: Puede ser.
2: Ahí, el folclore va y viene, ¿viste?
3: Sí, presentamos.
0: Aprovecha ya.
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6: Tengo para decir
3: ¿cómo le entró la Balubi a Yami? Está como loca por el.
2: Está mal.
3: El
2: o
3: manejo.
2: Sea, está bien eso, pero está mal.
3: Bien. La saludo a Marina del Poyeto, ovacionada el martes pasado al grito de Dalpo, Dalpo por
2: Dalpo,
3: cientos de personas. ¿Qué haces, Marina? ¿Tu primera ovación así en público en un evento?
7: No, la verdad que no, debo reconocer
3: ¿cómo?
7: Que no.
3: ¿Cómo?
4: Eso farmear aura. Eso farmear aura.
3: ¿No? Ya tuvo ovaciones, o sea, va por la vida.
0: Tremendo.
3: Bueno, espectacular.
2: Ovacionada.
3: Gracias.
7: ¿Cómo va?
3: Muy bien. Marina, vamos por partes. ¿Cómo te está dando la inflación de agosto? Porque veo mucho título de que baja un escalón respecto de lo que fue julio. Vos venís haciendo hace mucho tiempo, siempre mediciones que van rumbeando muy cerca del dato que después da el INDEC.
7: Sí, estamos en... Esta semana, con tres semanas adentro, la bajamos a 1.5. 1.6 veníamos las dos primeras. Uh-huh. La verdad que lo que te da muy bajo son los precios de los alimentos. El precio de la carne en la última semana cayó un poquito y te arrastró alimentos para abajo. Y lo segundo es, en el mes anterior lo que tuviste fue muy fuerte el precio del turismo, de todo lo asociado al turismo por las vacaciones de invierno. Y esta vez, digamos, frente a los precios de julio, los niveles son más bajos. Uh-huh. Con lo cual, servicios regulados, estacionales da solo 0.2. Y servicios da 1.4, creo. Entonces, lo que se te desbalanceó el índice. Si miras la núcleo, da 1.9, muy parecido al del mes anterior, no 8. O sea, creo que el mes pasado, la inflación en realidad no fue tan alta como mostró el dato del INDEC, y este mes a lo mejor no está más alta como vuestra edad.
3: O sea, la núcleo, que recordemos que es, sin contar estacionales, ni los impactos...
7: Ni regulados,
3: sigue manteniéndose igual.
7: En la zona de 1.9.
3: Sí. ¿Y eso por qué es?
7: Y porque vos tenés una inercia, o sea, la inercia sigue estando. Hay un montón de precios en Argentina que están indexados al pasado, sobre todo los precios de servicios... Bueno, los colegios, las prepagas, las expensas, los alquileres en muchos casos. Uh-huh. Entonces hay una inercia en los precios de los servicios que te sigue arrastrando el índice para arriba. Y los precios de los bienes, acordate que se festejó el dato del 0.8 de los precios mayoristas, venían, o sea, vos mirabas, el mes pasado los precios de los servicios subieron el doble que los bienes, el mes anterior subió el triple que los bienes. Pero vos venías con la recomposición de precios relativos que seguía de largo. Este mes eso se frena, pero se frena fundamentalmente por los estacionales. Hay que seguir monitoreándolo, pero este mes va a dar bajo, o sea, va a dar una alegría al gobierno.
3: ¿Y eso significa inmediatamente que van a mejorar los ingresos de alguna parte de la población?
7: Y en el mes a mes, para aquel que consume exactamente la canasta del IPC, si tiene el ingreso promedio de la Argentina, sí, en la estadística te debería dar eso. Después cada uno tiene una canasta distinta.
3: ¿No? Claro.
7: A lo mejor no se fue de viaje, con lo cual la mejora en los precios del turismo no la reflejó. Y algunos servicios le siguen subiendo con la inflación pasada, y en ese caso no, o al revés, uh-huh. El que perdió el empleo formal y está en el mercado informal, dependerá de su ingreso, de cuántos viajes en Uber hizo.
3: Claro.
7: Entonces, cada realidad es distinta, pero en promedio sí, en promedio vos lo que ves es que los ingresos formales vienen empatando a la inflación levemente por debajo.
3: Marina,
7: el sector público venía al revés, uh-huh. ¿No?
3: Tal vez algún día te tiro para que hablemos de varias cosas, pero no ahora, pero me interesa mucho tratar de después de meternos en el ingreso de los informales, porque viene siendo una bandera muy fuerte del gobierno que no estamos mirando el ingreso de los informales, que vuela, que miramos solamente el privado, el público festeja que baje porque es menos gasto, y hay mucha, voy a decir un término viejo, bambolla, ayer lo dije también, con el ingreso de los informales, pero lo hacemos la semana que viene u otro día, porque está cambiando toda la economía en ese sentido. Te pregunto por el título de ayer, con el dólar, título en todos lados, quebró el techo de los 1.500 pesos. ¿Hay ahí una puja entre el gobierno que trata de contener el dólar, o trataba, pero al mismo tiempo necesita que haya más liquidez, que bajen las tasas para que se mueva el crédito? ¿Cómo va a ir dándose ese ida y vuelta?
7: Hasta ahora el gobierno venía manejando, si querés, hasta mediados de julio, el gobierno, Banco Central, comprando muchos dólares, venía manejando el dólar y la tasa. El dólar, 1.500, estaba menos de 3% arriba de los niveles que había tenido en la elección de octubre del año pasado. Uh-huh. Y la tasa de interés, la tasa, la interbancaria, si querés, la caución, la tasa bien corta de la economía, estaba casi estabilizada en torno al 20%. Entonces el gobierno manejaba el equilibrio dólar-tasa. El problema que tenía, lo que veníamos describiendo, es las tasas activas, las del crédito, te quedaron muy altas, y entonces con ese mecanismo de liquidez que se generaba con un banco central comprando dólares y emitiendo pesos, y esos pesos siendo retirados por el programa fiscal financiero del Tesoro, de alguna forma regulaba la tasa. O sea, trabajaba sobre las dos variables. ¿Qué te pasó a mediados de julio? Te pasó que el dólar, perdón, en junio el dólar se movió, acuérdate que el dólar

0: movió 5%. Y en julio el gobierno intentó ponerle un techo al tipo de cambio, de hecho le puso claramente un techo en la zona de 1.500, para que tocaba 1.500, digo, bajaba, y lo que hizo fue restringió esa liquidez todavía más, o sea, los pesos que había en la economía retiró más pesos de la cuenta. Y lo que te hizo es que tensó la tasa. La tasa de interés empezó a estar
1: claro,
0: un escalón más arriba. En la zona del 20 y pico, llegó a tocar el 30, tuviste dos o tres días con el 30, y lo que te estaba pasando la semana pasada, te diría hasta el miércoles, es que las tasas activas más cortas, las del crédito para empresas, se empezaron a mover. Al sistema financiero se le movió para arriba la tasa de plazos fijos,
1: claro,
0: y en simultáneo la tasa del crédito empezaba a subir. Entonces lo que pasó el jueves pasado es que, cambiando, sigo, girando, ¿no? Esto de esta vuelta a girar, lo que hizo es inyectó liquidez, inyectó pesos en la economía, esos pesos en la economía te normalizaron la tasa cayó, y el viernes pasado el dólar cerró abajo de 1.500 y ayer lo dejaron correr a la zona de 1.510. O sea, todavía todo muy controlado, si querés, con un banco central comprando menos dólares y con una curva de futuros, si querés, levemente abajo del 2% mensual. O sea, sigue manejando las dos variables,
1: o sea,
0: pero con un poco menos de holgura.
1: Y con la inflación quedando en 1.5 en agosto, ¿puede tener margen para en el manejo dejar subir un poco el dólar y bajar la tasa sin que eso se le traslade a los precios?
0: Es que en realidad la tasa la bajó, la tasa no es la de política monetaria, porque no hay una tasa de política monetaria, pero la tasa corta, la que te define todo, si querés, el mecanismo del sistema financiero, o sea, esa bajó. Lo que te había quedado muy alto es el spread, entonces con tasas de interés bajas, las tasas del crédito te habían quedado muy altas. Eso es lo que, por eso debe ser, se rompió la cadena de distribución. ¿Te acuerdas que eso
1: me acuerdo.
0: Pasamos? Bueno, el problema que tenías es que no solamente se había roto la cadena de distribución, sino que la tasa corta te empezaba a subir. Bueno, esa suba en la tasa corta intentando sostener el dólar, la semana pasada, la volvieron a bajar, se inyectaron liquidez y el dólar se les corrió un poquito. Van a intentar manejar las dos variables, pero la lectura hasta la semana pasada era que el dólar no flotaba, estaba en 1.500, y la tasa se les estaba empezando a correr, bueno, ahora te la volvieron a bajar. Bueno, vamos a ver cómo van manejando ese equilibrio, pero me parece que para que traccione el crédito necesitas hacer otras cosas, o sea, eso no te va a traccionar el crédito per se, lo que va a evitar es que tengas un nuevo apretón monetario.
1: Marina Dal Poyeto, semana que viene hablamos de mundo informal, el crédito al mundo informal, el nuevo tipo de empleo y el crédito, el ingreso de los informales. Mirá, ya me agendé los temas de la semana que viene, Marina. ¿Te parece? Dale, abrazo grande.
0: Dale, adiós.
1: Saludos. Se va Dal Poe, ovacionada como el otro día. 7:30 minutos. Antes de ir al viral, quiero compartir lo que es un hallazgo del diario AR que encuentra a propósito del caso Cerimedo. Fernando Cerimedo, asesor de Milei en la campaña 2023, hombre que participa como accionista en La Derecha Diario y que estaba dedicado a ser asesor de gobiernos de derecha en toda la región, y que bueno, está detenido, acusado de intento de femicidio contra su pareja Nadia Veller en Bolivia. Está incluso en un spot que ahora se está difundiendo de una visita que va a hacer Milei en octubre a Estados Unidos. Milei va a participar, el otro día lo dijo en la entrevista con Gabriel Anhelo, de una gala en apoyo a Trump que tiene entre sus organizadores al mundo de La Derecha Diario. Y en esa promoción de esa gala, tenés el video ahí que publica el diario AR. Mirá, Hispanic Property Gala, Mar-a-Lago. Se ven todas imágenes de Milei y Trump, Ronaldinho de golpe, todo muy particular. Todo en Mar-a-Lago, mucha fiesta, música, banderas. Che, yo no lo veo a Cerimedo. ¿Alguien lo vio?
2: Ya pasó.
1: Ah, ponelo de vuelta porque no estoy muy lento. A ver. ¿Me cantan?
2: Mirá.
1: Porque Jairo tiene los lentes pero no ve nada.
2: No, estaba ahí. A Milei no lo vi.
1: Griten Cerimedo.
2: Ah, sí.
1: ¿A dónde?
2: No. Ahí.
1: Eso. Ah, claro, sí. Porque está bien pelado. Ah, tenés razón, ahí está. Por eso marcaba el diario Ar que todavía hoy se sigue promocionando un evento al que va a ir Milei con la presencia de Cerimedo. Acordate que igual Milei está entre las ganas de creerle a Cerimedo y si no, decir que es toda una operación del castrochavismo, como le dijo el otro día a Gabriel Anhelo, más allá de que en la causa van apareciendo novedades, chats que cada vez por lo menos van dando más muestras de que va a tener que enfrentar un juicio muy complicado el ex asesor de Milei. Dicho esto, a las 7:33 minutos, me escribe por distintas vías, se ríe, me dejaste como debe venir,
3: sí, se ríe antes,
1: Telma Viral.
2: Videos que nos gusta mucho compartir con Mel y dijimos, lo vamos a compartir con todos. Porque, ¿viste esos retos virales? En realidad, esos videos que se vuelven virales en las redes sociales donde las parejas conocen el sexo del bebé por nacer, ¿viste? Como que la suben. Pero el tema es que muchos tienen algunos percances. Hay uno que nos gustó mucho.
1: Pará, porque, ¿viste el de Cande Molfese?
2: Sí, lo vi con el perrito.
1: Si salía perra o perro.
2: Tiene un perro y un perro. Y la pareja, o sea, el papá de
1: Joaquín.
2: Del niño, porque al final sí. Va a ser un niño. Sabía el resultado, entonces ella estuvo afuera y le dijo, bueno, si sale la perra es nena, si sale el perro es varón.
3: Ah, no sabía eso, mirá.
2: Claro, y de repente ella estaba esperando al perro perra y de repente cayó el perro. Entonces sabía que era un
1: nene. Se va a llamar Otto.
2: Bueno, pero no vamos a pasar esa imagen.
1: Pero hay de ese tipo de videos.
2: De ese tipo de videos. Bueno, una pareja se tapó los ojos. Y pasó lo siguiente, mira.
4: Grabaron la revelación de género y los comentarios se salieron de
1: control. No, ahí está como se usa, eh.
2: Grabaron la.
1: Se le trabó.
2: Se le trabó el.
1: Y no puede ver el color. No.
2: Claro, se le trabó.
1: ¿Está?
3: No, pero.
2: Escucha.
1: Ya lo están bautizando.
2: Con la venda
3: no. Cuando se sacó la venda, el pibe iba a la fama. No sale, eh.

0: No, pero eso está muchas veces
1: lupeado. Está lupeado, claro. Es excelente igual.
2: Ay, viste, la canción dice.
0: Es que la canción dice con los comentarios.
3: Claro. Ay, nos encantó, porque bueno, al final, en principio, en ese momento no se enteró que iba a tener un varón porque no pudo sacarse la venda de los ojos, pero es desopilante. Pobre todo lo que sucede con estos videos que y los comentarios y las canciones que se hacen sobre los comentarios, nos encanta. Yo le mando mucho a Jairo, que no me devuelve. No. Que no me decís, ah, qué bueno, jajaja. Ja, ja,
1: ¿y él no te manda o viste que
3: no? Yo sé que le gusta mucho, yo sé que a veces cuando tiene tiempo lo ve que se divierte y por eso se lo mando.
0: No, pero que vos cada uno de esos videos cree que yo te responda algo.
3: Ajá, jajaja. Bueno,
0: pero yo sabes que me estoy riendo. Porque...
3: Qué bueno, qué divertido. Bueno,
1: de buenísimo.
3: Mándennos.
0: 7:35 minutos. 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Estamos manijas con los leones y las leonas.
1: Sí, la selección argentina en semis del Mundial de Hockey. Los dos seleccionados. Tenés los leones que le ganaron 5-3 a India, avanzaron a semis. Y el viernes a las 3:30 de la tarde van a enfrentar a Alemania, que es el campeón defensor. La otra llave es Países Bajos contra España. Así que podés llegar a cruzarte a Países Bajos en la final. Ya sabemos lo que es Países Bajos, Holanda.
0: O España.
1: O España también, es cierto. De nuevo, con lo que significa. Y después tenés a las leonas, que empataron 0-0 con Bélgica, avanzaron también a semis el jueves a las 3:30 de la tarde, van contra Australia. Del otro lado, la otra llave, Países Bajos-Bélgica. Está siempre Países Bajos, que lo sabemos, por supuesto, es el gran cuco histórico siempre a la hora de pensar en el hockey. Así que bueno, así está el panorama en lo que es el Mundial.
0: Lo dice Agustín Castro, estamos juntos acompañándolos en este día. Ustedes le dan like al vivo, vamos a una tanda y a continuación vamos a presentar tal vez un nuevo paso en la vida de Buenas Tardes China si ustedes nos acompañan. Siempre.

0: Por eso vamos a estar acá contándoselos a continuación. Dale.
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0: 40 minutos, estamos juntos en esta mañana, ya casi completamente de día, a las 7:40. Y está con nosotros Walter Gamarota, nuestro hombre de Orsay en el proyecto Buenas Tardes China. ¿Qué haces, Walter?
1: Bien, bien.
0: Hubo todo un análisis recién sobre... ¿Agus, querés decir algo?
2: No puedo decir nada.
0: Esto es un escándalo, mira.
3: No, pará. ¿Qué
4: te mandó la China? ¿Comiendo
0: escondido un chocolate?
4: Tremendo.
5: Está bien, está bien.
4: Lo que mandó la China.
2: Y que nos dio la China, claro. Muy bueno.
0: Está haciendo una cantidad de morisqueta.
2: Porque Nachito puede decir, porque le comí recién.
4: Ay, a mí me lo
6: comí. Abrilo la mesa.
4: Sí, bueno, abrilo la mesa.
2: A la mesa.
0: ¿Qué hay que qué?
5: Te mandé.
0: Me mandaste.
5: Lo que estabas buscando.
0: Bueno, Walter Gamarota, de Orsay para el Mundo. Esta persona que yo hasta hace 2 años no conocía.
6: Menos.
0: Menos, ¿no? Menos.
6: Un año y una semana.
4: Un año. Y hoy es como... Dale, cumpliste un año.
6: Claro, parte de... el 15 de agosto, por ahí, 14 de agosto del año pasado.
0: Totalmente, y ahora es como una parte clave de nuestra vida y de la vida de toda la comunidad. Nosotros siempre muy agradecidos de toda su labor, creatividad, propuestas y... Aparte de la gestión con todo su equipo de llevar esto adelante.
2: Sí, que todo. Es, lo que hizo zarpado. El Mundial también.
0: Además, todo es parte de esta gran familia con Radio LED, con Orsay y toda la comunidad china. Gracias por venir.
6: No, gracias a ustedes. Ya saben que es como mi familia también.
0: Por eso a tu familia le tenés que explicar por qué te afeitaste. Se habló recién fuera de aire que vino muy afeitado hoy, sí, ¿no?
6: No, recién tiene menos de 15 minutos.
2: Con razón.
6: Y no, es que estaba muy barbudo.
2: Está como al ras.
6: Y alguien el fin de semana me miró y me dijo, Walt, tenés que preocuparte un poco más por la imagen. Dijo, bueno, me tengo que peinar y me tengo que afeitar.
5: ¿El peinado también llegó?
6: Y hoy me tiré para atrás el pelo.
5: Muchas veces
6: la que vengo acá, me voy y recibo mensajes. Walter, tenías una cara de dormido tremenda, ni siquiera te lavaste la cara.
4: Como todos nosotros.
6: Estás despeinado,
2: estás temprano.

0: 6 de la mañana de noche.
1: Bueno, claro, tenés razón.
2: Estamos con Walter acá porque tenemos ganas de contarle algo que, por propuesta de la comunidad china o de una china y por charlas entre nosotros, tenemos ganas de plantear. Y ustedes ya lo van a ver ahora que está puesta una votación en la página de Buenas Tardes China a todos los socios. Solo para los nuevos, están llegando muchos socios nuevos, les decimos, el proyecto de Buenas Tardes China tiene desde sus orígenes un porcentaje de lo que la gente pone para sostener el proyecto que se separa y se llama Fondo Chino. Con ese porcentaje se hacen distintas actividades, financiaciones, apoyos que se votan todos los meses. Empezamos con una donación al Garraham, ayudamos a un hogar de animales en la calle, una vez un tratamiento de alguien que necesitaba, todo lo que se propone, nosotros seleccionamos y se vota. Ese es el espíritu de algo que acompaña a la comunidad china.
1: Sí, seleccionamos 6 sugerencias, sí, y se elige una a través entre de la votación.
3: Las que ellos,
1: por eso, claro, entre todas las que ellos
3: aporta.
2: Está el ítem de sugerencias para todos los socios chinos. Esa es una como apuesta fuerte que hacemos siempre en Buenas Tardes China, de poder compartir esos trabajos en común. Ahora, nosotros dijimos, entre julio y agosto hagamos un doble fondo chino, en parte porque estábamos con la cobertura del Mundial y el aniversario de Buenas Tardes China, y esos dos fondos chinos tenemos que darle un destino, y lo veníamos charlando de que tuviera que ver con el mundo de las infancias, los chicos, la niñez, porque el agosto es el Día del Niño, Día de las Infancias, Día de la Niñez, como lo quieran llamar. Entonces, está abierta a las sugerencias a recibir ese tipo de propuestas. Y a todo esto, cuando estábamos por elegir las sugerencias para hacer la votación, yo voy recorriendo el universo de las sugerencias y veo que nos escribe una china el 6 de agosto que me hizo pensar si tal vez no podemos hacer una propuesta diferente y ustedes decidirán. La china se llama Claudia y que tiene algún tipo de participación en una ONG que se llama Sonrisas para los Chicos, Asociación Civil. Nosotros, la verdad que, o por lo menos en mi caso, yo no tengo idea de qué es la ONG, pero me puse a averiguar, porque ¿qué es lo que ella propone? Dice, queremos hacer un canal de streaming con adolescentes en barrios populares. Y ella me manda, y bueno, ustedes lo pueden ver, está puesto ahí.
1: Claro, todos los socios pueden ingresar ahí en sugerencias y pueden leer esto.
2: Sí, que está con el 6 de agosto, 12.31, su mail. La propuesta muy detallada que dice que Sonrisas, una organización sin fines de lucro con sede en Esteban Echeverría, que trabaja acompañando a las infancias en situación de vulnerabilidad, promoviendo su desarrollo integral y acceso a los derechos, bueno, cuenta toda la historia de la ONG, y dice el proyecto es streaming con adolescentes en barrios populares y detalla, esta es la página de la ONG que nació en 2004. Yo estuve preguntándole al mundo de las ONG si las conocían y las referencias son buenas. Y la propuesta es que ellos quieren hacer un canal de streaming desde los barrios populares donde trabaja la ONG, hecho con los adolescentes de esas infancias que ellos trabajan en sacar adelante, en apoyar con distintos talleres de empleo, de educación, de capacitación, de cultura, etc. Y a mí ahí se me ocurrió, lo compartí con el grupo, si nosotros no podríamos plantearle a la comunidad, en vez de hacer una votación, como siempre, en distintos proyectos, decir, che, y si abrimos una nueva forma de la comunidad china de ayudar a proyectos con lo que podemos llamar voces chinas. ¿Y cuál es la idea y la propuesta? Y ahora lo charlamos entre todos. Y por eso lo abrimos a la votación. Si hacemos, si a ustedes les parece, con este doble fondo chino de los $3,600 que tenemos separados, en vez de una votación entre varios proyectos, un destinarlo a que este espacio de streaming de adolescentes de barrios populares que hace la organización Sonrisas, se compre los micrófonos, la cámara, lo que le alcance para comprar.
1: El equipamiento.
2: El equipamiento. Ellos ya empezaron, tienen 10, 12 videos subidos a Instagram con el herramental que tienen, ahora los vamos a compartir. Pero a partir de eso, además de que tengan ese pequeño empujoncito inicial, que después tengamos una relación más permanente donde el contenido que surja de adolescentes de barrios populares en su propio canal de streaming sea amplificado por Buenas Tardes China. Y que de golpe sean un primer experimento con la comunidad, ellos y nosotros, de voces chinas. Donde con un empujón de la comunidad armás tu canal de streaming independiente y acá tenés un lugar para que cuando hablen del empleo, de las deudas, del futuro, de cómo se divierten, de cuáles son sus sueños, de cuáles son sus angustias, acá puedan tener un espacio para difundir. Gente que con el empujón económico compra los equipos y con la comunidad china amplifica su voz. Y yo me remanijé y el equipo se remanijó,
0: sí,
2: con esto.
0: Sí, me parece genial.
2: Ahora vamos a ver qué es parte, pero estamos todos en esta manija. Por eso lo pusimos ahora como una...
1: Claro, la votación. Sería, la votación sería la siguiente, porque lo que hay que definir básicamente es cuál es la modalidad que vamos a implementar de ahora en más para el fondo chino.
2: O hasta, para este caso.
1: Para este caso, bueno, en este caso, bueno, pero en ese caso podríamos también haberlo puesto como una de las opciones, de las 6 opciones, es IVA. Entonces lo que digo es, uh-huh, de hecho, ahí está separado, hay dos formas, uh-huh, de votar. La primera es proponer venir a hacer lo que veníamos haciendo siempre, de poner 6 opciones y que se destine a una de esas opciones. Uh-huh. Y la otra opción para votar es esta que cuenta Jairo. Entonces, esas son las dos votaciones. En caso de que elijan esta segunda, bueno, ya avanzamos con ese proyecto. Y en caso de que elijan la primera, bueno, ahí hay que buscar 6 opciones y sí, ahí se vota nuevamente.
2: Por eso ustedes si entran, los socios chinos entran, van a ver qué dice el referéndum chino. 2 fondos, 2 caminos, una decisión que tomamos entre todos. Esta vez no elegimos una causa, elegimos un camino. No venimos a proponerte una causa, venimos a proponerte una pregunta. Ahí está puesto abajo. Seguimos igual, hacemos lo que venimos haciendo, claro. Los miembros proponen, la comunidad vota y los 3.600 del fondo de julio y agosto van a una propuesta elegida. O, si les parece lo potente que nos parece a nosotros, abrir el canal de Voces Chinas, podemos directamente destinar estos $3.600 del doble fondo chino a apoyar e impulsar el canal de streaming de adolescentes que está empezando a hacer la asociación Sonrisas de Esteban Echeverría. Nosotros a ellos les dijimos que estábamos por plantear esto en la comunidad, no les confirmamos que claro, el dinero está, porque lo tiene que decir la comunidad.
0: Claro.
2: Yo estuve hablando con ellos, nos van a pasar para después mostrarlo al aire en estos días, si esto avanza, en qué gastarían sus proyectos.
0: El desglose, claro.
2: El desglose de micrófono tal y tal.
1: El presupuesto, sí.
2: El presupuesto. Lo que sí hay ya son algunos videos que ellos han ido subiendo con lo que tienen hasta ahora en su canal de Instagram, que se llama @sonristream. Adolescentes de barrios vulnerables que laburan con la organización Sonrisas, que nosotros, a propuesta de una china, estamos pensando en que podríamos empujar con el doble fondo chino y transformarlos en parte de una voz para amplificar acá. A mí me resulta súper fuerte la idea de que, no sé, se habla del empleo y el desempleo juvenil y que hablen ellos desde la situación que les toca. Se habla de la deuda de los jóvenes y las apuestas y que hablen ellos desde el mundo en que viven. Los medios están llenos de gente que vive en Nordelta o vive en Palermo o vive en zona norte y llega un micrófono y desde el micrófono le cuenta la realidad al país. Nosotros somos parte de eso mismo, no viniendo de Nordelta, pero de una situación relativamente mejor, sí, de la que muchas veces hablamos del resto. Y está buenísimo poder amplificar para mí el espacio a que hablen adolescentes desde otro palo. Poné, si querés, el primero donde ellos suben un video que dice taller de cómo se hace un stream. ¿Cómo es? A ver, ponelo. ¿Tienes con audio? Ah, no, este es, ¿qué harías con tu primer sueldo haciendo stream?
3: Mi primer sueldo en stream lo gastaría en cosas de las casas, para colaborar un poco. Y lo que me sobraría, bueno, compraría, no sé, una cámara para invertirlo en los videos y todas esas cosas, para ir haciendo streaming poco a poco.
4: Ayudaría en mi casa con la comida y eso, y lo que me sobra puedo comprar las cosas para streaming y eso. Sacar a mi familia a comer y comprar cosas para mi casa y cosas para el streaming. Lo primero que haría yo es comprarle cosas a mi mamá y a mis hermanitas y cosas para mí. Con mi primer sueldo usaría para mi familia y para que el stream sea más grande.
5: Me llevaría a pasear a mi mamá.
6: Soy Benjamín y lo primero que haría con la plata sería comprar cosas para el stream y después de eso lo que sobre me compro algo para mí y para mi familia.
7: Mi primer sueldo compraría cámaras y cosas para el stream y con lo demás compraría cosas para mi casa y sacaría a comer a mi familia.
8: Yo soy Alma y yo lo que gastaría en mi sueldo es lo que le voy a dar lo que más necesito en el mundo.
9: Para lo que usaría la plata sería para mí, para el streaming y para mi familia.
10: Sacaría a pasear a mi familia y compraría cosas útiles para el stream.
2: Bueno, esta es una producción que hicieron. que te pone la piel de gallina, donde juegan con la idea de qué harías con un primer sueldo.

0: Si te ganaras un primer sueldo haciendo streaming, no es que nosotros estamos destinando el fondo chino a pagarle un sueldo al canal, que se entienda bien. Lo que estaríamos haciendo es un empujón para que compren equipos y puedan tener lo que se pueda comprar con esos $3,600. Y después, yo creo que sería muy power para ellos, si lo podemos hacer juntos, que tengan este espacio para que difundan contenido y su voz se escuche. Sonrisas tiene tres espacios en Lauda, El Pantano y Chacritas, que son barrios populares del partido de Esteban Echeverría. Repito, todo esto surge por una china que lo sugiere. Nosotros no la conocemos ni a la china ni a la organización Sonrisas, simplemente tenemos la oreja abierta a qué propone gente de la comunidad, y por eso, como está puesto ahí el referéndum, es: che, salimos de esta votación múltiple por un proyecto que sea un paso adelante. De golpe, empujar, que podría surgir de una votación, pero empujar a algo que diga sus propias cosas y después amplificarlos acá y que sean parte de las voces chinas.
1: Sí, yo creo que tiene algo. Cuando me lo contó Jairo el otro día, lo que pensaba es que lo pienso como un formato nuevo. Que exactamente lo que dice Jairo, hay voces que escuchamos todo el tiempo y hay un montón de voces que no tienen ningún canal, no tienen lugar de llegada, pero tienen mucho que decir.
2: Claro.
1: Entonces, me pareció que lo que tiene de diferente con una votación tradicional es que, en este caso, lo que proponemos es acompañar un poco también. Además, claro, de comprarla, de con la plata que tenemos, comprar todo lo que necesitan para mejorar la calidad y para tener una salida, acompañarlos con lo que aprendimos a hacer nosotros también. Hablarle a una gente, a un grupo de gente, hacer cosas increíbles que las que hicimos en el último año juntos con un grupo de gente que nos acompaña, y también tratar de compartirles eso a ellos, además de un lugar para que sean escuchados.
2: Sí, la verdad que a mí la propuesta me parece súper interesante. De hecho, nada, cuando habíamos hablado durante este mes de hacer algo con las infancias, justamente porque era el Día de las Infancias, tenía que ver, y la verdad llegó esta propuesta que a mí me parece que es dar un paso más a lo que es la comunidad. O sea, de hecho, yo flasheaba y me imaginaba tipo los chinos, incluso los oyentes o nosotros en algún momento participando en algún lugar y yendo y pensando también en otras cosas, porque esto nace así. Y de repente en alguna jornada o más adelante se puede organizar alguna donación de alguna cosa, digamos, en el barrio, no sé. Digamos, se pueden hacer mil cosas más allá de esto, que me parece excepcional, pero bueno, es algo que me parece a mí. Así que bueno, vamos a esperar. Acá preguntan en el chat, ¿cuándo cierra la votación? Eso no tengo el dato.
0: ¿Qué le pusimos? ¿Hasta mañana?
1: Hasta mañana.
0: Okay. Mañana. Hasta mañana a la hora del programa. Sí. Así pueden votar durante
1: 23 horas y
0: todo el on demand también.
2: Dale, para que sepan.
0: Está puesto entonces referéndum chino. Hacemos votación como siempre, seguimos igual y elegiremos las opciones, o nos manejamos con voces chinas con una primera versión, que es esto que propuso una china, de empujar el stream de la asociación civil de los chicos adolescentes de barrios populares. Ahora se llama Sonri Stream, para que compren esos equipos y eventualmente también, y esto es lo más importante, sus voces estén presentes en nuestra programación, por semana, cada 15 días, cuando ellos tengan contenido. Para mí es muy fuerte no solamente poder empujarlos con el fondo chino doble, sino decir: che, hablan adolescentes de barrios populares. Fíjense lo que son los medios con los adolescentes de barrios populares. O son sujetos del peligro, son sujetos de la discriminación, nunca son sujetos con voz. Entonces, hay miles de análisis. ¿Qué piensan los adolescentes? ¿Qué dice el estudio de Rodrigo Sarasaga?
1: Sí, ¿quién lo dice, no? ¿Quién dice quién piensan los adolescentes?
0: Y está bien, son acercamientos. Y de golpe, che, que hablen. Para mí eso es tan potente como poder darle los $3,600 del fondo chino si ustedes los votan. Y aparte, la comunidad, viendo lo que pasó con Agus en el Mundial, que cuando se ceba con un sueño es imparable.
2: Los quiero.
0: Chau, Yami. Chau, Yami. Cuando la comunidad se ceba con un sueño es imparable, van a surgir mil propuestas. Van a surgir no solamente darle el fondo chino y tenerlos acá, sino seguramente la gente se va a movilizar para hacer más cosas.
3: Sí, de hecho, recién me escribe un chino que se llama Daniel Morales, que es arquitecto. Me dice: hola, Agus, me sumo. Si necesitan un asesoramiento de arquitectura en el espacio del stream, nos organizamos, y si puedo ayudarlos con el asesoramiento, restoy, es mi manera de colaborar. Así que se va a ir armando
1: empieza
3: algo
1: a pasar.
3: Muy lindo.
1: Empieza a pasar. Sí.
4: Lo
1: y pasa esto.
3: Y el
1: pasa. Cuando pasa eso, hay algo. Yo siempre digo lo mismo.
4: Lo manija que está en YouTube, yo no les puedo explicar a la gente. Todos emocionadísimos.
0: Para mí, tenemos que ir con todo. Como comunidad china, si ustedes hicieron posible que estemos acá, si hicieron posible todo lo que se ha hecho con la gente de Orsay y de LED, pero con la comunidad china, desde ayudar a todo lo que hemos ayudado con el fondo chino, hasta hacer fiestas, cumpleaños y mandar a Agus al mundial y tantas cosas por delante, si además nos transformamos en un amplificador de voces chinas por ejemplo, con adolescentes de barrios populares haciendo su stream y acá poniéndolo en el primer plano, yo creo que no tenemos freno con la comunidad china por todo y más, ahora amplificando voces de otros. Nosotros estamos al aire gracias a la comunidad china y de golpe la comunidad china dice y que hablen también, por ejemplo, los adolescentes de barrios populares. Si hago toda esta arenga y votan el Seguimos Como Igual, no vengo. No, pero yo creo que es muy genuino lo que a nosotros nos pasa, que seguramente a ustedes les pasará también, por eso también se lo queremos plantear para no tomar una decisión por la nuestra y explicar todo y que ustedes puedan hacer preguntas, che, ¿y esto cómo es? A ver si a nosotros nos aparecen dudas que no teníamos.
1: No, una cosa que me parece también importante decir es que no es que es para siempre el fondo chino que va para eso ahí. No es que cambia y a partir de ahora no tenemos más votaciones y no hay más sugerencias. Sigue sucediendo, el referéndum es para estos dos meses que hacíamos. Y, nos sometíamos a votación igual que siempre o sin directamente nos íbamos con esta propuesta nueva de compartir y de acompañar. Además, pero después haremos otro referéndum después para ver si seguimos igual o hacemos otra idea loca.
0: Todo aparte quiero que lo marquen y ustedes lo pueden ir a ver. Esto viene de una propuesta de alguien en el formulario de sugerencias. El 6 de agosto a las 12:31 Claudia China puso esto y así ahora apareció en nuestra mesa. No es que viene de algún lado, todo viene de la comunidad que dice, che, yo quiero hacer esto. Íbamos a hacer la votación y dijimos, che, acá hay algo más potente. Bueno, preguntémosle a la gente si nace Voces Chinas. Mañana lo terminamos de definir. Voces Chinas, adolescentes haciendo su stream desde barrios populares, amplificado por Buenas Tardes China, la propuesta. Estoy manija mil, hoy no duermo la siesta porque no puedo.
1: Tenemos bajar. Comunidad China, red china, cadena china.
0: Y ahora vamos por las voces chinas.
4: Me encanta.
0: La locura. Gente. Todo lo que era imposible, la comunidad lo está haciendo posible. Y veremos cómo da la votación y mañana les contamos. Gracias, Walter.
1: Gracias a ustedes, chicos. Buen día.
0: Nos vamos como todos los martes con Tisici.
4: Entró
0: a la Balubi, ¿no, Debo?
4: Entró. Le puedo mandar un saludo a Juanpi y a Eric, que les entró la Balubi y los hice chinos.
0: Bien. Igual no se dice más.
4: ¿No? Ah.
3: No se usa.
0: Chau, Agustín Castro.
3: Chau, Jairo. Hasta mañana.
0: Chau, se me Bostero. Adiós, Walter.
1: Adiós, Jairo.
0: Chau, Débora.
4: Chau, otra vez.
0: Chau, gata.
4: Chau, entró la Balubi.

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5: El Servicio Meteorológico Nacional prevé para hoy una temperatura máxima de 14 grados con cielo parcialmente nublado. El viento rotará del norte al noreste en las primeras horas de la noche.
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5: El Banco Central estableció un tope para el refinanciamiento de los saldos de las tarjetas. En el marco de la crisis de endeudamiento que ya suma a más de 7 millones de argentinos, la entidad monetaria estableció en 66,44% nominal anual la tasa de referencia que funcionará como límite para las financiaciones vinculadas a tarjetas de crédito otorgadas por empresas no financieras durante el ciclo de facturación de septiembre de 2026. La decisión llegó luego de un periodo en el que el costo de financiamiento volvió a ocupar un lugar central en las cuentas de los hogares y donde el propio Banco Central informó que en junio la mora de las familias se ubicó en 12,8%, mientras que la correspondiente a las empresas alcanzó el 3,5%.
3: Nuestra provincia.
5: El Ejecutivo bonaerense puso en duda el poder competir por la privatización de AISA. Luego de que la posibilidad fuera puesta en discusión por el intendente de Esteban Echeverría, Fernando Gray, el ministro de Gobierno bonaerense, Carlos Bianco, reconoció que la empresa provincial ABSA podría presentarse a la licitación, aunque advirtió que existen serias dificultades por la diferencia de escala entre ambas compañías.
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6: La empresa ABSA tiene una dimensión muy pequeña respecto de la empresa AISA. Se podría presentar, la veo difícil, por una cuestión de dimensión, de que una empresa pequeña pueda hacerse cargo de una concesión tan grande, habría que analizarlo, pero es complejo. La empresa AISA es un monstruo, realmente es un monstruo, y además teniendo como antecedente que cuando nos presentamos con una capacidad real, ¿no? Porque UBASA tenía una capacidad real muy grande de poder manejar todas esas concesiones, como lo estamos haciendo con el sistema vial integrado del Atlántico, la Ruta 2, la Ruta 11, la Ruta 6, la Autopista Buenos Aires-La Plata, hay otra espalda, ¿no? En UBASA para poderse hacer cargo de esas licitaciones que se hicieron de las rutas nacionales que cruzan la provincia de Buenos Aires. En este caso es un poco más complejo.
5: La cautela del funcionario también estuvo atravesada por el antecedente reciente del

0: de la provincia de participar mediante AUBASA de las licitaciones impulsadas por el gobierno de Milei para concesionar rutas nacionales que atraviesan territorio bonaerense, donde terminó siendo excluida luego de la modificación de las condiciones de la compulsa por el Ministerio de Economía de la Nación.
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0: El Consejo Deliberante de Quilmes tratará una moratoria para la tasa de inspección de seguridad e higiene. El proyecto, que será tratado en la reunión del día de hoy, fue elaborado por la Agencia de Recaudación Quilmes Arqui y está dirigido a comerciantes, empresas, industrias y prestadores de servicios radicados en el distrito que registren obligaciones impagas con vencimiento hasta el 31 de diciembre de 2025. De ser aprobado por el cuerpo deliberativo, el plan de pago tendrá una ventana de vigencia de 45 días corridos, abarcando desde el 1 de septiembre hasta el 15 de octubre de 2026, y permitirá incorporar deudas en proceso de determinación, obligaciones notificadas o intimadas, planes caducos o incluso deudas judicializadas, previa cancelación de las costas y gastos correspondientes.
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0: Claudia Sheinbaum descartó que el ex gobernador del estado de Sinaloa retome funciones. La presidenta de México descartó que Rubén Rocha Moya, acusado de narcotráfico por Estados Unidos, regrese a su puesto en el estado de Sinaloa tras haber sido separado dos veces del cargo. El ex mandatario estatal había pedido una primera licencia del cargo en abril, cuando la justicia estadounidense pidió su arresto y extradición por supuestos vínculos con el poderoso cártel fundado por Joaquín El Chapo Guzmán, y el pasado viernes retomó sus funciones, aunque gobernó solo 32 horas ante el rechazo de la presidenta y del oficialismo en bloque, que definieron su salida como una licencia definitiva.
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0: La FATUM ratificó el paro de 48 horas. La federación que nuclea a los trabajadores no docentes de las universidades nacionales ratificó la medida de fuerza sin concurrencia a los lugares de trabajo dispuesta para el jueves y el viernes, luego de haber mantenido una reunión con autoridades del Consejo Interuniversitario Nacional y del resto de los gremios que componen el Frente Sindical del Sector. La FATUM explicó mediante un comunicado que la medida se fundamenta en la falta de respuesta del gobierno nacional respecto de la puesta en práctica efectiva de la ley de financiamiento universitario, aun a pesar de que ya hace dos meses un fallo de la Corte Suprema de Justicia lo obligó a hacerlo.
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0: Se cerró la fecha 6 de la Liga Profesional de Fútbol. En la culminación de los cruces interzonales, Tigre derrotó por 2-1 a Central Córdoba de Santiago del Estero en Victoria, mientras que Lanús y Argentinos Juniors igualaron en 1 en el sur del conurbano. Por su parte, Talleres y Rosario Central empataron en Córdoba por 2-2.
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0: ¿Qué tal? ¿Cómo andan? Acá estamos comenzando nueva jornada, día martes, 25 de agosto del año 2026, para acompañarte aquí en Cruce, la cadena conurbana de comunicación y cultura. Vamos hasta las 10, como hacemos habitualmente. Hoy hay algunos cambios en las cabeceras y particularmente si te quedás en Aijuna, después de las 13 tenemos fútbol, ¿sí? Por la tarde tenemos fútbol. Pero tengo que mencionar que aquí Cruce se compone de Aijuna, de Femen Tránsito, de la Uniradio y Radio Universidad todos los días, las universitarias y las comunitarias. Y tengo más porque hay antenas compartiendo esta sola programación. Paso por Varela con Radio UNAG y Radio Aires. Por lo tanto, ahí tenés una universitaria y una cooperativa. Y Enganchate Rock va a Tigre y Gardeliando va a Morón. Y Asamblea va a la Ciudad de Buenos Aires. FM Freeway en Ramos Mejía, Radio Conurbana en Lomas, UNDAVE en Avellaneda y UNQ Radio aquí en Bernal son las universitarias también que forman el Triángulo de Hierro. Bueno, vamos así. Tengo a Martín Castro, a Manu Iglesias, a Milagros Hermida. El Triángulo de Hierro. Bueno, ahí están, en la operación técnica y en la puesta audiovisual en el día de hoy. Bueno, sin ellos, ¿qué haríamos? Diego Restucci, con La Lanza, en la producción y en las voces del panorama conurbano, y también lo vamos a cruzar fuerte abajo, se diría, en el cierre del programa para hablar un poco de los deportes. Acá te saluda Pablo Martínez. Bueno, tenemos el equipo de producción también laburando esta semana. En WhatsApp tenés mensajes para dejar: 15 57 99 50 25. Metele también al canal de YouTube de la emisora. Estamos en vivo y ahí tenemos un chat. Vos manda que nosotros compartimos lo que quieras contarnos. Vamos a tener varios temas. Hoy arranco con algunos temas de salud, de vuelta, ¿sí? Algunas cositas que están pasando que son realmente muy graves. El anticipo de un tormentón es este y quería mencionártelo. Bueno, hoy me cruzo con el Colo Retamar, de la Agencia de Noticias Científicas de la Universidad Nacional de Quilmes. Bueno, charlando un rato también con el Colo, como todas las semanas. Después estaremos transitando próxima hora con algunas entrevistas también aquí en la jornada, actualizando un poco de información. Ahí vamos con algunas muy buenas canciones. Algunas de las canciones de hoy también tienen que ver con la agenda cultural que tenemos aquí en Quilmes y en La Moreno, específicamente para allá, para la próxima semana. Así que ahí vamos, métale.
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0: Bueno, hoy no quería perder la oportunidad de mencionarte una carta que fue dirigida a la obra social de los jubilados, al director del PAMI, ¿sí? Hay una advertencia, una alarma sobre la imposibilidad de sostener la estructura sanitaria. Y ahora vas a dimensionar por qué lo menciona de esta manera la carta. Ayer escuchamos en cobertura del informativo Farco lo que, bueno, se viene advirtiendo en particular en algunas provincias, que esto va a tener fuerte impacto. El documento está firmado

0: asumió Javier Milei como presidente y julio del 2026, el julio pasado, la inflación del IPC fue 241%. Sin embargo, en ese mismo periodo, la cápita que abona PAMI a los prestadores solo se incrementó 110%. Están 130% abajo. Mientras la cobertura para los jubilados quedó completamente rezagada, dicen en la carta, las empresas de medicina prepaga recibieron autorizaciones para aumentar sus cuotas 268% durante el mismo lapso temporal, superando incluso la inflación acumulada. Disparidad para la medicina privada, por un lado, con permisos de aumento, y en este caso para las personas de la tercera edad, que son asistidas, en este caso, por el PAMI. Advierten, en este caso, las clínicas y hospitales privados son los que afrontan directamente los costos médicos reales y operativos del día a día. Está en juego, además, los salarios de más de 330.000 trabajadores y trabajadoras formales que sostienen el sistema sanitario a nivel nacional. Dice la carta y advierte la carta y el reclamo que la demora en las definiciones políticas agrava el escenario ahora tras hora. Alertan que sin aranceles alineados con los costos reales de la salud, garantizar la atención de los jubilados resulta materialmente imposible. Punto. Es una carta gravísima en donde todas las asociaciones de clínicas y hospitales, que repito, dato, tienen el 56% de camas de internación a nivel nacional y que tendría en este caso una decisión de suspender la asistencia, tendría un fuerte impacto en una gran cantidad de provincias argentinas. Así está la salud, algo de lo que venimos hablando concretamente hace bastante tiempo, en esta salud tripartita entre salud pública, salud privada y obras sociales. Dicen que los pedidos y las reuniones con el gobierno son casi nulas en este caso, que este reclamo y esta carta se hizo pública porque no hay ningún tipo de respuesta. Se viene un tormentón por delante si es que finalmente todas estas cámaras toman la decisión en el mes de septiembre de dejar la atención y las internaciones a los afiliados del PAMI en todo el país.
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4: Nos juntamos, nos cruzamos con el Colo Retamar esta semana, así que está con nosotros también para pensar un poco, como siempre, la ciencia, las universidades y también anclando en lo que nos va pasando en el año. ¿Cómo andás, Colo? ¿Bien?
5: ¿Qué tal, Pablito? ¿Cómo estás? Muy bien. Vos sabés que en materia de universidades hubo una reunión, no lo quería dejar de contar, la semana pasada una audiencia entre el gobierno y las universidades nacionales representadas en el CIN. El CIN es el Consejo Interuniversitario Nacional, que nuclea justamente a estas instituciones públicas. Bueno, esa audiencia fue un fracaso. Fracaso absoluto. ¿Por qué? Porque el gobierno no tiene ánimos de mejorar la situación, simplemente de patearla hacia adelante y seguir incumpliendo la ley de financiamiento universitario. Lo más curioso es que en la previa a esa reunión se había comprometido de forma oral a aumentar o dar fondos, ni siquiera aumentar, a dar los fondos que le corresponden a los hospitales de las universidades de Buenos Aires, Córdoba, Cuyo, La Rioja, y no sé si me está faltando alguna más, pero básicamente a darle plata a los hospitales de las universidades. Se había comprometido, dije, cuenten con eso.
4: Formó parte del acuerdo, del último acuerdo, aparte.
5: Claro, sí, sí. Formó parte del último acuerdo hace ya algunos meses. Y cuando fue la hora de firmar y de rubricar con el sellito, se bajó. No, yo no dije nada. Pero, gobierno, usted dijo que a poner los fondos, sí, sí, sí. ¿No? Así que se bajó, es decir, esa audiencia fracasó, no pasó nada. Hablaba ayer con el abogado del CIN, Pablo Manili, seguramente lo habrás visto en algún video. ¿Qué es lo que esperan desde el Consejo Interuniversitario Nacional? Sanciones, multas, tanto económicas como penales. Me decía, si Cristina fue presa por vialidad, me decía, lo primero que me dice, yo no soy kirchnerista, me dice Pablo Manili. Ahora bien, si Cristina fue presa por vialidad, ¿por qué Milei no va preso por incumplir la ley de financiamiento universitario? ¿Cuál es el problema de este mundo? Hay un juez, en criollo, que le dé la nafta.
4: Claro.
5: A alguien que le dé la nafta para llevar adelante eso. Que sí le dieron contra la expresidenta Cristina Fernández. Ahora bien, parece que no les da, y esto lo digo a título propio, parece que no les da para ir contra el gobierno nacional. Hoy te quería hablar de otra cosa. Un informe también salió publicado la semana pasada que tiene que ver con esto de alguna manera, directo o indirectamente, que tiene que ver, un informe de Amnistía Internacional, con respecto a la vigilancia masiva durante el gobierno de Javier Milei.
4: Vigilancia masiva.
5: Vigilancia masiva.
4: Vamos a poner el título y
5: ¿Qué de qué hablamos, no es cierto? Cuando hablamos de vigilancia masiva, que te están viendo todo el tiempo, te están revisando, y qué implica esa visión, ese seguimiento, implica, entre otras cosas, violación a la privacidad y a tus datos personales.

0: Lo cual en algún punto tenemos bastante naturalizado, porque todo el tiempo estamos entregando nuestros datos, y más en este mundo, con esas aplicaciones que supuestamente son gratuitas, ¿no es cierto? Desde las redes sociales, Instagram, Facebook, Twitter, ahora X, WhatsApp, hasta, no sé, Temu, Shein, cualquiera, la aplicación que vos quieras, esa que es de descarga gratuita, bueno, en realidad vos estás pagando con tus datos.
1: Sí, sí.
0: Con tus datos, ¿no es cierto? El otro día me bajé Temu, me bajé para probar, y es impresionante cómo te empieza a bombardear y te perfila casi tus gustos, casi automáticamente. Vos tocas dos botoncitos, sí, y ya tenés un perfilamiento. O sea, cuando hablo de perfil, hablo de te identifican con tus gustos.
1: Tus gustos.
0: Básicamente. Entonces, sí, te ofrecen cosas que a vos te gustan y es como un círculo.
1: Entrás en el mundo del conformismo y la amabilidad.
0: Por supuesto. No,
1: la autocomplacencia.
0: Por supuesto. Y además que te incitan, ¿no es cierto? Por ejemplo, ¿alguna vez te habrá pasado? ¿Usas Instagram?
1: Poco, pero sí.
0: Poquito, ¿no? Uh-huh. Pero cuando vos hablas o comentás algo, y después vas a Instagram y está la publicidad de eso, que claro, vos comentaste. Sí, sí. Bueno, uh-huh, esas aplicaciones gratuitas no son gratuitas. Ahora bien, eso es una cosa que es comercial, está mal. Uh-huh. Y otra cosa es cuando el gobierno nacional...
1: Un estado.
0: Te vigila. ¿Por qué? Uh-huh. Porque, por un lado... puso guita. Ante la desinversión casi general en términos del Estado, lo que es seguridad e inteligencia, esa inversión aumentó. Es decir, no vinieron a romper el Estado en términos de seguridad e inteligencia, sino que compraron fierros, compraron dones, uh-huh, estas cámaras de seguridad, compraron software también, y además crearon una arquitectura legal que les permite hacer esto. Por ejemplo, en términos de inteligencia y seguridad, hay una agencia de ciberpatrullaje, ¿no?, que le corresponde a la policía. Ahora bien, en términos de ciberpatrullaje, ¿cuál es el límite entre lo público y lo privado? ¿No es cierto? Por ejemplo, si yo digo, si yo me expreso contra el gobierno, de alguna manera, ¿no? Por la política científica y tecnológica, que es lo que yo vengo siguiendo, o por el tema de las universidades. Bueno, ese perfilamiento que podrían hacerle contra mis redes, la red de Nicolás Retamar, a mí me convierte en un principal sospechoso, y bajo una arquitectura yo podría ser un posible terrorista. Uh-huh. Recuerden al presidente, hay terroristas disfrazados de investigadores, de docentes, de estudiantes. No es casual ese discurso, esa construcción del enemigo interno, sino que está solventada por una arquitectura, uh-huh, que empezó a formarse a partir de diciembre de 2023, y también por fierros, por infraestructura física, por software que compran, por supuesto, afuera. Esos software no son de industria nacional siquiera. Entonces, ¿qué es lo que advierte Amnistía Internacional?
1: Bueno, el fin de semana estuvo hablando del eje castrochavista también, en donde metió en la bolsa a un montón de políticos de la región y locales que considera opositores.
0: Claro, entonces, sí, bajo esa cosa ideológica, esa batalla cultural, tiene efectos concretos.
1: Hay un sostén.
0: Hay un sostén real, visible. ¿Y qué es lo que provoca esto? Principalmente la autocensura. Que vos en tus redes te cuides, uh-huh, cuando hablamos del mundo digital. ¿Por qué? Porque podés ser blanco de un ataque de trolls, porque podés ser juzgado como terrorista, como delincuente. Entonces, vos te cuidas. Uh-huh. Lo mismo sucede en términos reales. Ante el aumento de los drones, de las cámaras de seguridad, del perfilamiento que se hace de reconocimiento facial, participás menos en las marchas. Porque a pesar de que protestar es un derecho, uh-huh, bueno, estamos viendo ni represión, es cacería.
1: Es la cacería, claro.
0: Es la cacería y que se sustenta bajo ese aparato, esa infraestructura compuesta de tecnología de punta. Frente a la desinversión en ciencia y tecnología, el gobierno compra ciencia y tecnología, pero para perseguir. Uh-huh. Después hay otra cosa clave ahí que tiene que ver, lo decíamos, esto de la autocensura y de resguardo, que tiene que ver con el miedo. ¿Te acordás de la campaña El Miedo que hablaba Milei? Que decían, algunos advertíamos que esto se iba a ir al demonio, que bueno, básicamente la campaña El Miedo es esta, es perseguirte, es perfilarte, es, che, te tenemos identificado, cualquier cosa que hagas puede ser tildado de terrorista. ¿Por qué? Porque hay una arquitectura legal que lo permite, y esa arquitectura legal no pasó por el Congreso. Uh-huh. Al igual que un montón de cuestiones que no pasaron por el Congreso, como un préstamo con el Fondo Monetario Internacional, bueno, lo mismo sucede para seguridad y vigilancia. Entonces, ¿qué es lo que hace vos? Esto te da un panorama donde el gobierno tiene la libertad casi absoluta, uh-huh, de hacer lo que se le cante con tus datos.

0: y de perfilarte a vos como terrorista, ¿por qué? Porque no pasó por el Congreso.
1: Te estoy escuchando y estoy recordando también una serie de casos aislados, que no son aislados cuando uno lo pone en contexto, que tiene que ver con incluso la detención de personas que se ha dado en diferentes provincias aleatoriamente, de manera temporal también, que la única gravedad que habían tenido en redes sociales era criticar al presidente. Pero esas noticias son sistemáticas, se han dado, digamos, a lo largo de estos 3 años.
0: Esa es la campaña del miedo. Uh-huh. Porque ni siquiera vos decís, bueno, es alguien que, no sé, por decir un nombre estereotipo, algo como un ejemplo muy burdo, Baradel. Uh-huh. Por decir algún nombre, no es que sí. Estoy diciendo, sino que un ejemplo muy burdo. No, no. Detienen a un señor X que alguna vez publicó algo.
1: Totalmente.
0: Para inocular más miedo, porque si vos, Baradel, ¿no? Y todo el estigma que puede llegar a tener Roberto Baradel desde algunos sectores. No, no, es un señor que desde algún celu, de algún lugar, de algún muy, muy residual, ¿no? Muy marginal, publicó algo y te perseguimos a vos. ¿Para qué? Para más miedo.
1: Sí, sí.
0: Entonces, totalmente. Esa es la verdadera campaña del miedo. Y lo último respecto a Palantir, ¿no es cierto? Esta empresa que se hizo famosa en los últimos días y su dueño Peter Thiel por los Gandalf del Sur, que fueron a protestar a Palermo Chico. Por ahora, Amnistía Internacional pide informes. No le devuelven nada. Fíjate, le dicen literal, contaban esto. Por ahora no tiene vínculos que se conozcan, vínculos comerciales entre el gobierno nacional y Palantir. Por ahora no hay vínculos comerciales que se conozcan. Lo que hay sobre todo es una cuestión ideológica de fondo que tiene que ver con la batalla cultural y estos tecnomagnates que tienen muchas veces más poder que los propios estados.
1: Muy bien, ¿los materiales?
0: Se los puedo compartir.
1: ¿Sí?
0: Sí.
1: Mostrá alguno.
0: Ah, miren.
1: Sí, está bueno. Porque es caso Palantir. Esto en
0: dice caso Palantir en Argentina. Básicamente no se conocen datos que estén cargados, datos oficiales de vínculos económicos. Palantir es una empresa que ofrece software para seguridad y vigilancia. Son muy buenos para los fines que persiguen, ¿no es cierto? Son los mejores en eso. Aunque violan todos los derechos humanos habidos y por haber.
1: Están involucrados ya concretamente con la guerra directamente.
0: Exactamente,
1: ¿no?
0: Exactamente. Sí. Es la automatización del asesinato, básicamente. Sí. Es decir, un software decide qué persona vive y cuál no. ¿No? Y después, esto que se llama estado de vigilancia, un informe, la verdad, muy completo y que es mucho más de estos 10 pocos minutos más que charlamos. Así que se puede ver en internet también esto.
1: Muy bien, Amnistía Internacional.
0: Exacto. ¿Sí?
1: Nos reencontramos la próxima semana.
0: Exactamente, gracias.
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11: Hola Argentina, muy buen día, ¿cómo están? Les damos la bienvenida a esta producción informativa nacional de Farco, el Foro Argentino de Radios Comunitarias. Estamos aquí en nuestro centro de producción, en la ciudad de Rosario, y ya estamos enlazadas las radios comunitarias del país para la primera edición de hoy, martes 25 de agosto de 2026. Comenzamos en Neuquén porque allí la comunidad mapuche Melo sigue con su resguardo territorial ante la posibilidad de que se concrete su desalojo. Recordemos que es una de las comunidades junto con la Quintriqueo que enfrentan esta amenaza. Se concretó parcialmente la semana pasada un desalojo y ellos continúan en el lugar y también piden el apoyo del resto de la sociedad. El informe de nuestra compañera Laura Cotescu desde la FM Pocahuyo.
12: Buenos días Pepe y a todas las radios de Farco. Como les contamos en el reporte anterior, sigue la alerta de las comunidades mapuches del sur de la provincia de Neuquén, sigue el resguardo hacia los territorios apetecidos para la explotación inmobiliaria. Pasó la actividad que reunió a más de 500 personas en el resguardo de la Lof Melo. Las familias siguen resguardando su tierra, zona de bosques milenarios surcada por arroyos, cascadas y a orillas del lago Nahuel Huapi. Escuchamos la reflexión de Julieta Melo, huerquén, vocera de la comunidad mapuche Melo, en diálogo con las radios comunitarias.
13: Todos los años un intento de desalojo o amenazas. Ya este era el octavo intento, fue el que más llegó a molestar, digamos, sobre nuestras familias, porque en los intentos anteriores se había logrado frenar, pero esta vez pasaron sobre todas las pautas, sobre todos los derechos que tenemos y no les importó nada, ¿no? Desalojaron a tres adultos mayores de sus rucas, les sacaron sus cosas, sus animales siguen estando en territorio, entonces también sabemos que como mapuches, que nuestros animales siguen estando en territorio, seguimos teniendo la posesión de ese lugar. Y bueno, vamos a pelear hasta que puedan ser restituidos esas familias y hasta que nosotros tengamos un poco de tranquilidad. Vamos a estar en resguardo hasta que tengamos respuesta. Y está abierta la invitación. Cualquier amigo, cualquier también que quiera acercarse es bienvenido. Para que ustedes vean también el territorio que nosotros resguardamos, ¿no? Y también poder contarles nuestra historia y el por qué nosotros somos parte de este lugar. Porque este lugar no es nuestro, sino que nosotros formamos parte de él. Y creo que los lamien que han venido y que han estado y han compartido con nosotros sienten el Nehuen y la fortaleza que hay en este lugar. Porque es imponente, porque uno se siente cómodo y se siente muy seguro estando acá.
12: Y así sigue el resguardo y además la interpelación hacia los gobernantes de la provincia de Neuquén para que por un lado no haya represión y liberen el territorio de la Lof Quintriqueo y por otro lado para que accionen respetando los convenios internacionales y la propia constitución de la provincia de Neuquén. Informó para Farco, FM Pocahuyo desde San Martín de los Andes.
11: En Tierra del Fuego sigue el paro docente por tiempo indeterminado y la negociación con el gobierno provincial pasó a un cuarto intermedio hasta hoy a la tarde. El secretario general del Sindicato Unificado de Trabajadoras y Trabajadores de la Educación Fueguina, Horacio Catena, contó que hubo avances, pero que mientras tanto el paro continúa y hoy habrá una nueva movilización para acompañar la negociación y también la reunión que tienen prevista en la legislatura.
2: Hubo un avance en la negociación, pero tiene que ver con el periodo 2027, es decir, para enero y febrero del 2027. Nosotros hemos pedido que para poder hacer contemplar esa mejora, que ahora la voy a explicar, es necesario.

0: que levantar los pisos del 2026 y para eso se pasó a un cuarto intermedio para el día de mañana. Por lo tanto, mañana a las 3 de la tarde continúa la reunión de salarial y hasta ese momento, compañeros y compañeras, vigilia en Ushuaia, movilización. Mañana a partir de las 11 concentramos en Ushuaia, movilizamos la legislatura y luego venimos a hacer el aguante a la negociación de las 3 de la tarde. La huelga continúa hasta que haya una oferta que la docencia pueda evaluar y aceptar y se nos devuelva hasta el último día descontado y se nos respete todo el mes de agosto completo los salarios de los trabajadores y trabajadoras de la educación.
1: Horacio Catena, el secretario general del sindicato docente SUTEF. Recordemos que es la cuarta semana de paro docente por tiempo indeterminado en Tierra del Fuego. Integrantes de radios comunitarias de Farco participan en Guatemala de un importante encuentro de comunicación y de la asamblea de la red latinoamericana ALER. El informe de nuestra compañera Jessica Isasi desde Radio Curva.
2: Buenos días a toda la audiencia y a todo el equipo del informativo Farco. Farco está internacional. En el día de ayer comenzó en Guatemala el 11º encuentro nacional y 7º encuentro latinoamericano de comunicadoras y comunicadores indígenas. Desde Radio Curva pudimos entrar en contacto con Emilia Calderón, presidenta de Farco y periodista de la radio La Ranchada de Córdoba, y con Cristina Cabral, referente de la Asociación Latinoamericana de Educación Radiofónica, ALER, e integrante de Radio Encuentro de Viedma. Desde Guatemala, junto a la delegación argentina, ambas nos cuentan cómo es ser parte de esta experiencia radiofónica latinoamericana. Escuchamos ahora a Cristina Cabral.
3: Es muy importante la comunicación comunitaria indígena porque en Guatemala se hablan 20 lenguas mayas diferentes y que se han sostenido. O sea, vos ves las comunidades y la hablan. Y las radios han tenido un lugar muy importante también en la alfabetización de un montón de comunidades. La FEJER, que es el lugar donde estamos, es una federación que está cumpliendo 61 años de comunicación indígena en Latinoamérica. Es un montón. Y así que bueno, vamos a estar los 3 días en asamblea de ALER, donde están las socias de distintos países, donde vamos a estar analizando el contexto latinoamericano, cuál es el rumbo, cuál debería ser el rumbo de nuestra asociación en este contexto mundial, no solamente latinoamericano. Y en los otros 2 días nos vamos a trasladar a otro lugar de Guatemala, que queda aproximadamente a 200 kilómetros, al lado del lago Atitlán. Y acá es todo muy como muy energético, porque ese lago tiene una historia tremenda. Bueno, y en ese lugar se hace el encuentro de comunicación indígena, donde va a haber 200 personas que vienen, no solamente de Guatemala, sino también de otros países, específicamente para pensar la comunicación de pueblos originarios, la cuestión del racismo, la cuestión de lo que están construyendo, y todo lo que implica eso.
2: El encuentro reúne a radios comunitarias, indígenas y populares de toda América Latina para compartir experiencias, luchas y desafíos de la comunicación con identidad. Desde ese país hermano, Emilia Calderón nos trae toda la experiencia que se viene desarrollando en estos días de intercambio.
4: Tenemos que aprobar todo lo que tiene que ver con la memoria, con el balance, también hay elecciones. El miércoles vamos a hacer los mandatos y el miércoles ya nos vamos hacia, bueno, este lago que les contábamos, hacia la segunda parte de esta visita que estamos haciendo en Guatemala. Así que imagínense que estamos muy felices por poder estar acá en Guatemala, pero sobre todo por poder compartir con tantos compañeros y compañeras.
2: Desde el informativo seguiremos compartiendo toda la cobertura de este importante encuentro latinoamericano en nuestras próximas ediciones. Desde Salsipuedes, Sierras Chicas de Córdoba, reportó para el informativo Farco 106.1, Radio Curva.
1: En Córdoba, los gremios estatales reclaman que el gobierno provincial destine los fondos que recibió de Nación a los trabajadores activos y jubilados. Nos informa nuestro compañero Tito Guzmán desde Radio Sur.
5: Hola Pepe, ¿qué tal? Muy buenos días. Buenos días a la audiencia de nuestro informativo en la Argentina. Los gremios cordobeses, sobre todo los que aportan a la caja de jubilaciones, le hacen un reclamo al gobierno de la provincia, que lidera Martín Yardora, porque este ha recibido dinero de la nación y lo que piden es que se atenúe el ajuste que aplicó el gobierno provincial, tanto a personal activo como a jubilados. Uno de los gremios que alzó la voz es la Unión de Educadores de la Provincia de Córdoba, la UPC, y esto es lo que decía el dirigente Roberto Cristalli.
6: Lo que pretendemos como gremios aportantes y estatales es que esos fondos lleguen realmente a los trabajadores de la provincia de Córdoba, activos y jubilados, que el gobierno cumpla con lo que prometió con la ley previsional, de amorigerar el impacto del diferimiento, la eliminación del diferimiento del artículo 58 y la baja en los aportes tanto para activos como para jubilados. Y en cuanto al el otro pedido que tiene que ver con el nivel de endeudamiento que tienen las familias argentinas, le hemos solicitado una audiencia al gobernador para que también nos dé respuesta y que puedan impulsar a través de la provincia de Córdoba una ley a nivel nacional que permitan cuidar el poder adquisitivo de las trabajadoras y de las familias argentinas.
5: Dando cifras concretas, Pepe, el gobierno nacional en el pasado mes de julio aportó a Córdoba la cifra de 400.000 millones de pesos, luego de que el gobernador retomara el diálogo, dejara de lado críticas a la gestión del presidente Javier Milei y participara de reuniones aprobando la designación de Diego Santilli como ministro del Interior Nacional. Para el informativo Farco, reportamos desde Radio Sur 90.1 FM, Villa El Libertador, Córdoba. Córdoba capital.

0: Información deportiva en el noticiero de Farco, porque la selección masculina de hockey logró el pase a las semifinales del Mundial. Nos informa nuestro compañero Iván Alday.
1: Una vez consumada la clasificación ante España del fin de semana, a las Leonas les quedaba el objetivo de cerrar la fase de grupos ante Bélgica en un partido netamente cerrado y defensivo. Fue una igualdad 0-0. Las mejores opciones para el equipo belga fueron en el último cuarto a través del córner corto, la opción más peligrosa de gol en el mundo del hockey, no pudiendo convertir ninguna de las 8 opciones que tuvo para vulnerar la valla de Cosentín. El segundo objetivo era evitar en semifinales a Países Bajos y lo lograron al culminar primero del grupo F. Su rival el próximo viernes a las 15:30 será Australia, con transmisión de ESPN. Deportes, Noticiero Nacional de Farco, Iván Alday.
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0: Esta fue la primera edición de Informativo Farco de hoy, martes 25 de agosto de 2026. Cristian Torres estuvo en controles, Pepe Frutos en la conducción y las radios que integran Farco en la producción. Volvemos en la segunda del día. Chau.
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0: Bueno, con un poco de cordera y un poco de la Bersuit, cerrando esta primera hora de Loco No Te Sobre Una Moneda y también con algunos mensajes. Mira, ahí ya tenemos el top, se vienen las noticias. Liz Bruni dice, buen día, el que nos gobierna está tan perseguido que próximamente va a pelearse hasta con su propio reflejo. Es verdad, ¿eh? Ahora el presidente eligió pelearse con todos y con todas. Y Walter dice, hola, buen día. Según el lisérgico de nuestro presidente, el sector previsional está mal por los pañuelos verdes. Yo sinceramente no entiendo más nada, hermano. Bueno, hoy dos mensajes para esta primer hora que están relacionados con, yo diría también, parte del aislamiento que lentamente está teniendo el presidente de la nación. A todo esto ya te voy advirtiendo que hoy hay nueva reunión de gabinete y que preparan una sesión en diputados para el día de mañana. Veremos cómo va también la agenda legislativa para esta semana.
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2: El Servicio Meteorológico Nacional prevé para hoy una temperatura máxima de 14 grados con cielo parcialmente nublado. El viento rotará del norte al noreste en las primeras horas de la noche.
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2: Las centrales obreras reclamaron que las reuniones del Consejo del Salario sean presenciales. Tanto la CGT como las dos CTA presentaron pedidos formales ante la presidenta alterna del Consejo Nacional del Empleo, la Productividad y el Salario Mínimo Vital y Móvil, Claudia Testa, para que la reunión prevista para el próximo viernes 28, la primera desde noviembre del año pasado, se realice de manera presencial y no virtual como está estipulado. Según las entidades gremiales, la trascendencia de los temas en debate, que incluyen la determinación del salario mínimo vital y móvil y de los montos de la prestación por desempleo, exige el más amplio y genuino intercambio entre los sectores, algo que consideraron incompatible con la modalidad virtual utilizada en encuentros anteriores convocados por la Administración Libertaria.
1: Nuestra provincia.
2: La provincia solicitó formalmente a Nación el traspaso de la autopista Perón y la Ruta 33. El ministro de Infraestructura bonaerense, Gabriel Catopodis, confirmó en una entrevista con Radio Provincia el pedido ante la cartera de Economía tras más de 2 años de reclamos y fundamentó la medida en la falta de respuesta de la Administración Libertaria para reactivar la obra pública vial en el territorio bonaerense.
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3: Lo primero que estamos planteando es que el gobierno nacional tendría que poner en valor, poner en orden y reparar todas las rutas nacionales. Son 40.000 kilómetros en todo el país, 4.700 aproximadamente en la provincia de Buenos Aires. Venimos reclamando una respuesta que no estamos teniendo. Y en función de eso y en función de que se han quedado con el impuesto a los combustibles, con recursos que estaban afectados especialmente al arreglo de las rutas, le estamos pidiendo al gobierno que nos dé las rutas para que sea la provincia la que pueda

0: terminar y repavimentar, poner en condiciones esas rutas que son muy, pero muy importantes.
1: El funcionario aseguró que si el Poder Ejecutivo Nacional aprueba la cesión, la gestión provincial resolverá los trabajos requeridos con fondos propios y descartó la implementación de tarifas de peaje adicionales.
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1: Presos de la Unidad 31 de Florencio Varela denuncian una red de corrupción en el penal. Acusan a un grupo de exmiembros de las Fuerzas de Seguridad y de las Fuerzas Armadas de instalar un sistema de cogobierno carcelario que incluiría la comercialización del servicio de Internet, comestibles y hasta estupefacientes. La presentación fue realizada ante la Unidad Funcional de Instrucción de Quilmes con carácter de habeas corpus colectivo. En rigor, la denuncia apunta contra el pabellón 1, donde se alojan exclusivamente los exagentes, quienes conformarían una organización conocida como la Comitiva o los Limpiezas y Mantenimiento, en connivencia con autoridades del Servicio Penitenciario Bonaerense.
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1: De la Espriella ordena deportación de migrantes irregulares. En una acción similar a la que impulsa el presidente Donald Trump en Estados Unidos, el mandatario colombiano ordenó a Migración y a la Policía de Barranquilla poner en marcha operativos para identificar a migrantes en situación irregular y a extranjeros que estén cometiendo delitos, quienes, según anunció, serán deportados. El anuncio forma parte de la estrategia de seguridad del derechista de la Espriella, que además buscó unificar el trato del Estado frente a las organizaciones criminales y considerar terroristas a todos los grupos armados ilegales, independientemente de su denominación.
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1: La CONADU dio a conocer su pliego de reclamos. La federación que nuclea a docentes universitarios informó que en la próxima reunión paritaria estipulada para el 1 de septiembre exigirá a la Administración Nacional una recomposición salarial del 31,2% sobre el sueldo de julio, además de lo que resulte de la inflación de agosto, el pago de los más de 4 salarios adeudados totales desde que se promulgó la ley de financiamiento y un monto remunerativo equivalente al FONID para los docentes preuniversitarios, entre otras reivindicaciones. La CONADU, al igual que la FATUN y la FEDUN, dispuso un paro general de actividades para el próximo jueves y viernes de esta semana.
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1: Tanto las Leonas como los Leones se metieron en semifinales del Mundial de Hockey. El seleccionado femenino igualó sin tantos contra Bélgica y aseguró su pase a la instancia de los 4 mejores, donde se medirá con Australia el jueves a las 15:30. Por su parte, los varones derrotaron a la India por 5-3 con goles de Joaquín Toscani, Lucas Toscani, Nicolás de la Torre y 2 de Tomás Domene, y se medirán en la siguiente instancia con Alemania el próximo viernes, también a las 15:30.
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7: Bueno, 9 y 9 ya de la mañana, tengo que decirte que la jornada se presenta nublada, no como ayer que estuvo fresca pero soleada, y ese nublado otra vez medio que, viste, te tira un toque para abajo. Vamos a destacar que hace 9 grados, va a llegar apenas a 13 y mucho tiene que ver el cielo nublado en este día. Te actualizo apenas algunas cositas que tengo aquí relacionadas con el tema del tránsito, la movilidad. Vos sabés que hubo algunas dificultades con la línea Mitre desde muy temprano a la mañana. Y actualmente la línea Mitre Ramal Tigre está circulando con demoras por algunos problemas técnicos, ya viene arrastrando de la hora anterior. Atenti para la gente de zona norte. Por otra parte, de autopistas, tengo para decirte que hay una alerta de tránsito, hay una colisión con persona. Hay una colisión entre vehículos. Se me cruzó la info del ferrocarril. Es Ramal Pilar, kilómetro 46, sentido provincia. En este caso, con menor afluencia de tránsito. Es a la altura de Del Viso. Hay dos vehículos involucrados, una persona herida y un carril obstruido. Piden circular con precaución. Entonces, sentido provincia, Ramal Pilar, kilómetro 46. Las advertencias que tenemos a esta hora de la mañana para nuestro conurbano y para cruces. Sabemos que muchos se vienen movilizando desde la mañana temprano y también desde esta hora.
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7: Bueno, para Aijuna y para Cruce, la cadena conurbana de comunicación y cultura, uniendo radios universitarias y comunitarias de todo nuestro territorio conurbano, te destaco solo parte de la charla que mantuvimos con el Colo Retamar en la hora anterior, destacando esa reunión que hubo con el gobierno nacional respecto al tema de las universidades, el cumplimiento, las promesas y los compromisos, sobre todo, que había asumido en este caso el gobierno nacional y obligaciones que tenía para ley de financiamiento universitario. También te destaco que ya hay respuestas porque en el informativo escuchaste que va a haber paro de la FATUM, de los no docentes universitarios, esta semana, día jueves y día viernes. Tengo en línea a Pablo Manili. Él es abogado del CIN, del Centro Interuniversitario Nacional, ha formado parte de los encuentros, formó parte o fue el responsable de la parte del CIN en este caso, para charlar un poquito, bueno, de cómo viene ese debate o esos acuerdos con el gobierno en materia de universidades. Pablo, aquí te saluda Pablo Martínez de Radio Aijuna. ¿Qué tal? Buen día.
17: Buen día, Pablo. ¿Qué tal?
7: Le agradezco los minutos de charla. ¿Nos aclara un poco, Pablo, cómo fue esa última reunión?
17: Sí, una pequeña corrección a lo que dijiste, Pablo, discúlpame. Uh-huh. Sí. El gobierno no asumió nunca ningún compromiso.
7: Claro. Bueno, pero en la última información, tomemos en cuenta que había de alguna manera acordado o había prometido que iba a hacer algunos desembolsos y algunos pagos de ese presupuesto que se le exige. Es verdad que, bueno, explicará usted por qué no hay compromiso asumido.
17: No, mire, fue vergonzoso lo que pasó en la audiencia del viernes. Fue una audiencia convocada por el juez para ver si había algún tipo de acuerdo entre las partes. Cuando empezó la audiencia, las universidades plantearon la situación calamitosa de los hospitales. Ese fue el primer tema que se habló, porque, como ustedes saben, tanto la Universidad de Buenos Aires, como la de Córdoba, como la de Cuyo, como la de La Rioja, tienen hospitales. La situación en esos hospitales es calamitosa. Ya no hay un peso, ya no hay gasa, alcohol ni nada para atender a la gente. Entonces surgió primero ese tema, el gobierno dijo verbalmente que se comprometía que dentro de 5 días liberaba las partidas presupuestarias para los hospitales, pero después pasó algo al final de la audiencia, que yo en casi 40

0: que un presidente suspende una ley del Congreso. Por eso tuvimos que accionar. Yo patrocino no solo al CINI, sino a 59 universidades nacionales, que a su vez representan a todas las universidades y a todos los docentes y a todos los áreas. ¿Sí? Tenemos una representación colectiva, porque es un amparo colectivo. En esa acción conseguimos en el mes de diciembre una medida cautelar que le ordenaba al gobierno cumplir lo más urgente, que era la cuestión salarial. Los docentes y los no docentes tenían un atraso salarial terrible, porque desde que el gobierno había asumido, la inflación había sido a esa altura de un 200% más o menos, digo a esa altura, es decir, al momento que se sancionó la ley, ¿no? Agosto del año pasado, y le había dado migajas de actualización, es decir, había un atraso salarial terrible. Entonces la medida cautelar ordena actualizar eso. El gobierno no la cumple, la apela, va a la Cámara nos vuelve a dar la razón en el mes de marzo. El gobierno tampoco la cumple y quiere llevar el caso a la Corte. La Corte falló en tiempo récord, en 40 días sacó el fallo y la rechazó el recurso. Eso ocurrió el 25 de junio. Hoy estamos a 25 de agosto, dos meses y todavía no cumplieron. En el interín, ¿qué hicieron? Presentaron papeles en el expediente, presentaron pedidos de levantamiento de la medida cautelar, mintieron diciendo que ya la habían cumplido cuando no la cumplieron. Lo único que hubo fue un acuerdo en el interín, antes de que salga el fallo de la Corte, es decir, el 10 de junio, un acuerdo en el cual dieron un aumento, perdón, una actualización salarial del 21%.
1: En ese acuerdo, Pablo, entiendo que se habían comprometido también de palabra a destrabar partidas de dinero para los hospitales universitarios.
0: No solo de palabra. En ese acuerdo lo firmaron que le iban a dar 50.000 millones de pesos a los hospitales. El número parece mucho, pero no es nada, porque los hospitales universitarios atienden entre 2 y 3 millones de personas por año.
1: Claro.
0: Está claro. Son una parte importante del sistema de salud del país. Eso se lo comprometieron por escrito. El 10 de junio no lo cumplieron. Se comprometieron a dar un incremento del 20% en los gastos de funcionamiento de la universidad, no lo cumplieron, solamente cumplieron el 21% de actualización salarial, que es como apagar un incendio con un vaso de agua, porque al mes de junio de este año la inflación ya era más del 300%, y ellos dieron un aumento del 21%. Entonces, para que la gente se ubique, ¿saben cuánto cobra un chico carenciado que tuvo que tramitar una beca universitaria para poder estudiar? Cobra 35 mil pesos por mes. Repito, 35 mil pesos por mes. ¿Me decís cuántos viajes de colectivo son? No llega a viajar una semana o dos de colectivo, claro. ni comer, pues. Una vergüenza. Bueno, y el gobierno sigue pateando la pelota para adelante. En esta audiencia que tuvimos el viernes, pidieron... Por suerte el juez no hizo lugar, pero habían pedido una nueva audiencia para dentro de 30 días para ver qué podían hacer.
1: Claro.
0: Acá no hay nada que ver, qué pueden, acá hay que cumplir, porque hay una medida cautelar confirmada por la Corte Suprema. Esto que están haciendo ya ingresa en el terreno de lo delictivo. El artículo 239 del Código Penal castiga el delito de desobediencia a la autoridad. Cuando un juez le da una orden a un poder del Estado, a un funcionario, el funcionario tiene que cumplir. Punto.
1: Pablo, ¿cómo son los actual, sí, no, cómo son los tiempos o cómo entiende usted que ahora serán los tiempos? Porque si el gobierno está pidiendo en este caso o cintureando un mes más, también se tiene que expedir de alguna manera o tiene que dar cauce o no en este caso los jueces.
0: Sí, nosotros venimos pidiendo hace casi dos meses, es decir, desde el día siguiente que la Corte confirmó la cautelar, venimos pidiéndole al juez que intime al gobierno a cumplir con esa cautelar, que le fije una multa por cada día de demora, que le mande la causa a la justicia penal porque tienen que investigar la posible comisión del delito. Bueno, estamos esperando que se despache todo eso en el expediente, ya está pedido.
1: ¿Y ese tiempo puede ser infinito? ¿O digo, hay que sentarse a esperar?
0: No, infinito no. Sí. El código establece plazos. Lo que pasa es que a veces los jueces no cumplen con esos plazos. Porque, bueno, argumentos.

0: tan exceso de tareas, en fin.
1: Bueno, el panorama es muy complejo para toda la comunidad universitaria. Uno podría decir que tras esa audiencia que usted destaca casi como histórica por el proceder que tienen en este caso las autoridades, no parece dar ningún gesto, ninguna seña al gobierno de torcer un poco la decisión de no cumplir con la ley, ¿no?
0: No, todo lo contrario. En la audiencia volvieron a chicanear, estaba el subsecretario Álvarez, volvieron a chicanear con el tema de que las universidades no se dejan auditar, lo cual es mentira, porque las universidades están auditadas por quien corresponde que las audite, que es la Auditoría General de la Nación, un órgano dependiente del Congreso, un órgano pluripartidario. Volvieron a chicanear con eso, volvieron a decir que ellos en realidad lo que están cuidando es el bolsillo de los contribuyentes, lo cual es un error terrible desde el punto de vista constitucional, porque el que cuida el dinero de los contribuyentes y elabora la ley de presupuesto es el Congreso, no el Ejecutivo. Es el Congreso, y el Congreso ya lo hizo, y el Congreso ya lo estudió al tema, y el Congreso dictó esta ley. El que no la quiere cumplir es el presidente.
1: Pablo, hablando de temas históricos, me imagino que habrá posado por otras instancias en años anteriores, pero instancias de negociación me refiero, en donde el debate o los acuerdos se dan de otra manera. ¿Es inédito también la manera en que está abordando el gobierno la situación?
0: Es inédito, patean las cosas para adelante. Están especulando con que, bueno, se vaya diluyendo. También es una postura extorsiva, porque imagínese usted, si usted va a una paritaria, ¿no es cierto?, a negociar su salario, que hace 2 años que no se lo actualizan, o 3, o durante esos 2 o 3 años le dieron migajas de actualización. Usted va ahí, a esa negociación, en una situación de debilidad extrema, donde acepta cualquier cosa. Cierto, es casi extorsivo eso, claro. Porque cuando todo se atrasa y usted va a negociar con un 300% abajo, cualquier cosa que le den es buena, porque usted tiene que comer. En una paritaria lo que se está discutiendo es un tema alimentario.
1: Sí, ¿no? Claro.
0: Bueno, ahora el 1 de septiembre va a haber una paritaria, que bueno, vamos a ver lo que pasa.
1: La última pregunta tiene que ver con quizás una lectura sobre este accionar y este proceder. ¿Usted cree que forma parte de los objetivos del gobierno esta manera de manejarse con las universidades? Tomando en cuenta que hace incluso menos de una semana o hace una semana también el presidente de la Nación ha catalogado de alguna manera a los docentes universitarios y demás. ¿Esto forma parte de ese plan que tienen con las universidades públicas?
0: Muy buena pregunta. Yo creo que sí. Acá hay un plan deliberado de destruir la educación pública, la ciencia y la tecnología. Nosotros no tenemos que permitir que el árbol nos tape el bosque. Acá no solo están desfinanciando la educación pública, sino que también están desfinanciando la ciencia y la tecnología. Están echando gente del INTA, echando gente del INTI, están metiendo ñoquis de ellos, libertarios, trolls libertarios, a trabajar en el INTA y en el INTI, están desfinanciando al CONICET. Hay todo un plan deliberado de que la Argentina no tenga ciencia y no tenga tecnología y no tenga educación.
1: Le agradezco los minutos de charla, dejamos abierta la posibilidad de hablar en otro momento.
0: Gracias a ustedes, invito a los oyentes y a ustedes a visitar mi Instagram, Pablo Manili, donde tengo unos cuantos videos donde explico quizás con mayor detalle lo que en una nota periodística a veces uno no puede explicar, ¿no es cierto?
1: Totalmente, queda ahí agendado entonces.
0: Quedan invitados.
1: Un abrazo grande.
0: Gracias.
1: Pablo Manili, abogado del CIN, del Centro Interuniversitario Nacional, te contó cómo fue la última reunión frente a los jueces en donde el gobierno no se ha comprometido absolutamente a nada. Lo dijo de entrada Pablo Manili. Juegan los tiempos judiciales, están hechos los pedidos para sancionar incluso al gobierno por no cumplir la ley de financiamiento universitario. Tema preocupante, también destacó Pablo Manili, el tema de los hospitales universitarios que forman parte de la estructura de salud de nuestro país y de varias provincias.
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0: Una más, una canción más, sí, para compartir en la jornada. Qué bien que está este tema, qué bien que está el estribillo de este tema. Tienen una, ay, no sé si llamarle, no sé, yo de música no sé tampoco mucho, ¿no? Pero como una disonancia, tiene un cambio de tono ahí el estribillo. Genialidad, ponle un poquito ahí, mirá. Na, na, na, na, na. Ese cambio es buenísimo. Es buenísimo, muy, muy original, muy original. Me gustó este tema, ¿eh? Salió el disco entero de, me refiero a Los Tipitos. El disco se llama Boludo, así, con unas lindas letras y como bien graficadas, bien porteñas, ¿sí? Y este tema se llama Una Vida. Estuve picándolo, la verdad, porque vengo escuchando los simples que largaron. Pues es que están todos buenos los temas, están todos bien los temas, muy bien, muy bien. Los Tipitos, tomalo en cuenta, disco nuevo, se están moviendo, este cuatrimestre que le queda al año se van a mover un poquito más, presentando Boludo, así se llama, así le pusieron al disco Los Tipitos. Bueno, ¿qué más escuchamos hoy? Bueno, te dije Bersuit con Vamos en la Salud. Cordera y La Caravana con La Bandera, Estelares con el tema Miedo y abrimos con Los Redondos haciendo Morta.com.
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0: Bueno, vas a escuchar un poquito de blues en este momento, pero tiene un porqué. Porque no solemos poner música extranjerizante. no ponemos blues tradicional, buscamos algunos blueseros siempre de aquí, algunas bandas de nuestro pasado reciente, pero también algunas de las nuevas que se están moviendo. Pero en este caso quiero mencionarte que Bunker 777 es un espacio de producción intercooperativa y está funcionando aquí en el espacio de La Moreno, en Bernal. Está dedicado a la cultura audiovisual, con muchos años de laburo de la cooperativa Argenset, y Tecnar en la provincia de Buenos Aires. Argenset también, para mencionarte, ha estado formando parte de las cooperativas que se juntaron con Cruce para hacer las transmisiones de las coberturas electorales que hicimos, ¿sí? Aquí con todo Cruz y con las radios comunitarias y universitarias. Bueno, ellos están moviendo una jornada el próximo 29 de agosto, el próximo sábado, en donde va a pasar un poco de todo que te vamos a ir contando, porque de hecho vamos a tener también entrevista durante la semana, un poco anticipando la movida, porque va a haber presentación audiovisual, porque hay un documental que ha preparado Argenset para presentar este día sábado, un documental muy particular que tiene que ver con la renga. Ya te voy anticipando, en este caso, si querés, una etiqueta, un título, y porque además está en la Argentina Tony Coleman. Tony Coleman hace muchos años que viene visitando la Argentina. Primero lo hacía con B.B. King, sí, el gran maestro, dios del blues. Yo tuve la oportunidad de verlo en vida. B.B. King visitó la Argentina en 1980, después lo hizo reiteradas veces. Entabló una amistad con Papo. Intercambiaron shows, B.B. King tocó con Papo aquí en la Argentina, Papo tocó con B.B. King en Estados Unidos. Bueno, un momento entrañable para un emblema de nuestro blues local y para un gran emblema, porque B.B. King no ha sido un hijo de, si se quiere, algodoneros que han encontrado en la guitarra una manera de ganarse la vida. No quiero desmerecer esto que te estoy diciendo, pero B.B. King ha tenido una trayectoria musical de excelencia. Era un niño casi prodigio en este caso. A los 17, 18 años ya tenía banda propia en las estaciones de radio de Estados Unidos y recorría todo el país, todo su país, con su banda. Era un niñito que tocaba la guitarra como los dioses. De hecho, te vas a encontrar, por ejemplo, con libros, con los solos de B.B. King, casi como para material de estudio, ¿sí? Sí, una cosa increíble. Bueno, Tony Coleman era su baterista de los últimos 10 años de vida. Ha visitado la Argentina acompañando al gran maestro, uno podría decir. Y Tony Coleman es un baterista de excelencia. Hace clínicas de batería en todo el mundo, para que lo tengas referenciado. Visitó Argentina varias veces y en este caso va a venir a La Moreno, sí, el día sábado. El día sábado va a estar presentándose aquí en La Moreno una gira por la Argentina que lo ha tenido en diferentes lugares y cierra la gira 2026 en el teatro que tenemos aquí al costado. Noche de blues con Tony Coleman, que suena así.

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7: Tempranero vino Diego Restucci con el polideportivo y otras yerbas. ¿Cómo anda, Diego? ¿Bien?
8: ¿Cómo va, estimado Martínez? Todo tranquilo.
7: Sí, muy bien, Diego.
8: ¿Cuándo se termina la fresca, Martínez? Ya estamos 25 de agosto, bueno, casi septiembre. Ya podría empezar a frenar, ¿no? Un poco.
7: Pero usted espere Santa Rosa. Santa Rosa cambia. Es la vuelta de página.
8: Claro, ¿no? El jueves, ¿no? Sería.
7: Sí, pero no hay tormenta para. No, el jueves no. El jueves va a haber una lluviecita. Hay que esperar, Diego. Me parece que viene atrasada, loco, viene para septiembre.
8: Este año, está bien, hablamos de Santa Rosa, pero este año, por ejemplo, no tuvimos veranito de San Juan en julio.
7: Porque viene antes de. Ah, no, ¿el veranito de San Juan en julio?
8: Claro. No hubo.
7: No
8: este
7: tuvimos,
8: año
7: ¿no?
8: No hubo. No hubo día templadito
7: es
8: durante
7: verdad.
8: El invierno.
7: Tiene razón,
8: entonces,
7: tiene razón.
8: Bueno. ¿Sabe qué? Al Barba hay que decirle, corre la Santa Rosa, que ya que no trajiste a San Juan, que empiece la calor. La calor tiene que empezar, Martín. Ah, basta de frío.
7: Le
8: no
7: falta,
8: estar,
7: mire, le, anímese que falta menos de un mes para la primavera.
8: Exactamente.
7: ¿Quiere que le ponga la placa? ¿La placa roja le pongo?
8: A ver.
7: Falta menos de un mes para la primavera.
8: como la de.
7: ¿Sabes qué?
8: Sí. Falta menos de un mes para la primavera. Devuelva los televisores porque eso impacta en el superávit. Bueno, Martínez, sí. Escúcheme una cosa. Uh-huh. Hay un gol.
7: Sí.
8: Un gol.
7: ¿Del fin de semana?
8: Del fin de semana. Que se convirtió en el marco de una liga regional en San Juan.
7: Uh-huh. San Juan.
8: Que, exactamente.
7: Me gusta.
8: San la Juan. FIFA, la uh-huh. FIFA ya lo miró y dijo, che, este puede tener premio Puskás. ¿Sabe lo que es el premio Puskás?
7: Sí,
8: ¿no?
7: Sí,
8: el
7: sí,
8: premio pero al mejor gol
7: sí.
8: De que se lleva adelante en algún torneo del planeta y se elige uno por año.
7: Tiene que ser un torneo oficial, entonces, un partido oficial.
8: Tiene que ser un torneo, sí. Exactamente. Reconocer, por lo menos, la FIFA tiene que reconocer uh-huh. a la liga o a la federación, mejor dicho, donde se juega ese partido,
7: sí.
8: Más allá de que esos equipos no estén directamente afiliados a esa uh-huh. liga. ¿No?
7: Tiene que estar filmado el gol.
8: Que está filmado.
7: No es que,
8: tiene que, ver,
7: no es que no. Va a venir un chango de la Liga de San Juan y te lo va a relatar, te lo va a contar, no.
8: No,
7: tiene que estar filmado.
8: Te lo tienen que mostrar, sí. Te lo tienen que mostrar. Y nosotros lo vamos a mostrar. Préstele atención,
7: a
8: señora,
7: ver.
8: Señor. Hace rato, espere. Hace rato que no sube la cantidad de suscriptores al canal de YouTube.
7: Con este.
8: Juna, señora.
7: Ni te cuento con este.
8: Señor, empiece a meterle nuevamente dedito. Empiece nuevamente a recomendar que durante todas las mañanas hay un galán de pelo blanco que lo acompaña con las noticias, el señor Pablo de Martínez. Uh-huh. Y usted lo puede ver día tras día.
7: Sí.
8: Y nada, dedito para arriba, suscripción, etcétera, etcétera. Porque en Aijuna, en el canal de YouTube, tenemos cosas
7: sí.
8: como esta.
7: A ver.
8: Métale, Iglesias.
7: A ver el gol este. ¡Ah, bueno, Restucci! Lo tengo que contar. La pelota va al área, el jugador la para de pecho y todos dicen va a ser la media chilena. No, la deja caer un poquito más, le clava un taco y la pelota pasa por arriba del defensor y del arquero, que además, Diego, vuela el arquero y lo hace más espectacular.
8: Un golazo.
7: No, tremendo.
8: Tremendo.
7: Se puso en cuero el jugador. Se puso en cuero para festejarlo.
8: Sí, usted dice la para de pecho. La para de pecho, un poco de pecho, un poco de panza. Un muchacho un tanto fornido, el goleador.
7: Sí. No sé. Va bien,
8: un golazo.
7: Va bien para. Tiene un cuerpo que es bueno para bancar de espalda.
8: Exactamente.
7: ¿No? Sí.
8: Sí, esos tanques, los famosos tanques.
7: Qué golazo.

0: eso.
1: Consideración aparte. Uh-huh. Cadena 3, ¿qué te subía al festejo, a la radio de Córdoba? ¿Qué te subía al festejo si no es tuyo? Vos no lo filmaste. Lo filmó el medio regional 3 en línea. Ajá. Y Cadena 3 lo vende como propio. No se achanta.
0: Sí, qué chorro, ¿no?
1: No se achanta, cordobés. Dejate joder.
0: Che, ¿y esto es Liga San Juanina? Liga San Juanina.
1: Liga San Juanina.
0: ¿Y el equipo?
1: Exactamente, Liga San Juanina.
0: ¿Te maté y el equipo?
1: No, se lo debo.
0: No, ¿cómo? No, qué vago. Producción.
1: Se lo debo, güey.
0: Producción, no.
1: Cosas que sucede.
0: Ya queremos saber el equipo, Diego. Queremos saber.
1: Empieza a buscarlo mientras yo le cuento.
0: Bueno,
1: mientras yo le cuento.
0: ¿Y cómo lo busco?
1: Que ayer.
0: Tiene la camiseta de Chacarita. La camiseta de Chacarita.
1: Golazo San Juan. Sí. Ahí algo le va a
0: aparecer. Chacarita de San Juan. San Juan. Bueno.
1: No, no es Chacarita. Tenía otro nombre, pero no me puedo acordar.
0: Sí.
1: Pero bueno.
0: Siga.
1: Un golcito cualquiera del lunes de fútbol me ponen en el. Uh-huh. Bueno, escuche una cosa, Martínez. Ayer se cerró la fecha 6, la fecha impersonal de la Liga Profesional Argentina, con el triunfo de Tigre 2-1 contra Central Córdoba de Santiago del Estero. Esto hace que el equipo de Victoria, el equipo conducido por Diego Dabove, se ponga tercero en el grupo B, donde hay un nuevo puntero único, que es Argentinos Juniors, que empató en el día de ayer contra Lanús, en cancha de Lanús, en 1. También jugaron Talleres y Rosario Central, 2-2 fue el resultado final de este partido. Un Talleres que, insisto, sigue teniendo a su técnico Jorge Sampaoli en la cuerda floja. Ayer además un partidazo de Angelito Di María, que metió los dos goles para el canalla. Central con esto también se pone ahí cerquita de la punta del grupo B, queda tercero por diferencia de goles contra Tigre, uh-huh, pero con la misma cantidad de puntos, 11 puntos para ambos equipos que jugaron en el día de ayer. Se cerró entonces de esta manera la fecha 6 de la Intersonal, de la Liga Profesional de Fútbol.
0: Escúchame, vamos cerrando cosas, así vamos dejando ahí, no dejamos cosas en el tintero. Esta es la información, Diego, estaba en el coso, los que subieron el video. Ramiro Peralta es el goleador, digamos, ¿eh? Primero, el hombre
1: Ramiriño.
0: El hombre que... Sí, un Ramiriño total. El tipo que tiró el taco, Ramiro Peralta. Y el partido fue 1-1. Este no sabemos si fue gol de empate o fue el que abrió el marcador. Entre Juventud Sondina, me encanta el nombre ese.
1: Ahí está, Juventud Sondina.
0: Juventud Sondina y Atenas en la Rinconada, se llama el otro equipo.
1: Mire usted, Sondina, explíquele a la gente por qué es Juventud Sondina.
0: Y porque viene del viento sonda,
1: Muy bien, Martín. Sí, claro. ¿Cómo la tiene con San Juan? Usted sabe del cantón,
0: soy fan de San Juan.
1: ¿Tiene familia?
0: No, no tengo familia, pero fui muchas veces, por lo menos fui 12 veces a San Juan.
1: Usted es fan del vino de San Juan, me parece.
0: También, pero, también.
1: Le cuento.
0: Sí.
1: Le cuento que la AFA va a permitir, o mejor dicho, va a llevar adelante una nueva edición del fútbol de ascenso con hinchas visitantes. Durante el fin de semana se dio en un partido de la primera B. La próxima será en el partido de Estudiantes de Buenos Aires, que va a estar recibiendo el próximo fin de semana, por la fecha 27, a Ferro, el próximo domingo 30 de agosto, por la Primera Nacional. El Pincha de Caseros será anfitrión y podrá la gente del Verde Laga ir en masa hacia Caseros para alentar a su equipo, que vuelva a los visitantes del todo, basta de prueba piloto, que vuelva del todo y en todas las divisionales, lo necesitamos. Uh-huh. Es lindo cuando hay hinchas de los dos equipos. Los hinchas de los dos equipos, además, hay que decirlo, pónganse las pilas, pórtense bien, no hagan ningún tipo de lío, porque si no, esto
0: escucha, va Diego, viene. Escucha, pero, Diego, porque me parece que la prueba piloto, medio que un año te vas a dar cuenta que todos los partidos tienen visitantes, viene así, ¿viste? Como que un año,
1: Ojalá se dé, digo, en todas las divisionales, que vuelva el público visitante, porque realmente es lindo cuando, y más que nada en los clásicos, lo digo particularmente. Uh-huh. Porque si no, el rival que va a jugar de visitante siempre es como que está un poquito más apichonado, salvo que sea Huracán contra San Lorenzo, que no termina ganando, pero digo, es como que va más apichonado, y es lindo tener a su propia gente, uno sabe, o los jugadores siempre lo dicen, ¿no? Cuando tenés un público que te alienta, la cosa va mejor. Uh-huh. Así que ojalá esto suceda para todas las divisionales.

0: Por lo pronto la AFA sigue implementando el programa piloto junto con la PREVIDE cuando se trata de partidos en territorio bonaerense. En este caso, el Pincha de Caseros el domingo va a estar recibiendo a Ferro con hinchas visitantes. Nos metemos un toque en el hockey porque hay noticias muy importantes, tanto de varones como de mujeres, porque las Leonas empataron con Bélgica 0-0, clasificaron, o mejor dicho, en el caso de las Leonas, refrendaron su clasificación a las semifinales del Mundial que se está llevando adelante en Países Bajos y Bélgica. Empató justamente contra Bélgica 0-0 el seleccionado femenino.
1: ¿Qué le pasó a Diego Restucci? Se le cortó. Bueno, iba a hablar un poco ahí de las Leonas, a ver si lo recuperamos, lo ponemos un poquito. Repaso de los deportes, de la liga que cerró. Yo voy a aprovechar para decirte que como hay fútbol todo el tiempo, toda la semana, hoy en particular no vamos a tener en cadena a la Uniradio, porque además hay una situación de paro no docente en esa cabecera. Sí, en un ratito le vamos a entregar a Pablo Ovín con La Patria de las Moscas, pero Aijuna en particular va a tener relatos de Argentino de Quilmes, ¿sí? A las 15 horas está pautado el partido, partido entre semana, vienen como cachetadas así también los partidos intermedios, así que vamos a estar con Aijuna, con la Trasmi en particular. Medio que nos subimos y nos bajamos de la cadena todo el tiempo con esta jornada en particular. Bueno, me dicen que está complicado, Diego, para volver. Si quieren, compartimos una canción, resolvemos el tema. Puede haber tenido algún problema también de origen, en este caso, Diego Restucci. ¿Tenés ahí canciones nuevas que no han sonado? Como por ejemplo la de Senzafilo. Sí, se llama Pura Lata esta canción. La banda sacó este nuevo simple, potente, al hueso, sin vueltas. Tiene la particularidad que participa Pablo Hueve, integrante de la banda Aztecas Tupro, muy 90 esto, en voz y en la producción artística.

0: La banda Sensafilo, pura lata, aquí canción, que salió esta semana, ya estamos compartiendo aquí en el aire de Radio Aijuna. Bueno, lo retomo a Diego, sí, teníamos ahí un problema para comunicarnos, completando información sobre las leonas, los leones, Diego.
1: Sí, Martínez, me abandonó. Bueno, le decía que tanto las leonas como los leones llegaron a las semifinales del Mundial de Hockey que se está disputando en Países Bajos y Bélgica. Simplemente le cuento, el jueves las leonas van a estar enfrentándose por semifinales contra Australia. Esto va a ser a partir de las 3:30 de la tarde. Los Leones van a estar jugando el viernes también a las 3:30 de la tarde contra el equipo alemán, contra Alemania. Ojalá que les vaya bien tanto a los Leones como a las Leonas y que lleguen a la final durante el fin de semana de este Mundial de Hockey. La última, Martínez, le cuento que en la Fórmula 1, ¿se acuerda que ayer hablábamos de que lo sancionaron a Colapinto durante el fin de semana? Sí. Que fue injusta, discutible, etcétera, etcétera. Bueno, durante este mes se había elegido un sobrepaso del piloto argentino como el mejor de la categoría. La gente lo había elegido. 56% de los votos el sobrepaso de Franco Colapinto a Pierre Gasly, su compañero de equipo, y a Liam Lawson de Racing Bulls en la carrera de Bélgica. 56%, digo, uno de cada dos que votaron.
0: Holgado.
1: La Colapinto. Sí. Claro. El segundo había sido Max Verstappen en Hungría contra Hamilton. Un buen sobrepaso, pero no tan espectacular como el de Colapinto. Bueno, hoy la FIA le retiró el premio a Colapinto que lo dio a Verstappen.
0: Pero hay animosidad.
1: Parece Verstappen que dijo: yo lo único que hice para pasar a Hamilton fue apretar un botón. Hasta le restó importancia. Sí. ¿Qué me están dando, muchachos? Dijo Verstappen. Bueno, parece que hay algo hay en contra del piloto argentino, que está discutiendo con su escudería la renovación de contrato. No es muy querido en Europa, Colapinto. No es muy querido en Europa. O mejor dicho, hay un cierto temor sobre la figura de Colapinto en Europa.
0: Temor,
1: sí, porque hay muchos especialistas que consideran que el piloto argentino está para mucho, para pelear campeonatos. Sí. De hecho, analizando su forma de manejar, su forma de trabajar sobre el auto y demás. ¿Qué pasa? Es un tipo de la periferia, no es un tipo del centro de la Fórmula 1. Sí. No puede ser que un sudaca argentino muerto de hambre esté peleando cabeza a cabeza, bueno,
0: gracias,
1: contra los británicos.
0: Gracias por ayudarme.
1: es así.
0: Te diría,
1: periodismo, hay parte del periodismo de la Fórmula 1 que le pega y le pega. Bueno, esa parte del periodismo que le pega y le pega a Colapinto es el que votó para retirarle hoy este premio al sobrepaso y dárselo a Verstappen. Bueno, Colapinto es de hacerle a todos, porque está al borde de firmar su renovación con Alpine para la próxima temporada. Por lo menos así, durante el fin de semana, lo dio a entender Flavio Briatore, el mandamás de la escudería francesa. Así que, ¿habrá Colapinto para rato? Ojalá si sea.
0: Te mando un abrazo, Diego. Hubo un poco de todo, ¿eh? Un poco de fútbol, taquito y gol, un poco de leonas, de leones, que van camino esta semana a meterse a finales en el Mundial, y un poco de Colapinto. Mañana hablamos, dale.
1: ¿Cómo no? Nos reencontramos mañana. Un abrazo.
0: Diego Restucci, los deportes y todas estas yerbas. Y casi la retirada. Sí, mirá, me queda un minutito. Te digo, hoy a las 13, reunión de mesa política del gobierno, otra más. Ayer hubo algunas ausencias. Para acordar la agenda que se viene por la tarde, en el mismo sentido, el presidente se reúne con diputados y senadores de su espacio. Las prioridades parlamentarias son la carta orgánica del Banco Central, inocencia fiscal, dos proyectos de ley, ¿no? Estoy hablando, el famoso Super Rigi, el presupuesto 2027 y la suspensión o eliminación de las PASO. Son 5 puntos a tratar en este caso. Mañana va a haber sesión ya convocada en la Cámara de Diputados para tratar en el recinto el proyecto oficial para las reformas de las bases del Banco Central y una nueva propuesta para que saquen los dólares del colchón, como diría el eslogan libertario y oficial, quienes no se animaron a hacerlo en el primer proyecto de inocencia fiscal. Bueno, también se tratarán algunos pliegos judiciales. Por lo pronto, paso a paso es lo que se viene esta semana. Los otros quedarán para delinear al menos los intentos que hará el gobierno para los próximos meses. Digo porque ya el proyecto de presupuesto 2027, hemos hablado aquí con diputados, tendrá también fuertes encontronazos en el Congreso Nacional el próximo mes. Con el top me retiro, pero te prometo que mañana a las 8 de la mañana volvemos con Loco No Te Sobre Una Moneda. Lo que se viene es Pablo Vin, que muy atento nos estuvo escuchando, me tiró un documental de Tony Coleman, de Tony Tizzy Coleman, que voy a pispear, gracias Pablo, porque hace referencia a la historia musical y política de Tony Coleman, de La Promesa se llama, mira. Después te voy a comentar algo de ahí, estaba atento Pablo y la verdad que no lo vi, el documental. Así que me lo dejo agendado. Se viene Ovin, se viene La Patria de las Moscas y se viene la gente de producción de FM en Tránsito. Todos ellos hasta las 13 en Cruce, la cadena conurbana de comunicación y cultura. Un abrazo.

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0: manifestación del pueblo en defensa de nuestro hospital. Muy emocionante la presencia de tantas familias, organizaciones estudiantiles, obreras, sindicatos, trabajadores del campo de la salud y otros trabajadores que se acercaron para abrazar la lucha que estamos dando. Creemos que esta plaza colmada es un signo en donde claramente la sociedad le está diciendo al gobierno que el Garrahan no se toca, que el Garrahan es causa nacional y que no vamos a parar de defenderlo hasta que el gobierno dé una respuesta que lo saque de la crisis histórica en la que lo ha puesto.
1: Alrededor de 200 profesionales y los que están presentando la renuncia no fueron reemplazados porque, bueno, no hay ingresos en lo que es el sector público. Es muy difícil también poder reemplazarlos porque la formación que se tiene trabajando con este tipo de pacientes es tremenda. El hospital Garrahan era el único que muchas veces ofrecía las respuestas a este tipo de patologías y pacientes y hoy no lo está pudiendo hacer.
2: Buenos días, bienvenidos y bienvenidas a la Patria de las Moscas en la cadena de comunicación y cultura Cruce. Tomamos la posta desde FM en Tránsito para las radios universitarias y comunitarias en esta transmisión que hacemos a diario. Y hoy es un día muy particular, 25 de agosto del 2026, es el cumpleaños número 39 del Hospital Garrahan, del Hospital de Niños y de Niñas Nacional, ubicado en la ciudad de Buenos Aires. Y arrancamos con voces de trabajadoras del Garrahan, Norma Lezana y Georgina Duarte. Norma, que es la secretaria general del gremio de profesionales del Garrahan, y Georgina, que es del sector enfermería. Son testimonios que datan de entrevistas que hicimos en este programa, los que escuchamos para arrancar el minutito de introducción en la apertura de la Patria de las Moscas, que hicimos el año pasado, entre los meses de mayo y junio, cuando estaban dándose fuerte las protestas contra el desfinanciamiento del Garrahan. Esos testimonios cumplieron un año y acá estamos. Hoy es el cumpleaños número 39 del hospital y sigue más o menos la misma situación que tiene el Garrahan en cuanto a las luchas por defender el hospital, más allá de que salió un poco de la primera plana de la cuestión informativa de los medios nacionales. Sobre la celebración o conmemoración, en efecto, 39 años cumple el hospital. Se fundó el 25 de agosto de 1987, después de muchos años de pujas entre estados por la construcción, por el financiamiento. Pudo ver la luz en 1987 durante el gobierno de Raúl Alfonsín, destinado a la atención de niños, niñas, adolescentes en toda la República Argentina. Está emplazado en la ciudad de Buenos Aires, pero cumple un servicio de salud a nivel nacional con interconsultas con médicos de otros lugares para llevar adelante los tratamientos. Tiene cerca de 3.500 agentes sanitarios, equipamiento y todo lo que requiere un hospital para la atención

épocas anteriores. El reclamo por más financiamiento para el Garrahan o por mejor financiamiento para el Garrahan. Pero en este tiempo se intensificó esa situación, se intensificó ese vaciamiento del hospital y fueron puestos los trabajadores y las trabajadoras como enemigos públicos, se los intentó poner en ese lugar. Se llegó a hablar de ñoquis en el hospital Garrahan, de demasiados administrativos contra pocos profesionales. Bueno, un montón de cosas que la realidad desmiente para quien camina por allí, por esos pasillos, y para quien tenga ganas de investigar, ¿no? En esas notas del año pasado que le hicimos a Norma Lezana, secretaria general del gremio de profesionales, repito, y Georgina Duarte, del sector de enfermería, nos contaban una situación de extrema debilidad del hospital, despidos, en ese entonces cerca de 200, renuncias de personal calificado por bajos salarios, no reemplazo de personal porque habían cerrado las contrataciones en el Estado, no entraba ninguna gente más en el Estado, entonces se iban médicos del Garrahan, profesionales del Garrahan, y no se los reemplazaba, pero además ese personal es irreemplazable porque son profesionales formados en ese mismo lugar, en el Hospital de Niños y Niñas, con un expertise que dan los años de trabajo en ese lugar y no se consiguen en el llamado mercado laboral sanitario profesionales que estén con esa capacitación que da ese ejercicio, ¿no? Residencias, permanencia en el campo de acción, en el campo de batalla de la salud del Garrahan. Así que bueno, se dio ese drenaje desde todo este tiempo y ahora que llegamos al cumpleaños número 39, hoy va a haber un encuentro, una celebración, pero sigue el reclamo. Sigue el reclamo. Va a haber un abrazo al hospital, un acto, una conferencia de prensa desde la 1:00 p.m, un año después de todo esto que lamentablemente sigue siendo una actualidad dolorosa. Además de conmemorar el cumpleaños, van a denunciar la situación real. Lo que dicen los trabajadores y las trabajadoras hoy, ahora, en este minuto, estuvimos charlando en estas horas, es que desde el año pasado se pudieron frenar los despidos, la sangría, también por cuestiones de renuncias, eso se frenó, pero ese enorme capital humano no se reemplazó, ese recurso sanitario no se reemplazó, porque no entró más nadie de los que se fueron. Falta personal que continúa afectando áreas sensibles del hospital y se combina eso con la precarización laboral de cientos de profesionales y técnicos que siguen con salarios bajos, cuestionan el manejo de los recursos del hospital, fondos millonarios movidos de manera oscura, denuncian la contratación de asesores con sueldos de privilegio, sin concurso, mientras falta personal en áreas muy sensibles. Precarización de cientos de profesionales y técnicos, falta de cobertura de prótesis y medicamentos de alto costo a pacientes que lo necesitan con urgencia, no reconocimiento de licenciaturas de los profesionales, infraestructura dañada, baños caídos, vestuarios y servicios destruidos, persecución sindical también denuncian. Buscan, dicen, un equipo de salud censurado, silenciado, desorganizado y sin representación colectiva, con ensañamiento directo contra quienes reclaman por los derechos laborales del conjunto de los trabajadores del equipo de salud. Norma Lezana, recordemos a quien la escuchamos, fue perseguida, estigmatizada, suspendida, sancionada en varias oportunidades por ser cara visible de esa lucha. Incluso se la llegó a estigmatizar y violentar en medios de comunicación por parte de periodistas adeptos al gobierno de turno para ponerla en el lugar de militante política, como si tener una militancia política fuera invalidante de defender el hospital o de ser trabajadora del hospital. Hoy la convocatoria, reitero, a 39 años, es de las familias de los expacientes. Hay una organización que se llama Soy Garrahan de expacientes y familiares de expacientes que aman el hospital porque le salvó la vida a sus hijos y a sus hijas, y están en el barrio de Parque Patricios está instalado el hospital. Hoy van a tomar la voz en el acto que van a hacer a 1:00 p.m, y son quienes realmente saben lo que pasa allí, ¿no? Además de los médicos y de los trabajadores y las trabajadoras, obviamente. Acompañarán personalidades de la cultura, personalidades de la militancia social, para visibilizar la verdadera situación del hospital Garrahan. Desde la dirección del hospital y desde el gobierno de turno, difunden mejoras. Algunas son reales y necesarias. Entre ellas, renovación de equipamiento con la adquisición de 5 centrífugas, es un término técnico de un aparato médico, para reemplazar equipamiento que estaba viejo, con una inversión, difunde el gobierno, de 80 millones de pesos. Esto lo difunden en estos días, rumbo al cumpleaños 39 del Garrahan, que es hoy. Bueno, aplausos. Compraron equipamiento por 80 millones de pesos. Y venían publicando también la adquisición de camas y renovaciones varias, que, bueno, algunas fueron cuestionadas por

0: costos y demás, pero es lo que menos importa en esta instancia, ¿no? Lo que importa es que se mejore el hospital. Pero la situación de fondo sigue igual. La situación de fondo sigue con todo lo que cuentan los trabajadores y lo que ve quien va al Garrahan, en la forma en que se trabaja y la precarización que existe. Y además, bueno, poner lindo un azulejo contra tener un profesional de alta calificación a nivel mundial ganando sueldos de miseria. Bueno, una cosa no es contra la otra, pero lo primero no invalida lo segundo, ¿no? Lo segundo es el reclamo quizás principal, porque son esas manos y esa sabiduría médica la que necesita el hospital para poder trabajar plenamente. Además, esto que hayan cambiado de postura, que hayan dejado de decir que el Garrahan era un nido de cucas, que no servía para nada, que estaba lleno de ñoquis y que había que echar a todos porque eran todos acomodados que no hacían nada. Que hayan cambiado de esa postura de demonización a una postura en la que salen a difundir que compran cosas para el hospital, es un triunfo de los trabajadores, ¿no? Porque dejaron de decir que hay que cerrarlo, porque no funcionó, no cuajó en la opinión pública, porque Argentina defendió a su hospital de niños y niñas, y ahora se esfuerzan por mostrar que compran cosas, que arreglan camas, que levantan paredes y que compran aparatología. Gran triunfo ese, más allá de que falta un montón en esa pelea por los salarios de los profesionales y todo lo demás que sucede, que hoy van a volver a denunciar. En ese contexto de lucha y resistencia que continúa, que sigue en el día de hoy y todos los días, hoy 25 de agosto empezamos el programa, empezamos La Patria Moscas, con un feliz cumpleaños para el Garrahan. Feliz cumpleaños al Hospital de Niños, Niñas, Niñes, orgullo del pueblo argentino, que defendió al pueblo argentino, que le torció el brazo a quien vino queriendo cerrarlo, queriendo desfinanciarlo o tomarlo como un gasto. No se va a dejar que se destruya ese hospital, y también es un emblema y un ejemplo para otras luchas que están circulando. Así que a los trabajadores y trabajadoras, especialmente del Garrahan, y a los pacientes, expacientes, niños, niñas, familiares que lo defienden también, el feliz cumpleaños por los 39 del Garrahan, y la lucha, la batalla continúa, como dijimos por acá.
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Yanina Espinosa está en los controles técnicos del programa en el día de hoy. Controles radiofónicos de la Patria de las Moscas para la puesta al aire en prácticamente todo el conurbano bonaerense y prácticamente gran parte de la ciudad autónoma de Buenos Aires por todas las antenas simultáneas de la cadena Cruce, cadena de radios universitarias y comunitarias. 25 municipios, parte de la ciudad, con la transmisión conjunta en este espacio de comunicación social alternativo que reúne lo social con lo público, lo popular con lo académico, desde las comunitarias y desde las universitarias. Yanina maneja la consola del estudio Nora Cortiñas de Castelar, así se llama el estudio de FM en Tránsito, que es cabecera en esta radio emblemática de la provincia de este rato, de 10 a 13. Venimos tempranito desde Radio LED con Jairo Estracha y todo el equipo con Buenas Tardes China, 6 de la mañana a 8 de la mañana. De 8 a 10 con Loco Note sobre una moneda de Radio Aijuna de Bernal con Don Pablo Martínez del Sur. Ahora empezamos La Patria de las Moscas, desde En Tránsito. Con Yanni Espinosa, dije, en los controles técnicos y en las audiovisuales, porque además de las radios tenemos una plataforma en el canal de YouTube de FM En Tránsito para la transmisión del programa en vivo. Rocío Pimentel conduce las cámaras, pone la puesta del streaming en condiciones para la transmisión. Y en ese canal de YouTube, a donde ustedes se suscriben, pueden utilizar el foro de mensajes para compartir. Hoy tenemos 20 voces, 20 años, 20 años, 20 voces, conversaciones en la patria, con referencias de los 20 años del programa. Estamos celebrando, así como el Garrahan celebra 39, la patria celebra este programa 20 temporadas, 2 décadas, y lo estamos haciendo en el año con paréntesis donde paramos la rutina informativa y salimos un poco de coyuntura y hablamos de lo que pasó y de lo que pasa con referencias que fueron periodísticamente insumos, recursos y voces importantes y referenciales de nuestro programa. Hoy vamos a estar ahí, enseguida anunciamos en un ratito, en minutos nada más, lo que va a pasar en estas conversaciones en la Patria de las Moscas. En la producción están en el día de hoy Marian Go y Flor Apablaza. Flor Apablaza en la coordinación de aire y producción periodística, Marian Go en la producción periodística y coordinación de aire y logística también en el día de hoy.

0: Mi nombre es Pablo Daniel Ovín, en el micrófono. Bueno, esperamos mensajes en el foro del canal de YouTube. Todavía no puede acceder al WhatsApp. También se pueden comunicar por allí, por el WhatsApp, dejar sus mensajes directamente al número que me imagino que quien escucha este programa ya tiene agendado. Y si no, lo digo ahora, despacio y claro, 15-41-65-8252. 15-41-65-8252. Ahí pueden dejar sus mensajes también. Facebook, Instagram, Twitter, también en las redes. Vamos a presentar enseguidita el capítulo de hoy del Mundial de Discos en nuestro pequeño paréntesis imaginario con la música Mundial de Discos debut. Y empezamos a recibir invitados, voces, palabras, testimonios y desarrollar la información de la jornada.
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Bueno, los campanazos limpios, entramos al ring del Mundial de Discos Debut. Arrancaron más de 300 álbumes debut, primeros discos de las bandas de todo el mundo, de Argentina, de todos los tiempos, desde la década del 50 hasta el 2000, mediado de los 2000, tomamos 2020 y pico, con discos debut que después fueron plataforma para más trabajo, ¿no? De bandas de todo el planeta, repito. Llegamos a la tercera fase, estamos hoy en la llave número 5 de la tercera ronda, ya estamos en zona de playoff y juegan el quinto mejor clasificado de todos los que clasificaron en esta instancia, que es el debut de Almendra, 1969. Contra el clasificado en el puesto número 88 general, que es Little Girl Blue de Nina Simone, 1959, 10 años antes. La tiene difícil Nina, llegó hasta acá, le tocó cruzarse con un gigante, un disco gigantísimo del rock nacional, pero veremos, y la gran excusa es escuchar música. Vamos a arrancar por Little Girl Blue y la canción que le da nombre al disco de Nina Simone. Situémonos en tiempo y lugar, ¿no? 1959 es realmente, alguien pensará, desde el siglo XXI en la prehistoria de la música, pero en realidad ya había corrido mucha agua bajo el puente creativo y Nina Simone era un nombre en ese momento no del todo reconocido, pero que la historia puso en su lugar. Así que un poco de blues, un poco de gospel, un poco de soul, pianos y voces femeninas. Una gloria este disco. Nina Simone pide votos, nada más y nada menos que contra Almendra y su disco debut de 1969.

Nombre Eunice Kathleen Waymoon, Nina Simone, estadounidense ella, afroamericana, para ponerla en el lugar que ella reivindicaba también, el rhythm and blues, el soul, el blues, el gospel, se la conocía como la predicadora del soul a Nina Simone. Bueno, primer disco glorioso. A esta canción, Yanina Espinosa le va a pegar Fermín, un clásico de Almendra de 1969. 10 años después sale esta canción, que es la de Nina que escuchamos recién, para ir a ubicarnos al tiempo histórico. Escuchamos Fermín.

arrancó con gran diferencia este disco de Almendra. Bueno, se vota en el Instagram de la Patria de las Moscas. Aguante Nina, me dice Karina de Ramos. Bueno, muy bien Nina Simone. Llegó hasta acá sorpresivamente, ganándole a discos rockeros del momento. Del momento digo por más actualidad. Siempre hablamos de discos debut. Así que está bien, veremos si puede. Vamos a ver. Disfrutemos de la música. Además es una excusa para viajar en el tiempo, para recuperar viejas canciones que quizás no suenan tanto o nada en las radios nacionales y que no vas a poner en tu lista de reproducción, y capaz que te las reencontrás viajando en el tiempo con este imaginario mundial de discos debut. Bueno, se vota en el Instagram de la Patria de las Moscas. Saludan por acá Corina, Palis, Rosa, Laura en el foro del canal de YouTube, esta comunidad. Paloma dice, aguante Almendra, el disco de mi infancia. Bueno, ahí está, hay nexos. Se vota en el Instagram de la Patria. Hasta el final del programa tenemos tiempo. Clasifica el disco ganador y va a seguir de viaje hasta la próxima ronda, buscando la gran final del mes de diciembre. Paréntesis imaginario musical. Vuelta de tanda y volvemos al presente y a la realidad, pero con esa mirada que antes

0: Planteamos y contamos y compartimos en las conversaciones en La Patria de las Moscas el paréntesis por los 20 años de nuestro programa. Recibimos referencias periodísticas, políticas, sociales, militantes para seguir construyendo el viaje de comunicación social que hacemos desde aquí. Así que luego de los anuncios vamos a ir a este lugar que tanto nos interesa y que tanto nos enorgullece.
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16: 20 años, 20 voces de la patria de las moscas. Las conversaciones en la patria que hacemos por las 20 temporadas de nuestro programa. Reitero el concepto y pueden ir a buscar fuera de tiempo y de lugar el archivo de lo que va sucediendo en el programa. Paramos la pelota de las noticias del minuto a minuto y nos sentamos a charlar con referencias de las dos décadas de nuestro programa que hemos consultado periodísticamente, políticamente, cubriendo marchas, reclamos, acciones por derechos. Y en esta oportunidad nos visita Marlene Guayar, activista travesti por los derechos humanos y por las infancias libres, psicóloga social por la Universidad Popular de las Madres de Plaza de Mayo. Con esa referencia también la recibimos con mucha alegría por aquí, porque en esta oportunidad la podemos tener en los estudios y está buenísimo. En el estudio Nora Cortiñas de Castelar de FM en Tránsito para las radios de Cruce. Marlene, bienvenida, ¿cómo estás?
17: Hola Pablo, bienvenido al corazón. Muy bien, por suerte, y a pesar de todo, estamos bien. Siempre pensando en la actitud Norita, ¿no? A pesar de todo, hay que estar entera.
16: Sí, la actitud Norita de la vida y de la resistencia. Tenemos muchas cosas para charlar con vos, Marlene. Fuera de tiempo y de lugar, ¿no? Es la idea de este espacio, pero inevitablemente el recorrido nos trae al presente. Y vos dijiste, no se la está pasando bien en muchos sentidos, pero queremos referir a tu lucha histórica, ¿no? A todas las conquistas, las peleas, a la comunicación también. Por ejemplo, cuando este programa arrancaba en el año 2007, tiene 20 temporadas, vos fundabas el primer periódico travesti de Argentina y de América Latina, ¿no? También.
17: Sí. Es más, el primero en el mundo, pero nos interesaba nuestro recorte latinoamericano, uh-huh, en una manera de posicionarnos en el mundo. Y que fue hermoso, más allá de la experiencia de salir de una situación absolutamente prostitutiva, a que se animaran las compañeras a hacer otra cosa, convencerlas. Me decían: Marlene, ¿a quién le puede interesar lo que yo cuente? Y bueno, probemos, veamos. Le digo, yo apuesto a que si escribís cómo extrañas la comida de tu abuela en Salta, un montón de salteñas y salteños en otros lados van a hacer sintonía con vos. Pero no sé. Y se fueron animando, se fue largando, y fue una experiencia hermosa para nosotras, intra, pero también en el hacia afuera, conocer otras revistas y otros productos culturales con la misma factura casi, cooperativas, independientes, autogestivas, un montón de palabras que indudablemente nos llevaban también a hacer clic con la prostitución, ¿no? Uh-huh. Que era que es extraño, es una discusión donde siempre nos quieren meter con discursos ajenos, pero en toda esa contradicción hay mucho de autogestivo, de cooperativo. Nunca, siempre todo lo que se diga que es un logro individual es claramente una mentira.
16: Sí.
17: Es claramente una mentira.
16: Además, con el Teje, ese fue el nombre elegido para el periódico, tomaron voz propia ustedes, ¿no? Siempre el colectivo estaba relatado, intermediado, intermediado por otras voces, tomaron ahí su propia palabra.
17: El coraje de eso, de poder relatarte, interpretarte y desde ahí interpretar el mundo, ¿no? Porque después, nosotros, recuerdo que los primeros números eran muy llamativos y con un, no sé, Florencia de la V, Capusotto, la Coca Sarli en la tapa, para atraer a un público más grande que llamara. Y después empezó a ser, por ejemplo, la televisión, a partir de Chiche Hellblum y un periodismo, una forma estrafalaria de periodismo, si se quiere, y el maltrato, y darnos cuenta, ahí Nati Menstrual, ¿no? Tuvo una experiencia de pelea con Chiche Hellblum, que ella fue invitada porque acababa de editar un libro, y él la quiso llevar hacia el sexo, la noche y la cosa. Ella le dice: bueno, yo vine a hablar de mi libro. Y él le dijo: si yo quisiera hablar de literatura, invito a un escritor. Y ella se le paró de manos y discutieron. Y después me cuenta a mí, Marlene, porque yo me di cuenta, antes que yo pasó una familia cuyo hijo fue víctima de gatillo fácil. Y dice, y vi en el minuto anterior cómo los escudriñaba y buscaba la lágrima y el dolor y les arañaba la herida para producir el show que él quería. Uh-huh. Entonces yo estuve preparada por eso. Dije, a mí esto se lo voy a hacer pagar, ¿no? Eso. Empezamos a ver que no solo podríamos reconocer nuestros propios saberes, nuestra forma de aprender, de investigar, de estar en el mundo, sino que además teníamos para aportar esto. ¿Qué están haciendo, no, ustedes allá afuera? Porque este mundo tal como está lo produjeron ustedes.
16: Sí, bueno, estigmatización, violencia sobre violencias, ¿no?
17: Sí.
16: Sobre la violencia que viven las personas afuera, los medios la reproducían, las reproducen. Bueno, tracemos una línea, Marlene. 2007 sale el Teje, hoy en términos de la comunicación? ¿Cómo te sentís? ¿Cómo se sienten? ¿Cuáles son los lugares? ¿Cómo tratan esos lugares las temáticas que ustedes?

0: difunden.
1: Es muy extraño. No hemos logrado tener nuestro propio medio de comunicación, y hay algunas cosas, pero bueno, digamos que lo natural sería que, como hace el mainstream, tuviéramos Flores de la B en todos los canales, en todas las radios, o Lizzy Stagliani. Y eso no sucede, no sucede en radios populares, no sé, por ahí pienso en Futurock, que son muy amigas, pero no pueden interpretar de qué se trata la amistad, ¿no? Y que es una disociación muy grande, que clarificó muy bien el antirracismo norteamericano, ¿no? Con eso no es suficiente no ser racista, tenés que ser antirracista. Uh-huh. Bueno, si llevas eso a todos los planos, ¿no? No basta con ser amigo, digamos. A nosotras, comunitariamente, cuando empezamos a crecer y a poder salir, y que eso fomentó el teje, yo estando en un centro cultural y demás, fue con Loana Berkins, que el PC le dio un trabajo que era como ser mensajera dentro del PC, al banco, hacer trámites, y eso le hacía un sueldo que pudo dormir de noche y acceder a activismo de día y conversar con la juventud del PC y terminar de formarse políticamente. Y después fue llevada como asesora a la legislatura. Uh-huh. Por Patricio Echegaray. Ese es un buen camino. Por el abrazo o el llamarme para que esté en la foto, en los encuentros feministas y no sé qué, bienvenido. Pero siempre hay que tener algo para poner en la olla.
0: Claro, totalmente. Del dicho al hecho hay mucho trecho, dice el refrán. Estamos con Marlene Guayar en las conversaciones en La Patria de las Moscas por los 20 años de nuestro programa. Bueno, Marlene fue entrando a terreno sociológico, político también. Mencionás el caso, bueno, un partido político abriendo realmente un puesto de trabajo para una compañera, para que pueda desarrollarse también en la militancia y en la defensa de los derechos. Viene tu experiencia después en el Estado, ¿no? En un momento el Estado se abrió también, sí. Gracias a esa lucha. ¿Qué te pasó ahí, en los ministerios, en los pasillos del poder, como activista?
1: Por suerte yo entré previa, ¿no? Fui como una de las tantas pruebas pilotos. Primero fui asesora de Cuero, José Alberto Rosselli, en el Congreso de la Nación. Y paso al Ministerio de Trabajo, Empleo y Seguridad Social de la Nación.
0: ¿Esto en qué año, más o menos?
1: No me acuerdo, pero con Tomada. La gestión de Tomada, mi contrato lo autorizó Cristina, uh-huh. Por ejemplo. Tengo la firma de Cristina, está en los trámites. Y eso me hace hasta hoy un artículo 9. Entonces tengo determinados derechos y acá estamos, ¿no? Ahora, después, cuando se propagandió mucho más la inclusión travesti trans en el Estado, con la ley de cupo laboral, con un Ministerio de Mujeres, Género y Diversidad en el poder y demás, los contratos en su inmensa mayoría fueron contratos basura. Y eso hizo que no durara nada. Hoy las personas esas no están en el Estado. Entonces, Por eso digo, pensar cómo se hacen las cosas, si se hacen con un concepto caritativo, y no hablo alejado de la realidad, ¿no? Sino pensar muy bien lo que estás diciendo y lo que estás pensando, ¿no? Porque los fundamentos de la ley, por ejemplo, para la mayoría de las leyes, pero sobre todo para la de cupo laboral travesti trans, era el atropello y la sistematicidad del atropello con la comunidad travesti del Estado. El Estado organizado sistemáticamente para provocar empobrecernos, de producirnos en situación de calle, desde menores de edad, ¿no? Expulsión de la familia, expulsión de la escolaridad, expulsión de los centros de atención sanitaria, de la capacitación para incluirnos en una labor, conducirnos a las zonas de prostitución, poner a la policía regulando esas zonas de prostitución, explotándonos, prostituyéndonos, controlando nuestra circulación, diciéndonos en qué tipo de vivienda podíamos tener y cuáles no. Todo eso fundamentaba la ley. Entonces, ¿quiénes tenían que implementar la ley? Tenían que ir a las zonas rojas a buscar a las víctimas de ese sistema estatal y traerlas. No porque las personas jóvenes no tengan que también que ser protegidas y ser demás, pero estaban estudiando y de repente el ministerio decía, bueno, traigan su currículum, así nosotras... No, la ley está hecha para personas que sabemos no tienen currículum. Uh-huh. Saben prostituirse. Y tu obligación como Estado es sostenerlas, darle asistencia social, darles un sueldo, enseñarles a ir 8 horas a trabajar, enseñarles que un sueldo lo cobras a principio de mes y te tiene que durar todo el mes, no como todos los días que vos vas y te podés gastar toda la plata porque a la noche salís y volvés a hacer. Y les tenés que enseñar qué puestos puede ocupar y capacitarla para ese puesto.
0: Sí.
1: Porque es lo que le han robado. Entonces, ellos querían, estudiantes de abogacía o de... Bueno, no es para lo que se pensó la ley. Y además, a esas personas, todas las contrató con contratos basura. Uh-huh. Entonces, si vos, Estado, ofreces contratos basura... ¿Qué se puede esperar de lo privado?
0: Sí, ¿no? Sí, totalmente. Bueno, es el mal de estos tiempos, ¿no? Cuando hablamos de precarización, de tercerización.
1: Acá.
0: Exactamente. Muy interesante el recorrido con Marlene Guayar. Bueno, porque pasa por muchos lugares, ¿no? Usaste, Marlene, la palabra propagandización. ¿Se siente el colectivo también en ese lugar, en algún punto, de haber sido tomado como un... lavado de cara o de culpas de algún sector, de algunos sectores, de algunos dirigentes?
1: Sí, claramente. No. Y a veces hasta sin. No sé. Es algo muy profundo que no nos atrevemos a conversar como sociedad, ¿no? Uno de los últimos temas por ahí de diálogo social que se dan, porque estamos acostumbradas a no diálogo social. Yo creo que uno de los últimos diálogos quizás han sido la ley de matrimonio igualitario, después o la ley de medios audiovisuales. Uh-huh. Pero no estamos acostumbrados a conversar socialmente y con las repercusiones del mundial y de todo un sector internacional diciendo que los argentines somos racistas, ahí como que nos paramos, no somos racistas, o no, pero ustedes son más racistas que nosotros, sí. Y en eso se va la conversación, en defender nuestro buen nombre y honor en lugar de reconocer y decir, nos cabe el sallo. Después el otro tendrá lo suyo para trabajar y rever, pero a nosotros también nos cabe el sallo. Y no, por supuesto, a mis amigas en Jujuy, en Salta o en Río Cuarto, ¿no? Que son del interior, que son marrones, que la abuela es o come chingona o aymara, pero a quienes portan un apellido español, italiano, cosas, necesitan, necesitamos eso para aprender, no para lincharles.
0: Claro.
1: No para llevarlos al cadalso y echarles culpas y venganza, pero sí para aprender socialmente, porque después estamos en la situación en que estamos, con gente de muy dudosa factura moral, ética, de coherencia lógica, de estudios y de todo. Entonces yo podría ser presidenta y mis compañeras también, porque ¿cómo es que estamos acá? ¿Cómo es que nos han traído hasta acá? Porque ahora y además yo tengo 57, ya lo viví. No, yo no lo voté. Perdón. Hay medio país que lo votó a Menem y resulta que a mi alrededor no hay nadie que lo haya votado. Todos se tocan la teta. Tenemos que aprender, tenemos que darnos la posibilidad de atrevernos a descarnarnos, ¿no? Se dice que todo aprendizaje trae dolor. Hay que atravesar el dolor para poder ver y salir de eso con los pies en la realidad, ¿no? Y no en una fantasía, en una utopía o en una teoría, ¿no? De realmente qué es lo que concretamente nos impacta. Porque la escisión que vemos en la gente, yo me acuerdo que en el último tiempo de Cristina yo vivía en Villa Luro. Y cuando alguien me visitaba con auto, yo sabía que no iba a encontrar estacionamiento, porque todos mis vecinos tenían un auto en el garage, un auto en la calle y seguro una o dos motitos para los chiques, para sus hijes. Uh-huh. Y eran maestros, digamos, diversos, pero hasta había alta gama en la vereda. Y yo llegaba muy segura porque toda la cuadra pagaban seguridad privada. Siempre había, en alguno de los autos estaba, aunque sea dormido, pero había un seguridad.
0: Sí, estamos hablando de un barrio de clase media trabajadora, sí, de esa época.
1: A mí me llamaba la atención que eran bastante copados los centros vecinales y qué sé yo, pero que dejaran, que les sacaran las potestades de lo que en ese momento era la la comuna, ¿no? Solo decidían qué árboles cambiar. Solo les habían dejado eso, después algo con la plaza, no mucho más. Y ellos querían que le sacaran el Villa Aluro. Porque cuando venía gente de afuera, pensaban, vivís en una villa miseria, porque Argentina era, villa es como favela. Bien. En cosa. Entonces, y esa gente después digo, que parece lúcida, qué sé yo, pero después conversaba con ella y

0: y no pueden verse que yo los veía bien. Y ahora, quienes tienen, además, el gasto de dos autos, lo tienen parado porque no pueden cargar nafta para ir a dar clases. Uh-huh. Y están siendo perjudicados y no pueden ver eso. Y yo no digo que lo anterior haya sido el sumum, pero digo, cómo los odios y las pasiones, sean las que sean, nos pueden llevar a actuar, a meternos goles en contra en lugar de hacer una defensa, una autodefensa, ¿no?
1: Sí. Bueno, diálogo social, dijiste, Marlene. Eso falta, o quizás falta con una profundidad y una horizontalidad real, ¿no? Porque a veces el supuesto diálogo social se instala desde usinas de comunicación. Bueno, ahora con las redes sociales discutimos fake news más que discutir realidades. Claro. Le mandamos un saludo grande a la gente de Ciudad Luro, ex Villaluro, para que se sientan contenidos y contenidas. Marlene, quiero llegar también a la parte de, bueno, quizás la lucha más dolorosa del colectivo, que es el extremo de la muerte, ¿no? De la violencia al extremo. Vos fuiste parte de un juicio histórico, del juicio por el travesticidio de Diana Zakayán. Quiero que recuerdes ese momento en el cual, bueno, también se hace historias de la lucha por justicia, ¿no?
0: Sí. Y algo que la misma Diana hacía. Diana, en el Teje, precisamente se escribía, digamos, lo que serían las crónicas policiales, nada más que las contaba desde la otra mirada, desde las víctimas. Y como la cuarta nota sumamente desgarradora que realizó, me dice, entró en crisis y me decía, Marlene, ¿para qué estoy haciendo esto? Yo pensé que íbamos a denunciar, claro, se hizo el Watergate, dijo, esto sale impreso y va todo el mundo en cana, ¿entendés? Van a porque estaban muchas veces involucrados no solo la policía o la gendarmería, sino el SAME desatendiendo, un hospital de provincia desatendiendo, y no pasaba nada. Y le digo, Diana, somos un periódico coto, tenemos un coto de mercado, estamos intentando lograr eso, pero no lo logra Clarín, digamos, seamos honestas. Si Clarín hiciera algo sobre uno de nuestros gatillos fáciles, tampoco sucedería nada de un chico heterosexual de 15 años que iba a la escuela con... no sucede mucho. Entonces, y yo creo que ella sí lo pudo hacer con su propio travesticidio, ¿no? Pudo lograr ese movimiento de justicia que provocara una conmoción social y que al menos parte de la sociedad se conmoviera y acompañara. La verdad que para mí fue muy fuerte y no pude estar demasiado en eso, no pude escuchar los momentos en que se detallaban las pruebas y cómo habían encontrado el cuerpo. Yo lo había leído y no, y ese día Norita, que era muy chiquita, parecía que yo la sostenía a ella y a Sai Zakayán, que es su hermano, pero en realidad yo estaba sostenida por Norita. Uh-huh. Porque para mí era muy duro y tuve que enfrentarme en ese momento, además de absoluta contradicción, porque a mí me habían dicho, como él, este chico estaba en fotos de Facebook con Diana, yo les decía, no, ese pibito no puede con Diana, no puedo creer. Y terminó siendo que sí, y ahí estaba.

0: con una mirada, con como y yo entendía que ese pibe estaba enfermo y estaba en negación y a la vez me daba pena. Eso es una cosa realmente fea cuando las emociones no basta con que digan, bueno, lo vamos a ahorcar o lo vamos a mandar a la horca. No me alcanzaba nada y a la vez quería piedad con él, ¿no? Digo, pobre pibe porque entiendo perfectamente que son los discursos sociales que te habilitan. Esto de ningún pibe nace para chorro, ninguna piba nace para puta. Es real. Si no llegamos a ser conscientes de cómo construimos estas subjetividades, ¿no? Y cómo las dejamos libres y después, cuando estamos estacionando el coche y nos apuntan con una pistola, no sé, y tenemos riesgo de muerte, nos damos cuenta y es muy fácil culpar y solo culpar, ¿no? Y pretender venganza. La cosa es, ¿qué hice yo hasta este momento, ¿no? ¿Qué hicimos, por ejemplo, para estar sosteniendo una policía que hoy le pega a nuestras jubiladas y jubilados? ¿Qué pasó? Porque Patricia Bullrich, ok, pero ¿y yo qué pasa con mis impuestos? ¿Le paguen poco o mucho? Esa plata me la sacan, es con mi plata, sí. Es con la nuestra.
1: Totalmente.
0: Las armas y todo, con la nuestra.
1: Sí, bueno, el yo no lo vete que decías antes, ¿no? Él es el culpable, ella es la culpable. Yo no tengo nada que ver, como dijiste, ¿no? En cada hecho hay un ejecutor, pero hay una responsabilidad social colectiva, ¿no? Sobre todo eso que pasa. Marlene Guayar en La Patria de las Moscas. Marlene, queremos hablar de tu trabajo también, desde los libros, no desde lo teórico, porque dijiste hay que ir al hueso, a la calle, al territorio, se dice políticamente, pero también nos estás compartiendo, nos estás dejando teoría, desarrollo, bueno, con tu trabajo, con tus libros. Contá un poco de esa parte también, cómo es comunicar desde ahí.
0: Es ir creciendo, ¿no? Porque me recuerdo mi primer texto es yo sentí que fue desesperado y una exigencia como de la afuera, tenés que escribir algo, tenés que dejar algo, no sé qué, y finalmente lo hice como quise, robando e involucrando gente en el diálogo. Digo, bueno, lo voy a firmar yo, pero esto va a ser colectivo y hay muchas voces, muchas entrevistas, clases, diálogos con una amiga hermosa chilena que de reciente desaparición, que es Claudia Rodríguez, muy lúcida, muy poeta, hermosa. Y el robo es a uno de los maestros que más me conmovió, que es Donald Winnicott, que es un psicoanalista, él casi, o sea, contemporáneo con Freud, cuando le llega a Inglaterra las lecturas de Freud. Él ya tenía mucho hospital público encima, como pediatra. Había atendido a muchas familias, muchos padres, muchas madres. Y hace uno de los aportes hasta el presente de él, creo yo, más importantes, es haber propuesto la mamá lo suficientemente buena, ¿no? Él decía que una mamá no tenía que ser inteligente, no tenía que ser fuerte, tenía que ser lo suficientemente buena.

0: Winnicott, porque con esta idea, ¿no?, de repetimos y repetimos tanto los mismos discursos, las mismas acciones, las mismas prácticas, los mismos errores, que digo, hagamos algo nuevo, cualquier cosa nueva. ¿Qué tan mal puede salir? Porque hoy, bueno, nosotros estamos proponiendo, por ejemplo, una nueva fuerza política que nazca como inoculada de los errores que vemos en los grandes partidos, ¿no? No aspirar a la presidencia, aspirar a los congresos municipales, provinciales, nacionales, ¿no? Y decirnos, el problema es que se atornillan. Bueno, vos tenés que ser legislador o comunero sí o sí, pero lo podés ser una sola vez.
1: Ajá.
0: Y nosotros te vamos a apoyar, después vos me vas a apoyar a mí, vas a ser mi asesor, asesora, tal, pero solo una vez. Y o si querés, si te gusta la carrera política, te irás a un partido mayoritario.
1: Tradicional.
0: Porque hay que darle entidad a los congresos, ¿no? El Poder Judicial se cree que son un reinado. La presidencia se cree también cierta soberbia y omnipotencia, y el Congreso está muy menos válido y es a quien realmente nos está representando, porque representa o a los diferentes distritos en una provincia o a las diferentes provincias de la nación. Entonces, están con, sobre todo nos tienen que conocer y tienen que obedecer. Y no saben tener la investidura necesaria que nosotros necesitamos como país para que esta república sea una república. Si no, hagamos otra cosa, volvamos al feudalismo y listo. Entonces, hagamos cualquier cosa que sea novedosa. ¿Qué tan mal nos puede salir si vos, yo y un par de vecinas y vecinos más nos ponemos a gobernar sin saber? Porque hasta ahora los errores nos cuestan deudas siderales, nos cuestan media Patagonia, que van a los bolsillos de 16 personas. ¿Qué tan mal nos puede salir a nosotros que nos cueste tanto?
1: Totalmente. Pusiste al sistema político en el diván de la psicología social. Nos encanta porque son análisis que se cruzan, ¿no? Que parecen quizás desconectados, pero por eso nos interesaba esta charla con Marlene para ir a todos estos lugares. Marlene, bueno, te agradecemos muchísimo la visita. Era uno de los puntos que queríamos marcar en este segmento de las conversaciones en la patria por los 20 años del programa. Te dejo un mensaje final o una reflexión final o lo que te surja pedirle ahora a la gente que pueda estar del otro lado, al escucha casual, que está ahora en vivo, o al que se va a encontrar con este video, con este recorte, sí, en cualquier lugar del planeta. Hoy la comunicación es así también.
0: Un pedido para quienes puedan escuchar esto y otro pedido para ustedes, FM en Tránsito. Y en su nombre a la cooperativa Factorial, que son una cooperativa de contadores, que son nuestros contadores, pero son cooperativistas, pedirles que primero que sigan sosteniendo esto y segundo que encontremos la manera de decirle a la gente que estas formas comunitarias de producir y sostener la actividad que sea no es una utopía. Están cumpliendo 40 años, se puede. Y a la gente que dejemos de esperar al Mesías. No hay Mesías posible, tenemos que ensuciarnos las manos, tenemos que trabajar. Nosotros, si la pandemia nos dejó algo, es que no somos esenciales.

0: Entonces, hagamos que nuestra tarea sea en algo trascendental, porque es esencial quien siembra papa. Y quien maneja papeles como nosotras, la verdad que si no producimos cultura, o sea, no pasa nada. El que siembra papa un día se pone a esculpir la misma papa y el arte ya se produjo. Entonces, tomemos en nuestras manos la responsabilidad de la acción política hacia donde vamos. Porque la verdad que es muy fácil entregarle la billetera a la otra persona, decir administrarnos y después pretender que no nos robe. Es absurdo, es absurdo. Así que y miremos estas formas cooperativas y agradezcamos los aprendizajes que podemos tener de otras comunicaciones, de otras formas de comunicar, de otras formas de producir cultura, de producir alimentos orgánicos, de todo.
1: Bien, por ahí seguimos. Tenemos que trabajar, no hay mesías, somos... Es el pueblo, ¿no, Marlene?
0: Gracias.
1: Nos quedamos con esa conclusión. Muchísimas gracias por la visita.
0: Por favor, felicitaciones.
1: Marlene Guayar, en los 20 años de la patria de las moscas, otra referencia que pasa por aquí construyendo esta historia.
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1: 25 minutos, 26. Pasan de las 11 de la mañana en la República Argentina. 11 grados, una décima la temperatura en el conurbano bonaerense, en el área metropolitana de Buenos Aires. Seguimos en la Patria de las Moscas, transmisión simultánea de las radios de la cadena de comunicación y cultura Cruce, en este segmento desde FM en Tránsito. En la Patria de las Moscas, año 20, 20 temporadas. Estuvimos recién con Marlene Guayar, charlando largo y tendido en esos paréntesis temporales que nos gustan llevar adelante en estas dos décadas de aire de la patria, para reconstruir historias y seguir analizando y tirando interesantes mensajes para pensar. Nos dejó Marlene muchas cosas. Volvemos un poquito a la música. Nuestro duelo de hoy en el Mundial de Discos Debut, zona número 5 de la tercera fase, juegan el primer disco de Nina Simone, que es de 1959, contra el primero de Almendra, que es de 1969. Escuchamos a Almendra con este clásico, A estos hombres tristes, se llama el flaco Luis Alberto Spinetta y La pluma poética.

La señorita o señora Paloma Carreira Griot, que es nuestra columnista de cine, está conectada siempre con el programa, siempre pasándonos data también. Está muy almendrera. Me manda fotos de cuadros en su casa con el disco, con la tapa de este disco. Bueno, y varias cosas que tienen que ver con la militancia que le está metiendo a Almendra, de Almendra, 1969, disco debut de la banda. Hay que votar contra Nina Simone. Está muy, muy amplia la ventaja para Almendra, era obvio. Hasta acá llegó Nina, me parece, pero está muy bien porque la música nos acompaña. Enseguidita voy a leer un montón de mensajes sobre la visita de Marlene Guayar a las conversaciones en la Patria de las Moscas. Y enseguida también vamos a actualizar noticias y nos quedan muchas cosas en este día, en este 25 de agosto, en este martes que estamos transitando en la Patria de las Moscas por la cadena de comunicación y cultura Cruce. Tenemos que escuchar a Nina Simone. Le debemos más escuchas a ese primer disco de Nina Simone de 1959, My Baby Just Cares For Me.

0: Voten, sigan votando. Bueno, tenemos muchos mensajes sobre el paso de Marlene Guayar. Prometo leerlos, pero ahora tenemos un pedido que tiene que ver con un compromiso, que tiene que ver con la información. Vamos a ir a la tanda de las 11:30 y está golpeando la puerta Diego Restucci. Viene el panorama conurbano con la actualización de esta hora de las noticias con el servicio informativo de la cadena Cruce desde la radio de la Universidad Nacional de Quilmes. Seguimos votando por Almendro, por Nina Simone, seguimos informando y seguimos compartiendo música, cultura, política y actualidad en la patria de las moscas. Tanda y más noticias.
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8: El Servicio Meteorológico Nacional prevé para hoy una temperatura máxima de 14 grados con cielo nublado. El viento rotará del norte al noreste en las primeras horas de la noche.
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8: Cerraron el Aeroparque Jorge Newbery por obras. Suspendió por completo sus operaciones a partir de las 9 de la mañana para realizar tareas de mantenimiento preventivo en su pista principal. La medida, que se extenderá hasta las 16 horas del próximo jueves, obligó a mudar de forma temporal toda la actividad de cabotaje y regional al Aeropuerto Internacional de Ezeiza. Según la empresa concesionaria, los trabajos de mantenimiento preventivo forman parte de un plan de obras de más de 85 millones de dólares para modernizar la terminal de la ciudad de Buenos Aires.
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8: 18 municipios bonaerenses firmaron convenios para adquirir bienes de capital. Varias comunas, entre las que se encuentran Almirante Brown, Lomas de Zamora y San Isidro, firmaron convenios con el gobierno bonaerense y con el Banco Provincia para acceder a 16.200 millones de pesos destinados a la compra de maquinaria, vehículos y equipamiento mediante el programa Provincia Leasing. El acuerdo apunta a facilitar a los distritos la incorporación de bienes de capital sin afrontar de manera inmediata el costo total de las inversiones y contempla equipos para obras públicas, servicios urbanos y áreas de salud y seguridad.
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8: Fernando Espinosa respaldó la candidatura presidencial de Axel Kicillof. El jefe comunal de La Matanza y presidente de la Federación Argentina de Municipios aseguró que el gobernador bonaerense será el próximo mandatario porque representa un proyecto que vuelve a poner en el centro de atención la defensa de la soberanía, de la identidad y de un proyecto de país inclusivo. Las palabras del intendente del distrito más poblado del país marcan el primer respaldo público potente a la figura de Kicillof, que si bien viene armando una candidatura para 2027 con el lanzamiento de diversas ramas del movimiento Derecho al Futuro, aún la supedita a las negociaciones internas en el peronismo.
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8: El Estado brasileño dispuso el salvataje de empresas. El gobierno

0: El gobierno de Lula da Silva publicó esta mañana en el Diario Oficial de la Unión el dictamen que aprueba la distribución de 13.500 millones de reales, equivalentes a unos 2.620 millones de dólares en líneas de crédito para empresas afectadas por los aranceles impuestos por Estados Unidos y por los efectos de conflictos internacionales dentro de una nueva etapa del programa Brasil Soberano. La decisión se produce mientras mantiene negociaciones con el país norteamericano para intentar revertir nuevas barreras comerciales, al tiempo que busca proteger a los sectores afectados y fortalecer áreas consideradas estratégicas para su autonomía económica y su inserción internacional.
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0: El Frente Sindical Universitario prevé nuevas medidas de fuerza para septiembre. A pesar del paro estipulado para el jueves y viernes de esta semana por parte de varias federaciones docentes y no docentes y de la ratificación de la reunión paritaria para el próximo martes primero, los gremios se reunieron con el Consejo Interuniversitario Nacional y la Federación Universitaria Argentina para analizar el escenario y avanzar en la definición de un nuevo plan de lucha.
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3: Lo cierto es que en una muestra de una irresponsabilidad y de un incumplimiento institucional muy grande, el gobierno hace más de 300 días que no la cumple, así que estamos acá de nuevo en un escenario de medida de fuerza, de conflicto, que tiene que ver con empezar por dejar en claro que el problema de las universidades no está solucionado, ni mucho menos.
4: Clara Chevalier, secretaria general de la CONADU, en diálogo con la radio de la Universidad Nacional de Entre Ríos.
3: La ley de financiamiento universitario, pese a contar con el fallo de la Corte favorable que sostiene la cautelar, la verdad es que sigue sin cumplirse ni siquiera en esa parte de la cautelar, ¿no? En los artículos involucrados en la cautelar, y que los salarios, los presupuestos de las universidades, el gasto de funcionamiento, los gastos de funcionamiento, los gastos vinculados a hospitales, están siendo muy asfixiados. La verdad es que la situación es muy grave.
0: En rigor, el encuentro buscó determinar las próximas acciones frente al incumplimiento de la ley de financiamiento universitario y la falta de avances en materia salarial y presupuestaria. Las y los rectores del Sistema Universitario Nacional, además, se reunirán los días 2 y 3 de septiembre para avanzar en la planificación de los recursos necesarios para el presupuesto universitario de 2027.
1: Polideportivo.
0: Comienza la fecha 32 de la Primera B. Desde las 15, Italiano recibirá a Defensores Unidos de Zárate. San Martín de Bursaco hará lo propio con Argentino de Quilmes. Real Pilar será local frente a Brown de Adrogué, al igual que la UAI Urquiza con La Ferrer. Dálmine recibirá a Talleres de Remedios de Escalada y Arsenal jugará en Sarandí contra Ituzaingó. Además, a las 20, el puntero Excursionistas recibirá a Argentino de Merlo.
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8: Y seguimos al recorrido informativo. Pasan 44 minutos de las 11 de la mañana y ahora la vamos a recibir a Mavi Sosa para tratar de desenmarañar, desentrañar, clarificar o ponerle por lo menos una visión alternativa a un discurso oficial instalado desde la palabra del propio presidente de la República, Javier Milei, sobre el descenso de la tasa de natalidad en la República Argentina, que Milei atribuyó a los feminismos, atribuyó al aborto legal, seguro y gratuito, atribuyó a la ideología de género, como él, como ellos llaman desde esa usina, a la lucha por derechos. Mavi está trabajando el tema. Mavi es editora de géneros de Tiempo Argentino. Mavi Sosa es periodista de la agencia Presentes y es compañera en La Patria de las Moscas con la información. ¿Qué tal? ¿Cómo estás?
9: Hola, Pablo, ¿cómo estás? ¿Cómo le van los compañeros de ahí, compañeras?
8: Muy bien. Bueno,
9: La Patria.
8: Bien, acá con este asuntito, ¿no?, que plantó el presidente, como suele hacer desde sus alocuciones. ¿Qué pensás? ¿Estratégicamente planificadas para instalar un tema en la sociedad o palabras al viento de un presidente que busca recursos para tratar de polemizar?
9: Mira, la verdad

0: cuando empiezan a agotarse los pequeños y pocos artilugios para el pueblo de este gobierno, la excusa y lo primero que sale es el ataque al feminismo, ¿no? Cuando se tiene que hablar de un plan económico, en general el presidente lo que hace es atacar al feminismo y parte de eso, ¿no?, se une siempre el ataque contra las mujeres, lo del pañuelito verde. El costo del pañuelito verde, la verdad es que no resiste absolutamente ningún análisis, ¿no? Porque si uno piensa en los costos económicos, desde ya hay dos cuestiones vinculadas al feminismo que ya profundizamos, pero es importantísimo mencionarlo, que es, por un lado, lo que el impacto económico favorable que ha significado y ha implicado la ley de interrupción voluntaria del embarazo, ¿no? Cuando se pudo garantizar efectivamente el derecho al aborto en los espacios públicos, en los primeros años, ¿no? Porque sabemos que estos dos, tres últimos años se han desfinanciado esas políticas, los profesionales de la salud están garantizándolo como pueden, con ayuda de las provincias, en muchos casos, ayudas que llegan gracias a la voluntad política de quienes ocupan esos espacios, pero en verdad, primero este desconocimiento, ¿no? Y otra cosa que ha sido favorable en términos ya de planificación y de una mirada al futuro es que el descenso más importante que se da en los últimos años tiene que ver con la baja de natalidad en adolescentes, ¿no? Todo lo que se llama el embarazo no intencional, ¿no? Que muchas veces son productos de abuso y otras veces son productos de alguna falta de educación en las edades de reproducción sexual, ¿no? Me parece importante empezar destacando eso porque en términos económicos, si uno lo quiere pensar así, también está equivocado el presidente, ¿no? Dicho esto, hay otro debate que es el de la baja de natalidad, que de una manera, con una ignorancia supina, real, del presidente, dice una barbaridad tal como que la baja de natalidad tiene que ver con el derecho al aborto. Realmente no alcanzan las palabras para describir la ignorancia de una frase así, ¿no? No hay manera, porque primero, para decir una cosa así hay que sentarse, mirar números, ver desde cuándo sucede esto, ver en qué países sucede esto, ¿no? Y sabes que justo unos días antes la UNFPA había sacado un estudio, justo 3 o 4 días antes de que el presidente dijera esta bestialidad, sobre por qué existe este descenso, esta caída, que obviamente viene hace un montón de tiempo, como te lo decía, no es propio de la Argentina, pero sí es cierto que se ha profundizado en los últimos años, ¿no? Y ahí hay algo que encima no es favorable al gobierno actual, ¿no? Hay un montón de factores, una no puede decir que la baja natalidad se debe solamente a esto, pero tiene mucha incidencia y es el factor económico, ¿no? Más de un 50%, el 57,6, no sé la cifra exacta, no la recuerdo y tengo un problema técnico, pero me parece que es el 57,6% de las personas no tienen la cantidad de hijos que desearían tener y tienen un link muy directo entre este no cumplir el deseo de maternar o paternar, en algunos casos un hijo, en otros más de un hijo, están directamente unidas a la situación económica, ¿no?
1: Bien. O sea, Mavi, el deseo, el proyecto está, pero no se lleva adelante por la situación socioeconómica. Exactamente el 57% de las personas entre 18 y 45 años manifiestan esto que vos decís del informe de la UNFPA. La UNFPA es el Fondo de Población de las Naciones Unidas. Naturalmente, Milei no va a estos datos ni cree en estos datos porque, repudia a las Naciones Unidas, que en definitiva, con todas las críticas que hay que hacerle, son todos los gobiernos del mundo trabajando conjuntamente en, por ejemplo, estadísticas para poder trabajar políticas

0: a nivel global.
1: Exactamente, y sabes que ha sido fundamental, es fundamental el trabajo que viene haciendo la UNFPA acá, porque justamente llega a estos estudios, llega al impacto de la ESI, llega al impacto de la ENIA, ¿no? Un trabajo que no se puede hacer desde las políticas públicas, justamente por el vaciamiento del mismo gobierno, y también, digo, las políticas a nivel global han tenido un impacto directo sobre estos organismos y también los han desfinanciado, ¿no? Entonces, este trabajo, y esto es lo curioso también, que está bueno destacarlo y no siempre se puede destacar, este trabajo lo hace la UNFPA, pero también lo hace en compañía de algunos privados, ¿no? No tanto este estudio como sí el trabajo sobre el Plan ENIA, digo porque es un gobierno que está siempre muy enamorado de lo privado, ¿no? Y este estudio también está realizado con fondos privados e incluso con actores privados, ¿no? Hay gente, hay directores ejecutivos de empresas, hay gente que va, yo he estado en algunas conferencias y la verdad es que el ataque a la agenda feminista, por llamarle de algún modo, es lo que más causa desagrado incluso en el sector privado, ¿no? Es importante decirlo porque parece que siempre desde el feminismo, desde la agenda feminista, siempre se apunta a que el gasto sea en el Estado, ¿no? La verdad es que gran parte de una agenda feminista, no ahora, pero sí a lo largo de la historia en la Argentina, ha necesitado muchas veces de los privados para poder generar estudios, para poder pensar en políticas públicas, ¿no? Y este estudio de la UNFPA tiene también esa característica, ¿no? Lo importante que analizan acá es esto, en términos de deseos de maternar o paternar, y de hecho así se llama el estudio, y lo otro que tiene es que habla de algo fundamental que acá se denota mucho y es el cuidado, ¿no? Y creo que ahí se completa también bastante de lo que este gobierno, de esta idea conservadora que intentan instaurar este gobierno, y es que las mujeres vuelvan a las casas, ¿no? Que las mujeres sean las que se reproducen y las que cuidan, ¿no? Y todo ese futuro del país está depositado en las mujeres, que además no importa si los matan, no importa si las abusan, ¿no? Si las abusan y no pueden denunciar, ¿no? Es muy curioso cuando una empieza a abordar el análisis y a pensarlo y pensar en forma unida a este gobierno, ¿no? Y la verdad es que es un compendio de contradicciones tremenda, ¿no? Sobre todo en este tema, además de la ignorancia que te decía inicialmente, que demuestra principalmente el presidente que votaron en este país, también es un compendio de contradicciones, ¿no?
0: Sí, total. Bueno, contradicciones, porque, por ejemplo, a ver, vayamos a debates ideológicos, ¿no? Que son muy legítimos, siempre desde datos y pensamientos conexos, ¿no? Pero este mismo sector político, hace unos años te decía, se embarazan por un plan. Tienen hijos para que el Estado les pague la asignación. Pasamos de eso, directamente y sin escalas, a no quieren tener hijos porque el pañuelo verde, el aborto y la agenda woke. ¿Cómo es? ¿Cómo es la relación?
1: Claro, y además te lo dice alguien que no tiene hijos, no piensa tener, y cree que efectivamente hay que tratar bien, hay que tratar como hijos, y no estoy en esto condenando a las decisiones de nadie, pero digo, es una persona que habla de poblar el mundo, él es antiaborto, ¿y por qué no tiene hijos? ¿Por qué la hermana no tiene hijos, no? Sí. Digo, hasta si una se pone en un debate que a mí, por supuesto, no me interesa la vida privada de nadie, digo, pero si pongo a hacerme ese primer análisis incluso, ya es llamativo, ¿no? Porque también en este grupo de de políticos, están, hay varios personajes que tampoco tienen hijos, que no les importa, digo, pienso en Ramiro Marra, pienso en Lira Lemoyne, digo, hay un montón de gente que además no demuestran ni siquiera un poco de ternura hacia las infancias, no sí. Les interesa.
0: O que si tienen, o que si tienen hijos, digo, este sector de pensamiento también, si tiene hijos, los quisiera tener en Estados Unidos, en Europa y no en la Argentina.
1: Claro, exactamente. Digo, hay como un montón de aristas y en todo el presidente pierde por ignorante, ¿no? Pero bueno, también otro factor que es interesante analizar en esto, Pablo, esta caída de natalidad, como te decía, muy vinculada a la crisis económica, por algo también que es el cuidado, ¿no? Las tareas de cuidado es uno de los motivos. ¿Por qué? Porque, bueno, también los avances sociales han demandado y han ido poniendo a la mujer en el centro de otras escenas, ¿no? En el centro del trabajo, en el centro de la educación. ¿Y esto qué repercute? En que una mujer que materna necesita garantizar el cuidado, ¿no? Ese cuidado en otros países está garantizado, ¿no? En muchísimos, los países de avanzada, que muchas veces la gente no se quiere comparar con Venezuela, pero se quiere comparar con Suiza, Suecia. Bueno, entonces, ¿por qué critican que en los espacios públicos, por ejemplo, se quiten las guarderías cuando en esos países lo primero que te garantizan y de la mano de maternal viene la garantía del cuidado, ¿no? En esos primeros años. Entonces, eso es como una de las cuestiones principales, porque una mujer, si tiene que maternar, tiene que tener una previsión hoy, si quiere maternar con un compañero o una compañera, tiene que tener la previsión de la garantía de ese cuidado, no solo la garantía de la sustentabilidad, sino también del cuidado, ¿no? Que forma parte de la vida, porque parece que también te tiran estas cosas, como que parece que vos tenés un hijo y listo, chao, ¿no? Y después se horrorizan cuando hay chicos pidiendo en la calle, digo, es como una cosa muy extraña lo de la baja de natalidad. Pensada en los términos, ¿no?, que piensa el presidente, por supuesto. Y después otro factor que también es interesante destacar y que forma parte, sobre todo en la última década, me atrevería a decir, es que también hay una mayor conciencia en las personas que están en edad de gestar sobre la situación del mundo, ¿no? Y esto es el medio ambiente, ¿no? Y la situación bélica, ¿no? Que en los últimos años, justamente la gente que a la que adhiere, que cuyo pensamiento adhiere el presidente de la Argentina, es la gente que propicia las guerras, ¿no? Y esas guerras generan también un impacto subjetivo a la hora de pensar un futuro. ¿Yo para qué voy a tener hijos? Para que después el mundo esté destruido, el cambio climático me lleve puesto, y además, si zafo de esa, termina en una guerra que ni siquiera es de mi país, ¿no? Digo, todos estos factores también están, parecen que no, pero también están, y hablan también de un concepto y una concepción, sobre todo, nueva del pensamiento a la hora de pensar en la reproducción, ¿no? Y en tener hijos, hijas, hijes, ¿no? ¿Qué quiero decir con esto? Que todas estas cosas que hace 100 años atrás, 200 años atrás, no se pensaban, ahora sí se piensan. Y esto habla de un trabajo en lo social, como en términos de sociedad, digo, de construcción social, que es muy importante, ¿no? Que hablan de una reflexión, que hablan de un camino hacia la igualdad. Entonces, digo, todos estos factores tienen que ver con la baja de natalidad. No es que, porque las personas se van a abortar hace, ¿cuánto? 4 años se puede acceder al derecho al aborto, y como se puede acceder, eso ha bajado la natalidad de toda la Argentina y ha generado un desfalco, o está generando un desfalco en ANSES, y a mí me parece que no. A mí me parece que hay, es como decir que la gente está endeudada porque ha comprado televisores hace 4 semanas para el Mundial. Es exactamente lo mismo. Es exacto, o sea, es como, es ridículo, no lo puedes terminar ni de escuchar. porque te dan ganas de apagar lo que estés viendo.
0: Sí, o de poder debatirlo.
1: Apagar y te está hablando.
0: Sí, o de poder debatirlo, ¿no? Cosa que lamentablemente no se puede, sí, no sí. se puede con el presidente ni con sus voceros. El dato fundamental

0: El informe que relevás más bien tu investigación en Tiempo Argentino, de paso recomiendo tiempoar.com.ar, esta nota de Mavi sobre la natalidad, la crisis económica del país como uno de los factores principales de la baja, el Fondo de Naciones Unidas que tomás de, como uno de los insumos de las fuentes, habla de que un 92% de las mujeres tienen conocimiento sobre los métodos anticonceptivos, un número importantísimo en relación a años atrás, ¿no? Bueno, ahí hay una explicación de cómo la información permite decidir, ¿no? En definitiva se trata de decidir. Son tan libertarios, liberales, y quieren que las mujeres, que las personas no puedan decidir sobre si tener hijos o no tener hijos también con este planteo.
1: Sí, bueno, sabes que ahí es interesantísimo ese dato, es importantísimo ese dato, como también datos como muy vinculados a la época, que es que también hay mujeres que no se han sentido respetadas con sus compañeros en el momento de no tener relaciones sexuales no deseadas, ¿no? Digo, viene de la mano con la época, porque es algo que está en completa revisión, ¿no? Y lo uno a esto que decís sobre los conocimientos anticonceptivos, porque está el método anticonceptivo, la elección de ese método, ¿no? Y también la planificación con tu pareja, ¿no? Y ahí es donde aparece esta cuestión del deseo, del no en un vínculo afectivo, sexo afectivo, que ya tiene una trayectoria. Estoy hablando de una pareja, un noviazgo, que ya tiene una trayectoria. Bueno, como para las mujeres, si bien bajó un montón este porcentaje, estamos hablando de un 22%, pero las mujeres todavía se le dificulta, ¿no? Se dificulta decir que no quiere tener hijos, ¿no? Y que termina como accediendo por un montón de cuestiones que están propiciadas por los pensamientos como los del presidente Javier Milei.
0: Tiempoar.com.ar, vuelvo a reiterar la fuente de la nota de Mavi Sosa que desarrolla acá en la Patria de las Moscas, sí, sobre natalidad.
1: Dos cositas, sí. Perdón, que el estudio este salió previo a que el presidente dijera todo esto, ¿no? Y que este estudio forma parte de muchas encuestas que se vienen realizando a lo largo del país desde hace 3 años por lo menos, en los que se estudia mucho qué pasa con la agenda de género en la Argentina. Y la verdad que no todo el mundo, y no es la mayoría la que piensa como el presidente, ¿no? Entonces es importante como destacar estas noticias y contarlas bien, ¿no? Porque creo que es por el otro lado que hay que entrar y volver a sentirnos parte de esta sociedad en la que muchos años nos hemos sentido, por lo menos 3 años, nos hemos sentido muy extraños, ¿no? Por los gobernantes que tenemos. Así que quería agregar eso, Pablo.
0: Totalmente, bueno, muy importante. Ese dato temporal es muy importante. El estudio ya estaba, el informe ya estaba, es un dato global. Bueno, si un político va a construir un discurso para contradecir esos datos, bueno, lo tiene que hacer con los datos, ¿no? Pelearse con esos datos y plantear una contrateoría y buscar otras fuentes para contradecirlas. No pasó esto, ¿no? Milei o quien le escribe los discursos realmente lo hace desde un lugar de irresponsabilidad comunicacional, social, política absoluta, y solamente tiran títulos como si fuera la vida política del país en una cuenta de X, lamentablemente. Mavi, bueno, compartimos todo el enojo por estas cosas, no más allá del pensamiento personal, ¿no? Porque después podemos entrar en debates que tienen que ver con lo religioso, con las éticas de las formaciones de las personas. Todo eso es absolutamente debatible y respetable, pero partimos de una pelea contra una mentira, ¿no? Contra una instalación de una mentira del presidente. Te agradecemos mucho. Bueno, vuelvo a recomendar tiempoar.com.ar, la nota de Mavi, que siempre nos trae acá al programa la información y el análisis. Muchas gracias siempre.
1: Gracias. Adiós. Buena semana.
0: Ahí está. Con esa sonrisa radial de Mavi Sosa, nos vamos a ir a la tanda porque ya nos pasamos del mediodía. Hoy venimos un poco corridos con las tandas, pedimos disculpa, pero tuvimos nuestro espacio de conversaciones en la patria con Marlene Guayar en esta oportunidad. Queda disponible la nota en el YouTube y lo pueden buscar en cualquier plataforma de las que reproducen este programita de radio de 20 temporadas, La Patria de las Moscas. Tanda. Tenemos un poco de música de la lista de cruce, tenemos más noticias, hay más panorama con Urbano en un rato, tenemos bandas invitadas, todavía queda mucho por recorrer.
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0: Con Yanina Espinosa en los controles técnicos de La Patria de las Moscas, con Rocío Pimentel en la dirección de cámaras del canal de YouTube de FM en Tránsito, con Flora Pablaza en la producción y coordinación de aire, con Marian Go en la producción periodística y en la logística en el día de hoy, con Elian Dragani, está Elian también con la asistencia de producción y en un rato con la agenda del Fóbal, porque hay partidos de copas esta semana en el continente, y la música también de la cadena Cruce presente. Masacre junto con Santiago Motorizado hacen La Máquina del Tiempo en este momento en el cual atravesamos ya el mediodía, pasamos el meridiano, 8 minutos de las 12 en la República Argentina. Jornada agradable, jornada con solcito en el conurbano y en el área metropolitana de Buenos Aires, que nos va poniendo en distintos lugares que acompañamos también con la música.

Qué buena combinación con Santi Motorizado subiéndose a los micrófonos de Masacre con esta canción de nuestra lista de temas de la cadena de comunicación y cultura Cruce. Playlist, le dicen ustedes los que usan aplicaciones para musicalizarse el viaje en el bondi. Nosotros le decimos lista de temas, porque es así, ¿no? Porque estamos acá, estamos en el conurbano bonaerense. Bueno, voy a tratar de cumplir con un montón de mensajes que coparon el foro del canal de YouTube con muchos comentarios sobre lo que fue pasando en el programa. Voy por orden. Primero, volviendo a saludar a Laura, que saludaba no solo al programa, sino a los integrantes del chat, ¿no? A los que se juntan ahí en el chat, en el foro del canal de YouTube. Se convirtió como en una especie de patio de vecindario el foro del canal de YouTube. A la mañanita se juntan ahí con los mates desde sus casas o desde sus trabajos, desde donde sea. Varios oyentes y van ahí compartiendo entre ellos con la radio de fondo. Rosa dice, hola Patria, buen día, los quiero. Habla con Laura sobre el equipo. Corina a la cabeza, dice, ya lo pusieron de capitana Corina. Bueno, Alexandra Sedano dice, Marlene, me gusta. Alejandra, si todavía estás escuchando, te sorprendimos con Marlene Guayar, que apareció en nuestras conversaciones en La Patria. 20 años, 20 voces de La Patria de las Moscas. Paloma decía que lujo, vin con Marlene. Marian, Flor, Corina, dice que no, que Rosa va a la cabeza. Se están entregando la banda de capitán a ver quién comanda la guerrilla de oyentes de La Patria de las Moscas. Marina Vilesio dice, las noticias que nos importan, gracias Marlene, sobre la visita de Marlene Guayar. Rosa Porta, somos mujeres empoderadas como Cristina, dice Rosa, a ella le tienen miedo, nosotras todavía podemos decir lo que pensamos. Después Rosa habla sobre Marlene, qué bien explica Marlene, escucharla te hace aprender cosas que en ningún noticiero te cuentan, un abrazo grande. Bueno, Julieta Ordinola, la directora de FM en Tránsito, también acá presente acompañando el programa. Marlene es un ser humano maravilloso, es necesario escucharla, dice Corina. ¿Qué más? Por acá Gabriel manda saludos y no sé qué más dice. Gabriel, un abrazo en Radio Conurbana. Bueno, varios mensajes. Tomo del Instagram también, del Instagram de La Patria de las Moscas. Liz dice, qué buena entrevista, es muy importante conocer las voces de la comunidad trans y LGTB+. Muchísimas gracias. Cecilia, que estaba escuchando, Cecilia Villarruel, estaba escuchando la entrevista, dice que empezó a haber interferencias en el aire. No sé por qué radio nos estás escuchando, Cecilia.

0: comunicado a través del WhatsApp, que es su medio preferido, dice Walter: hola, buen día. Como dije en otro programa, el presidente desayuna ácido lisérgico o tiene una patología que no lo hace ver la realidad. Lo triste de esto es que hay mucha gente que todavía le cree, dice por aquí Walter de Tablada. Y por acá también en el WhatsApp aparece Rosa, que dice: me olvidé de decir que voto Almendra. Muy bien, voto Almendra contra Nina Simone en el duelo de hoy del Mundial de Discos de la Patria de las Moscas. Seguimos con noticias. Se está desarrollando una audiencia por el juicio de la causa Cuadernos, que cada vez, a cada encuentro, se cae más a pedazos. Estuvo días atrás Florencio Randazzo, el ex ministro del Interior de Cristina Fernández de Kirchner, fue ministro de Transporte también, y declaró, mientras todos esperaban, quienes lo citaron por parte de la querella a Randazzo como testigo para que declare contra Cristina Fernández de Kirchner, Randazzo sorprendió a todos. Las caras de los abogados y de los jueces eran de patíbulo o velorio. Randazzo dijo que nunca había recibido ninguna orden direccionada de la presidenta, en ese momento en ejercicio, Cristina Fernández de Kirchner, para direccionar dinero a ningún lado, que todo el trabajo que hizo en el Ministerio de Transporte fue sin ninguna presión ni ningún direccionamiento, que demostró, puede demostrar, la utilización de todos esos fondos, que en lo que tiene que ver con Vialidad Nacional también, dio ahí algunos datos colaterales, que se relacionan con la otra causa por la que ya está condenada Cristina, porque la causa Cuadernos habla de corrupción en la obra pública y se cruzan entre las dos ambas denuncias. Bueno, tiró por la borda acusaciones contra Cristina, un archienemigo de Cristina, ¿no? Como Florencio Randazzo, que bueno, evidentemente declaró verdad, de manera transparente y de manera correcta, como corresponde a un funcionario público, a un político o a un dirigente, más allá de tener o no una diferencia, una divergencia o hasta una acérrima antagonía con la persona denunciada, en este caso la expresidenta de la Nación. Hoy están declarando otros testigos y vamos a irnos brevemente, vía transmisión de nuestros compañeros de La Retaguardia, a lo que está pasando. Está Elizabeth Gómez Alcorta, que es abogada de Barata, de uno de los acusados en la causa Cuaderno. Vamos a escuchar lo que está pasando en el tribunal.
1: La verdad procesal, no termino de comprender a quién se protege o a quiénes quieren proteger en cada hecho que a las defensas nos atan las manos. Entonces, señor presidente, no encuentro ninguna razón jurídica. Ninguna razón jurídica para que dos declaraciones juramentadas de la misma persona, que en este caso además llega aquí como testigo, pueda generar un agravio a alguien, a excepción de que si lo impiden nos están vulnerando. Le están vulnerando a mi representado Roberto Barata el derecho a defenderse y voy a dejar ya de por si en el pleno lo rechaza, en la reserva de caso federal y de recurrir a las instancias internacionales que correspondan, porque creo que es un caso inédito, límite, y que en todo caso no sé cómo podré seguir defendiendo, y lo digo sinceramente, si nos quitan todas las herramientas jurídicas, judiciales, constitucionales para hacer una defensa, es bastante difícil imaginar, no imaginar, mejor dicho, cuál es el resultado de este juicio. Muchas gracias, señor presidente.
0: Bueno, la gravísima denuncia de Elizabeth Gómez Alcorta, la abogada de Barata, que dice que no tiene herramientas para defenderse, para defender a su representado. Escuchamos un poco más lo que pasa en el juicio.
2: Angustiadamente al planteo que acaba de formular la defensa que acaba de intervenir. No voy a hacerlo muy largo el planteo, pero me parece que está sucediendo de modo muy intenso algo que ya tiene un nombre en la doctrina. Se lo puso un profesor alemán, Bernd Schünemann, cuando dice que hay una tendencia en los sistemas judiciales a ponerle el hombro al Ministerio Público. Lo que acaba de suceder, por lo menos en la decisión de presidencia, es una nueva demostración de ponerle el hombro al Ministerio Público en violación a la garantía del derecho de defensa en juicio, en violación al principio de igualdad de armas en el proceso. cuando

0: pareciera que lo que está sucediendo es el señor que es convocado a declarar viene solamente a efectos de apoyar la tesis de la acusación. El Ministerio Público pregunta solo para encriptar esa declaración y luego estará de los jueces asegurar que nada perturbe la consolidación de esa información parcializada que se acaba de introducir en el proceso. Yo comparto la sensación de varias defensas en el sentido de que están limitando nuestra actuación y la verdad que empezamos a sentir, y esto es una sensación, no es una herramienta procesal que yo pueda formular ahora, en este momento, empezamos a sentir que tampoco vamos a hacer acompañar este desastre procesal y constitucional. Entonces, hay una obligación judicial en cabeza de los jueces, insisto, una obligación judicial. Ya yo tengo poca fe en que la ejerza el Ministerio Público, que también tiene el mismo deber, de consolidar particularmente en los casos de arrepentidos, consolidar...
1: Maximiliano Rusconi, defensa de Julio De Vido. Se pone en línea con Elizabeth Gómez Alcorta, defensa de Barata. Lo que dicen es que no les permiten preguntar o repreguntar a los testigos que cita la parte acusadora y que no tienen herramientas de garantía procesal para ejercer la defensa legal de quienes están representando en la causa. Se caen a pedazos los testimonios y todas las supuestas pruebas presentadas, y lo que hace el tribunal, están denunciando los defensores, es gravísimo, es impedirles ejercer la defensa para seguramente llegar a una condena sin sustento, igual que la de la causa Vialidad. Va en ese rumbo, esto es lo que denuncian los abogados. Juicio por la causa Cuadernos contra Cristina Fernández de Kirchner y exfuncionarios del gobierno, de aquel gobierno, que aparecieron con escritos muy sospechosos en un cuaderno que se quemó, después volvió a aparecer, después eran fotocopias y testimonios que no cuadran con nada de lo denunciado.
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1: Bueno, necesito que la producción me dé fútbol para ver, para poder despejar la mente o entrar en peores dramas, ¿no? Que muchas veces son los partidos y estás involucrado sentimentalmente. Elian Dragani, desde la producción, trae agendita de partidos. Hoy hay fútbol, señor Elian.
6: Buenas, buenas, ¿cómo va? ¿Todo bien?
1: Muy bien.
6: Sí, hoy hay fútbol. No sé si el bueno, pero hay fútbol. Hoy tenemos un partido de Conmebol Copa Libertadores, el partido pendiente por los terremotos en Colombia, que se atrasó una jornada. Ya todos los equipos, faltan dos partidos de Copa Libertadores y de Sudamericana. Ya todos los equipos están en cuartos de final. Así que hoy tenemos Independiente del Valle de Ecuador contra Deportes Tolima de Colombia. Hoy se juega en Ecuador y 1-0 salió la ida. Ganó Independiente del Valle.
1: Bien, o sea que con un empate de local, la Academia Independiente del Valle se va a clasificar.
6: Sí, el dos veces campeón de la Copa Sudamericana.
1: Sí, un equipo lindo, Independiente del Valle.
6: Y finalista de la Copa Libertadores 2016.
1: Exactamente.
6: Eliminando a Boca.
1: Exactamente, porque ese de verdad es una academia, es una escuela de deportes, sí, que empezó como un proyecto para niños, niñas, jóvenes en situación vulnerable en una barriada del norte de Quito, en una barriada popular. Y fue creciendo y tiene toda esa plataforma. Me gusta.
6: Sí, salieron muchos jugadores de gran nivel de Ecuador y que ahora están jugando en la selección, por ejemplo.
1: Bien, me gusta, pero no sé si le dedico 90 minutos de mi martes a ese partido, Elian.
6: Y bueno, es lo que hay después. Bueno, también tenemos un partido de Nacional B, Deportivo Madryn contra Godoy Cruz, ahí.
1: Ese me gusta, Madryn-Godoy Cruz, en la B Nacional. Esa es la zona de Morón, ¿no? Madryn-Godoy Cruz.
6: Creo que sí, creo si no mal me equivoco, sí. Bien. Sí, sí, exactamente.
1: Bueno, hay interés entonces en el conurbano en ese partido.
6: Después, bueno, mañana miércoles tenemos un partido de Copa Argentina, Aldo Civi contra Independiente Rivadavia. Octavos que, bueno, Aldo Civi viene de eliminar a River por esa competición, 3-1. Y también tenemos el partido clave de la fecha, el miércoles, River Plate contra Independiente de Santa Fe. Un duelo que se dio en la Recopa Sudamericana del 2016, que River venía de ser campeón de la Copa Libertadores y Santa Fe, la Copa Sudamericana, y bueno, ganó River.
1: Sí, se juega todo ahí el Chacho Codet, ¿no?
6: Claro, empataron 0-0 en la ida, y bueno, el domingo tuvieron un desafortunado contra Vélez, iba ganando 2-0 en el primer tiempo, y se lo empataron 2-2.
1: Sí, digo que se juega todo porque si se llega a quedar afuera River en esta instancia de Copa Sudamericana, no le queda nada, Codet, ¿no? El campeonato está lejos. Igual se va seguramente a clasificar al final para los playoffs en el campeonato local.
6: Vamos a ver qué le depara el destino al Chacho. Yo creo que va a pasar. Tranquilo, pero va a pasar.
1: Bueno.
6: Así que bueno. Y bueno, tenemos el jueves también. Tenemos dos partidos de Copa Argentina. Estudiantes de La Plata contra Barraca Central a las 7 de la tarde.
1: Verón contra el Chiqui Tapia.
6: Exactamente, el gran duelo.
1: Bien, no sé quién quiero que gane. La verdad que no sé. ¿Pueden perder los dos?
6: Ojalá gane Barraca, sí, deja fuera a Estudiantes.
1: Bueno, está bien. Elian Dragani Dixit.
6: Que es un rival, un candidato a la Copa, ¿no?
1: Ah, entiendo. Pensando en los
6: cruces. Claro, por supuesto.
1: Para después.
6: Y después, 9:15, tenemos Platense contra Instituto, el conjunto de Martín Palermo, que está en cuartos de final de la Libertadores. Venció por penales a Coquimbo Unido.
1: Bien. Instituto, que es uno de los punteros del campeonato en una de las zonas.
6: Viene muy bien. Había leído un dato que Instituto hizo una hazaña histórica, que 4 partidos consecutivos ganando. Una hazaña que nunca lo ha logrado en la primera división del fútbol argentino. Y bueno, viene muy bien. Viene con, creo que también 4 partidos con Valle Invicta. Vengo mucho con el Fantasy, poniendo jugadores de Instituto, así que por eso los tengo bastante fresquitos.
1: Mira, ponelo a Guanchope, que no juega en Instituto, pero no juega directamente, pero bueno, ese viene de ahí.
6: Viene muy bien Instituto. También otro equipo que viene muy bien, Gimnasia de Mendoza, con hat-trick de Agustín Módica.
1: Sí, señor, goleador del campeonato. 8 goles en 6 partidos tiene.
6: Tremendo, Módica. Una cosa impresionante.
1: Impresionante, qué Villa, qué Caicedo, apareció uno que no tenía nadie en el
6: Módica.
1: Y la rompió, sí, totalmente.
6: Muy, muy, muy bueno.
1: Bueno, eso está el jueves. Y tírame, porque ya empieza la siguiente fecha de primera, el viernes seguro hay algún partido, ¿no?
6: Sí, hay dos partidos, un partidazo, pero vamos a arrancar con el primero. 7 de la tarde, Unión de Santa Fe contra Sarmiento de Junín. Y el partido estelar de la fecha, 9:30, Boca Junior contra Lanús, vuelve a la Bombonera, después de 3 partidos en el Ducó.
1: Bien.
6: Que bueno, Boca viene de empatar 1-1 con Racing, un partido bastante duro, que bueno, boqueé en la previa y bueno.
1: Y no hay que boquear en la previa, nunca hay que boquear en la previa.
6: Estaba muy confiado y bueno.
1: Bien, está
6: un
1: bien.
6: Un partido muy, muy bueno igual, ¿eh?
1: Bueno, ya te vas a encontrar con nuestro compañero Joaco Sanguiretti en algún pasillo de la radio y ajustarán cuentas. Bueno, pequeña agenda de partidos de esta semana. Después de la tanda tenemos actualización del servicio informativo de la cadena Cruce. Diego Restucci va a repasar estos partidos y ampliar información, no solo en lo deportivo, también en lo político, en lo social, en lo cultural. Se vienen después de la tanda, insisto, las noticias actualizadas en el panorama conurbano.
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23: El Servicio Meteorológico Nacional prevé para hoy una temperatura máxima de 14 grados con cielo nublado. El viento rotará del norte al noreste en las primeras horas de la noche.
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25: El gobierno y los gremios estatales se reúnen en paritarias. El encuentro está pactado para las 14 en la Secretaría de Trabajo, donde la Asociación de Trabajadores del Estado adelantó que exigirá a la Administración Libertaria una suma fija de 400 mil pesos para recomponer el poder adquisitivo perdido, en un contexto donde asegura que los servicios públicos y los alquileres se llevan una porción cada vez más alta de los ingresos, mientras que la canasta alimentaria todos los meses se ubica por encima del promedio general que muestra la evolución de los precios. Además, el gremio expresó que solicitará que la negociación salarial no tenga un techo preestablecido y aseguró que si el gobierno insiste con ponerle tope a las conversaciones, será imposible lograr un entendimiento.
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27: Punta Eguilio marcha al Ministerio de Defensa contra el cierre de su base aeronaval. Será desde el mediodía para pedir una audiencia con el titular de la cartera, el teniente Carlos Presti, mientras que se adelantó que el jueves la asamblea volverá a movilizar al edificio Libertador en la ciudad de Buenos Aires, sede central de la cartera, para visibilizar la problemática. Por su parte, el gobierno de la provincia, que también se opone a la medida, también solicitó un encuentro con autoridades nacionales para abordar el tema.
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29: Imagínate que acá Verónica depende en un montón la economía y todo el entramado social de lo que es la base.
30: Gustavo Barbe, secretario de gobierno de Punta Indio, en diálogo con Radio Provincia.
29: Prácticamente Verónica creció a la par de la base y es un desastre. Es un montón lo que repercute desde lo económico, desde lo social. Y bueno, lamentablemente estamos en esta situación que desde hace un tiempo a esta parte siempre hubo por ahí algún rumor, algo de que se iba a achicar o que se iba a trasladar la base, pero no quedó más que en rumores. Y bueno, aparte porque siempre la comunidad estuvo presente, se pudo hablar con las autoridades y entendieron de la situación, de lo importante que es la base para Verónica y todo el distrito.
31: En ese contexto, trascendió que la decisión de trasladar las escuadrillas y la Escuela de Aviación Naval a Bahía Blanca causó suspicacias al interior de la Armada sobre una posible reducción de las atribuciones de la aviación naval militar.
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35: Declaran como patrimonio histórico, cultural y educativo al Museo de Malvinas de Ramos Mejía. A 7 años de su inauguración, el Consejo Deliberante de La Matanza aprobó la declaración sobre el espacio creado por los veteranos de guerra, una medida que busca proteger su acervo, garantizar la preservación de la memoria y fortalecer su rol educativo para las nuevas generaciones. La declaración también apunta a promover investigaciones sobre el rol que tuvo el distrito y sus vecinos durante la guerra y en el proceso posterior de malvinización y defensa de la soberanía.
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35: 1 millón de niños afganos podrían morir de malnutrición. Así lo informó esta mañana la UNICEF, que además aseguró que casi 4 millones de ellos sufren malnutrición aguda en el marco de una nueva y creciente crisis que golpea al país asiático tras el regreso de los talibanes al poder en 2021. Tayuddin Ojewale, representante de la organización en Afganistán, señaló que casi el 40% de los niños ingresados en hospitales por desnutrición grave y complicaciones médicas son bebés menores de 6 meses.
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35: La multicolor del SUTEBA marcha a la Dirección General de Cultura y Educación y ratifica el paro de 48 horas. La facción disidente del Sindicato Unificado de Trabajadores de la Educación de Buenos Aires llevará adelante la medida entre mañana y el jueves, por lo que muchas escuelas públicas bonaerenses no tendrán clases. La multicolor reclama la urgente reapertura de paritarias y un salario inicial de 1.600.000 pesos, además de que les devuelvan los montos descontados a los haberes por las últimas medidas de fuerza que hicieron a partir de que la cartera educativa considera que son ilegales, ya que no los convoca las autoridades del SUTEBA, sino una agrupación de dirigentes opositores a la conducción gremial.
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35: Comienza la clasificación para el US Open con presencia argentina. Federico Coria se medirá con el francés Clément Gidec y Guido Justo con el también galo Hugo Gastón para intentar clasificar al cuadro principal masculino del Grand Slam de tenis que se disputa en la ciudad estadounidense de Nueva York, mientras que por el lado de las damas, Julia Riera enfrentará a la eslovena Victoria Hrunkarova y Lourdes Carlé a la checa Vendula Balmanova. Además, por la segunda ronda del abierto estadounidense de Winston-Salem, Juan Manuel Cerúndolo jugará contra el indio Dakshinewar Suresh, Sebastián Báez contra el francés Hugo Grenier y Mariano Navone contra el australiano James Duckworth.
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0: Esta canción que suena se llama Las Luces. Le corresponde, le pertenece, su autor y su intérprete es un músico, cantante, guitarrista de la ciudad de La Plata, de la capital de la provincia de Buenos Aires. Se llama Pablo Natario y nos contactamos con él en ocasión de presentar un nuevo tema, un nuevo simple que está girando, que se llama Va a pasar, que vamos a escucharlo en instantes nada más, pero primero queremos charlar con él porque además tiene presentaciones en vivo para contarnos en La Plata y en otros lugares del país también, y queremos contar un poco de su historia y mostrar su propuesta en este espacio donde nos contactamos todos los días con muchas bandas y muchos artistas de toda la región. Pablo Natario, te saluda Pablo Ovín de este lado, tocayo en la cadena Cruz en La Patria. ¿Qué tal?
1: Hola, ¿cómo va? ¿Todo bien? Muchas gracias por la comunicación.
0: No, por favor, gracias a vos por atendernos este ratito. Nos gusta presentar las canciones y los discos con directamente con los protagonistas en voz propia, que es lo mejor para arrimarnos a la propuesta. Te pido primero que te cuentes un poco de tu historia, para quien no te conoce o para quien te perdió el rastro en algún momento de tu recorrido.
1: Bueno, arranqué este proyecto, digamos, solista. Es un proyecto que yo le digo solista porque, bueno, son canciones mías. Pero yo siempre toco en banda. Arranqué, el primer disco salió en 2018, antes había tocado en distintas bandas y bueno, cuando se separan las bandas, uno, como le gusta hacer música, sigue haciendo, se las rebusca, empieza a hacer canciones propias y cantarlas. Y en 2018 sale el primer disco, en 2021 sale el segundo disco, que fue así medio caótico, grabado en pandemia. Y después de eso, bueno, estuvimos tocando bastante. Esta canción que pasaste recién la grabamos en 2023 como parte de lo que iba a ser un disco que al final salieron algunas canciones sueltas y que no pudo ser disco. Pero bueno, recién ahora vamos a poder publicar un disco más completo con varias canciones.
0: Uh-huh. Bueno, la que pasábamos recién para introducir la charla, Las Luces, de Pablo Natario, reúne dos mundos, me parece. Desde la letra y desde la estética y las formas, una canción de fogón, pero a la vez con las guitarras eléctricas, con la sonoridad, con los arreglos, vestida, ¿no? Puesta, linda para salir a una noche cualquiera.
1: Sí, tal cual, porque yo siempre lo que remarco es que cuando me pongo a componer canciones nuevas, lo hago con mi guitarra criolla, como si fuera de fogón, como decís vos, y después uno le va dando una estructura, le busca los sonidos y la va armando, depende de lo que le guste. Yo siempre escuché mucho rock y entonces esta canción podría haber sido con guitarras eléctricas, podría haber sido con guitarras acústicas, podría haber sido con percusiones de distinto tipo, y uno lo lleva para el lado del rock porque es el sonido que más a uno le gusta y que por ahí más está acostumbrado. Y en este disco que viene ahora me permití esto, decir, bueno, vamos a compararlo de este lado y elegir otros sonidos y buscarle otra vuelta que sea más, más como salen las canciones que tanta construcción que viene después. Sin tanta decoración o que sea con la decoración con la que uno le sale de adentro y no tan maquilladas por ahí, ¿viste?
0: Uh-huh. Va a pasar, que es esa nueva canción que ahora vamos a escuchar. ¿Pertenece a lo que va a ser el nuevo disco? Es parte de...
1: Va a pasar, es el adelanto del nuevo disco. Estamos terminando de grabarlo, vamos a presentarlo a mediados de octubre más o menos y ya tenemos varias canciones terminadas, pero bueno, nos gusta ir sacando así adelantos. Me pareció en su momento que era una canción buena para adelantar porque por ahí en radios o tiene como una melodía pegadiza que pensé que, bueno, uno puede elegir y puede equivocarse. Me ha pasado de elegir canciones que después... en el disco, la gente, cuando recibe el disco completo, elige la canción que más le gusta. En este caso, bueno, es una apuesta. Siempre los adelantos son lo que uno piensa, pero después la gente, bueno, cuando hace sus canciones propias, ya elige por dónde, qué es lo que más le gusta escuchar, ¿no?
0: Sí, totalmente. Bueno, diste en un clavo importante ahí en cuanto a la difusión de la música hoy, ¿no? Antes el corte de difusión que se sacaba de un disco para sonar en las radios era el que le entraba a la gente primero y el que como quedaba como el hit, ¿no? Se dice de un disco que queda repercutiendo masivamente en la memoria. Hoy con las maneras de comunicar la música, que ya no pasan tanto por las radios, aunque nos encante este espacio de charlar con ustedes y poner la música a sonar en los barrios, cada quien elige o arma su propio programa de radio musical, ¿no? En su vida. El algoritmo te va llevando, te va trayendo canciones. Por más que vos elijas, lo que elijas, después el oyente va a hacer lo que quiere.
1: Claro, tal cual. Hoy hay una nueva forma de esto que decís vos, de cada uno se arma su propia lista de reproducción, su propia playlist, y depende la lo que le gusta a cada uno. Ahí es cuando vamos viendo nosotros los resultados, de porque en las plataformas te dice cuántas veces fue una canción la reprodujeron, y entonces ahí también nos sirve para armar los shows después. Porque uno hace lo que le gusta, pero también un poco lo que la gente quiere escuchar. A veces hay como un equilibrio entre esas cosas. Pero sí, nos gusta un poco la vieja usanza de... A mí me encanta la radio, yo vivo escuchando radio. Y la vieja usanza de elegir una canción, adelantarla. Y también está este mix con la parte nueva, que es, bueno, a ver cuántas reproducciones tuvo y qué es lo que la gente termina respondiendo. Más allá de que puedes uno hace... No sé, en redes sociales haces encuestas o haces un montón de cosas, ahí te vas dando cuenta mucho más. Antes era en la radio lo que uno elegía, y en el vivo te dabas cuenta de la gente que es lo que más le gustaba.
0: Totalmente. Nos abrazamos a las tradiciones, pero usamos las nuevas herramientas también. O sea, subimos un flyer a las redes para anunciar una fecha, pero imprimimos un volantito y lo repartimos en los conciertos de los amigos también para enterar a la gente. Tengo una fecha para noviembre. ¿Nos querés contar de esa?
1: Sí, mirá, esta fecha va a ser el 7 de noviembre, va a ser acá en La Plata, en Esquina América, que queda calle 1871. Es una fecha muy importante porque, bueno, como te decía, el último disco grande con varias canciones que habíamos sacado había sido en 2021, y si bien salieron canciones en el medio, este va a ser una larga duración.

0: muy trabajado, y entonces queremos hacer de esa fecha una presentación importante de ese disco a banda completa. Vamos a ensayarlo mucho, vamos a llevar invitados. Bueno, es una fecha muy importante porque queremos que las canciones nuevas arranquen sonando como queremos, arranquen sonando bien, y bueno, queremos convocar a la gente, queremos que sea una linda noche.
1: Bien, ¿cómo es la banda en formación instrumental, digo, además de tu voz y tu guitarra?
0: Hoy en día, este año habíamos estado de un parate porque había habido varios cambios de integrantes. Hoy en día, bueno, yo canto y toco la guitarra, está Juan Astray en batería, que también lo sacamos ahí. Juan estaba un poco sin tocar últimamente y dijimos, che, este es un gran baterista, tiene que estar. Aparte de que es un gran baterista, es multiinstrumentista, ha grabado, por ejemplo, el bajo en una canción, en esto que estamos grabando nuevo. Bueno, es un gran músico, Juan. Y después, en realidad, el bajo lo tocó Mati Lucietti, y Mati Lucietti también es un gran bajista, profesor, él da clases, la tiene clarísima, ha tenido varias bandas también. Y estoy tratando de nuevamente convocar a Martín Beriay, que es el guitarrista que habíamos tocado al último. Hemos tenido un año de parate, y si bien yo seguía haciendo canciones y esta producción propia, digo, acá en mi casa que estuve haciendo como para volver a arrancar, Martín había estado también un tiempo sin tocar, así que vamos con él. Y estamos tratando de acoplar más compañeros. Tengo a Nicolás Randares, que es alguien que me enseñó a tocar la guitarra a mí hace 20 años de acá de La Plata. Él va a tocar algunas canciones. Bueno, estamos ahí tratando de armarla. Ya en breve ya nos vamos a meter a los ensayos como para ya ir derecho de cara al 7 de noviembre bien preparados.
1: Bien, comunidad musical platense.
0: Sí, lo que tiene bueno en La Plata que hay de todo, ¿viste? Tenemos un montón de músicos. Entonces, muchas veces me ha pasado, yo siempre dije que este fue un proyecto solista, que en realidad no lo busqué. Me costó armar una banda inicial y las canciones, nada, me quemaban y tenían que salir, pero después he conseguido gente que me haya dicho, bueno, mirá, durante todo este año mi proyecto está parado, así que te acompaño a vos, el año que viene me vuelvo a mi proyecto. Entonces, lo que tiene de bueno La Plata es eso, que hay mucho músico y que mucha buena predisposición. Entonces, bueno, van bien y el proyecto sigue adelante.
1: Sí, y lo que se conoce como una escena local fuerte, ¿no? También
0: Sí.
1: conocemos en el resto del país muchas bandas de La Plata que nos parecen nuevas, pero después vemos que tienen en La Plata un montón de trayectoria, que convocan un montón de gente, que son proyectos ya consolidados. ¿Qué pensás del territorio? Digo, en términos ya artísticos y compositivos, no vecinales. ¿Qué pasa con tus canciones? Si se hubieran escrito en Rosario o en Córdoba o en Capital, ¿serían las mismas canciones que estas que fueron escritas en La Plata?
0: Mirá, yo creo que vos nombraste ciudades que tienen un montón de música y que exportan muchísima música al país. Pero sí creo que en La Plata hay como una movida cultural tan grande que capaz que es muy grande acá y nos conocemos y hay muchísimas bandas. Es interminable la cantidad de músicos nuevos que aparecen cada día. Y también es como decías vos, que hay mucha gente que quizás vos lo conocés como nuevo, pero cuando te empezás a preguntar, tuvo otra banda antes que también era conocida. Esto de que nos vamos encontrando, de que se termina una banda, pero que yo conozco al guitarrista de aquella banda y al bajista de la otra, entonces nos juntamos, tenemos gustos similares. Esa movida en La Plata es gigantesca y está buenísima, porque aparte se va nutriendo muchísimo. Y a veces está bueno esto que. Yo te agradezco a vos la nota porque está bueno salir un poco de La Plata porque a veces somos como un microclima, ¿viste? Y decimos, che, hay que salir un poco más a Capital, al conurbano, bueno, a otras partes del país cuando se puede porque hay mucho acá y por ahí nos conocemos muchos solamente acá y estaría bueno expandirlo un poco. Entonces yo te agradezco porque esto nos ayuda un montón.
1: No, por favor, nosotros agradecemos a Pablo Natario. Te digo, prácticamente todos los días nos encontramos con artistas de La Plata, con bandas, con solistas de La Plata en este programa. Y acá estamos en el ejercicio inverso. Somos una cadena de radios universitarias y comunitarias del conurbano. Y nuestra capital es La Plata, ¿no? Porque tenemos que mirar para aquel lado de la General Paz. Miramos y nos encanta, pero pensamos en nuestra provincia también como un lugar cultural. Que se tiene que interconectar, ¿no? Y la música está también ahí en ese camino. Presentación el sábado 7 de noviembre, entonces, de Pablo Natario, en el Centro Cultural Esquina América, 18 y 71, en la ciudad de La Plata, capital de la provincia de Buenos Aires. ¿Hay redes, lugares donde ir a escuchar, a enterarse más?
0: Mira, estamos en todos los lugares donde la gente quiera buscarnos en redes sociales, estamos en Instagram, que es la que más se mueve, es natario.ok. Y después plataformas, Spotify o cualquier plataforma, en YouTube. De hecho, hay un videoclip nuevo que es el de Va a Pasar, bueno, también está en YouTube. En cualquier lugar donde quieran escuchar música estamos, y redes sociales también. Hasta TikToks hacemos últimamente, ¿viste? Pero no sabemos más qué hacer. Así que sí, natario.ok o natario.ok está en todos lados.
1: Bien, vamos a poner Va a Pasar, que es el adelanto del disco que está presentando el artista platense. Voy a hacer solo una observación final, Pablo. No dejaste de hablar en primera persona del plural en toda la nota. El proyecto tiene nombre y apellido, Pablo Natario, es una persona, documento nacional de identidad arriba de la mesa, pero todo el tiempo dijiste, estamos, vamos, somos, hay una banda ahí.
0: Hay una banda, porque esto de que sea lo que te decía, por ahí se dio de forma solista, porque a veces cuesta, aunque haya muchísimos músicos en La Plata, a veces cuesta armar banda. Y cuando sale el primer disco fue porque conocí a un productor y que tenía un estudio de grabación y me dijo, vamos a grabar las canciones, ya que había estado años sin poder armarla. Y yo no lo pensé nunca como algo solista, porque siempre fui de proyectos colectivos. Bueno, esto que hablabas vos, uno mira la provincia, digo, cuando crecemos, crecemos juntos. Entonces siempre fui de proyectos colectivos y de pensar las cosas de forma colectiva y no se me daba, me estaba poniendo nervioso y ya tenía una ansiedad por sacar esas canciones que lograron convencerme de que sea así, pero después todo fue en banda. Y cuando es solista o cuando voy a tocar solo con mi guitarra es porque mis compañeros por ahí tienen otros proyectos, tienen bandas, tienen trabajos y por ahí no se puede dar y pasan 5 meses y no tocas, entonces digo, bueno, voy a hacer una fecha solo o una fecha con Juan que me está acompañando con un cajón peruano. Pero en sí uno piensa las cosas de forma colectiva porque además cada uno con su instrumento sabe muy bien lo que tiene que hacer, está bueno que cada uno pueda aportar, ¿viste? Lo del solista fue un accidente que me conviene para seguir laburando. Cuando se va un compañero, bueno, viene otro y el proyecto se sigue llamando igual, pero siempre fue pensado así de forma colectiva.
1: Ahí está, nos encanta, vamos a poner Va a Pasar entonces. Pablo, muchísimas gracias.
0: Bueno, gracias a ustedes, un abrazo.
1: Pablo Natario desde La Plata, en la provincia de Buenos Aires. La música Va a Pasar es la canción que está adelantando de su disco. Toca el 7 de noviembre en el Centro Cultural Esquina América de La Plata. Y en las redes está este adelanto y lo que vendrá.

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2: Bueno, con este clásico del rock, de la música argentina, nos vamos a ir despidiendo de la patria de las moscas. La canción que Luis Alberto Spinetta odió, su propia canción, no la quería tocar más, estaba aburrido de sí mismo con esta dulce melodía, pero a la vez algo dijo Pablo Natario, el artista platense que entrevistamos antes, que una lista de canciones para el público se arma con lo que vos querés, pero también un poco con lo que la gente quiere, ¿no? Porque le estás dando algo a la gente. Y esta canción siguió estando en las listas del Flaco, pero después supimos que cuando la tocaba le pasaban cosas hacia adentro. Muchachos Ojos de Papel, que pertenece a este disco, a este disco puntual de Almendra, que jugó hoy en nuestro duelo de discos en el Mundial de Álbumes Debut 2026. Almendra, de 1969, contra el disco debut de Nina Simone, que se publicó en el año 1959 con la cultora del soul, la afroamericana Nina Simone, que bueno, hizo un campañón, llegó hasta acá, llegó hasta la tercera fase. Le tocó cruzarse con este disco gigante, que me parece que es candidatazo a llegar a las grandes zonas de definición de este imaginario campeonato. Final, 87% para Almendra, 13% para Nina Simone. Clasificó Almendra. Yanina Espinosa en los controles técnicos y la puesta en el aire. Ella nos fue guiando musicalmente en el día de hoy y eligió que nos vayamos así, con esta muchacha Ojos de Papel del Flaco de Almendra. Rocío Pimentel en las audiovisuales, controles, cámaras, transmisión vía canal de YouTube de FM En Tránsito. Hoy estuvo Marlene Guayar charlando con nosotros, la pionera luchadora por los derechos del colectivo travesti. Las conversaciones en la Patria Moscas, queda disponible esa entrevista en el canal de YouTube. Marian Goy, Flora Pablaza en la producción, el señor Elian Dragani en la asistencia de producción, mi nombre Pablo Daniel Obín. Continuidad para Cruce en las radios universitarias y las radios comunitarias. Volvemos mañana desde En Tránsito para todas las emisoras con la Patria Moscas desde las 10. Chau.

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10: Hola Argentina, saludos otra vez, les damos la bienvenida a esta producción informativa nacional de Farco, el Foro Argentino de Radios Comunitarias. Compartimos con ustedes, que nos reciben a esta hora en todo el país, nuestra segunda edición de hoy martes 25 de agosto de 2026. El gobernador de Neuquén, Rolando Figueroa, se negó a recibir a la comunidad mapuche desalojada la semana pasada y dijo que es un asunto entre privados. La LONCO de la comunidad mapuche Quintriqueo, Amancay Quintriqueo, fue hasta Buenos Aires, donde Figueroa encabezaba el encuentro de negocios denominado como Neuquén Day, que tiene el objetivo de recoger inversiones para la provincia. Allí, la LONCO intentó un encuentro con el gobernador, pero el mandatario no accedió. Vamos a escuchar lo que pasaba.
11: Familias desalojadas, mapuches, y quería ver qué opinaba de los desalojos.
12: Después voy a empezar una nota y en todo caso hablamos. Los desalojos son problemas entre privados.
11: Claro, pero hubo participación de la provincia.
12: ¿Dónde?
11: Y
12: contame.
11: En los desalojos.
12: ¿Pero dónde? ¿Cómo participa la provincia?
11: O sea, están acá justo un día.
12: No, pero ¿cómo es un problema?
11: ¿Las va a recibir?
12: Es un problema entre privados.
13: Hoy vine acá, quise acercarme al gobernador, él estaba en entrevistar los medios nacionales, me vio, se incomodó y de golpe intentaron hacerme una reunión con él, la senadora Julita Corroza y el jefe de ministros de la provincia de Neuquén, pero después se fue y la verdad que no pude conversar con él. Tenemos un montón de documentación, de hecho se hizo un viaje antropológico con antropólogos de la Universidad del Agua, que se presentó incluso en la causa, pero no fue tenido en cuenta.

0: subsidio que tenemos en el relevamiento de la ley 26.160, que aunque haya sido derogada, no es retroactiva. Entonces, por lo tanto, tendrían que haberla tenido en cuenta para no efectivizar este desalojo que cometieron el 19 de agosto.
1: Parte de lo que decía Lalón Comancay Quintriqueo, declaraciones al medio La Vaca en este Neuquén Day, donde intentaron entrevistarse con el gobernador de Neuquén, Rolando Figueroa, algo que no pudieron hacer. En Mendoza se realizó un ruidazo en defensa del agua al cumplirse 15 años del histórico rechazo al proyecto minero San Jorge. El 24 de agosto del año 2011, la legislatura votó contra la instalación de la minera en Uspallata ante el fuerte rechazo social. Sin embargo, el proyecto fue aprobado el año pasado durante la gestión del actual gobernador Alfredo Cornejo. Vamos a escuchar a la asambleísta Mirta Arce en declaraciones a Radio La Mosquitera en la cobertura de este ruidazo.
2: Bueno, estamos acá porque, como vos bien decís, hace 15 años que se hizo el rechazo unánime en la legislatura al proyecto San Jorge. En ese momento era otro gobierno, pero el lema nuestro es que gobierne quien gobierne, el agua se defiende, porque el agua no es de ningún partido político, no pertenece a ningún poder, pertenece a todo el pueblo. Y acá lo que se pretende no es traer inversiones, sino traer invasores, como lo están haciendo, porque los grandes capitales que vienen, los grandes tecnócratas que están invirtiendo en Argentina, como Peter Thiel, que lo tenemos en Buenos Aires, no viene a invertir, no es un inversor, es un invasor. Estamos acá resistiendo, como digo, a pesar de que hace 15 años del primer proceso legislativo, hace 23 años que esta noche empezó en San Carlos, en el Valle de Uco, en el 2003. Entonces, en 23 años que Mendoza viene defendiendo sus bienes comunes y aquí seguimos resistiendo. Vamos a seguir porque los bienes comunes que significan la vida nuestra, el bienestar de cada mendocino y de cada ser que habita este planeta, esta montaña, este valle, que es toda Mendoza, vivimos de eso y es nuestra vida, significa nuestra bienestar.
1: Parte de lo que pasaba en el ruidazo. A 15 años del rechazo al proyecto minero San Jorge en Uspallata, Mendoza, algo que fue aprobado 14 años después. Vamos ahora a Entre Ríos porque allí el principal gremio docente de la provincia resolvió un paro de 48 horas para este jueves y viernes en reclamo de la reapertura de la paritaria. Nos informa nuestra compañera Adriana De Fassi desde Radio Sapucaí de Colón.
3: Saludo a la audiencia de Farco, saludo a Pepe. Nuevas medidas del gremio docente para exigir la apertura de paritarias. La Asociación Gremial de Magisterio de Entre Ríos definió en Congreso Provincial exigir la apertura de paritaria salarial y tomar nuevas medidas de fuerza. Se realizará un paro de 48 horas este jueves 27 y viernes 28 con movilización provincial. La posición del sindicato se enfoca en reclamar la recuperación salarial y una recomposición que permita garantizar salarios dignos. Desde Radio Sapucaí nos comunicamos con Abel Antivero, secretario general de la Asociación Gremial de Magisterio de Entre Ríos, y esto nos comunicaba.
4: Sí, tiene que ver con este reclamo que venimos haciendo ya, la verdad, a lo largo de todo el año, más allá de que hubo tres instancias paritarias frustradas, que en las que el gobierno hizo el acting de hacernos una convocatoria y hacer una propuesta que sabía que no íbamos a aceptar y que posteriormente termina dando por decreto. Dicho todo eso y más allá de eso, nosotros le seguimos planteando al gobierno que nos convoque a discutir paritaria salarial, una recomposición salarial en serio, un plan de recomposición que frene el empobrecimiento, primero que frene el empobrecimiento de los docentes y que posteriormente reconstruya el poder adquisitivo de los salarios docentes. Así que en ese sentido, facultado por el Congreso de nuestra entidad, el último 6 de agosto, la Comisión Directiva Central definió un paro de 48 horas para el próximo jueves y viernes con marcha de antorcha en la ciudad de Paraná, exactamente el día viernes, acompañando también el reclamo universitario.
3: La última reunión paritaria fue realizada el 8 de julio de este año y no hubo acuerdo. El gobernador Rogelio Frigerio, por decreto, dio un aumento de 6,5% que fue otorgado, un 3% con el salario de agosto y un 3,5% que se verá reflejado en septiembre. Reportó para Farco.

0: Radio Sapucay de Colón, Entre Ríos.
1: Vamos ahora a Córdoba, porque allí familiares de Samuel Tovares volvieron a reclamar justicia a 9 meses de su asesinato a manos de policías. Nos informa nuestra compañera Evelina Ramírez desde Villanos Radio de Carlos Paz.
2: Saludos, compañeros, compañeras, y a toda la audiencia del informativo Farco. A 9 meses del asesinato de Samuel Tovares en Villa Parque Siquimán, su familia inauguró este domingo un mural en la parada de colectivo donde fue asesinado. Siguen reclamando celeridad en el proceso judicial y el cambio de imputación de los implicados.
3: Jessica Tovares, hermana de Samuel, expresó que se trató de una jornada de sensaciones encontradas.
4: Se vive una sensación de muchas emociones encontradas, entre tristeza, dolor, agradecimiento por la gente que vino, ¿no? Y bueno, acá estamos inaugurándolo a 9 meses de lo que pasó con mi hermano acá, y si recordar eso es muy doloroso, pero también es bueno recordar su persona como él era, sinceramente, porque era una persona maravillosa, maravillosa.
2: Samuel recibió una feroz golpiza luego de ser interceptado la noche del 23 de noviembre del 2025 tras bajarse del colectivo. Venía de trabajar de Carlos Paz y sin motivos fue detenido. La policía alega que había recibido un llamado al 911. Al momento de la detención, Samuel fue brutalmente golpeado y, según testigos, también fue insultado considerando su orientación sexual. Los policías Guillermo Arce y Franco Romero continúan detenidos en la cárcel de Bower bajo la imputación de homicidio preterintencional, es decir, que no hubo intencionalidad de matar. La familia viene reclamando el cambio de carátula y que se lo juzgue por homicidio calificado, por la existencia de abuso de autoridad y por tratarse de un crimen de odio.
5: A 9 meses todavía estamos con eso.
2: Carmen Agüero, mamá de Samuel.
5: Hay notas que todavía no han sido respondidas. Una fue rechazada, que fue un pedido de un perito aparte de lo que se hizo la primera autopsia, la preliminar. Tuvimos que acudir de una manera particular, la cual nos genera un gasto, porque lo tenemos que solventar nosotros como familia. Pero bueno, estamos dispuestos en lo que más podamos y con la ayuda de la solidaridad de la gente que nos acompaña, de hacer bingo, preparar ventas, lo que sea, para poder solventar, enfrentar este gasto. Y nosotros como familia estamos dispuestos, como dije, a llegar hasta el final de todo esto, en visibilizar el pedido de justicia, el cambio de carátula y que se haga justicia por la causa de Samu.
2: Reportó Villanos Radio para el informativo Farco.

0: Información deportiva en el noticiero de Farco, porque como les contamos en nuestra primera edición, los Leones pasaron a las semifinales del Mundial de Hockey. Las Leonas ya lo habían logrado y evitaron enfrentar en semifinales a la poderosa selección de Países Bajos. Van a jugar contra Australia. Nos lo cuenta nuestro compañero Iván Alday.
1: Una vez consumada la clasificación ante España del fin de semana, a las Leonas les quedaba el objetivo de cerrar la fase de grupos ante Bélgica en un partido netamente cerrado y defensivo. Fue una igualdad 0-0. Las mejores opciones para el equipo belga fueron en el último cuarto a través del córner corto, la opción más peligrosa de gol en el mundo del hockey, no pudiendo convertir ninguna de las 8 opciones que tuvo para vulnerar la valla de Cosentino. El segundo objetivo era evitar en semifinales a Países Bajos y lo lograron al culminar primero del grupo F. Su rival el próximo viernes a las 15:30 será Australia, con transmisión de ESPN Deportes. Noticiero Nacional de Farco, Iván Alday.
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0: Y hasta aquí llegamos con el informativo Farco por hoy martes 25 de agosto de 2026. Cristian Torres estuvo en controles, Pepe Frutos en la conducción y las radios que integran Farco en la producción.

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0: Muy, pero muy buenas tardes, familia del mate, familia del ascenso. Aquí estamos, ¿eh? Nos venimos a la cancha de San Martín de Bursaco, en el Estadio Francisco Boga, para vivir un partido más de nuestro querido mate, como siempre, a través de FM Juna, a través del Mate Tiene Banca. Aquí estamos. Transmisión número, lo anoté por acá atrás, ya le digo, 1048 del Mate Tiene Banca. Y estamos ubicados en la cabina número 7. Hoy no estamos bien ubicados. ¿Qué tal, Homero?
1: Buenas tardes. Sí, sos generoso diciendo que es una cabina esto.
0: Le mando un fuerte abrazo a la transmisión de San Martín de Bursaco, que nos tiró un cable.
1: Sí, los del medio no.
0: Más o menos 25 metros donde estaba el último enchufe, y gracias a Dios pudimos llegar bien, así que mi agradecimiento. No a los muchachos del
1: esa cosa, no me importa, no me interesa.
0: Sería profesional de fútbol que están al lado de nosotros, sino nos quisieron tirar un cable, así que había que decirlo y se dijo. Gracias, muchachos. De nada, un placer.
1: Ya... una cancha que nunca, creo que nunca vine con público.
0: Yo vine una vez y jugaba La Ferrer, Argentino de Quimés.
1: Claro, ni siquiera jugaba.
0: Así que aquí estamos, transmisión número 1048, Mate Tiene Banca. El Mate viene de perder el día sábado, de local. Era una fiesta la cancha, llena de gente, llena de figuras de otros tiempos, de jugadores.
1: De campeones.
0: De campeones, y el Mate defraudó. Cortitas.
1: 2-0 frente a Villa San Carlos.
0: Casi tres porque
1: se erra un penal, recordemos, en el primer tiempo el conjunto local lo tira por arriba del travesaño, y en el segundo tiempo nos convirtieron dos goles. El Mate tuvo un travesaño, pero poquito más. Mucha autocrítica hubo por parte de Sornomás.
0: Espero.
1: Y por lo menos en lo que nos dijo en el postpartido a nosotros, en la nota que le hizo Juan, en vivo, y mete mano. Yo creo que un poco táctico, un poco teniendo en cuenta el cansancio de los pocos días.
0: La fecha no está bien diagramada, un martes, después de jugar un sábado, pero para todos los equipos de la categoría, los jugadores tienen solamente dos días de recuperación y muchos le pasó la cuenta grande.
1: Sí, no hay entreno, donde el Mate tenía que entrenar y cambiar cosas, porque el partido fue un desastre, no pudo hacerlo tal vez.
0: No. Recordamos, se hizo amonestar con Siu para cumplir la quinta amarilla. Yo lo avisé en el partido lo que iba a pasar y pasó. Va a haber varios cambios, algunos obligados, como decía Homero. Uno es el Pipi Zárate, que sale del equipo porque está engripado. Por eso a mí no me gusta que se amonesten los jugadores. Pero bueno, ahora en un ratito vamos a dar la formación. Hoy nos opera Pablo, como siempre, a través de FM Juna. Un placer. Lo paso por la zona baja donde está Juancito Finazzi, que lo veo por allá. ¿Cómo le va, Juancito? Buenas tardes.
2: Marian, querido Homer, buenas tardes para los dos, ¿cómo están? Buenas tardes también para el pueblo mate, para todos los que nos están escuchando al otro lado. Bien, tranquilos, la verdad bastante tranquilos acá en el Francisco Boga, a la espera del arranque del partido. Así que bueno, esperando y viendo un poquito la entrada en calor de los muchachos, dialogaba con muchos de ellos también, así que bien, tranquilo.
0: Bueno, me alegro, perfecto. Usted está más beneficiado que nosotros, me parece. No tenemos ni silla hoy, estamos flojos acá, ¿eh? No estamos bien, Juancito, ¿eh?
2: Yo avisé, no me diga que no le avisé, pero bueno, gajes del oficio, ¿no? Equipos que, bueno, yo dije aquella temporada que ascendieron los 7 de equipos, 3 bien, 6 por escritorio, perjudicó bastante a la categoría, no solo en fútbol, sino en otras cuestiones también, pero bueno, no queda otra que seguir peleando.
0: He estado en lugares relatando mucho peores, pero bueno, ya me estaba...
1: En otras categorías.
0: Sí, en otras categorías, sí, en la C y en la D. Bueno... ¿le parece entonces, Homero, antes de decir los 11 del Mate, que hay, ya le voy avisando a la gente antes de vender, que hay 5 cambios en el primer equipo? Imagínense cómo jugó el otro día, que el Pirata Sornomás, que no le gusta hacer muchos cambios, metió 5 cambios. Así que, Pablo, vendemos entonces y después le contamos los cambios en el Mate, los 11 del equipo del Pirata, los 11 del equipo local, y seguimos aquí. Transmisión número 1048 del Mate Tiene Banca, antes de olvidarme, un gran abrazo a Adrián Biondi. Gran abrazo a Adrián Blondi, perdió a la mamá en el día de ayer, no, antes de ayer, así que nada, un fuerte abrazo a un plateísta mate de ley, a un buen tipo, a un socio vitalicio del mate que la verdad lo queremos mucho y bueno, está pasando un momento triste. También, ya te voy con vos, Pablo, porque me voy acordando de cosas, después me voy olvidando. También un abrazo a Tito Domínguez, que bueno, lo operaron al padre el otro día, como dijimos. Día a poquito va queriendo la cosa, así que quédense tranquilos. El sábado el panorama más bravo, hoy ya tenemos otro panorama. Empiezan a desconectar algunas cositas, recordamos lo operaron del corazón, triple bypass, y de a poquito va queriendo, va tomando otro color. Así que nada, vendemos, Pablito, y después le contamos las novedades del equipo de La Barranca.
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0: Y aquí estamos, mientras vemos los momentos precompetitivos de ambos equipos. El mate más alejado de nosotros que la gente de San Martín de Bursaco la tenemos cerquita acá. El mate y San Martín de Bursaco tienen exactamente los mismos puntos.
1: Los mismos puntos, los mismos partidos ganados, los mismos partidos empatados y los mismos partidos perdidos. Lo único que el mate tiene menos goles a favor y menos goles en contra. Pero, incluso la diferencia de goles es la misma.
0: ¿Sí? Sí. Bueno. Bueno, a poquito... después, no voy a decir un detalle que fue es importante. El partido es a puertas cerradas.
1: Por eso dije que nunca vine con gente.
0: Pero...
1: No estaba chicaneando a San Martín de Bursaco.
0: Sí, a puertas cerradas. Vamos a ir a la zona baja. Lo perdí a Juancito, recién estaba acá cerquita y ahora lo perdí. Ah, ya lo veo. Juancito, dos cositas. Primero, el árbitro del encuentro, por favor.
5: El árbitro del encuentro va a ser Damiano Rubino, Mariano, que ya se encuentra haciendo la entrada en calor justo al frente mío, y te completo la terna. El asistente 1, Martín Gianpaolo. El asistente 2, Mariela Martino. Y el cuarto árbitro va a ser el amigo Lucas Brumer.
0: ¿Puede ser que lo haya visto a Poza en la puerta cuando estábamos entrando? No. ¿O sí?
1: El hermano.
0: No. Juancito, cuénteme. Poza sigue lesionado, ¿verdad? ¿O ya está empezando a entrenar de a poquito, me dijeron?
5: Pasito a pasito, Poza. Lento que nunca, dice el dicho. No, sigue recuperándose de aquella lesión. Ya nos tenemos que ir. No recuerdo ni el partido, imagínate, Mariano. Pero sí, ya se encuentra haciendo movimientos de no sé si de campo, pero ya se encuentra ejercitándose. Todavía no está a la par del grupo. Obviamente de a poco se va a ir metiendo con el equipo también. Así que quiero creer que para dentro de dos semanas, toco madera, si no pasa nada, lo tenemos a cosa de vuelta, pero la espera se le hizo eterna.
1: Sí, la última vez que nosotros lo vimos a Poza fue con la Ferrere, que hablamos después del partido, y se suponía que iba a regresar el partido posterior a ese, y estoy hablando de la fecha 1 de la segunda rueda, o sea, está lesionado desde el primer torneo.
0: No, bueno, sí, hace rato. Pero bueno, el mate con 5 cambios, como venimos diciendo, algunos obligados, otros no. Así que, Homero, decime los 11 del equipo de La Barranca, por favor. A ver qué pone el Pirata. Despacito, que tengo que anotar, ¿eh?
1: En el arco, cómo no, va a estar Izaurralde, que se quedó a 7 minutos de un récord histórico de que no le conviertan goles. Igual que muy, muy buena racha la que sumó Izaurralde, pero bueno, hay gente que habla antes y me pone nervioso.
0: Espera un cachito. Feliz día, relator, Juancito, ¿eh? Me había olvidado. Y a Tito Domínguez también, ¿eh? Feliz día,
5: A mí también. También que fue parte para Mati López, que en algún momento le había tocado relatar, me habían contado, así que bueno, un saludo para los colegas, obviamente, y para los que forman parte del medio.
1: Julio Vicente Prato, si no fue también en esa cabina que relató, y después relató un tiempo Julio Prato y el segundo tiempo Mati López, creo que fue acá.
0: Una combinada fue.
1: Nada más. Le tocó gritar un gol y todo.
0: Bueno, escúcheme.
1: Izaurralde
0: de arquero, sí.
1: En el lateral derecho, Facundo Lando, que hoy entiendo que va a ser el capitán del equipo.
0: Yo también, y ya se está adelantando.
1: Dupla central, que totalmente distinta a la de la semana pasada. De dos, va a estar el Chulo Castaño.
0: Reemplaza a Cosio, que lleva la quinta amarilla, y le hicieron cumplir ahora
1: en este partido. Y de seis va a estar Román Barreto, de Pizarrate, con fiebre,
0: bueno,
1: con estado gripal.
0: Cosio está amonestado y
1: Pipizárate
0: con un estado gripal. Ok.
1: Castaño Barreto. En el lateral izquierdo, Kruger.
0: Pesadilla Kruger.
1: En la mitad de la cancha yo puse cuatro. No, no, vamos a ver.
0: Usted dígame quiénes son, yo después le digo cómo se para esto.
1: Entra el Chupe Filiol, vuelve a ser titular el Chupe Filiol.
0: Ajá.
1: Va a estar Agustín Escudero, vuelve a la titularidad después de dos partidos Lautaro Filosa y el Chaco Guzmán. Con la 10, Miguel Cecotti. Y arriba, el 9 titular del mate en esta tarde va a ser Martignano Compagnucci.
0: Ahí Pablito tenía que poner un chan. Sí. Pero bueno,
1: escúcheme. Yo creo que es un 4-2-3-1.
0: Espere. Filosa por Vega.
1: Sí. Filiol
0: por Nico Sánchez.
1: Compagnucci por Torancio.
0: ¿Qué pasa con Torancio?
1: Desconozco. El otro día, para mí, fue de los mejorcitos. De lo flojo que fue el partido, ¿no?
0: Bueno, ahí pasamos los 11 del mate con muchos cambios. ¿Está Torancio? Ya que lo tengo a Juancito, le pregunto a los suplentes del mate para ver si está Torancio en el banco de suplente.
5: Sí, el banco, como digo siempre, del 12 al 20 lo tenemos a Ramiro García. Hoy no va a estar Germán Chepi en el banco de suplentes, va a empezar a alternar con Ramiro García. Para el que no lo recuerda, aquel arquero que había llegado a principio de año desde la reserva de Boca, venía sumando minutos con reserva, donde bueno, venía teniendo buenas actuaciones, así que el número 12 va a ser Ramiro García. Siguiendo con los números, Santiago Fernández, Enzo Díez, Juan Ignacio Cetú, Nicolás Sánchez, Dairo Peña, Agustín Choconato, que vuelve a estar en el banco nuevamente, Juan Cruz Escarel y Elías Torancio. Juan Cruz Escarel, aquel delantero que había llegado desde Estrella del Sur, ya llegó a mitad de año, llegó este último mercado de pases, todavía no debutó con la camiseta del mate, así que se puede dar otro debut, como se dio el de Tommy Gaitán el partido pasado. Bueno, este partido también se puede dar otro, y puede volver a jugar después de mucho tiempo Choconato, que desde que se recuperó de la lesión todavía no sumó minutos en primera, solamente con reserva.
0: Bueno, me pone contento que esté Checonato. Maggi Gómez está de viaje, así que no voy a hinchar hoy con Maggi Gómez, que es tan joven que está de viaje egresado. O si no está de viaje egresado, se va mañana, algo por el estilo, ¿no, Juan?
5: No creo que hoy, a no ser que se haya ido entre semana pasada, porque recordemos que hoy y mañana se tenía que presentar al predio de la selección para entrenar con la sub-20 de ascenso. De hecho, ahora a las 3 de la tarde arranca la jornada de entrenamiento de la selección de ascenso, así que bueno, el Maggi calculo que ya estará en el predio de la AFA. Mañana se presenta de vuelta y calculo que se irá de viaje la semana que viene, obviamente. Que debutan a temprana edad y obviamente siguen con el colegio, siguen con su vida normal, y bueno, obviamente les toca ir de viaje de egresado. Yo, por ejemplo, la otra vez quería sacarlo al Maggi y yo me olvidé que iba al colegio, me olvidé que tenía 17 años todavía, y bueno, son pibes todavía, por más que lo veamos debutar en primera, no dejan de ser pibes.
0: Bueno, me pone contento por el Checonato. Compañucci.
1: Parece que siempre nos quejamos de algo, siempre hay un asterisco, siempre, pero ¿por qué Gaitán no va al banco hoy ni siquiera?
0: No.
1: En un partido difícil, una situación difícil, le toca debutar. Y viste cuando le ves cosas a algún jugador, algunos movimientos, la intención de ir para adelante. No sé.
0: Filosa va a jugar en lugar de Vega. ¿Vega qué le tiene? ¿Una contractura?
1: Sí, le pesa un poco la edad, creo, a Vega.
0: Por eso no está buena la fecha el martes después de jugar un sábado. Vega, Filosa por Vega, va a venir Filosa, va a jugar de 5, que es la posición que tendría que jugar siempre Filosa, porque siempre juega de 5. Y esto para mí va a ser, yo le voy avisando, es 4-2-1
1: para mí.
0: 4-3-1-2 para mí es esto, clarito, con Filosa, Escudero, Filiol, Checotti de 10 y arriba Guzmán y
1: Panucci. Yo lo pensé con
0: Panucci, juega
1: el doble 5 con Escudero y Filosa, Filiol y Guzmán por afuera, Secotti de 10 y de 9 con Panucci.
0: Veremos qué hace el equipo del Pirata con muchos cambios. No se jugó bien, para nada bien se jugó otro día. Hay que empezar a jugar. A jugar con el objetivo de sumar a 3, ¿no? Porque es claramente
1: convertir goles.
0: Es aguantar el empate. El tema es que cuando te hacen un gol se te quemaron los papeles rápido. Entonces no tenés otra oportunidad. Ojalá que sea el puntapié esta derrota con Villa San Carlos el otro día para empezar a sumar puntos importantes y tratar de entrar reducido. Yo ya le digo, tratar de entrar reducido con un optimismo infernal, ¿no?
1: Hoy ni siquiera podés hablar de si gana, ¿qué pasaría? Porque hoy hay muchos partidos en
0: Si gana, lo pasa a San Martín de Bursaco.
1: Eso seguro, pero bueno, después hay que ver qué pasa con Doc Sud, que tiene los mismos puntos también. Bueno, ¿qué pasa con Argentino de Merlo? Que si ganabas la semana pasada, lo empatabas.
0: Bueno, no se ganó. Pero aquí estamos, en la cancha de San Martín de Bursaco, de pie, no tenemos una sillita. Así que bueno, nada, me van a escuchar bastante protestar.
1: Sí, esta es la seguidilla de partidos que te perdiste en la primera rueda, que vino Fabio, justo el padre.

0: Tito a la cancha, vino contra Villa San Carlos, vino contra Italiano. Contra Italiano también fue milagros ese partido. Próximo rival del mate ya también el sábado a las 15 o 15:30, a las 15, si no me equivoco. Y bueno, donde el mate no le fue muy bien en esa serie, más allá de que contra ese equipo jugó de noche y si no me equivoco fue un empate.
1: Bueno, paso por la zona baja, lo veo a Juancito, trajo, hay premio, Juan, qué optimismo que estamos metiendo, qué optimismo, Juancito, trajimos premio, Juan.
2: Sí, Mariano, que no se quiere ir es otra cosa, parece que no se quiere separar de nosotros. Trajimos el mate de los muchachos del Mate Tiene Banca y Mate Manía, obviamente nuestro y de Mate Manía, los muchachos de Mate Tiene Banca somos nosotros, y también tenemos el otro premio, así que ya a esta altura con entregar cualquiera de los dos estoy contento. Obviamente si podemos entregar el mate muchísimo mejor, pero esperemos que se pueda ir hoy el mate.
0: Más partidos los mates que Mati López, pobre, este año tienen. Mamá, van de acá para allá de una manera terrible.
1: Bueno, la gente de Mate Manía siempre presente también, aportando el premio. ¿Qué estoy viendo? ¿Qué hora es, Homero, todo esto?
0: Faltan 7 minutos para el comienzo del partido.
1: Claro, como no hay clima de cancha, porque no, se puede estar cerrada.
0: A las 3 de la tarde. Hay un muchacho en la puerta peculiar, ¿eh?
1: Sí. Relinchaba como el caballo que tenía.
0: Sí, iba a caballo, pero relinchaba él. Era una cosa rara.
1: Bueno, los 11 del equipo local, el equipo de San Martín de Bursaco.
0: El arquero es Gagliardo, el ex Quilmes. Si no me equivoco, Independiente Rivadavia, cuando Hacienda primera, atajaba él. Pero bueno, es el arquero de San Martín de Bursaco. Después está Matías Escudero, Lazarev, Orellana y Núñez, Modón, Peralta y González, Cuenca, Zagert y Gauna, el 11 de San Martín de Bursaco. No está presente Brian el Tanque Chávez porque fue expulsado el último partido.
1: Bueno, el 9 juega bien, Xavier juega bien, Peralta es buen jugador, el Modón. 5 Modón juega bien, tiene un lindo equipo, el equipo
0: tiene de la experiencia.
1: Sí, así que bueno, de a poquito está todo preparado, ahí haciendo la arenga al mate, allá a nuestra derecha, así que se va preparando todo el clima aquí, el clima poco, todo el partido aquí, para vivir los 90 minutos de fútbol entre Argentino de Quilmes y San Martín de Bursaco. ¿Ya mandé todos los saludos que quería mandar? ¿Me olvidé alguno o no? Bueno, alguno que se me olvide que me escriba.
0: No creo que esté escuchando, pero bueno, saludar a tío Tati también, a la abuela y demás, pero...
1: Bueno, saludar a Tito también.
0: No, a ese se me retaba.
1: Ok, pues es una cosa, no.
0: Acá ya está, esas cosas no pasan, ya está...
1: Es normal.
0: Sí.
1: Bueno, nada, vamos a vender entonces, Pablo, y después seguimos de aquí, desde la cancha de San Martín de Bursaco, cabina número 7, sí.
0: Yo creo que es la anti, es como el doble, ya total, ya es desastre todo.
1: Métale, Pablo, dale.
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1: Diga,
0: explícamelo a esto.
1: Infla la manga. Está bien.
0: Mamá, ahí va, no le tienen cosa.
1: A ver, en la platea hay unas...
0: 20.
1: 2, 4, 6, 8, sí, como mucho 20.
0: Yo no me acuerdo que el vestuario visitante es bastante peligroso para el juego.
1: Está allá atrás del arco, sí, costadito, cerca del córner.
0: Se va para abajo.
1: El mate ya se fue al vestuario.
0: Sí, pero es bastante peligroso.
1: ¿Por qué?
0: Porque está mal ubicado para mí ahí.
1: Bueno, tranquilo. Ahí está la tribuna Nancy Quirós en el estadio Francisco Boga. Estamos aquí. El Mate Tiene Banca, transmisión 1048, el árbitro dijo que era Rubino, ¿no?
0: Yo lo tengo.
1: Sí, cómo no. Después me dice el DT. Gracias. Aquí estamos, ¿eh? Bueno, ya dijimos que hay 5 cambios en el equipo de La Barranca, que jugó, la verdad, muy mal el otro día. Como tenía todo para ganar de local. Se hizo fuerte, se venía haciendo fuerte, manteniendo el arco en cero en la defensa. Lo que falló fue la defensa y el resultado es claro. No pateamos el arco, muy poco, una sola de Filosa en el segundo tiempo del primer travesaño. Y cuando falla la defensa, estás listo, porque otra idea no tenés. Aparte de mantener el cero, te meten un gol y se empezó a complicar. Y se podía haber empezado a complicar más temprano con un penal que para mí no fue, lo dije en la transmisión, y creo que después lo vi, tampoco fue. y lo erró el delantero Salinas de Villa San Carlos. ¿Salinas era? Espere que me voy a fijar, porque tengo anotado. Okay. ¿Sí? Mira de memoria. Y bueno, el Mate no tuvo un buen partido. Esperemos que hoy revierta la cosa. San Martín de Bursaco dijo Homero que tenía los mismos puntos y la misma cantidad de partidos ganados, de partidos empatados y partidos perdidos, pero la misma diferencia de gol también, así que es un partido igual, de igualdades.
0: Sí, totalmente parejo. El Mate tiene que ganar, por más que esté diciendo, el Mate tiene que ganar, porque si quiere pelear lo que realmente tiene que pelear, tiene que ganar ese partido. Federico Skurnik, el técnico de San Martín de Bursaco. Yo en el banco suplente tengo un número cambiado a la planilla.
1: ¿Sí?
0: Pero bueno, vamos a confiar en el planillo oficial.
1: Sí, sí.
0: Pero sí, el Mate hoy tiene que ganar. Está levantando un vientito también.
1: Sí, bastante. Yo te iba a decir que estoy bastante fresca la cosa, ¿eh? Está bastante fresca, ¿eh?
0: Mucho plateísta, igual veo.
1: Viene uno que vende...
0: puertas cerradas, ¿eh?
1: Golosinas, qué sé yo. Juancito, lo veo aburrido, Juan, ¿eh? No hay gente hoy. Raro el clima cuando no hay gente, ¿no?
2: Sí, Mariano, no te voy a mentir. Encima, bueno, San Martín nos tenía acostumbrado, ¿no?, a traer gente en la popular de la izquierda nuestra, del frente. A la derecha no, porque, bueno, es la llegados, el sector de visitantes. Pero sí, cuando no hay gente se hace un poquito más aburrida la espera del partido. Esperemos que el partido no sea igual.
1: Bueno, poca gente, no hay clima de fútbol. Transmisión 1048 de Mate tiene banca.
0: Un aburrimiento.
1: Bueno. ¿Dónde están los muchachos de Mate? Los allegados, como se dice.
0: Baja al vestuario, lo que yo vi.
1: ¿Todos? Juancito, allegados del Mate, ¿dónde están? Que no los ubico. ¿Usted sabe dónde están? Porque acá no los veo en la platea, por lo menos no están. Acá del arco no hay nadie.
2: Bueno, recién los acabaron de mover porque estaban ubicados en la tribuna Nancy Quirós, que es la que está atrás del arco de uno de los arcos de acá del Francisco Boga. Están ubicados atrás de ese arco, pero en la esquina donde está el banderín del córner. No hay una cantidad grande de allegados, día de semana, día de trabajo, se entiende que haya menos gente. Así que bueno, están ahí ubicados donde siempre. Claro, me confundí, en realidad el sector de los allegados es ese, es la esquinita aquella que está el banderín del córner. Y bueno, suele usar Sanma si vende las entradas, las tres populares, y no, bueno, usa estas dos que están acá al frente nuestro.
1: Acá vemos un operativo, está en chaleco de Rambo hoy, ¿eh? ¿Lo vio? ¿No lo vio?
0: Ah,
1: acá el de rojo, dice GTO.
0: Que... mucho protocolo para entrar, mamita. No, estoy esperando a que... porque estaba esperando a este.
1: Se saluda.
0: Hola, soy Homero. ¿Puedo entrar?
1: Sí, pase.
0: Gracias.
1: Bueno, aquí estamos, en el Francisco Boga. El Mate juega contra San Martín de Bursaco. Usted lo va a ver, como siempre, a través de Fernández Juna, a través de Mate Tiene Banca. Hoy no vamos a salir por YouTube. No tenemos, de casualidad, que tenemos
0: en enchufe.
1: Así que le agradecemos a la gente que nos tiró el cable de la transmisión de San Martín de Bursaco. Un cable de 25 metros. Sí, más o menos. Pero, bueno, esperando. Qué feo cuando no hay gente, ¿no? Que se
0: está en silencio. Sí, no sabés si está por empezar, no sabés.
1: ¿Ya terminó?
0: Gente, sí. Yo creo que pasamos la puerta y no te enterás que hay un partido de fútbol.
1: Repasamos. Personal. Sí, no. Repasamos con Izaurralde, al arco, el número uno de Mate, Lando, Castaño, Barreto, Kruger. Ahí ya metió dos cambios en la saga central. Filosa, Escudero, Filiol, Cecotti, Guzmán y Companucci, los 11 del equipo de la Barranca Quilmeña. Sí.
0: Ramiro García, el arquero suplente que vino de Boca, de la reserva de Boca.
1: Sí, van a rotar con Chepi, ¿no?
0: Es la primera vez que va al banco de suplente, Juan lo había dicho igual. Veníamos hablando en el auto que estaba teniendo buenas actuaciones en reserva. Pero bueno, obvio que el 1, decíamos, estuvo cerca de romper un récord de goles en contra, de que no le convertían. De vallas invictas y obviamente inamovible, pero bueno, Chepi, un señor, va a empezar a rotar con el juvenil ex Boca. Después está otro chico como
1: no
0: es
1: Santiago juvenil,
0: No, bueno, pero al lado de Chepi. Sí, al lado de Chepi, sí. Qué incómodo, ¿qué pasa? ¿Qué pasa? Está complicado, el cable, el café.
1: ¿Qué puedo buscar?
0: Después está Santiago Fernández, otro que ha sumado muchos minutos en la reserva, el capitán de la reserva, Enzo Díez, que también... es un que si bien está en el plantel hace rato, viene sumando muchos minutos.
1: Tiene un poco podrido
0: Kruger. No, ¿eh? Con la Ferrer cuando debutó, te lo dije.
1: Bueno, yo tengo un poquito más de espalda que para decirlo, pero bueno, el otro día no hizo un mal partido en Liniers, pero ahí está cumpliendo los talones 10. ¿Quién más?
0: Después está Setón. Paso al próximo.
1: Sale San Martín de Bursaco.
0: Nico Sánchez, camiseta blanca para San Martín de Bursaco. Se agradece por los números.
1: Pantalón blanco y azul y medias blancas. Esperamos poner mate. Sí, sí.
0: Nico Sánchez, que para mí tendría que ser titular, pero bueno, el otro día no tocó mucha pelota, salió en el entretiempo. Dairo Peña, caso aparte lo de Dairo Peña. Checonato, que tiene que sumar. Carcel, que no lo vimos. Y Torancio, que hoy es suplente después del buen partido que hizo el sábado.
1: ¿Cuántos jugadores quedarán de este plantel para el próximo año, no?
0: Y jugar en el plantel todavía, Demian Núñez es parte del plantel, por ejemplo. No fue ni al banco un partido.
1: Yo creo que va a haber... Bueno, no sé. No sé qué puede llegar a pasar. Primero está lo político, después también lo deportivo. Está todo ahí mezclado. Ojalá que sea lo mejor para el club, como siempre. Bueno, esperamos. El mate siempre se hace rodar, ¿no?
0: Sí, como siempre, ya tocando el silbato, el árbitro llamándolos, ahí de a poquito lo veo saliendo.
1: Sale el equipo de la Barranca, que le maneja la camiseta negra, con vivos a celestes y blanco. Sale el equipo de la Barranca, encabezado por su capitán Lando, ¿no?
0: Sí, Paco Lando, el capitán en esta tarde.
1: El arquero del mate con la celeste y blanca. Me gusta cuando se ponen la remera. A mí sí, ¿usted no?
0: No, concuerdo.
1: A mí sí. Ahí está el equipo de la Barranca Quilmeña en el campo de juego, con muchos cambios del equipo de Pirata Sorno más. Ahí está Lando como capitán. Y este es el clima que tenemos hoy, ¿eh? No hay clima de fútbol, pero para nada, ¿eh?
0: Es difícil también.
1: Se van a escuchar mucho los...
0: ponerle emoción.
1: Hoy se van a escuchar mucho los técnicos, todo, ¿no?
0: Sí.
1: Hoy se escucha... lo casi lo interrumpo a Juancito, pero no, estaba en otro menester, ahora sí. Hoy se va a escuchar todo, Juancito, Se escucha los referees, se escucha todo. Hoy escuchamos de primera, Me parece que sí, ¿no? Ahora sube un montón de gente. ¿Qué te pareció todo esto? Contame, Juan.
2: Son todos los no convocados, los no tenidos en cuenta de San Martín de Bursaco. Creo que la gran mayoría son jugadores del club, porque bueno, hoy el visitante estaba prohibido en todas sus facetas, así que calculo que son todos jugadores allegados del equipo local.
1: Bueno, perfecto. Se viene para acá también los suplentes del mate. Ahí lo veo al Doc. Doc, querido, ¿cómo le va? Saludan.
0: Sí, nosotros también nos van a escuchar, creo.
1: Los veterinarios, ¿cómo?
0: A nosotros también nos va a escuchar, capaz, si hablamos un poquito más fuerte.
1: No, lo veo a Checonato, tengo una gana de jugar a Checonato.
0: Agustín.
1: Sí, cualquiera de los dos. Miren lo que le digo, cualquiera de los dos. Lo veo al Pirata Sorno más, lo veo a Fadi Barrera.
0: Saludalo, Juan.
1: Saludos, Juan, salúdate. Ya hace el sorteo. Vamos, muchachos, Che, ¿acá se puede gritar o estoy complicado? ¿Qué dice, hombre?
0: No, a muerte. A muerte. Con alma y vida.
1: Debe estar escuchando Nachito también.
0: Con alma y vida, siempre.
1: Mucha gente no se escucha.
0: Bueno, un saludo para Milagros, porque eso de con alma y vida, yo desde llego los fines de semana.
1: Sí.
0: Al límite.
1: Ah.
0: Al límite de paciencia, al límite de corazón en algún momento.
1: 20 y pico de años que llevo, así que imagínense la paciencia que tengo. Lando a la foto de rigor que saldrá alguna vez en algún lado. El mate para donde. Ah, ¿cambian de lado?
0: Sí, porque. Para que la hinchada no.
1: Pues
0: no le tiene cosa.
1: Se cambian de lado por el partido de puerta cerrada. Bueno, el mate se va hacia nuestra derecha. A ver, ya escudero de 5. Le voy informando.
0: Sí, Guzmán por izquierda, Filosa por izquierda. Sí. Todos por izquierda.
1: ¿Por qué no juega Filosa de 5? Dejamos hinchar. Guzmán por acá, Companucci por allá. Escudero bien plantadito de 5. Filosa por derecha, ¿no?
0: Cecotti casi de doble 9.
1: Bueno,
0: 4-4-2, 4-2-3-1, como le guste.
1: Espere que me voy a acomodar. Ahora sí, pongo la papeleta acá. Y va a arrancar el partido. Usted lo vive como siempre a través de FEMA de Juna, a través del mate tiene banca. Va a pitar el señor Rubino. Y va a arrancar el partido. Hoy ya empezó a gritar ahora como loco Gallardo. Y hoy se escucha todo, como decíamos. Va a pitar, va a mover Zaguer. Va a arrancar el partido. ¿Qué pasa que no arranca ahora?
0: Ya estamos 10 minutos pasados.
1: ¿Por qué no arranca el partido? Por favor. por favor, pitó el árbitro y arrancó nomás el partido, y lo tiene Peralta. Peralta abre su izquierda para el...

0: Número 3, Geneiro es, ¿no? Sí. Geneiro la pone larga, pelotazo largo a la espalda de Lando, cierra Lando, la tiene Lando, se fue la pelota ya. Es lateral, espalda, mate. Geneiro es el 3 de San Martín de Bursaco.
1: Sí, Núñez Geneiro.
0: Ah, Núñez Geneiro.
1: Pero Geneiro.
0: ¿Cómo le digo?
1: Geneiro, lo vi en las redes como Geneiro.
0: Ok, la tiene ahora San Martín de Bursaco, juega para atrás, sale jugando con Orellana. Domina Orellana, Orellana pone pelota largo, fuerte, arriba la va sacando Kruger, a ver si llega, la para Kruger, se le va larga, la termina reventando con la canilla. Pelota viene para Chaco Guzmán, Guzmán la pone para Filosa, trabó con todo Filosa, Filosa queda para Chicote, Chicote, lo sentaron a Chicote, Y ataca ahora Guzmán, falta contra Chicote, falta dura, hombre, de arranque metió.
1: Se escuchan los roces bastante.
0: Claro.
1: Fueron fuerte el Chaco Guzmán y a Cecotti mucho más fuerte, bien cobrada la falta en este caso.
0: Tiro libre para el mate, juega Kruger para atrás, Kruger la pone ahora para Barreto, Barreto para el otro central que hoy es el Chulo Castaño, la tiene Castaño, Castaño la pone para Barreto, sale jugando el mate, lo aprietan a Barreto, es claro, sí, obvio. Pelota que viene fuerte, arriba la saca de cabeza, la defensa de San Martín de Bursaco, la mitad de cancha gana Escudero, vamos Agustín, la pierde Escudero, Escudero la pierde, la pone para Modón, Modón la pone larga, y a correr va Modón, la tiró el centro al segundo palo, cierra Lando, uy, Lando la tiró de córner, la vi más cerrada, pensé que se la metía por arriba el arquero del mate, no, es córner, es para el equipo local, para San Martín de Bursaco, recién arranca 0-0.
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0: ¿Quién va allá?
1: El 11 Gauna y está cerca el 8 Modón.
0: Modón juega bien, oye, sí, despacito. Atención que va a venir el córner de punta izquierda para San Martín de Bursaco. Va a caer la pelota en el área de Izarra, le pasa de todo en el área, ¿eh? Pasa de todo en el área. Atención con este centro. La juegan cortita, vino al centro, al segundo palo. Sabéis bien con los puños y Saurralde. Y la pelota se va directamente al lateral. Laterales para el equipo de Bursaco. Lo va a hacer el número 11, creo que la hace Gauna, rápido. Gauna la juega ahora para Geneiro. La perdió y la revienta fuerte arriba. Empiezan a gritar acá los poquitos plateístas. Pelota que viene fuerte de arriba, la aguanta bien. El número 9, Zaguero, descarga para atrás. Pelota que llega para Peralta, Peralta de la derecha para subir a Escudero. La tiene Escudero, Escudero la pone larga. Pelotazo largo a la espalda de Kruger. Viene la pelota por arriba, la saca Kruger con lo que puede. Queda para Filosa, la quiere aguantar. Filosa, Filosa la pone para atrás para Barreto, Barreto. Metió un viandazo, rebotó en la cabeza, que si me llega a pegar a mí, estoy durmiendo una semana, hombre.
1: Sí, terrible pelotazo, llegó el 5 para alta, laterales, para el mate hay que jugar más rápido, Filosa ya recibió dos de espalda y jugó un poco lento.
0: Pero Peralta se la aguantó ese pelotazo, sí, en la cabeza.
1: Terrible pelotazo se comió.
0: Bueno, lateral que lo va a hacer pesadilla Kruger, 0-0, 2 minutos casi 3. 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Va a jugarla con las manos Kruger, Kruger la pone larga, a ver si la puede aguantar Chicote o Campanucci, ninguno de los dos la anticipan, pelota viene por arriba, cobró falta el juez, tiro libre, en defensa para el mate.
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0: Escudero viene de 5, Filosa por izquierda y Filosa por derecha, ¿verdad?
1: Sí, muy solo igual Escudero, parece que está muy abierto el mate.
0: Sale jugando el mate con el Chulo Castaño, que pone primera, segunda y va hasta la mitad de la cancha, la tiene Castaño, Castaño juega patas ahora para Barreto, la tiene Barreto, Barreto la pone por un costado para Kruger, cruza la mitad de la cancha, Kruger, Kruger la pone larga y un rebote, la va a buscar la Companucci, la pica alta, son dos muchachos, le rebota a Guzmán, le queda para Companucci y la termina reventando por un costado la defensa de San Martín de Bursaco, lateral en ataque para el mate.
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0: Va a ser el lateral, pesadilla Kruger, 0-0, se muestra Filosa, la tiran ahora para Companucci, la baja Companucci, la quiere jugar para atrás, lo anticipan y la remientan fuerte arriba y la gana el Chulo Castaño en la mitad de cancha. Pelota que viene de vuelta para Kruger, Kruger la pone para Filosa muy alto, pero no le queda de vuelta para Kruger, es una buena para Chicote, y va Chicote, cae, no fue falta, ¿no? Que se levante, fue, dice, está bien, no fue falta, que se levante, y la anticipa el Chulo Castaño que casi se mata. Pelota que viene ahora para Barreto, el defensor del mate levanta la vista, va al sur, la pone, Barreto querido. Le pifia la pelota, el pirata aplaude, lateral es para el equipo local, 0-0 aquí en Bursaco.
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0: Le cobran falta en ataque a Barreto, para mí no fue nada, ¿eh?
1: Qué imprecisiones el sector izquierdo defensivo del mate entre Barreto y Kruger. Muy nervioso, lo veo a Barreto. que juega más tranquilo. El partido yo creo que es muy parejo, o va a ser muy parejo.

0: No está Pipizar a Telemaco suplente, ¿no?
1: No, ni siquiera.
0: Ok. Atención con el tiro libre del fondo, le va a pegar Izaurralde para el mate, le pega el arquero del mate, va a buscar la compañía, a ver si llega, la anticipa bien arriba el número 2, Lazarev. Lazarev la pone larga, va cerrando por acá el chulo, abre que hace el chulo castaño, le quiere aguantar, le van a cobrar falta, falta contra el chulo, esa se la cobran siempre. Anotala, Juancito, la primera que le cobran al chulo, esa es la jugada característica del 2 del mate, falta, tiro libre. Es para el equipo de la Barranca y la primera. Anótela, Juancito, ¿puede ser?
2: Hay que hacerle la estadística al chulo, ¿viste? Como le gusta al departamento de historia. Todas pelotas que toca terminan en falta, obviamente, cuando lo tocan.
0: Le va a pegar Barreto, 0-0 partido. Sí.
1: Alfajor de maicena, el árbitro, porque, como dijo Tito, se le ve el coco. Es muy protocolar, ¿eh? Le gusta tocar el pito como ángel.
0: ¿Cómo quién?
1: No, no importa.
0: Bueno, no está bien, ¿eh? Le va a pegar Barreto, che, ¿cuánto tardan para pegar un tiro libre, eh? Le va a pegar Barreto, le pega al zurdo, pelotazo fuerte, arriba la va a buscar con Panucci, no llegó, cayó en el piso, con Panucci laterales para el mate, quedó medio loco con Panucci. Son grandotes los centrales de San Martín de Bursacomero, ¿eh?
1: Tarea difícil, ahí se ríe igual con Panucci con el central.
0: Lateral para el mate, la juegan para Chaco Guzmán, juegan para Filosa, Filosa la cambia de frente, bien para que vaya por acá Lando, la tiene Lando, Lando va por la punta derecha, tiene Lando, levanta la vista, la mete de vuelta contra el área, va a buscar por acá Guzmán, la baja Guzmán, está habilitado, la va a venir el centro ahora, tiene el centro por abajo, el Gruber, levanta la pelotita, Gruber, por el amor de Dios, se le va por abajo, la banca bien ahora, San Martín de Bursaco anticipa a Barreto, hay un rebote, le queda para Modón, Modón traba, gana, pelea Gruber, Modón, se comió un patadón, Modón, es falta con...
1: Es falta de Gruber sobre Modón. Flojo Barreto, Kruger le pega un tiene un centro y le pega al único jugador que está adelante y fue por abajo el centro.
0: Para mí es falta de, no sin creer, pero le pegó una patada sin creer.
1: Es falta sobre Modón, le pegó un patadón Kruger.
0: Le pifió la pelota y le pegó al jugador. Pero el árbitro dice que no pasó nada, lateral para el mate. Lo va a hacer Kruger, 0-0 aquí en Bursaco. Pelota que la va a tener, te van a cobrar, querido, dale. Juega, la juega ahora. La peinó Checotti, la va a buscar con Panucci. ¿Qué pasó?
1: Falta el ataque de Companucci.
0: Tiro libre desde el fondo para San Martín de Bursaco.
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0: Le pega a Gallardo el número 1 a San Martín de Bursaco para la punta izquierda para que suba por allá. Geneiro. Geneiro pone la ley. Ataca ahora San Martín de Bursaco. Va a cerrar. Falta de Lando, ¿no?
1: Sí, cobró falta de Lando.
0: Lo manotea Lando cuando tomaba velocidad el delantero de San Martín de Bursaco. Tiro libre de la izquierda para el equipo local. Ese empate no pasa mucho igual, ¿eh?
1: No, pero San Martín de Bursaco tiene las ideas más claras, me parece. Por lo menos juega más sólido, que se defiende bien. Tiene jugadores con buen pie, que por ahora no han conectado entre ellos. Y se lo ve un poco más prolijo.
0: Va Gauna, ¿no? De allá el 11, ¿eh?
1: Sí, se acerca también el 3, Geneiro.
0: Gauna y Geneiro por la punta izquierda. Va a venir el centro contra el área del mate. Por ahora se empata 0-0. Se lo vive a través de Femay Cuna. A través del mate chino y banca. Van 8 minutos de este primer tiempo. No se sacan ventajas. Está haciendo frío, Homero, ¿eh? ¿O no?
1: Poquito. Hay un vientito fresco.
0: 12 en la barrera, va a caer la pelota, va a ir nomás Geneiro, el número 3 viene con rosca al centro, al segundo palo, la peinaron, sale, ¿qué pasa ahí? No pasó nada, dice el juez. Ataca ahora Escudero, tiene Escudero, va a venir el centro de Escudero, el segundo palo, sale con los puños y Izaurralde, cabezazo y afuera, es más San Martín de Bursaco, Homero, ¿no?
1: Con nada, es más, más prolijo, más contundente, en esta no salió bien Izaurralde, le había ganado el futbolista de San Martín de Bursaco, el cabezazo no fue bueno. Yo no sé qué pasó en el área, se iban agarrando los dos entre Lando y el futbolista también del equipo local.
0: Si cobra ese penal, tiene que cobrar 43 penales
1: por partido. Por eso no lo cobra, pero bueno, Mate no está jugando bien.
0: Va a salir Barreto, la toca ahora para Izaurralde. El arquero del Mate mete el pelotazo por la punta derecha para Lando, Lando la para de cabeza y la pone de primera para Chicote, y Chicote la para con el pecho y la pone de vuelta para Lando corto. Revienta a Geneiro. Pelota que viene a la espalda del Chulo, el Chulo la manda de cabeza por un costado, le queda adentro. La pelota tiene Gauna. Domina Gauna, va el número 11, la pisa, la masa, levanta la vista y le pega el pelotazo contra el área. Hay un rebote, va cerrando el Chulo, no cierra nada. El Chulo queda adentro, la pelota le saca de cabeza Izaurralde, mira vos. Había pifiado el tiro. El Chulo Castaño quedó alto y salió el arquero del Mate que de cabeza la mandó al lateral. Es más San Martín de Bursaco o no todavía, ¿eh?
1: Nada, falta poquito, pero muy poco pasó.
0: Lateral que va a venir contra el área, vino contra el área, la pelota pica y va a las manos. Dice Izaurralde, le quiere meter la contra rápido. Dice, no, aguantemos cachito porque no tengo nadie. Ahora sí, le pega pelotazo fuerte arriba, la va a buscar con Panucci.

0: habilitado y solo.
1: La tiene ahora, queda corto el pase, corre con Panucci, pero sale bien Gallardo, pone el pelotazo fuerte arriba de la media cancha. Va ahora Barreto que no llega, va ahora el Chulo tampoco llega, pero va mansamente la pelota a los pies del número uno del mate. Ahí nos falta altura, Homero, ¿eh?
0: Igual, está jugando bien el Chulo, por ahora
1: siempre juega.
0: Está rindiendo. Barreto es el que me aporta un poco de altura, porque aparte Escudero tampoco es alto.
1: Va a pegarle el número uno del mate, Izaurralde para el arquero de la Barranca, que el Maña que le pega pelotazo fuerte arriba. La va a buscar Guzmán, no pudo. La va a buscar con Panucci tampoco. El rebote queda para Filosa, que de cabeza la semana la saca ahora Escudero. Directa, el partido empieza a ser en un terreno que a mí no me empieza a gustar porque hay poco fútbol, mucho pelotazo, se juega poco, ¿no?
0: Sí, empieza a aparecer el ascenso, ¿no? El AD Metro, cabezazo va, cabezazo viene.
1: Juancito no sé dónde estará, pero está por ahí abajo. ¿Qué dice el pirata todo esto? Ataca ahora San Martín Bursaco, la tiene el número 7, Cuenca. Cuenca la cambia de frente para la subida ahora de Geneiro. Lo domina Geneiro, va el número 3, lo marca Filiol. Lo tiene Geneiro, lo va a desbordar hasta el fondo y frena ahora Geneiro. Tiene una mague, rebota en Filiol. El árbitro dice que es para San Martín de Bursaco. Y va a hacer de vuelta el número 3, rápido la juega. Pelota que viene para González, domina González por la izquierda. Tiene la pelota larga, bien González, se tira González. ¿Quién fue que la tiró ahí afuera?
0: Ando.
1: Bueno, lateral para el equipo de Bursaco, lo empujaban a un jugador, la pelota le queda ahora para Escudero, cae Escudero, el árbitro dice que no fue nada, que se levante, dice, la pelota le va quedando para que meta con todo, bien Barreto, Gauna, la Gauna la pierde, el rebote le queda ahora para Filosa, la tiene el auto y viene la contra de mate, va con Filosa, 4-3, la tiene Filosa, toca de acero, la abre bien ahora, la tiene Chicote, engancha para adentro, Chicote la pinchó contra el área, Chicote la para Guzmán, pégale Guzmán, hay un rebote, le queda para Chicote y la sacan por un costado, era buena esta del mate, no pudo patear ni siquiera el arco, pero fue una pequeña llegada del mate. Acá la tiene Chulo Castaño, falta contra Chulo, la segunda.
0: Marca registrada.
1: Espere. Dos, anótele dos palitos, Juan. Dos palitos para el Chulo, ¿puede ser?
2: Para que le cobren todas las faltas. Si habla previo con el árbitro, no sé cómo hace, pero bien. Es que juegue titular más seguido, si no van a dar tantas faltas.
0: La anterior era buena, el mate, ¿eh? Bien Filosa, Checotti muy zurdo.
1: Revienta fuerte arriba el número 4, Escudero. Pelota que va a caer en el área del mate, pero la tiene ya el Chulo Castaño para el mate. El Chulo la abre hacia la derecha para Chupe Filol. A ver si llega el Chupe, la para el Chupe, se la roba rápido ahora Geneiro. Pelota viene para allá, Lando mató a uno en el camino. El árbitro dice que sí, así. La tiene ahora Geneiro. Atención que ataca el equipo local. Va hasta el fondo Geneiro. Va a tirar el centro, viene el centro, rebotó en el Chulo. Pelota que se va al córner y es córner. Para el equipo San Martín Bursaco quedó uno tendido ahí, Homer, ¿eh?
0: Yo pensé que lo iba a molestar a Lando. Oh, bastante fuerte sobre Gauna, que quedó dolorido. Se llevó puesto Lando y le va a ir a pedir perdón, me parece.
1: Bueno, ahí quedó tendido el jugador San Martín de Bursaco. Tengo tiempo entonces, Pablito, dale.
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1: ¿Se levanta, Homer, o no se levanta?
0: Pasó un tren por encima, ¿eh? Me parece que le termina pegando con la rodilla en la cadera al número 11.
1: Haga una.
0: Sí.
1: Ok. Bueno, ¿esto qué es? ¿Corner?
0: Corner, que se acerca Modón y Gauna.
1: Bueno, no había molestado, ¿no?
0: Por ahora ninguno.
1: Se va a pegar Modón, punta izquierda, si le pega Modón... No, lo dejó ahora Gauna. Sí, ¿me quiere decir algo?
0: No, estaba viendo quiénes se tienen que cuidar. Izaurralde. El único.
1: Atención que va a venir el centro, punta izquierda. Va el zurdo, se va a ir abriendo la pelota. Atención con este tiro de esquina. Va a venir el centro, viene el centro, al segundo palo. Pasa de todo en el área, che. El árbitro dice que no pasa nada. Viene el centro del otro lado. La pelota va a caer en el área de mate y viene la contra del mate con Chicote, ¿eh? Vamos, Chicote. La pone ahora para Companucci. Va Martiano, que recibe al área y a correr. La tiene Companucci. Va con Segó, Companucci. Ah, pensé que había llegado Companucci. Estaba al lado.
0: Estaba adentro.
1: Sí.
0: Ahora esta pelota la tiene que llevar Miguel.
1: Claro.
0: Y después tocar a Companucci. Me parece que eso se quejaba el pirata.
1: La manejó mal el mate esta contra. Era una linda contra para el mate. Mal manejada. Lateral. Es para el equipo de Bursaco, 0-0.
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1: Venía al centro de Filiol, rebotó y sale jugando del fondo el equipo de color blanco de San Martín Bursaco, la tiran larga y están todo adelantado. Mirá vos, la defensa más está adelantado. Corre por la punta izquierda en offside, dice el juez de línea. Offside de número 7, Cuenca.
0: Qué duda.
1: Estaba muy adelantada la defensa del mate. El árbitro compró. Tiro libre del fondo. Del fondo no, de la mirada de cancha es para el mate.
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1: Ahora, si es offside, es de mitad de cancha, ¿no? Porque empieza a correr a mitad de cancha.
2: Claro, ¿no? Ahí está indicando eso. Está indicando eso, perfecto. Ahora sí. ¿Rubino?
1: No me gusta que el mate hace todo lento. Bueno,
2: basta, le dice. Basta. Juega al fútbol.
1: No, pero te estoy diciendo que al árbitro...
2: Basta, le dice. ¿A quién? Al Chulo. Chulo. Le pega al Chulo Castaño, pelotazo fuerte, arriba va el mate por arriba, lo sacan del área, pelota le va quedando el número 5, Peralta. Peralta la pone por un costado, sale bien jugando en el fondo Geneiro. Geneiro la revienta fuerte y arriba, va teniendo la pelota el Chulo. Domina el balón, el número 2, que juega para su arquero, Izaurralde. Izaurralde mete viandazo fuerte a la mitad de cancha para Filol. Mucho pelotazo veo, ¿eh? La buscando el chupe Filol, que no llega. Pelea con Panucci, el número 6, que soluciona, la manda a la tribuna, que no hay nadie. Lateral, es para el mate.
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2: Lateral que lo va a hacer Facu Lando, es empate en cero por ahora. Va Lando, Lando la juega con las manos, la pelota va para Chicotti. Chicotti va por la punta derecha, se le escapa un poquito la pelota, igual la pelea a Chicotti, le cobra falta de ataque a Chicotti, sí. Tiro libre, es para San Martín de Busaco, al ladito del área grande. Todo lento hace el mate, San Martín de Busaco un poquito más apurado, ¿no?
1: Sí, la localidad, el local, que es el que quiere jugar, el mate, no le interesa ni un poquito que pase lento. Los minutos no le interesa tener mucho la pelota tampoco.
2: La tiene Gagliardo, el número 1, San Martín de Busaco, levanta la vista y dice, juego largo, juego corto, a ver qué hago, salgo del área. Sale del área el número 1, la abre hacia la derecha, ahora para el número 2, Lazarev, lo tiene Lazarev, mete la pelota fuerte de arriba a la espalda ahora de Kruger, va cerrando Kruger, a ver si llega, cierra con lo justo Kruger, la deja correr. Lateral, no, saque de fondo, es para el mate, no pasa mucho, no pasa nada, hombre.
1: No, tampoco tiene mucha idea San Martín de Bursaco, es más prolijo que el mate, por lo menos llega con un poco más de gente, y eso hace que sea superior, pero el 0-0 está muy bien.
2: Le va a pegar Barreto, va a salir jugando con Izaurralde, vamos, juega una vez por todas, juega Barreto, Barreto la pone para el número 1, Izaurralde, que mete la pelota larga para Chicotti, pelea Chicotti, la deja correr, la pelota le queda ahora para Compañucci, que la quiere aguantar y no puede, el rebote le queda para Filol, la tiene Chupe Filol para otro lado, Chupe por favor, la pelota le queda para Escudero, Escudero la pone para Chicotti, ahí va Miguel Chicotti que levanta la vista, la cambia de frente, buena pelota para Guzmán, la tiene Chaco, se mete en el área Chaco, levanta la vista, viene el centro, atención con esta, viene el centro, está cabezazo, gol, gol. Gol del mate, gol del mate, gol del mate, gol del mate con Panucci de cabeza. Gran jugada colectiva del mate, la abrió Chicotti, gran centro de Guzmán y Chicotti de cabeza la mandó a guardar. Gana el mate aquí en Bursaco, Argentino de Quilmes 1, San Martín de Bursaco 0.
1: Y apareció Miguel, apareció el 10, que hay que darle la pelota al 10, es el que hace jugar al equipo. Levantó la cabeza, lo vio a Chaco Guzmán solo al espacio, a la espalda del número 4 Escudero. Se tomó un segundo, el Chaco, gran centro, fantástico centro, a la cabeza de Companucci y Martignano, haciendo valer la titularidad con la 9, puso el cabezazo inatajable y el mate, que no había pateado al arco, pone el 1-0.
2: Le dijimos que iba a ser un gol con Panucci. Le dijimos que iba a ser un gol con Panucci. El autor del gol del mate, saludos, Alejandro Tello desde Mendoza. Un fuerte abrazo. Estaremos hablando prontamente. Pelota que viene para el Filosa, Filosa descarga ahora para Cuero. Van al mate, 2-0, gol de Panucci de cabeza. Linda jugada del mate, Homero,
1: Golazo, bien Cecotti. Se levantó la cabeza, lo vio al Chaco solo, aprovechando el espacio.
2: Preciso.
1: Buen centro del Chaco a la cabeza de Comanucci, que solo tuvo que empujar de cabeza.
2: La tiene ahora San Martín de Bursaco, le quieren pegar desde ahí, sí, le pegó en un rebote, la revienta Barreto. La busca con Panucci, quiere aguantar, lo anticipa bien el número 6, que Orellana la manda afuera, lateral, para que lo hagan en algún momento de la tarde, faculando.
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2: ¿Qué pasó, Homer?
1: Es una cosa muy rara. La pala de pecho se corta y la está aguantando y viene Gauna y salte y la toca con la mano para abajo.
2: Entonces es tiro libre para el mate que gana 1-0 aquí en Bursaco. Gol de Companucci. ¿Quién te ha visto y quién te ve querer?
1: Lo de ese Coti usando el cuerpo, muy difícil moverlo.
2: Bueno. Tiro libre, le va a pegar Faculando, 1-0 arriba el equipo de la Barranca. Pelota que viene delando, la pone contraria, va a buscar a Companucci, dado que hizo bajar de cabeza, no pudo. El rebote queda para que dé una la...

0: González Peralta, tiene Peralta, Peralta se queda González. González la tira larga, va cerrando, Lando la juega para el número uno, el Zarralde, que la pone en órbita, pelotazo fuerte arriba. La pelota la va buscando Chingotti, que mete la colita y la quiere aguantar y la revienta Peralta, y la revienta el mundo del mate. Y Castaño casi mata uno. Offside, sí. Volvía, dice el juez, Castaño casi mató al delantero, el árbitro cobró offside, tiro libre, es para el mate. Le gusta la palabra viandazo, ¿eh? De antes es esa.
1: Sí, la tengo.
0: La uso bastante. Me gustan acá, me mandan...
1: Fiandazo, fierrazo me gusta a mí. Soy un fierrazo.
0: No es lo mismo, ¿no?
1: No, ya lo sé.
0: Ahora le va a pegar el número 2 del mate, el chulo, pelotazo fuerte de arriba, la pelota cae en el área, la pelea Guzmán, la sacan de cabeza, queda corta, la pelota le va buscando Companucci, falta Companucci, sí, falta Companucci, tiro libre del fondo, es para San Martín de Bursaco, sí.
1: Las dudas defensivas de San Martín de Bursaco.
0: Sí.
1: Mamita.
0: Gol de Companucci.
1: Martiniano, en esta época también metió goles. Juan es el que
0: se acuerda. Siempre mete alguno, cuando juega titular.
1: Después es una cosa rara.
0: Oh, atención, que ataca San Martín de Bursaco, se cae Barreto. Va a venir el centro contra el área, sale bien el número uno, tapó bien el cerro, hay un rebote. Le quedan en el borde del área. Está el empate, le pegó por arriba. Por arriba del travesaño. Barreto, querido. ¿Qué piden, penal?
1: Sí, pero no. Mamita, Barreto se resbala, queda el número 7, habilidoso, el futbolista Cuenca, escudo que lo intentó aguantar y después achicó muy bien Izarralde en el rebote.
0: Tapadón del uno, ¿eh?
1: Sí, atajadón, una la más clara del equipo local, salvó como siempre Nahuel Izarralde.
0: No me gusta con los partidos sin público porque se escucha cada cosa, los poquitos que están.
1: Qué nalgueros.
0: Sí. Le pega Izarralde, le gana el mate 1-0, 22 minutos. Aquí en la cancha de San Martín de Bursaco, la pelota se va directamente afuera. Lateral para el equipo de San Martín.
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0: Salía bien. Respaldando el número uno Izarralde, el arquero del mate, que va a meter el pelotazo fuerte arriba, gana el mate, 1-0, el gol lo hizo este, Companucci, que la va buscando, pelea, esto tiene Companucci, esto para la categoría.
1: Sí, es que en el momento donde Companucci era suplente y el titular era Oyarzún, yo pedía a Companucci por esto.
0: ¿Quién?
1: No, uno que vino por acá.
0: No, él no está tampoco.
1: Pero para el próximo sí.
0: Sí. Pelota que sí, pero ahora lo compromete porque Companucci es un gol. Pelota que viene ahora y es un gol en el mate, es agua en el desierto, ¿eh? ¿O no? Pelota, fuerte la media cancha, pelea ahora el chulo, se manotea con su defensor, la saca bien el chulo Castaño por la punta izquierda. Domina el chulo, la deja corta ahora, pelea ahora, viene Escudero recuperando, traba Escudero. Falta y dice, bueno, que se levante. Metió con todo Escudero ahí, quedó un jugador tendido, creo que es el número 9. Zaguer. Metió con todo Escudero, el árbitro dijo, nada, lateral.
1: Está bien.
0: ¿Qué pasa?
1: No, estaba viendo a ver si esto estaba bien.
0: Sí,
1: los goles que tengo. Me parece que Filosa tiene 2. No sé si anotaron el Liniers ustedes, que yo no pude ir.
0: No, estamos. Sí, tiene 2.
1: Companucci llegaría al tercero.
0: Qué goleador, ¿eh?
1: El goleador es Joel con 7.
0: Qué goleador es el equipo, digo. Metía con todo Barreto. Esta que no fue falta, se la cobraron a Barreto. Todas las demás que fueran, no se la cobraron.
1: ¿Qué pegada la tarde, Barreto?
0: Sí. Con el número 9, Xavier, estilo libre para San Martín de Bursaco. Usted lo vive como siempre a través del mate, tiene banca. Transmisión, dije, número, sí, 1048. Bueno, ¿quién acomoda? Está el número 7, Cuenca.
1: Está el 8, Modón. Esos dos.
0: O está no me gusta, le aviso.
1: Son muchos tiros libres cerca del arco de Izarralde.
0: Esta no me gusta, atención que va Modón, acomoda, es lejos, es para un centro, pero atención con este tiro libre, 2 en la barrera pone Izarralde, el árbitro habla ahora con Escudero, un pasito más para acá, 30 milímetros más, ahí está. Toma carrera Modón y toma carrera también Cuenca zurdo, no creo que vaya, atención que va Modón, toma carrera, para mí la barrera no cumple la distancia, le voy avisando, ¿eh? Va a venir el centro de Modón, atención que va a venir el centro, va Cuenca, pegó en la barrera, claro que estaba cerca, le pega a Cuenca y la manda arriba del techo del microestadio, perfecto. Saque del fondo, para el mate, paso por la zona baja. Juancito, le quiero hacer una consulta, ahora que está la pelota por allá, ahí hay un portón, y al lado del portón hay un personaje conocido, ¿puede ser o estoy equivocado?
3: Usted asistencia y que está sentado en donde salen los jugadores del mate o los que están en la tribuna?

0: Mariano, porque si te digo te miento, no llego a ver, la realidad es que no me da la vista para ver hasta allá.
1: Bueno, no importa.
2: No es.
1: Ah, bueno, perfecto. Lateral para Mate, contame cómo se vio el gol. Se festejó como loco. Es un agua en el desierto, Juanes. Pelota que viene para Companucci en el área con la, le queda la que le pegue Filosa. Filosa le pegó, pero se veía al lateral la pelota. Así que así le pegó Filosa directamente al lateral. Es lateral para el equipo San Martín de Bursaco, que en 26 pierde con el Mate 1-0. El gol hizo Companucci. La tiene ahora el número 3, Geneiro. La revienta Geneiro. Va cerrando Vaya Escudero, que está haciendo un buen partido Escudero. Está con mucho el tema de relevo, Sommer, ¿eh?
2: Sí, sale Lando, lo cubre él, sale el Churo, se queda él. Está muy solo en la mitad de la cancha. Yo creo que el Chupi Filosa...
1: Le gusta más así, ¿eh?
2: Se tiene que me cerrar. Parece. Sí, pero le llega con mucha gente.
1: No juega Vega hoy porque tiene una pequeña contractura. Y aparte jugó el sábado...
2: Casi todo el partido.
1: La tiene ahora Companucci, le queda ahora para Checotti, que le da el gol, hizo una jugada bárbara. La tiene ahora el otro número 10, que es González. González le abre hacia la izquierda, ataca, ahora se mantiene un saco, viene para González por la izquierda. La tiene González, la pieza González, la maca, o viene el cuerpo, la levanta y la cambia de frente. Ahora no, la pone cortita para el número 5, Peralta. Domina Peralta la abrió ahora de vuelta para la izquierda. Ataca el equipo de San Martín Bursaco, gana el Mate, pero, uy, qué lindo caño que tiró González, pero el rebote le queda para él. La tiene González, la pone para Peralta la mete contra el área, la baja el Cerebro y Peralta le pega de zurda, que... Se nota claramente que es derecho, pero esa jugada me preocupa, ¿no, Marín? Un
2: par de futbolistas de San Martín de Bursaco habilidosos. Gauna, González, Cuenca, Modón. Pero me parece que el problema que tiene San Martín de Bursaco es que son muy individualistas. Entonces, desde ese sector el Mate lo está marcando bien.
1: Bueno, le pega y Saurral le gana al Mate 1-0. Pelota que viene para Companucci. Empuja a Companucci.
2: Sí, bien cobrado.
1: Sí, tiro libre desde casi la mitad de la cancha, sector derecho. Es para el equipo de San Martín de Bursaco, gana el Mate 1-0. Y el Mate, qué equipo pesado que somos, insoportables somos en algunas. Las chiquititas estas,
2: mamá,
1: que te tocan la pelotita.
2: El cuco.
1: Pelota que viene larga, va cerrando Lando, la quiere parar con el pecho. A ver si puede, la tiene Lando, no se quiere comprometer, la tira directamente afuera. No tiene una buena tarde Landito hoy.
2: No, complicado.
1: Ahora levanta porque lo vamos a tener de este lado en el segundo tiempo. La tiene ahí, pelea Lando, lo marca ahora el número 11, Gauna. La tiene Lando, no sabe para dónde salir, la pone para atrás para Chulo, la revienta. Mirá vos, qué mala suerte, vino el centro, la saca Barreto, salga Leo. La tiene ahora Izarralde, cayó Izarralde, falta contra el arquero del Mate. Pero mirá esa jugada, le pega al Chulo, rebota en un jugador de... San Martín de Bursaco queda adentro y casi es un centro en contra.
2: Porque cuando le pega el Chulo Castaño le queda a Barreto y Barreto la revienta de derecha, claramente zurdo Barreto, la pelota no sé cuántos metros se levantó y Sabrade la embolsó y en el aire lo toca el número 7 Cuenca cuando está bajando. Y es una clara falta sobre el arquero del Mate.
1: Ya se levanta ahora el número 1 del Mate, le va a pegar, gana el Mate aquí en San Martín de Bursaco 1-0.
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1: Le va a pegar el arquero del Mate. Ahí le pega Izaurralde, la va a buscar Checotti, la peinó Checotti. La única clara del partido fue la del Mate. Y fue gol.
2: No,
1: para el Mate.
2: Eso
1: es lo que quiere decir. Va con Panucci. Pelea con Panucci, la saca la defensa de San Martín de Bursaco, pelota que le queda para González, va el número 10, la tiene González, la abre hacia la izquierda, la tiene Geneiro engancha, sale jugando bien el número 3 que le pone la pelota al largo y arriba, pelea ahora Barreto que mató a uno en el camino, Barreto, y el árbitro le cobra la falta, lo sacudió a Zaguer, tiro libre, es para San Martín de Bursaco, qué tardecito tenés Barreto, Barreto.
2: Mamita, qué difícil, porque mirás el banco, ahí está Santiago Fernández, que poco lo tenemos visto y no mucho más.
1: Uf. Ahí me llega un mensaje de...
2: Complicado.
1: De Alejandro.
2: Sí, sí. Un abrazo, ¿no?
1: No, sí, pero esta noche, que ni se presente. Que ni se presente. Contra excursionista, el árbitro es Iglesias.
2: Lo vi de cuarto árbitro en primera, mamá.
1: Es igual de malo que siendo el primer árbitro.
2: Sí, no sabe prender todavía.
1: No es malo.
2: No es malo,
1: es peor.
2: Súper inteligente.
1: Claro. Bueno, aquí hay un tiro libre de peligro contra el área del Mate, atención. Acomoda el número 11, Gauna, la pelota va a caer en el área del Mate. En el área pasa de todo, ¿eh? Atención, con esta una jugada preparada, viene el centro de Gauna. El segundo paro, la bajaron, le pega de afuera. Traba con todo el Chulo metiendo ahí. Trabó el Chulo, la pelota se va.

0: al corner. Sí, fue corner, ¿no?
1: No sé. Pero bueno, está zafando el mate, te digo.
0: Pero gana 1-0 con gol de Companucci, de Martignano, centro de Guzmán, y a cobrar por ahora la llegada del mate, 100% de efectividad. Atención, que va el córner para San Martín de Bursaco, vino el centro al segundo palo, la bajó de cabeza Peralta, sacala por el amor de Dios, queda en el borde del área, solo el arquero y el Kruger con lo que puede, con la puntita de Butina manda por un costado, igual queda adentro, ataca ahora Modón, la pone al segundo palo, la bajó el número 2, claro, Lazarev, se nota claramente que es 2, la quiso bajar, se le fue afuera, saca el fondo, es para el mate, y ahora respira Homer.
1: Sí, porque se seguía de centro, empiezan a respirar hondo, salen los jugadores del área, en el mate, y todos se tocan al Berreto el hombro, el chulo la ingle, Kruger, se toca atrás, no me ponga nervioso, que estamos justos.
0: 31, 1-0 gana el mate. Pero también viene para Guzmán, que creo que la primera que tocó fue el centro. La tiene Chupo, filó, la pone para Chicotti, se cae Chicotti. Se resbala Chicotti y la tiene Peralta ahora. Recupera el balón y va de vuelta por izquierda con Genero. Este juega bien, Homero, el 3, me gusta. La tiene Genero, la marca Chupo, filó. Engancha Genero, la pone para el medio para González, domina el número 10. La pisa González, la juega de vuelta para Genero, queda corto, traba con todo el mate. Bien Chicotti metiendo. Cae Chicotti, falta. Bien Chicotti, Viene el 10,
1: La toca poco, no aparece, le hacen el 2-1, pero cuando está uno contra uno y hay que poner el cuerpo y acomodarse...
0: Yo le voy a decir, no está bien físicamente Chicotti, está para 60 minutos de partido, pero inteligente es de lo más inteligente que tenemos.
1: Sí, que por lo menos es el que hace, genera más situaciones de goles.
0: Le va a pegar el chulo Castaño, le pega el chulo. Ahí va por arriba con Panucci, a ver si llega, no puede. La pelota sale del área, le queda para Chupo Filiol, lo anticipa González y González le pone para Genero. Estos dos juegan todo el tiempo, Genero y González. La queda para Kruger, pesadilla, Kruger va por la punta izquierda. Tiene el centro de Kruger, la sacan del área, va peleando la Filosa. La tiene Filosa entre tres, lo traban ahí a Filosa, recupera a Cudero con lo que puede, mete Filosa y ahora mete Cudero. Y es una carnicería en el círculo central. El árbitro dice, no, pará, acá fue falta. Tres veces fue falta. Tiro libre para San Martín de Bursaco.
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0: Pesado, como Companucci.
1: Insoportable.
0: La tiene González, ataca San Martín de Bursaco por izquierda. La tiene Peralta en la derecha izquierda. Ahora para el número 11, que es Gauna. Tiene Gauna hizo una linda jugada de Gauna. Va hasta el fondo, viene el centro de Gauna, el segundo palo. Se pasan todo, le queda para Chaco Guzmán, que le saca con lo que puede. Lo revienta Chaco. El mate empieza a aguantar el resultado, Melo. Iván, 33 del primer tiempo.
1: Y largo el partido. Esto tiene San Martín de Bursaco, 1-1. No hay que dejar a los futbolistas mano a mano porque tienen habilidosos.
0: El mate llegó una vez y facturó. Gol de Companucci, 1-0. Tiene González ahora. González la pone para Peralta le pega 3-2, pero la pelota va a quedar en el borde. Mirá cómo frenó esa pelota, falta para el chulo. Espere. Espere un cachito. Anote, Juancito. Tercera contra el chulo. ¿Puede ser o estoy equivocado?
3: Bien dicho, Mariano, bien dicho. No quiero hacer mufa, está teniendo un buen partido el chulo, se anima a salir del fondo, se anima a pedir la pelota y salir jugando, esperemos que siga así.
0: Peleaba el Chaco Guzmán, el rebote queda para Kruger la tira por un costado, la tiene el número 3 de mate, va Kruger la tiró contra el área, va a pelear por allá, Filiol, vamos, Chupe, llegue, la pelota viene para atrás y casi se escapa a Galeano con una mano, la aguanta y quiere sacar la contra rápido de vuelta con Geneiro. Esto, Geneiro y González me tienen cansado por izquierda, Mero. La tiene Geneiro, engancha Geneiro, va el número 3, la pone ahora para Peralta. Peralta domina el balón, la pone por abajo, buena pelota ahora para González, no puede. La recupera Filosa y viene la contra el mate, la pone para Chicotti. Chicotti contra 4, la aguanta Chicotti, la pieza Chicotti, la pone por un costadito ahora para Filiol, la tiene Chupe. El Chupe va por la derecha, la aguanta. Mal partido de Filiol, le voy avisando, La tiene ahora Escudero, mete con todo Escudero, la saca Lando y traba Escudero. Y la domina Escudero la pincha para Filiol. Y Filiol va por la derecha, pero la pierde con la marca del número 8, que es Modón. Modón la manda por un costado, la pelota le queda en la cabeza de González. Partido es inexplicable y ahora sí la bajó el número 7, Cuenca. Cuenca la puede larga, recupera Lando, no hay tres pases seguidos. La pelota le va quedando en los pies de González, va el número 10 de San Martín de Bursaco. Domina González, la pone para Peralta. La tiene Peralta, el número 5, la abre hacia la derecha para la subida del número 4, que es Escudero. Escudero de vuelta para Peralta y Peralta la puede larga, muy larga contra para Escudero. No llega, Filosa hace un buen laburo en el red.

0: proceso, ¿eh?
1: Sí, ayuda mucho, bueno, obviamente está bien físicamente, tiene que pensar un poco más en el juego. Filiol de lo más flojo, sí, en el mate, porque es por donde ataca San Martín de Bursaco y no genera en ofensiva.
0: Lateral para el mate, lo va a hacer Kruger, 1-0 arriba el mate con gol de Compañucci hace rato ya. Bien, la pelota, la cabeza, pero, Peralta hace, sí.
1: Perdón, pero Kruger, el lateral que hace Kruger a la cabeza de dos futbolistas de San Martín de Bursaco.
0: Claro, los de negro somos hoy, ¿no? Sí.
1: Por favor.
0: Ahí va Kruger de vuelta, tiene revancha en un lateral. Lateral de Kruger, Kruger otra vez a jugador de San Martín de Bursaco. Lo de negro, Kruger, por el amor de Dios, la tiene Escudero. Escudero la cambia de frente para Lando. Lando, lo tengo acá cerquita, capaz me escuchan.
1: Por favor.
0: La tiene Lando. Lando la pone para el Chupe. El Chupe la pone para Martiniano. Está, le pegó. Golazo. Golazo de Companucci. Lo agarró mal parado el arquero. Le pegó de afuera del área. Companucci de afuera del área. Aparece el goleador del mate. Le pegó de afuera. Argentino de Quilmes 2. Companucci 2. San Martín de Bursaco 0.
1: Y sorprende el mate, dos llegadas, dos goles, es una cosa de loco. Pase por arriba a Filiol, que la baja de cabeza y de media vuelta, en la media luna del área, ni siquiera le pegó bien, pero sorprendió tanto con el remate con Panucci, que lo agarró mal parado al arquero Gagliardo, no llegaba y se metió lento esa pelota, doblete de Companucci y el mate gana en el primer tiempo 2-0.
0: Encontró el 9 el mate, encontró el 9, tanto había que buscar. Dos goles de Companucci, y ahora Juancito, y ahora dos goles de Martiniano Companucci. Este fue un lindo gol, golazo de afuera del área, 2-0 van al mate, 100% de efectividad. Contame vos, Juan, contame.
2: Cuarto gol, Mariano, de Martiniano Companucci con la camiseta de Argentino de Quilmes. No se gritó por ahí con tanta euforia porque cayó medio de sorpresa, ¿no? Porque fue un tiro medio raro, Gagliardo se confió y costó en el grito del gol, pero cuando la pelota entró se gritó con todo.
0: Ganó el mate 2-0, los dos goles de Martiniano Companucci. Ahí hubo un problema con Escudero, se cerró la zapatilla. Empieza a haber un clima tenso con la poco público que hay.
1: Sí, no están muy contentos, pero no me parece un arbitraje ni nada raro.
0: Va a venir el centro, punta derecha, la pelota va a caer en el mate, pasa de todo en el área, vino el centro, la saca de cabeza con Panucci, que ahora está en el otro área, la saca ahora Escudero, el rebote queda para que la metan de vuelta, está habilitado, le pegó como viene, bien, viene el número uno, durante el archivo, offside, y vuelta pava el número uno, Izarralde, respira el mate, ahora el mate, 2-0.
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0: Preguntan por ese 9 algunos.
1: Mamá.
0: Ese 9 está hace un año acá. ¿Qué sé yo?
1: Difícil de explicar igual.
0: Sí, sí, sí, sí, sí.
1: Porque no...
0: Porque tiene ganas. Siempre le metió... Las veces que entró siempre dejó todo, ¿eh?
1: Partido para... Es un jugador para partidos donde necesitas actitud, ir para adelante, chocar.
0: Bueno, todos.
1: Sí.
0: Pero... Nombrame un jugador que haya metido dos goles en el mate en el mismo partido. Mano, juez, mano, dice que no. La tiene Escudero, la aguanta Escudero, Escudero la abre, se echa para Lando, Lando y va. La tiene Lando, viene el centro, Lando le pegó el arco, por arriba, el travesaño, saca el fondo, es para San Martín de Bursaco, gana el mate 2-0. Dos goles con Panucci y Homero, sí.
1: Él había metido doblete ya.
0: Sí, tiene razón. ¿Contra San Martín de Bursaco?
1: No sé si San Martín de Bursaco o contra... Ahora no recuerdo, puede ser, ¿eh?
0: Para Juan, me parece.
1: Puede ser.
0: Pelota que la mandan afuera, se empieza a picar el partido, Juan, ¿eh? Se empieza a picar el partido, habla el árbitro. Martiniano Companucci había hecho otro doblete también contra San Martín de Bursaco, ¿o estoy equivocado?
2: No, Mariano, en el partido anterior, que había sido victoria 3-0 para el mate, había hecho doblete el Chaco Guzmán y Martiniano Companucci hizo el tercer gol. Había sido un centro del Chupe Filiol y gol de Companucci. Lleva 4 goles con la camiseta del mate. 1 a Villa San Carlos, a Jean Berizzo, a Bursaco de local y ahora doblete acá a Bursaco de visitante.
1: Tuvo esa seguidilla de 2 goles. Eso fue el doblete.
0: Ahí está, ahí está. Bueno, el mate gana 2-0. La tiene ahí metiendo con todo Lando. ¿Falta de quién? ¿De Filiol?
1: Sí.
0: ¿O de Lando?
1: Ah, no, no.
0: Lando. Aquella. Amonestado Faculando, amonestado el capitán del mate Faculando.
2: Del cuando no había amonestados, era lo que iba a mencionar antes, ¿no? De que el partido ya se iba picando y que no había amonestado. Bueno, llegó el primero faculando, el árbitro le perdonó algunas y bueno, le terminó sacando estas.
1: Llega sí, a 7 amarillas.
0: Bueno. ¿Quién le pega allá? Cuenca.
1: Creo que es el número 11, Gauna.
0: Ok. Le va a pegar Gauna, punta izquierda. Ganar Mate 2-0 de Companucci. Va a venir el centro. Atención que viene el centro. El punto de penal, cabeza. Se pasan todo de largo. Pasa de todo el área. Hay una pelea de catch. El árbitro dice que no fue nada. Se pelea Lando. Lando está amonestado recién, ¿no?
1: Sí, es una cosa rara. Porque los de San Martín de Bursaco piden penal. Los del Mate piden falta en ataque.
0: Se es lateral para el Mate que lo va a hacer Kruger. Le alcanza la pelota. Empieza a haber tensión en algunos jugadores de San Martín de Bursaco. Lateral que lo va a hacer Kruger, 2-0 arriba el Mate. Pelota que va para el Chaco, no llega. Va por arriba el Chaco Guzmán, pelea por arriba, la pelota queda cortita, la revienta ahora el número 5, Peralta la pone larga para la espalda de Barreto, que está así, la manda de zurda afuera. Lateral para San Martín de Bursaco, lo juegan rápido. Pelota que viene ahora para el número 7, que es Cuenca. Domina Cuenca, juega para atrás, cayó, dice que no fue nada. La tiene Filosa, la tiene Lauti, Filosa, Filosa pone 3-2. Buena pelota, ¿está habilitado o no? Está en offside. Con Panucci, tiro libre en directo. Es para el equipo de San Martín de Bursaco.
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0: Sale mal el arquero de San Martín de Bursaco, la tira largo, Filiol, mira vos, le queda de vuelta para Gagliardo, la tiró larga, Filiol, cuando había salido mal el número uno, sí, Omar.
1: Ha sido un horror, Gagliardo, y se apuró.
0: Y va ahora el mate de vuelta, va con Panucci, falta contra Panucci, hombro, dice.
1: No, pero es un hombro contra
0: Panucci, no sé, ni se queja, la saca Kruger de cabeza. Pelota que viene ahora para Escudero, no llega. El rebote queda ahora para el número 9, que es Xavier, la manda por un costado. Ataca, ahora San Martín de Bursaco con el Escudero. Domina Escudero va a poner para Cuenca. Cuenca va a tirar el centro, no, la juega para abajo, para Peralta, quiere pegar afuera, atención que quiere pegar Peralta, va Peralta, pegó por arriba, respire Mate querido, saque del fondo, espera el Mate, 43 minutos, gana el Mate 2-0, 2 de Companucci, y ahora...
1: Están enojados los de San Martín de Bursaco, porque el Mate no es que está haciendo un buen partido,
0: ¿eh? Dos veces llegó.
1: Jugando igual que siempre, pero llegó dos veces, se está defendiendo bien, que hasta que no hizo frente a Villa San Carlos, pero llegó dos veces y se convirtió a dos goles, entonces... Un nerviosismo le agarra al local.
0: Sí. Pero bueno, la tiene Filosa. Filosa la pierde, le queda el rebote para el culo que también la pierde. Ahora ataca a San Martín de Bursaco por la punta derecha. Lo marca Filosa, bien Lauti, bien metiendo con todo. Le queda para Kruger, saque la Kruger. Kruger la tira larga. Filosa que viene para el Chaco Guzmán, Guzmán de cabeza, deja para Chicote y va. Aquí entra, el rebote queda para Guzmán, Guzmán de primera, cambia de frente, pero no llega Filol. La revienta fuerte arriba, falta contra Kruger, che. ¿No fue falta?
1: Todos se quejan. Kruger se queja de un golpe en la cara.
0: No, pero me parece que hubo un golpe en la cara, ¿eh?
1: Dice que fue con el hombro el árbitro.
0: ¿Qué pasó con Kruger? Codazo, hombro, pero quedó tendido, pesadilla, Juancito.
2: Sí, María, bien decía, quedó tendido, pesadilla, y de a poco se va levantando, puso un codazo, un golpe, faculando, le dijo de todo a Damián Rubino, de que no la cobró, de que no la vio, pero bueno, ya se levantó.
0: Repasamos los suplentes, Juancito del Mate, por favor.
2: Bueno, como digo, 7-12-20, Mariano, tendríamos a Ramiro García, Santiago Fernández, Enzo Díez, Juan Ignacio Cetú, Nicolás Sánchez, Dairo Peña, Agustín Checonato, Juan Cruz Escarel y Elías Torancio. Ya se mueven algunos de los suplentes, entre ellos Torancio, Escarel, Cetú, Checonato, y creo que es Nico Sánchez, el otro que no lleva a ver porque, bueno, está abajo.
0: Lateral para el Mate, ¿qué pasa acá abajo, Omar?
1: Se miran al banco de suplentes de Argentina de Quilmes, sin hinchada ese.
0: Pelota que viene por arriba, la saca bien la defensa de San Martín Bursaco, la pelota le va a los pies de Gauna, le abre la izquierda para la subida, el número 3, Geneiro. Geneiro pone primera, no, frena. Segunda, la pone para González. Domina González, se va a retroceder, la pone ahora para Gagliardo. Gagliardo que tiene una tardecita complicada, la voy avisando. Pelota que viene por arriba, bien, ahora Barreto la saca de cabeza y la revienta ahora el número 2, que es Lazarev, y la pelota cae en la mitad de la cancha. Se cae solo el jugador de San Martín Bursaco, la tiene el Chaco. El Chaco Guzmán domina a Guzmán, va por la izquierda, se le escapa la pelota, se la mandan afuera. ¡Sí, Omar!
1: El segundo gol es gran responsabilidad del arquero.
0: Sí, pero con Panucci pillo.
1: Sí, obvio. Uno más se va a jugar.
0: ¿Un minuto más?
1: Un minuto más.
0: Lateral que le va a hacer Kruger. Gana el Mate 2-0. Se lo olvidé a través de Fernández y Juna. A través del Mate tiene banca. Viene para la otra para Companucci. La aguanta Companucci, autor de los dos del Mate. La pone para Guzmán. Guzmán la pincha por un lado. Falta contra Guzmán. La otra dice que nada. Nada. Que se levante, dice, y se levanta nomás el Chaco Guzmán. Saque del fondo. Es para San Martín de Bursaco. Le va a pegar Gallardo. 45. Uno más entonces, me dijo Homer.
1: Hasta los 46.
0: Pelotazo fuerte arriba. Va a pelear la escudero. Gana cabeza, rebote. Le queda ahora para Cuenca. Domina Cuenca. Cuenca le abre a la izquierda. Ataca ahora San Martín de Bursaco. Una de las últimas. Pelota que viene ahora para Modón. Modón lo pone a correr al número 4 que tira el centro. Como viene, viene el centro. Cabezazo y afuera. Cabezazo y afuera. Fue buena esta de San Martín de Bursaco. Muy buena, Juan, Homer.
1: Buena triangulación, sí, por el sector derecho. Modón para Matías Escudero. El centro de cabezazo de Gauna que se fue arriba de travesaño, pero sí, buena triangulación.
0: Se va a ir terminando los primeros 45 minutos. Gana el mate 2-0, dos goles de Companucci. 100% eficacia, sí, ¿no?
1: Sin ninguna duda.
0: Pelotazo que viene arriba, no viene a ningún lado. Se terminó el primer tiempo con dos goles de Companucci. Gana el mate 2-0. 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El mate aguanta, viene en defensa y hoy es letal, le diría. En el área rival.
1: Defensivamente está muy bien, cosa que es algo que destacamos. No es casualidad siete partidos seguidos sin que le conviertan de Izaurralde. Y ya había cosechado también una buena racha anteriormente. Obvio que el uno siempre responde, el mismo hoy tuvo un mano a mano imponente, pero en mate defensivamente hace bien las cosas. Horno más trabaja todo lo que es lo defensivo. Ahora siempre estaba en el debe en lo ofensivo. Hoy letal Companucci, porque dos veces le quedó la pelota y convirtió dos goles. Uno, un cabezazo, después una buena jugada entre Secotti y el Chaco Guzmán, que la tuvo que empujar nada más, bien gol de goleador. Y el otro, un cabezazo de Filiol, le pegó de media vuelta, sorprendió, y Companucci puso 2-0 en el primer tiempo. Y por eso empezó el nerviosismo de local. ¿El Mate gana bien? No sé, es contundente. Entonces,
0: en un partido parejo es contundente.
1: Entonces gana 2-0 y le da por ahora cierta tranquilidad en este encuentro argentino de Quilmes.
0: Pasamos por la zona baja, Juancito, ¿alguna novedad del último momento? ¿Y abajo qué pasó?
2: No, nada. Un muchacho de acá de Sanma, no sé quién es que está ahí en el no está ahí en la plata, está ahí en la ventanita, no sé qué es eso. Pero está ahí resguardado, creo que es el vestuario, se agarró con una de las fotógrafas de partidaria del club, pero bueno, nada, bastante cascarrabia el muchacho, hoy se lo agarró con los que laburan acá en Sanma, ya, tiene un mal día, me parece que tiene un mal día, yo ante la duda no me acerco, no tengo ganas de pelearme con nadie, así que por la duda me quedo acá.
0: Perfecto, Juancito, usted se camúflese, no entre ninguna. Bueno, ahora el mate 2-0, dos goles de Companucci. Trajo el mate, me dijo el mate, mate manía, ¿no? Se va hoy el mate, no, esperemos, Juan, ¿eh? Hay que esperar los segundos 45, por ahora el mate gana 2-0, dos goles de Companucci. Nos vamos a Estudios Centrales, ¿eso me lo quiere decir algo? Bueno, nos volvemos allá. En un ratito volvemos aquí para el segundo tiempo entre el mate y San Martín de Bursaco. Por ahora triunfo del visitante del mate, 2-0.
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2: La lleva pegada, en realidad el relator, dos goles de Companucci, la llevó pegada dos veces, dos tiros, dos goles el mate, ¿eh? 100% eficacia.
3: Una cosa de loco, lo de Companucci hoy, se ve que le gusta esta fecha, ¿no? Porque
2: somos tres bursacos, le gusta, ya le metió uno en la ida.
3: Le metió ahora de vuelta, y bueno, Villa San Carlos, pero no el partido pasado, sino en la primera rueda, son los cuatro goles que tiene el mate.
2: Escúcheme, ¿eh? ¿Cómo va este los partidos de esta primera de Metro? Que la verdad que fue lindo partido acá, ni los nombramos.
3: No, yo ni los registré prácticamente, pero...
2: El mate gana 2-0,
3: sí. El mate gana 2-0 con doblete de Companucci. El próximo rival del mate italiano pierde de local 1-0 contra el Cadu. El Cadu que sale un poquito de la zona roja. Después está Villa San Carlos empatando 1-1 contra Flandria. Real Pilar le gana 2-0 a Brando Drogué. La Boy Urquiza y la Ferrere 0-0. Villa Dálmine 0-0 con Talleres de Escalada, Talleres con un futbolista menos. Y Arsenal le gana por la mínima a Ituzaingó. A la noche tendremos excursionistas contra Argentina de Merlo. Y si no me equivoco, mañana hay más encuentros. Ya te confirmo, mañana juega Camioneros contra Comunicaciones, Liniers contra Armenio y Deportivo Merlo contra Dock Sud por la noche.
2: Perfecto. ¿Excursionistas ya será campeón? No, pregunto nomás. Todavía no. Ok.
3: Bueno, pero no, porque ¿puede ser que vaya de visitante? ¿Tiene visitante de vuelta ahora?
2: Ahora juega el próximo partido de visitante en Arsenal. Sabe que va a ir con...
3: Por eso, con público visitante, sí. A ver si me refería.
2: Y bueno, fíjese usted, no quiero decir nada, pero... Pero...
3: Sí, sí.
2: El otro día jugó con Talleres de Escalada, con
3: público visitante. Ganó 2-1, y quiero decir, más allá de lo que vos estás...
2: Lo vi, jugando, el partido, lo vi.
3: Le roban a Escurcio. El penal que no le cobra.
2: Ah, sí, sí. Pero ganado, 2-1.
3: Sí, sí, por eso mismo.
2: Bueno, escúchame, ya lo veo a gente de San Martín de Bursaco en campo de juego. Veremos si hay algún cambio o no. Me parece que San Martín de Bursaco va sin cambios y el mate, por lo que veo en los suplentes, también, ¿no?
4: Sin cambios por el lado de San Martín de Bursaco, ya están todos dentro del terreno de juego y el mate, calculo que tampoco, porque todos los suplentes se quedaron haciendo la entrada en calor acá al entretiempo, así que calculo que ni el mate ni Bursaco, Bursaco no va a hacer cambios, el mate tampoco.
2: Bueno, me gustaría verle un ratito a Chiconato, un ratito,
3: sí,
2: un ratito a... Bueno.
3: Dairo.
2: Uy, creo que es un partido
3: para Dairo. También, podría sumamente
2: eso hoy. Bueno, viene el mate a la cancha, sin cambios entonces, Juan, confirmado los dos equipos.
4: Mariano, mismos 11 por ambos lados, mismos 22, mejor dicho.
3: Gol de Villa San Carlos, gana 2-1 su encuentro, se pone con 38 unidades, el mate tiene 40. El mate, a falta del partido que juega mañana Comunicaciones, está a 3 de reducido. Desde jugar Comunicaciones...
2: Ya se lo ganamos el otro día, por favor.
3: Es local contra
2: San Carlos. Por favor.
3: Bueno, también falta el juego Argentino de Merlo hoy por la noche contra Excursio. Que tiene los mismos puntos a este momento que el mate.
2: Bueno, vamos a ver el mate, vamos a ver, Checote. 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El mate gana 2-0. Dos goles de Companucci.
3: El Martiniano gol. Ya hay que buscarle una apoda a Martiniano.
2: El Martil.
3: Marty, McFly.
2: No, el Martil del gol.
3: McFly Companucci.
2: No, bueno. Va a pitar el árbitro, pitó, no va y arrancó el segundo tiempo. Usted lo vio a través de FM Juna, gana el mate 2-0. Pelota viene para Escudero. Escudero la pone larga, muy malo el pase de Escudero directamente afuera. Lateral para San Martín de Bursaco.
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2: Pelea ahora Escudero, el balón. La tira fuerte arriba, la mitad de cancha. Pelea ahora Filosa. Gana, la anticipa y saca ahora Barreto. Y la saca uno, y la saca otro. Y la revienta uno. A ver si la baja alguno. Sí, la baja uno de San Martín de Bursaco. Pelota que viene para que la tenga. Peralta la domina. Peralta la aguanta. La juega para atrás. Amaga bien el cuerpo. La pone en la vuelta para el número 5. El Peralta la cambia de frente ahora para la subida del número 4 que era Escudero. Y Escudero la rodilla por un costado. Y corre por allá Modón. Vamos, Modón. La tiene Modón, pero bien Filosa la manda dándola afuera. Lateral es para el equipo de blanco de San Martín de Bursaco que salió con todo, Homero.
3: Y después de recién llega al banco de suplente.
2: Bueno, está bien, qué sé yo. A un cafecito.
3: Cosa rara.
2: Lateral para El equipo local lo va a hacer el número 4, Escudero. Escudero juega para Peralta, domina Peralta, engancha para el medio, bien Peralta, Peralta tira larga, rebotó en Filosa, la tiene ahora el mate con Guzmán, la tira larga, a correr el Chaco, pero la anticipa bien el número 2, Lazarev juega para su arquero, Gallardo que va, la tira larga por un costado, el número 1, directamente afuera, laterales para el mate. No tiene una buena tarde Gallardo, le vuelvo
3: para a... nada, ahí como noche está ahí raspando justo al límite. Para mí ha sido mano de Filosa anterior.
2: Para mí también. El árbitro no la cobró. Ahora sí le cometen falta a quién, a Guzmán.
3: A Companucci.
2: Tiro libre es para el equipo de la Barranca Quilmenia, que gana aquí en Bursaco 2-0.
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2: ¿Qué pasó que no se reinicia?
3: No tocó el silbato y pidió distancia.
2: Se va a pegar Kruger, está también Cecotti. La tiene Cecotti, la cambia de frente. Cecotti ahora para Castaño. Castaño, ¡pumba! La revienta fuerte arriba de la aguja, la voz con Panucci. Pelea con Panucci, la pelota pica en el área. Llega Cecotti, no. Llega bien el número 1, Gallardo, que ya mete la contra. No entendí esta jugada del mate, después me la tiene que explicar usted.
3: No sé qué hizo ese Cecotti, lo complicó al chulo.
2: Pelota que viene ahora para que meta Kruger. Le rebota Kruger, se va la pelota afuera. Laterales para Samantri Bursaco. Ya le hicieron rápido, tiene Peralta, domina el número 5, Peralta la pone por abajo, lindo taco, pero no lo anticipa bien, Escudero para el mate, pelota que viene para Lando, la tiene Faculando que la revienta la mitad cancha, la está Cecotti, la quiere ir a buscar Cecotti y no llega, lo anticiparon bien, recupera Escudero de vuelta, le queda para Lando, Lando la pone en órbita, pumba de un lado, pumba del otro, la tiene ahora Cecotti que la baja, hace un carrusel, cae, ¿no fue falta contra Cecotti?
3: Para mí podría haberla cobrado.
2: Falta ahora de Escudero y va a ser amonestado Escudero. Correcto, no quiso jugar nunca la pelota. Amonestado el número 8 del mate, sin protestar, que fue, no fue nunca a jugar a la pelota, amonestado Escudero.
4: Sí, Mariano, amonestado Agustín Escudero, bien decías, el segundo del partido, el segundo en Argentina de Quilmes.
3: La sexta amarilla para Escudero.
2: La sexta para Escudero, anote Juancito por ahí. Le va a pegar ahora, atención, ¿quién acomoda, Omar?
3: El número 11, Gauna.
2: Le va a pegar Gauna, el número 11, punta izquierda del ataque. Levanta la mano derecha, la pelota va a caer en el área de Zorralde. La juegan cortita ahora para Peralta. Tome la Peralta la pisa, la abre de vuelta para Gauna. Gauna va a tirar el centro, del centro, rebotó Guzmán. Atención que está en juego todavía. Va Modón hasta el fondo. ¿Qué pasó? Vino el centro pasado, le pegó como viene, gol. Gol de San Martín de Bursaco, centro de Modón. Define como venía el número 2, Lazarev. Descuenta San Martín de Bursaco. Argentino de Quilmes 2, San Martín de Bursaco 1. Siempre hay que sufrir, Homero, ¿eh?
3: Sí, entra un poco dormido el mate, con un poco de mala fortuna en esta, porque el Chaco presiona bien, le queda el rebote al número 3, Geneiro. El centro, segundo palo, remata solo. El 2, Lazarev, la toca Izaurralde, pero el remate fue muy fuerte, inatajable para el número 1.
2: Sale el mate del fondo, ahora gana, pero 2-1. Pelota que viene por arriba. La vamos, muchachos, a no caer. La tiene ahora por la derecha González, 1-2 en el camino. Bien, González ataca San Martín de Bursaco, viene el centro, punta derecha, rebotó un jugador del mate en Filosa. Se va la pelota afuera. ¿Qué pasa, hombre? ¿Qué pasa? ¿Está nervioso ya?
3: Sí, lamentablemente. Yo viví algo parecido con Brown de Drogué.
2: Lateral. Es para San Martín de Bursaco, que salió el segundo tiempo con todo. Pelota que viene por la punta derecha, hay un rebote, pelota que se va al córner, es córner para San Martín de Bursaco.
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2: Siempre hay que sufrir, Homer. ¿Eh?
3: Desde que me acuerdo y que veo a Argentino de Quilmes se sufre.
2: ¿Quién le pega ahora?
3: Gauna.
2: Gauna desde la punta derecha, va al zurdo, va ahí cerrado el centro. Ojo, muchachos, atención, ¿eh? Atención, la juegan cortita, vino el centro, el segundo palo, saca la Filiol, la sacó el chupe Filiol. La pelota le va quedando todo a San Martín de Bursaco, el segundo tiempo por ahora. La tiene ahora San Martín de Bursaco con Peralta, va el número 5, enganche, le quiere pegar afuera. Atención, que va a Peralta, dice una buena pared, se va a meter en el área, le marca bien el chupe Filiol, falta juez, dice que siga nomás, la sacan con los justos, que se levante, dice el juez. Que coincido, no pasó nada, Open, ¿no?
3: Ese Gauna es muy teatrero, muy farándulo.

0: ¿No?
1: Sí, Mariano, ni mute, se dijo en el banco de suplentes, y lo que le decía Faculando al pirata del cuerpo técnico era que Chicotti está muy solo. No sé si pidiendo que ingrese alguna compañía para Miguel o que arregle esa imperfección.
2: Lateral para San Martín de Bursaco de la punta izquierda, 2-1, el mate arriba. Viene el centro con la mano contra el mate. Barreto cogotó a uno ahí. El árbitro dice que no pasó nada.
3: Acogotaba con uno y con la otra decía no lo estoy tocando. Me sobra el chupe en ese equipo.
2: Es córner. Atención. Va a jugar la pelota. ¿Qué pasa? Hay griterío por todos lados, Homero.
3: No sé qué está pasando ahora. Gritan desde todos lados.
2: Escudero está amonestado, ¿no?
3: Sí.
2: Ojo, Va a venir el centro punta izquierda. De temprano le metieron un gol al mate, 2-1 gana el mate. Va a venir el centro, centro por abajo, no, la jugó para atrás, ahora para Geneiro, va Geneiro hasta el fondo y linda jugada, vino el centro al segundo, palo, arriba, domina el arquero, domina, a Willy Zorralde.
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2: ¿Qué haría usted, Mero? Ahora me cuenta, Sí, cuénteme ahora, por el lado a lado de la pelota, sí.
3: Yo pondría un ratito a Nico Sánchez por Filiol y pondría esos tres del medio que vos decís.
2: Pero el árbitro no cobra nada, aguantada, sigue el Chupe Filiol, sigue una voladora el Chupe Filiol. El árbitro lo va a amonestar, pasa de todo ahí abajo, Lando tirado, el Chupe enojado.
3: Pero
2: el Chupe,
3: fue,
2: no, perdón, el Chulo, sí.
3: Fue mano del Chulo antes de la falta, clara, porque la quiere parar, pues. Porque hay una falta sobre él, falta sobre Lando, termina cobrando falta para San Martín de Bursaco. Cosas que uno no quiere.
2: Empiezan a meter presión.
3: Yo no quiero, pero dos personas de acá bajaron, se fueron para adentro.
2: Bueno, le va a pegar ahora el número 11, que es Gauna. Otro centro más que va a caer en el área del mate, no quiero ni mirar, Atención con este tiro. Va a venir el centro de Gauna, punta izquierda, por arriba, busca el empate, San Martín de Bursaco gana el mate, 2-1. Vamos, muchachos, a defender con uñas y dientes esta, Va a venir el centro, ojo, muchachos, va a venir el centro, viene el centro de Gauna con mucha rosca, la saca Filosa, el rebote queda para que le pegue, como viene, la metió contra el área, está entonces en offside, pero la última que sigue nomás, la tiene ahora Filosa la pone en el área, corre con Chicotti, falta contra Chicotti.
3: No tiene intención de jugar la pelota y le va contra la espalda, no entiende el árbitro que hombro con espalda es falta.
2: La tiene ahora Gagliardo la tira por un costado, sale jugando San Martín de Bursaco con su número, Tosque Lazarev, el autor del gol. Sí, ¿qué pasa?
3: Se viene el número 19, Velázquez, en el local.
2: Pelota que viene por un costado, traba ahora Kruger, cae Kruger, el árbitro no cobra ninguna, se tiran con todo, meten y meten, la pelota viene por abajo, ataca San Martín de Bursaco, buena jugada cruzada para Modón, va a venir el centro de Modón, viene el centro de Modón, está cabezazo por afuera, la tiene ahora González, va González, ataca San Martín de Bursaco, está cerca del empate, pino el centro, enganchó el número 3, le pegó como viene, es un golazo. Golazo de Geneiro. Se lo empatan al mate. 2-2 el partido. Es un golazo del número 3. Enganchó parecía que le había pegado de zurda. Enganchó para la derecha. No pudo hacer nada el arquero del mate. Es empate, Homero, y ahora.
3: Porque cabecea el 11. El que cierra tiene que ser Castaño al 10. Descarga para el número 3. ¿Y dónde están los futbolistas de mate? Porque que viene corriendo desde mitad de cancha es Companucci. Companucci viene a cerrar al 3, que se mete al área, remata derecha, inatajable por Isa Orralde, y pone el 2-2 en el partido. Se veía venir.
2: Se veía venir el empate, y fue empate nomás, 2-2. ¿Entró quién, Juan? ¿Y quién salió en San Martín de Bursaco?
1: 7, Cristian Cuenca, ingresó con la 19, Rodrigo Velázquez, Mariano. El pirata ni bien anotó el segundo, San Martín de Bursaco miró al banco.
3: Filiol, ¿dónde estaba en esta jugada, Filiol?
2: La tiene el mate ahora, la tiran para Companucci la pone ahora para el Chaco Guzmán que va por la izquierda. Ah, tiene el Chaco, la tiró para Companucci, se mete en área, Companucci va a media vuelta, quiere marcar el cuerpo, va Companucci, vino al centro, Companucci en un rebote, le queda para Chaco Guzmán. Domina el Chaco por la punta izquierda, el mate ganaba 2-0, se lo empataron 2-2. La tiene ahora, ¿qué es esto? River, ¿qué es esto? Talleres.
3: Pero hay cosas que se ven, Filiol no está bien, no retrocede. Lando está solo, Filosa no sabe si acompaña a Judero o se abre, Kruger no está bien.
2: ¿Para el mate?
3: Sí, lo hace Cecotti.
2: Le va a pegar Cecotti por arriba, vamos muchachos. Le va a pegar Cecotti, vino el centro de Cecotti. Se pasan todavía los 63 jugadores tirados en el piso ahí. La va peleando ahora por allá el

0: Chulo, mete con todo y gana el Chulo Castaño, va el Chulo, la tiene el Chulo, cae el Chulo, falta contra el Chulo, el árbitro dice que se levante, que no pasa nada. La pelota viene fuerte de arriba, la pelota le queda ahora para Velázquez, va Velázquez, lo encara Velázquez, está molestado, cuidado, atención, la tiene Velázquez, Velázquez la pinchó contra el área, está buena, se mete en el área, le empuja a Modón, dice que siga nomás y la tiene, sí, empuja a Modón.
1: Empuja a Modón. Pero el árbitro...
0: No le gusta.
1: Está en el entretiempo.
0: ¿Qué pasa?
1: Está inclinando un poquito la balanza, ¿eh?
0: Bueno.
1: Levemente.
0: Tiro libre del fondo es para el mate, que ahora empata 2-2, lo ganaba 2-0.
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0: Vamos, Pirata, vamos, Pirata. No pasa nada todavía ahí, no mueve nadie, no llama a nadie.
3: No, Mariano, no llama a nadie. Habla mucho con su ayudante y con el videoanalista Bruno Volpi. Ahora te voy a pasar una imagen de lo que es el banco de suplentes, totalmente vencido, obviamente hablando del técnico, ¿no?, y sus colaboradores.
1: Pero estamos empatando.
0: Viene por arriba, metió con todo ahora Chicotti, la pelota cae, gritan todos, pelean todos, la tiene, Filosa la pierde, pelota que viene ahora para Zaguert, domina Zaguert en el círculo central, el número 9 ahora es en la derecha, pelota que viene para Escudero, domina Escudero, el balón, Escudero la pone larga, la tiene ahora Velázquez, engancha Velázquez, y Velázquez la abre de vuelta mal, la saca de la cancha, el mate respira, ganaba 2-0, empata 2-2 y van 12 minutos del segundo tiempo.
1: Yo te voy a decir algo, que no pierda este partido.
0: No.
1: Porque no. Es sostenible, si no.
0: Pelota que viene ahora para Chicotti, la pelea Chicotti, la perdió, la tira de Chilena, va por arriba la pelota, es muy luchado, muy partido de partido, se juega poco, y lo poquito que se juega lo hace San Martín de Bursaco. La tiene ahora Orellana mete la pelota fuerte y arriba, va a buscar la Kruger, la pelota pica y va a las manos del arquero, termina el arquero del mate.
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0: Le pega el arquero Izaurralde fuerte de arriba. Va a pelear la Companucci, la cabeceó Companucci, la sacan de cabeza la defensa. Ahora de San Martín del Bursaco. ¿Lando está amonestado?
1: Sí, está pasando revoluciones.
0: Ojo, ¿eh? Ojo, Lando. Lateral, la hace rápido, tiene Velázquez, lo marca el Chupe Filiol, falta del Chupe. Sí.
1: Filiol.
0: Filiol no tiene una buena tarde. Lando al borde, le aviso, Juancito, ¿eh? Al borde está faculando.
3: Hilando que hasta con los del banco, Mariano, habla, me parece que el cambio va no a ser porque yo lo digo, sino por lo que veo al Pirata. Me parece que uno va a ser Escudero por la amarilla. Yo no sé si lo va a sacar a Lando, no sé a quién meter. Está en Enzo 10, pero no sé si puede jugar de 3 o que baje el Chupe y meter uno más adelantado. Pero no sé si no vienen por ahí los cambios.
0: Le va a pegar el número 11, Gauna. 14 minutos, 2-2, lo ganan al mate 2-0. Gauna la juega cortita para atrás. La pelota va a venir contra el área del mate. Va la pelota de Escudero contra el área del mate. La bajaron de cabeza, sale bien Izaurralde. Domina el número 1 del mate.
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0: La tiene San Martín de Bursaco, a alguien llaman, La tiene ahora el mate con Chicotti, le dura poco la pelota al mate, la mete contra el área, va cerrando por acá el Chulo, a ver si llega la banda el Chulo afuera, directamente afuera. ¿A quién llama el Pirata? ¿Setou puede ser, no?
3: Sí, Mariano, se viene Juan Ignacio Setou con la número 15. Para mí se va Escudero, que no le gustó que proteste mucho con la amarilla puesta, pero bueno, vamos a ver, ya te confirmo.
0: Pelota que viene ahora para Escudero. Escudero, el de San Martín de Bursaco, la lleva por la punta derecha. La abre para Modón. Modón la pone de vuelta para Escudero. Ataca Escudero, se le va la pelota. Escudero, lateral para el mate que ahora respira un poquito. Lo ganaba 2-0, empata 2-2, hombre.
1: Ahora, dos equipos distintos. Mismo también el equipo local, está jugando mucho mejor. El mucho mate, más.
0: Los dos equipos.
1: Por eso, mucho más en equipo está jugando San Martín de Bursaco. Y el mate es un desastre. El mate es el mismo que estamos viendo el equipo que jugó con Villa San Carlos.
0: Pelotazo fuerte a la mitad de la cancha, la va a buscar ahí, a ver si llega Filosa, no pudo. La pelota de deriva ahora para la posición de Lando. La tiene Lando, la deja correr, se va la pelota afuera. Lateral, es para el equipo de la Barranca. Lo ganaba 2-0, ahora empata 2-2. Va en cambio Juan, sí, va a entrar Setou. ¿Quién sale?
3: Sí, Mariano, ingresa con la número 15 Juan Ignacio Setú, se retira con la número 10 Miguel Checotti.
1: Defensivo el cambio, como pocos, ¿eh?
0: ¿Cómo queda parado ahora esto?
1: Filosa por izquierda, Filiol por derecha, un doble 9 con Guzmán y con Panucci, y Setó al lado de Escudero.
0: La tiene San Martín de Bursaco como todo el segundo tiempo. Pelota que viene ahora para Velázquez. Velázquez la pone en primera. Ahora para el número 11, Gauna. Va Gauna, va Gauna. Se lo cierra Escudero, que se cae. Falta contra Escudero. Sí, señor. Desde el fondo va a reponer el mate, que ahora empata 2-2.
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1: Poco ambicioso el cambio.
0: No, nada ambicioso.
1: Nada más.
0: Sacar volante creativo y poner un número 5.
1: No sé qué juega Seto todavía.
0: De 5. Le va a pegar el arquero del mate, le pega pelotazo fuerte de arriba, la va a buscar con Panucci, autor de los dos goles del mate. Le queda para Chupe Filol, domina al Chupe, va el Chupe por la derecha, Chupe la pone larga para Guzmán, va Guzmán, va Guzmán. Vamos, métase en el área Guzmán, engancha al Chaco, va el Chaco, la metió por abajo, la sacan de punto y para arriba, linda jugada del mate esta, pero no pudo. Pelea ahora Castaño. ¿Falta Castaño?
1: No, le cobró mano.
0: Bueno, mano. La juega rápido ahora San Martín de Bursaco. Engancha bien Geneiro, que hizo un golazo. Va Geneiro hasta el fondo, va cerrando Escudero. La tiene el número 8 del mate. La tiene Escudero. Escudero mete el pelotazo largo, queda dentro la pelota. Dice que sigue el juez. Se fue la pelota, es un despelote el partido. La revienta Escudero. Se va la pelota afuera. Lateral es para el mate, dice el juez, que tampoco fue para el mate esta. ¿O sí?
1: Pero fue claro para Argentina de Quilmes. Para San Martín de Bursaco.
0: Lateral que lo va a hacer Lando, el partido se despelotó todo, Mero.
1: Pero no le servía entrar en esa al mate, se duerme, entra como fiel el segundo tiempo, San Martín de Bursaco a morder y lo empató.
0: La pelota viene por arriba, quería cabecear con Panucci, gana Seto para el mate, la pelota la revienta ahora fuerte arriba, el número 2, Lazarev, autor del primero, ¿no? Lazarev, sí. Pelota que viene ahora para la mitad de cancha, mete con todo Kruger, gana Kruger, Kruger la pone por abajo, hay un rebote que queda para con Panucci, no llega. La pelota la va quedando para Kruger, Kruger está ahí,
1: Sí, al límite fundido.
0: La tiene ahora Seto, gana Seto, Seto la pone por abajo ahora para el Chaco Guzmán. Guzmán la pone para el Chupe Filol, domina el Chupe Filol, Filol levanta la vista y la pone para nadie, porque rebotó en un jugador, se va la pelota afuera, lateral.
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0: Le cobra falta al Chulo Castaño cuando era. Te había dado la ventaja, ¿no?
1: Le daba mano a mano el número 19 Velázquez, que entró bastante atrevido. Difícil de marcar, Zaguer le ganó a los dos centrales y se iba solito. En esta salvó el árbitro.
0: ¿Va a haber otro cambio?
1: No.
0: Ah. Bueno, un cambio se mate. Salió Checotti cuando íbamos 2-2 y entró Setou, ¿verdad?
1: Sí, no sé, no entiendo. Son esos cambios que yo no logro entender. Cuando el mate atacaba y convertía, hay que aprovechar, pero bueno.
0: Le va a pegar ahora, atención, que va a venir el centro contra el área. El árbitro dice un poquito más para atrás para Companucci. Va el número 19, está Velázquez, no viene el centro contra el área. La saca del área, queda corta, se todo, le repegó y un rebote, salió el arquero. Sale bien el número 1. Domina Izaurralde para el mate. 2-2 el partido aquí en la cancha de San Martín de Bursaco. El mate lo ganaba 2-0 el primer tiempo, ya se lo empataron. Pelotazo fuerte en la mitad de cancha, va a buscar Companucci. Pelea Companucci, que gana de cabeza, la pelota queda para Chaco Guzmán, que la baja. Queda Companucci, va, y va Companucci por la derecha, esta puede ser buena. Va a venir el centro Companucci, viene el centro para Filosa, se la sacan del buche. Va por atrás ahora Kruger, pégale Kruger, pues le pegó Kruger, y la tiró a la tribuna. Vamos, mate, vamos, bueno, mate.
1: Con diferencia, Companucci es el mejor del mate. Porque pelea, va a buscar, sabe los futbolistas que San Martín de Bursaco están sacados, y encima genera, porque el Chaco le pone un buen pase, y él tiene un centro al pie de Filosa que se la puntearon justo. Companucci, con diferencia, hoy está siendo el mejor.
0: Va la pelota por arriba, va de un lado para el otro, la revienta uno, la revienta el otro, pelea el partido del mate que lo ganaba 2-0, ahora empata 2-2, ataca ahora el número 9, Seger la pone larga para Velázquez, pelea el Chulo, falta contra el Chulo, sí, la cuarta, ¿no, Homer? O la quinta, creo. Tiro libre del fondo para el mate.
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0: Saludos a...

0: Cachito Pascual, que está escuchando el pergamino, se nos caen, dice.
1: Con Panucci juega con alma y vida.
0: Está. Es un jugador de Pascual. Le va a pegar Isaurral del mate, ganaba 2-0, 2-2 ahora. Va con Panucci, la quiso peinar, la peinó con Panucci, la pone para Guzmán, Guzmán la pone para Chupo, Filó, Filó la pone para Guzmán, que no llega. La termina sacando con una pirueta el número 3, Geneiro, que hizo un golazo. Se va la pelota afuera, laterales para el mate.
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0: ¿Cómo protesta la gente?
1: Hay uno acá que tiene menos pelo, y se cree que tiene pelo, que reclama y putea a todos.
0: Pero no, los jugadores también, ¿eh? Lateral para el mate, lo va a hacer Landolando, la pone ahora para Filo, Filo de cabeza, la pone por un costado para Chaco Guzmán, va Chaco, falta contra Chaco, sí señor, falta contra Chaco Guzmán.
1: Y es tarjeta, porque no quiere jugar la pelota, lo va a cortar.
0: No va a sacar tarjeta, ¿eh? Lando le dice, es tarjeta, la otra dice no. ¿Lando está amonestado?
1: Sí.
0: Bueno, sigue protestando. Kruger se cruza toda la cancha como si fuera Roberto Carlos. Atención.
1: Y va a patear él, ¿eh?
0: Bueno, a ver Kruger, querido, a ver si pesadilla pasa un sueño. Ahí le va a pegar Kruger. Acomoda el valor. Le va a pegar largo, ¿eh?
1: Sí. No me gusta que Escudero amonestado sea que se queda de último hombre.
0: Atención. Le va, está Guzmán y está Kruger. No hay distancia. Yo ya le aviso que no hay distancia. Atención con este tiro libre para el mate. 2-2. Levanta la mano. Le va a pegar Kruger. Va el zurdo. Atención que toma carrera Kruger. Va a Guzmán. Va Kruger nomás. Viene el centro de Kruger. La encontró. La encontró Gagliardo. Si la tocaba cualquiera. Cualquiera, ¿eh? Era gol. Lo tuvo el mate, Homero.
1: Sí, buen centro de Kruger. Que picó en el área chica. Y por poquito no la punteó Barreto. Setó casi lo aniquila Velázquez, ¿eh?
0: Setó metió con todo, trabó Setó, la mandó afuera, el árbitro dice que fue lateral nada más.
1: Arriba y abajo le dio.
0: El partido es bravo, Homero, ¿eh?
1: Picante.
0: Lateral para San Martín de Bursaco en ataque. El otro viene para Velázquez. Velázquez la cambia. Pero a ver si la recupera con Panucci. Buen partido con Panucci, ¿eh?
1: Sí, de lo mejor que le recuerdo en el mate, ¿eh? Y no por el doblete.
0: La tiene ahora el número 6 sobre Llana. El defensor la pone fuerte de arriba. Saca Kruger de cabeza. Está solo Kruger. Tampoco nadie la avisa, ¿eh? Va la pelota por arriba. La revienta el chulo. La revienta el otro. Y va el Chaco Guzmán que la quiso peinar y le pegó con la cabeza de espalda. Va la pelota. La tiene solo Velázquez. Va Velázquez. Se da vuelta el número 19. Lo marca el Chupo Filior. Pelea ahora el mate. La pone para Setó. Setó la pone para Guzmán. Guzmán la pone para Companucci. La tiene Companucci. Y él se llega. Llegó otra vuelta. Ay, se le va larga. Lástima. Bien con Panucci, ¿eh?
1: Y bien Guzmán también, porque lo está entendiendo a Martiniano, va para adelante los dos, el doble nueve que está funcionando por ahora, falta un poquito más, Filosa desaparecido, Filol también.
0: Ratito, ¿qué más tenemos ahí en el banco, Merón?
1: Está Peña, Seconato, Nico Sánchez, Torancio.
0: Wow. Pau contra el Chulo, dice que wow. No, se mete sí. Todo, el árbitro dice que sí, que fue falta con el Chulo, esta falta contra el Chulo.
1: No, pero esta fue una falta clarísima. El mate está ahí, ¿eh? El mate ahora se acomodó un poco más. El que está sufriendo.
0: Habla mucho Lando, ¿eh? ¿Qué pasa ahora? Tanto protocolo. Amonestado el Chulo. Le hicieron 6 full al Chulo. Amonestado el Chulo, ¿no?
3: Le dijo, eso es lo que le decía al árbitro hablando. Le voy a hablar bien y es un bajeuca. Le dijo textual, amonestado Santiago Castaño.
1: Ahora, por 2 centímetros la pelota atrás le saca amarilla, cuarta del Chulo.
0: Le va a pegar ahora el Chulo, le mete viandazo fuerte arriba para Companucci, a ver si llega, la para con el pecho Companucci, se le va a larga, la revienta ahora la defensa de San Martín de Bursaco. Lando lo agarra la camiseta, sí, pues falta de Lando. Lando está al borde, ¿eh?
1: No duerma, Sorno más, muy calladito lo veo.
0: Sí. No duerma, Sorno más con los cambios, por favor. ¿Sabes qué hizo? No me gustó, pero bueno. Ahora el mate es un 4-4-2 inamovible. La tiene Gagliardo para el equipo de San Martín de Bursaco. El arquero mete la pelota larga, saca Kruger de cabeza, la pelota de deriva, la mete de cancha. La pelota la tiene el número 10, González. González la pone para la derecha. La pelota le va quedando. ¿Cómo? ¿Cómo dice? ¿Va a haber un cambio? ¿En el mate? ¿O en dónde?
1: En San Martín de Bursaco se vienen 2 cambios. El 20 Funes y el 17 Lescano. Bueno. Pero bueno, cambios ofensivos en San Martín de Bursaco. Filosa por izquierda, abierto.

0: No rinde.
1: No. A ver, dos cambios. Vamos con vos, Juancito. ¿Quién sale? ¿Quién entra?
2: Vamos con los cambios en el equipo local. Mariano, se retira el número, para que me ayude un poquito el cartelito. Se retiran el 3 y el 4, José Núñez y Matías Escudero. Uno de los que ingresa es el número 17, Lucas Martínez, y el otro es el número 20, Alejo Funes. Esos son los cambios. Salen los dos laterales, el izquierdo y el derecho, e ingresan el 17 y el 20.
0: Modón y Gauna pasan a ser laterales ahora.
1: Sí, pero... No,
0: separaron de laterales.
1: Ofensivo, bastante ofensivo. Bueno... Lateral para el mate, se va a hacer Kruger, el mate lo ganaba 2-0, ahora vamos 2-2. Va a ser, ¿cuánto va el tiempo? 26 minutos, casi 27. Va para Cetú, la peina Cetú, pelea ahora el Chupo Filor, no llega. La pelota la va dejando para Modón, Modón la revienta fuerte de arriba para que vaya por allá. Xavier, Xavier la para, la aguanta, lo empujan, la juega para el medio, cae Xavier, la 26 no fue nada. La tiene Cetú, Cetú la pone larga y tan mal que se va la pelota fuera, sí.
0: Dairo y Elías, Dairo y Torancio, mamita.
1: A ver los cambios del mate. Dairo y Torancio, me dicen.
2: Bueno, va a ingresar con el número 20, Elías Torancio, y con el número 17, Dairo Peña. Se ríe Torancio. Habla con el técnico del equipo local. Lo debe conocer. Uno de los que se va es el 7, Leandro el Chaco Guzmán, y el otro que se va es el número 9, Martiniano Companucci, que si no se apura se va a quedar un minuto fuera Torancio. Así que se tiene que apurar.
0: Bueno. Juega porque Peña no retrocede y con un 9 solo yo no lo hubiese sacado a Companucci, ¿eh?
1: Bueno, no me gustaron los cambios de Companucci de Pirata. A ver si sale una...
0: Yo hubiese jugado Companucci y Torancio
1: en cancha. A ver, Dairo querido, el mate se queda firme con un 4-4-2, ¿no?
0: No.
1: ¿Sí?
0: 4-5-1 ahora.
1: Bueno, pero Dairo no lo cuenté para marcar, ¿eh?
0: No.
1: La pone en oro, sí.
0: Juega por la derecha, pero el chupe se cierra un poquito nomás.
1: Lateral para el mate, en ataque 2-2 el partido. Usted lo vio a través de Fernández Escuna, a través del mate tiene marca. Después le pregunto los resultados de la primera de metro, ¿eh? Va a ser el lateral, lo va a hacer Kruger. Ahí va Kruger. Que me gustaría tener la fe que se tiene Kruger para los tiros libres, ¿eh? Igual estuvo bien en la
0: segunda. Se partió mal, pero le salió bien.
1: Le va a sacar Kruger mal sacado. Y sí, mal sacado.
0: Por favor. Por favor, pero ni a mi hermana en el papi fútbol le cobra mal sacado.
1: Pelota que viene, jugada larga. La saca Cetou, queda corto. Le quedó para Kruger. Domina Kruger, Kruger la pone para abajo. Ahora para Cetou, Cetou de taco la pone ahora para quién, para nadie. La revienta fuerte de arriba el número 2 de la Celeb. La pone larga. Saca ahora Barreto de cabeza. Y se transforma en un Coca-Cola eterno el partido. La saca ahora mal Kruger. El rebote queda para la gente de San Martín de Bursaco. Traba ahora y la mete con toda Filosa. Y va Lauti, va, vamos Lauti, va. Va Lauti para adelante. La pone larga, muy larga. Lo mató a Torancio. Era linda esa, pero la definieron mal. Saqué del fondo. Es para San Martín de Bursaco.
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1: Para la pelota por arriba. Pelea el Che Lando. Saca Escudero. La pelota le va quedando ahora para el número 9. Ojo. Chulo que estás amonestado. Engancha bien Saguer. La pone para atrás para González. Metió el centro contra el área de Mati. La saca con lo que puede Barreto. Y este la repifia. Le pifia todo. Le pifian todo. La pelota viene por arriba. Va a pelear la Peña. No puede. El rebote queda para Escudero. Escudero la revienta uno. La revienta el otro. Van a hacer llover, muchachos. Pelea Velázquez. Va Velázquez. Sale el arquero del mate. Domina. Y Zaurralde en el área pasa de todo.
0: Entre Velázquez y el Chulo.
1: Se cayeron los dos, uno arriba del otro.
0: Ahora el mate tiene a Lando, al Chulo y a Escudero, todos que van para el sector derecho amonestados.
1: Contame, a ver, ahora me contás, pará. Pena, pelota larga, va a pelearle a Peña, no llega Peña, Dairo la deja correr, va Cetou ahora, gana de cabeza, la ponen por un lado, no la baja nadie en este partido. El partido es vibrante pero mal jugado. La tiene Lando, pelea Lando, traba Lando. El árbitro le cobra una a Lando y el audio dice, por fin me cobraste una, ¿eh? Tiro libre para el mate, repasamos, Homer.
0: El Cadu le gana 2-0 Italiano, Villa San Carlos 2-1 a Flandria, Real Pilar 2-0 a Brando Drogué, La Ferrere 2-0 a la Guayurquiza visitante, sin goles entre Dalmine y Talleres, Arsenal 2-0 y Tuzaingó.
1: Y acá el mate ganaba 2-0, ahora 2-2.
0: No, mamita querida, por favor, qué espanto.
1: ¿Quién le pega?
0: Qué Chulo.
1: Bueno.
0: Perdimos también ganar alguna pelota por arriba con Torancio y no con Panucci.
1: Le va a pegar el Chulo. El Chulo la abre hacia la derecha para Dairo Peña. La anticipan fácil. Viene la pelota por arriba. Gana Lando. Lando la pone ahora para Torancio. Torancio

0: Primera pone para Peña, lo revienta bien el ingreso. No, no es el ingresado. ¿Quién es este? ¿Funes? ¿Que juega de tres ahora?
1: No, Gauna.
0: Gracias. Lateral es para el mate. 2-2 el partido aquí en San Martín de Bursaco. 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Juega Lando. Lando la pone para Filosa. Filosa la tira larga y a correr ahora con el Chupe. La tiene el Chupe, Filosa por la derecha. La aguanta el Chupe, la pisa, la masa, la aguanta. La pone para Filosa. Domina Lauti. La tiene Filosa. Engancha Filosa, la pierde Filosa. La pelota le va quedando ahora para San Martín de Bursaco, que mete buena velocidad. Va cerrando bien el Chulo. La manda afuera. Lateral. Es para San Martín de Bursaco, al límite del sector derecho del mate, Homero, ¿no?
1: Todos amonestados, todos al límite, están jugando encima marca personal, no me gusta.
0: La tiene ahora Peralta. Peralta mete la pelota larga, anticipa Filosa y la pone ahora para Torán. Ya tiene Torán, ya tira larga ahora para Peña, va Peña, va por izquierda ahora Peña, no llega Peña, la sacan por un costado lateral, es para el mate.
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0: La pelota va mansamente en las manos del número 1, Gagliardo, 2-12 partido, 32 minutos. Pelota que viene por arriba, pelea Escudero que la tira por un costado. La pelota se va a ir, la corre igual Escudero que no llega. Se va la pelota afuera, lateral en ataque es para San Martín de Bursaco. ¿Le quedan cambios al mate? Sí, ¿o no?
1: Le quedan dos cambios al mate.
0: Bueno, tiene que...
1: Se queda Santiago Fernández, Enzo Díez, Nico Sánchez, Checo Nato y Scarcel.
0: Pelota que viene jugada con las manos, la recupera, fija para el mate, se le va la pelota afuera, es para el mate, lateral en defensa. Empate 2-2, el mate contra San Martín de Bursaco. Algo está indicando Setou, ¿eh?
1: Hay mucha distancia entre Peña y Elías, faltaría que haga esa diagonal ahí.
0: Lateral para el mate, va peinando el Chupe, Filó la pone ahora para Peña que no llega. Va la pelota para Setou, pelea el partido del mate, lo juega poco. Va la pelota ahora para Escudero, la saca Setou con un puntazo de cabeza, va y la pone para Dairo Peña, va Peña, va Peña, va Peña, va Peña. Pone primero a segunda, engancha Peña, Dairo Peña, lo sentaron a Peña. Lo sacudieron a Peña, ¿es tarjeta o no es tarjeta?
1: Tiene que ser, sí, amonestado el número 5.
0: Amonestado Peralta, ¿no? Amonestado el número 5 Peralta.
3: El número 5, Antonio Peralta, es el cuarto del partido.
0: Bueno, va a venir el centro. A ver, mate querido. Cruza toda la cancha Kruger para meter la pelota larga. Va a venir el centro de Kruger contra el área. Está lejos igual, ¿eh?
1: Bueno. Ah, no, es un centro.
0: Lejísimo está Kruger. Atención que va a venir... ¿No va para el Chupe esta? ¿No puede ir para el Chupe? Digo, ¿eh? Total... Atención con este tiro libre. Va a venir el centro de Kruger. Viene el centro de Kruger. El primer palo. Con un pifi la mandan al córner. Es córner para el mate.
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0: ¿Quién va?
1: Dairo.
0: Le va a pegar Dairo Peña, córner para el mate, punta derecha. 2-2 el partido aquí en Bursaco. La pelota va a caer en el área, vamos muchachos. Va a venir el centro, viene el centro, primer palo, la sacan del área. Nuevamente es córner para el mate, siempre al primer palo, ¿no?
1: Es porque es primo de Kruger, no la saben levantar.
0: Le va a pegar ahora Kruger, no, Peña.
1: Dairo.
0: Va Dairo, punta derecha, ataque. ¿Qué pasó en el área? Cayó un jugador del mate.
1: El árbitro al lado.
0: ¿Quién es?
1: Torancio.
0: Bueno, va a venir el centro. Atención, que va a venir el centro. Viene el centro para Torancio. La sacan del área, queda en el borde. La pelea Castaño. Le queda para el Chupe. Filó le pegó como venía y un rebote. Le queda para Dairo Peña. La tiene Peña. Engancha Peña y va. Va Peña, va. Va Peña, Peña. Le pegó, le rebotó en un jugador de San Martín de Bursaco. Y otra vez le jugó. Mirá vos. Pero, al que estaba en el piso.
1: Hay un jugador en el piso y no aprovechamos que habilita absolutamente a todos. Está en el área chica tirado, el futbolista de San Martín de Bursaco, no lo veo, ¿quién es? Y no aprovechamos eso, el jugador es solo si todos quieren patear al arco, vamos a jugar una más.
0: Corner para el mate, le va a pegar de vuelta Peña, 2-2 el partido, 35 minutos. Sigue tendido, ¿no?
1: Sí, en el piso, están estirando, pero no piden el cambio.
0: ¿Pero no tiene, piden el cambio?
1: Sí, tiene dos cambios que los va a hacer ahora.
0: Bueno, pero no pasa nada, así pasa. ¿Va a haber un cambio más en San Martín de Bursaco? ¿Quién sale? ¿Quién entra? ¿Sale el 11? El 8, Modón.
3: Sí, Mariano se retira con la número 8, Sergio Modón. Bueno, dolido, se ve que recibió un golpe. Y se retira también el número 5, el amonestado Antonio Peralta. Uno de los que ingresa es el número 18, Lisandro Costa.

0: y el otro que ingresa, y te digo, cuando se levanta el número 16, Rodrigo Díaz.
1: Corner para el Mate, punta derecha, 2-2 el partido. Le va a pegar Dairo Peña. Vamos, Mate querido, vamos ahora, ¿eh? Ahora es lindo momento. Va a venir el centro, punta derecha, le va a pegar Dairo Peña. Levantala, Dairo querido. Atención con este centro, pasa de todo en el área, esto está muy cerquita. Va a venir la pelota jugada, va a venir el centro de Dairo Peña, viene el centro para Lando, la sacan de vuelta para el corner. ¿Corner, eh?
2: Sí, sí. Corner. Lando le metió un cortito a Velázquez, ¿eh?
1: Tercero, ¿no?
2: O y cuarto. Y ahí Kruger.
1: Va a venir el córner para Dairo Peña, Peña la juega para Kruger. Domina Kruger el balón. La tiene Kruger, tiró el centro Kruger al segundo palo, sale Gagliardo.
2: Fácil la agarra. El centro de Kruger también.
1: Levantadita, ¿no? Viene la contra de San Martín de Bursaco. Atención que ataca San Martín de Bursaco, la pone larga, atención, cierra, viene el chupe filón, la tira por un costado. Laterales para el equipo de Bursaco. 2-2, 37 minutos del segundo tiempo, la va a jugar rápido. El número es, creo que es el número 10, González. Domina ahora la pelota, la tiene González, va la pelota ahora para el 16 que entró recién, que es Díaz. Díaz la juega por un costado para que la tenga ahora Velázquez, la Velázquez vuelve para Díaz. La tiene Díaz, levanta la vista, Díaz metió el centro para Velázquez, Lando la manda al córner. Es córner para San Martín de Bursaco.
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1: ¿Le pega ahí, Homer?
2: Creo que es Velázquez.
1: Atención que va a venir Velázquez, punta izquierda del ataque, va a venir el centro, viene el centro al segundo, palo, cabezazo, abajo, abajo, domina y cerrarle el arquero del Mate.
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1: Vamos, habla el referee.
2: Sí, dice que no le corta la contra, no tiene intención de jugar la pelota, es amarilla.
1: Pelotazo largo, a ver si la pelea Torancio, la va a pelear Torancio, lo saca con el cuerpo. ¿Falta de Torancio?
2: Es FAU.
1: Bueno, tiro libre del fondo es para San Martín de Bursaco.
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1: Pelotazo largo, la peinaron en el borde del área, el Mate, de tensión que le queda para Velázquez. La tiene Velázquez, juega para atrás, pero anticipa bien el Chupe Filón. La tiene el Chupe la pone larga ahora para atrás, eso que no llega, lo anticipan. La pelota le queda ahora para el 16, que es Díaz. La tiene Díaz, la recuperó bien Setou. La tiene ahora el Chupe la pinchó, le queda para Escudero. Escudero la pone para Dairo Peña, a ver si llega Dairo. La pelota la anticipan rápido y fácil al número 17 del Mate. La reventaron de un lado, la reventaron del otro. La bajan ahora, va cerrando por acá Lando. No se complique Facundito, la tiene Lando. Lando domina, el capitán del Mate la pone para Escudero. La tiene Escudero la pone por abajo. Falta contra Escudero. Amonestado el 16. Amonestado el ingresado, el 16.
0: Rodrigo Díaz, Mariano, el quinto, el segundo en San Martín de Bursaco. Hay tres por el lado del Mate, dos por el lado de Bursaco.
2: ¿No hacen los últimos cambios?
1: ¿Quedan dos cambios?
2: Dos cambios le quedan.
1: No llaman más a nadie, el Pirata Zorro más. Quedan cambios todavía en el Mate, ¿no?
0: Sí, Mariano, quedan cambios. De hecho, están calentando Enzo Díez, Juan Cruz Escarel, Nico Sánchez Checonato y Santiago Fernández.
1: Van 39, casi 40. Va Filosa por arriba, la peinó Filosa, la revienta fuerte de arriba. La pelota le va quedando para que pelee Escudero en la mitad de la cancha. Va por arriba, cabezazo ahora de Sager, la manda por un costado. La pelota queda adentro, la tiene Lando. Lando la pone para el Chupe Filol. El Chupe tiene una tarde de aquella también hoy, Pobre
2: Juega
1: Chupe.
2: Juega todo el partido.
1: Pelota que viene ahora para que la reviente Castaño. La manda fuerte de arriba. La sacan de un lado, la sacan del otro, la cabecea, se tau. Y la pelota le queda para Chupe. ¡Vamos, Chupe, querido! La tiene Chupe Filol, la abre ahora para Dairo Peña. La tiene Dairo Peña, va el número 17, le mata la pelea. Buena pelota para Filol. Va hasta el fondo el Chupe, pero se le va el córner. Es córner para el Mate.
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1: ¿Quién va ahí?
2: Kruger.
1: Kruger del sector derecho. Se va a ir cerrando la pelota entonces. A ver, el Mate en 40 minutos, 2-2 el partido. Lindo partido, Homer, igual, ¿eh?
2: Sí, entretenido.
1: Ha venido el centro, viene el centro. O sea, manos del arquero Gagliardo. Fácil, la descolgó el arquero de San Martín de Bursaco. Pelota que la abren hacia la derecha. Ataca ahora San Martín de Bursaco. Pelota que le va a los pies. Creo que es Funes. Va por la punta derecha. Va a venir el centro de Funes. Vino el centro. La saca de Palomita Lando. La revienta a la mitad de cancha. Va la pelota. La tiene San Martín de Bursaco. Va por la izquierda ahora. Ataca el equipo de Blanco. La pelota la abren bien. Gana Galaido Peina, que la quiso pegar con una. La sacó con otra en lateral. Lateral es para el equipo de San Martín de Bursaco.
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1: Le cobran falta en ataque a Sager. Cuando saltaba Barreto lo tocó.
2: El hombre lo tocó a la espalda y falta. Filió el Filosa nada más.
1: Están fundidos los dos. Vamos, Pirata, vamos a jugar a un cambio. Va a venir el tiro. Le va a pegar el arquero del Mate. Pelotazo fuerte arriba. La quiere aguantar el Torancio, que no pudo. La va quedando ahora para que la reviente la defensa de San Martín de Bursaco. Va por arriba. La saca Lando. La revienta uno y la revienta el otro. El partido ahora es una moneda al aire, Homero.
2: A cualquiera lo puede ganar, puede terminar así.
1: Ataca ahora San Martín de Bursaco, atención que va por la derecha, la corre Filosa. Pelota que viene ahora para el 17, atención que acomoda Lescano, vino el centro, la sacan del área. El rebote queda para que la saque del fondo, el número 2 es Lazarev. La pelota que queda para González, González la pone ahora para Lescano. Lescano domina el balón, la pone por abajo, de vuelta la pelota para González, González la pisa, la más se la guarda y se lo lleva puesto a Setou. La tiene González, González la pone en cortada, qué buena jugada, vino el centro, está gol. Gol de San Martín de Bursaco, se lo da vuelta San Martín de Bursaco, el Mate lo ganaba 2-0, ahora el Mate pierde 3-2, y qué me cuenta, el segundo tiempo lo pasó por arriba,
2: Setou, mamá Setou, el 10 caminando,
1: lo sacaron a patear a Setou,
2: le comen la espalda a Kruger. Del centro, Lando amonestado, este chico de 19, Velázquez, que entró muy bien, lo volvió loco todo el segundo tiempo, la empujó y pone el 3-2. ¿Cuánto queda? 2 minutos. Ahora vienen los cambios en el Mate.
1: Tarde,
2: por
1: pirata.
2: Por favor,
1: Tarde, pirata.
2: Por favor.
1: Tarde, pirata.
2: Bueno, me voy a callar.
1: Tarde, pirata. Tarde los cambios. Entra Checonato. ¿Y quién más? El Mate pierde 3-2. Contame vos, Juan.
0: Primero amonestado el autor del gol por sacarse la camiseta Mariano, Rodrigo Velázquez. Entra con la 18 Agustín Checonato, vuelve a sumar minutos después de la lesión. Recordemos aquella lesión en el primer partido de campeonato con la Ferrere. Sale con la 5 Lautaro Filosa y el otro que entra es Juan Cruz Escarel. Y el que se retira es Agustín Escudero con la número 8.
1: Bueno. Pierde el Mate 3-2. La tiene Setou. Setou la pone para Checonato, Checonato la pone ahora para Torancio, domina Torancio, Torancio la pone para Setou, Setou la pone por un costado de la pista, Setou la aguanta, Setou la pone para Checonato, Checonato va a tirar el centro, viene al centro, Checonato queda en el borde del área, la va sacando de punta y para arriba. Estemos atentos a lo que puede pasar, Juan, Yo le aviso, Porque no...
2: El fin de ciclo.
1: Es tremendo, El Pirata, yo no sé, Estemos atentos, el partido ganado 2-0, pierde 3-2. Tarde los cambios, qué sé yo. La tiene el Chupe Filiol. Filiol no se va expulsado de casualidad. Sí, Juan, ¿cómo se siente ahí? ¿Qué sensaciones tenés?
0: Sensaciones, Mariano, es resultado sacatécnico. ¿Qué querés que te diga? Muy enojado Escudero, muy enojado Filosa, que ahí está viniendo, golpeado a todo. Si no vi más, creo que 8 minutos. No, 8 minutos no, obviamente ahí va a corregir el árbitro, porque decía 8 minutos en el cartelito, pero no creo que juegue 8 minutos. Ahora te digo cuánto va a adicionar.
1: Vamos por la heroica,
2: 4. No, igual sea heroica o no.
1: Va a pegarle, cerrarle, despegarle 4 más. Pie la pelota contra el área. Vamos. Le pegó como venía. Media vuelta. Lo tuvo. Escarcel ingresado recién. Lo tuvo. Escarcel. Lo tuvo, Homero.
2: Sí, lo tuvo. Buena media vuelta, grandote, el número 19. El remate fue por arriba, pero no fue buena la ejecución del número 19. El Mater pierde bien el partido.
1: Pelota que viene por arriba, saca Chiconato de cabeza, la pelota le va quedando para Torancio, no puede aguantar la revienta, ganaba 2-0 el primer tiempo del Mater, el segundo tiempo se le da vuelta 3-2. Pelea ahora, Filiol, la pone para Lando, Lando la saca por un costado, la pena para Peña, no pudo llegar. Atiaca, ahora San Martín de Bursaco con un pelotazo largo, va aguantando a Lando, pelea Lando por arriba, lo anticipan fácil, va la pelota ahora para nadie, se va a poner al fondo, la tiene ahora. El Chulo, engancha el Chulo, sale jugando en el fondo el Chulo, la pone ahora para Peña. Peña en defensa, la pone larga y a correr, la tiene Dairo, Peña buena velocidad de Dairo, la tiene Dairo, la tira larga y rebota Dairo, traba Dairo, mete con todo ahí, se va la pelota afuera, es lateral. Es para el equipo de San Martín de Bursaco que perdía 2-0 y ahora lo van a 3-2. Hay que estar atento a lo que le pase.
2: Y lo gana muy bien, ¿eh? Ahora me aparecen las pelotas, yo ya lo vi a un payaso por acá diciendo a los hagan la pelota que desaparezcan, que no, que se vayan. Pero se veía venir, ¿eh? No hay mucho para decir. Gana bien San Martín de Bursaco.
1: 3-2 lo gana San Martín de Bursaco, lo gana 2-0. Pelota que viene por arriba. Pelea el Chulo Castaño, se va la pelota afuera, laterales para el Mate.
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1: Pelea el partido del Mate, la tiene el Chupe Filiol, la sacan por un costado, hay 36 pelotas en la cancha. La tiene ahora Isaurralde que mete bien dazo, pelotazo para el delantero que le queda para Lando, se mete en el área, Lando, no pasa nada. La van sacando de punta y por un costado, la saca el Chupe Filiol. El Chupe la pone para Dairo, Peña, vamos Dairo. Dairo la pone en cortada, pero se la roban con lo justo. La vamos, muchacho. Le mostró dos o tres cositas el delantero que entró Homero, ¿eh?
2: Grandote, la aguanta, me parece que tiene calidad.
1: Scarcel.
2: Entra muy tarde. Yo tengo Scarcel.
1: Scarcel.
2: Sí, bueno.
1: Bueno.
2: Entra...
1: No, tardísimo los cambios del Pirata, tardísimo. El medio campo se moría de cansancio, no hizo ningún cambio. Los hizo después del 3-2. La tiene ahora Kruger. Domina Kruger, la tira larga, traban con todo. Le queda ahora para Velázquez. Atención que la tiene Velázquez, ataca San Martín de Bursaco, una de las últimas. En Cari va Velázquez, la mete en cortada. Va cerrando por allá Kruger. La tiene Kruger ahora. Toque la Kruger, que lo comen. Se van.
2: Kruger.
1: Falta de Kruger.
2: No, lo de Kruger, por favor.
1: 48 minutos. Está más cerca del cuarto San Martín de Bursaco del Mate del empate. ¿Qué? Lo ganaba el Mate 2-0. Me parece que vamos a tener novedades, ¿eh?
2: Nah, es que es insostenible la situación. Insostenible. Perdés 2-0 de local. No sé cuántos partidos sin convertir gol. Ganás 2-0. Te lo dan vuelta. Bien, te lo dan vuelta bien. No de casualidad. Te pasaron por arriba ese último tiempo.
1: Tiro libre, la juegan cortito, pierde el Mate 3-2, lo ganaba 2-0 con dos goles de Companucci, que queda como una anécdota ya, ¿eh? La tiene ahora Setou. Setou que sale, tocala Setou, por el amor de Dios. La hace mal Setou, la entrega mal, ataca ahora, pelea Setou, falta contra Setou. Tiro libre del fondo para el Mate, va a ser amonestado otro jugador, revolea el 17, ¿no?
2: Sí, amonestado el 17, Lescano.
1: Lescano amonestado, no importa, estemos atentos, Juancito, ¿eh? Resultado tremendo para el Mate. Ganándolo 2-0, pierde 3-2 de una semana brava. Sale Kruger. Kruger la tira larga, la bajan en el área. Atención que entra por atrás. Torancio pelea ahora el 19 del Mate. Mete con todo, la mandan al córner. Viene el flaco, ¿eh?
2: Pero entra recontra tarde, pero entró re bien. Muy bien entró.
1: Sí, muy bien, muy bien. ¿Quién le pega allá? A ver, contame vos, Juan, contame ahí abajo. Va Torancio, viene el centro de Torancio, el primer palo la saca y se terminó el partido. Se terminó el partido, ganó San Martín de Bursaco. Ganaba el Mate 2-0, perdió 3-2. No le encuentra la vuelta, no le va a encontrar la vuelta. Es un resultado nefasto para el Mate, ¿eh? Lo ganaba 2-0, lo ganaba bien. 3-2 perdió el partido. No hay mucho más para analizar, no hay mucho más para decir. Los cambios tardísimos y mal. Un golpe tremendo del Mate. Un golpe durísimo para el Mate. Cabezas baja. Se va a hacer nomás, se va a hacer ayudante de campo.
2: De estar a 3 puntos del reducido, a estar a 6. Te pasa San Martín de Bursaco. Se te acerca Villa San Carlos.
1: No hay mucho más para decir, ¿eh? No hay mucho más para decir. Un resultado que tendrían que analizar muy bien lo que va a pasar, porque es un resultado durísimo. O algo pasa, no te pueden dar vuelta este partido. No te pueden dar vuelta este partido. El Mate ganando 2-0, pierde 3-2. ¿Lo tenés alguno, Juancito? ¿O no quieren hablar? ¿Tenés a Companucci? ¿A quién tenés?
0: No, ganas, no,

0: No hay, Mariano, ahora veo si puedo, pero creo que no están las ganas. Insisto en lo que me preguntabas, creo que es un resultado saca técnico. No, lo que sigue, después de lo que fueron los cuatro empates al hilo 0-0, la derrota de local con Villa San Carlos, la derrota ahora acá en cancha San Martín de Busaco, voy a ver si algo puedo hacer, pero bueno, a mi derecha lo tengo a Agus Escudero muy enojado con lo que fue el partido. Todos están todos iguales.
1: Tranquilo, Juan, tranquilo. Estemos atentos allá, ahora cuando terminamos la transmisión, a ver qué es lo que pasa. Homero.
2: El problema de esta derrota no es la derrota, porque de última en esta categoría de visitante perder, podés perder. Ahora, ganando 2-0, ya te das cuenta cuál es la intención cuando sale ese cot y entra ese tow. No te interesa ir a buscar el tercero, y ahí está el error del mate hoy.
1: Sí, y vuelvo a repetir, tardísimos los cambios y malos los cambios. Juancito, no quedó nadie ahí, ¿no?
0: No, Mariano, no quedó nadie. Solo uno de los ayudantes del Pirata, que ahí está hablando, bueno, con Gagliardo y con la terna arbitral. También quedó... No quedó nadie. Ahí el Chelo, que lo fue a recibir, bueno, a Agus Escudero. Pero después el resto ya están todos adentro. El Pirata, todos, insisto, y lo que vos decís, a seguir... ¿Qué es lo que pasa? Pero me parece que habrán novedades en las próximas horas.
1: Homero, algo más, si no nos vamos, ¿eh?
2: Es que es insostenible, la situación del mate es insostenible. El mínimo cambio, vos tenés que hacer algún cambio, porque...
1: No, pero había que renovar el medio campo urgente, la zona de...
2: Lateral derecho, Lando... No, es que el lateral derecho estaba cubierto con Lando y Filiol. Pasa que estás inventando que Filiol juega en la mitad de la cancha cuando no le dan las condiciones técnicas a Filiol para jugar en la mitad de la cancha. Ese es el problema. Estás inventando posiciones. Y vos,
1: pero tarde los cambios. Cuando estaba el partido para... En el empate mete un cambio defensivo.
2: Lo sacas a Cecotti, que no le llegó una pelota redonda y la que le llegó terminó un gol. Y lo mete a Cetou. Que Cetou no demostró nada en Argentina de Quilmes desde que llegó. Tuvo más roto que jugando. Entonces, hay cosas que no van. Y hay chicos que se quedan afuera. No se entiende.
1: Juancito, algo más. Quedaste solo ahí.
0: Solo vamos a ver lo malo, Mariano. Y eso que fui el que mejor se portó. Pero bueno, me quedé ahí viendo qué pasaba con Gagliardo y la gente de mate. Ya pareciera que... Está todo bien, todo tranquilo. Todos al vestuario, ya no quedó nadie. Bien decías que de ellos solo, y bueno, obviamente la gente de Bursaco, pero después no quedó nadie.
1: Una decepción muy grande la de hoy, ¿eh? No hay mucho más para decir, una decepción muy grande.
2: Y que son errores que se ven.
1: Todas nuestras.
2: Y
1: todas
2: se
1: nuestras.
2: Veía venir el 3-2 de San Martín de Bursaco.
1: Nos vamos, Juancito, nos vamos hasta el sábado contra Italiano, veremos qué es lo que pasa.
0: Marian, 3 de la tarde cuando el mate reciba a Sportivo Italiano, casi a San Martín de Italiano, a Sportivo Italiano, en lo que va a ser un partido más que difícil.
1: Omar, nos vamos hasta el próximo sábado, nos vamos desahuciados.
2: En la frase que en el entretiempo le dije, esto me puede alegrar la semana. Y bueno, no. Me suma amargura del sábado, se me suma al martes, hasta el próximo sábado.
1: Nos vamos, despedimos, Pueblo Mate. Veremos qué es lo que pasa. Para mí es ciclo cumplido, el de Sorno más como DT de Argentino de Quilmes. Lo de hoy, ganando 2-0, no podés nunca perder 3-2. Porque se equivocó en los cambios, se equivocó en la forma, se equivocó en casi todo lo que pudimos ver hoy aquí en San Martín de Busaco. Nos vamos, nos despedimos. Fuerte abrazo. A seguir. Chau.

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0: Alonco Mancay Quintiqueo, declaraciones al medio La Vaca en este Neuquén Day, donde intentaron entrevistarse con el gobernador de Neuquén, Rolando Figueroa, algo que no pudieron hacer. En Mendoza se realizó un ruidazo en defensa del agua al cumplirse 15 años del histórico rechazo al proyecto minero San Jorge. El 24 de agosto del año 2011, la legislatura votó contra la instalación de la minera en Uspallata ante el fuerte rechazo social. Sin embargo, el proyecto fue aprobado el año pasado durante la gestión del actual gobernador Alfredo Cornejo. Vamos a escuchar a la asambleísta Mirta Arce en declaraciones a Radio La Mosquitera en la cobertura de este ruidazo.
1: Bueno, estamos acá porque, como vos bien decís, hace 15 años que se hizo el rechazo unánime en la legislatura al proyecto San Jorge. En ese momento era otro gobierno, pero el lema nuestro es que gobierne quien gobierne, el agua se defiende, porque el agua no es de ningún partido político, no pertenece a ningún poder, pertenece a todo el pueblo. Y acá lo que se pretende no es traer inversiones, sino traer invasores, como lo están haciendo, porque los grandes capitales que vienen, los grandes tecnócratas que están invirtiendo en Argentina, como Peter Thiel, que lo tenemos en Buenos Aires, no viene a invertir, no es un inversor, es un invasor. Estamos acá resistiendo, como digo, a pesar de que hace 15 años del final del

0: porque los bienes comunes que significan la vida nuestra, el bienestar de cada mendocino y de cada ser que habita en este planeta, en la montaña, en este valle, que es toda Mendoza, vivimos de eso y es nuestra vida, significando la bienestar.
1: Parte de lo que pasaba en el ruidazo, a 15 años del rechazo al proyecto minero San Jorge en Uspallata, Mendoza, algo que fue aprobado 14 años después. Vamos ahora a Entre Ríos, porque allí el principal gremio docente de la provincia resolvió un paro de 48 horas para este jueves y viernes en reclamo de la reapertura de la paritaria. Nos informa nuestra compañera Adriana De Fassi desde Radio Sapucay de Colón.
2: Saludo a la audiencia de Farco, saludo a Pepe.
3: Nuevas medidas del gremio docente para exigir la apertura de paritarias. La Asociación Gremial de Magisterio de Entre Ríos definió en Congreso Provincial exigir la apertura de paritaria salarial y tomar nuevas medidas de fuerza. Se realizará un paro de 48 horas este jueves 27 y viernes 28 con movilización provincial.
2: La posición del sindicato se enfoca en reclamar la recuperación salarial y una recomposición que permita garantizar salarios dignos.
3: Desde Radio Sapucay nos comunicamos con Abel Antivero, secretario general de la Asociación Gremial de Magisterio de Entre Ríos, y esto nos comunicaba.
4: Sí, tiene que ver con este reclamo que venimos haciendo ya, la verdad, a lo largo de todo el año, más allá de que hubo tres instancias paritarias frustradas, que en las que el gobierno hizo el acting de hacernos una convocatoria y hacer una propuesta que sabía que no íbamos a aceptar y que posteriormente termina dando por decreto. Dicho todo eso y más allá de eso, nosotros le seguimos planteando al gobierno que nos convoque a discutir paritaria salarial, una recomposición salarial en serio, un plan de recomposición que frene el empobrecimiento, primero que frene el empobrecimiento de los docentes y que posteriormente reconstruya el poder adquisitivo de los salarios docentes. Así que en ese sentido, facultado por el Congreso de nuestra entidad, el último 6 de agosto, la Comisión Directiva Central definió un paro de 48 horas para el próximo jueves y viernes con marcha de antorcha en la ciudad de Paraná, exactamente el día viernes, acompañando también el reclamo universitario.
2: La última reunión paritaria fue realizada el 8 de julio de este año y no hubo acuerdo. El gobernador Rogelio Frigerio, por decreto, dio un aumento de 6,5% que fue otorgado, un 3% con el salario de agosto y un 3,5% que se verá reflejado en septiembre. Reportó para Farco, Radio Sapucay de Colón, Entre Ríos.
1: Vamos ahora a Córdoba, porque allí familiares de Samuel Tovares volvieron a reclamar justicia a 9 meses de su asesinato a manos de policías. Nos informa nuestra compañera Evelina Ramírez desde Villanos Radio de Carlos Paz.
5: Saludos, compañeros, compañeras, y a

0: Toda la audiencia del informativo Farco. A 9 meses del asesinato de Samuel Tovares en Villa Parque Sikiman, su familia inauguró este domingo un mural en la parada de colectivo donde fue asesinado. Siguen reclamando celeridad en el proceso judicial y el cambio de imputación de los implicados.
1: Jessica Tovares, hermana de Samuel, expresó que se trató de una jornada de sensaciones encontradas.
2: Se vive una

0: Nosotros como familia estamos dispuestos, como dije, a llegar hasta el final de todo esto, en visibilizar el pedido de justicia, el cambio de carátula y que se haga justicia por la causa de Samu.
1: Reportó Villanos Radio para el informativo FARC.

Información deportiva en el noticiero de Farco, porque como les contamos en nuestra primera edición, los Leones pasaron a las semifinales del Mundial de Hockey. Las Leonas ya lo habían logrado y evitaron enfrentar en semifinales a la poderosa selección de Países Bajos. Van a jugar contra

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5: Bienvenidos y bienvenidas a Política y Verdura, un análisis jaurechano de la agricultura familiar, con Gustavo Tito y Cintia Vidal. Hoy vamos a hablar de los antecedentes del aula campo.
6: Cintia, sí, siempre hablamos del aula campo, que es un método de enseñanza que utilizamos acá en la Jaureche, pero resulta que el otro día, como ya se... digamos, unos cuantos años que venimos haciendo esta práctica de enseñanza, más o menos dará 7 años, una cosa así, apareció la Secretaría de Vinculación diciendo, che, ¿por qué no sistematizan la experiencia? Oh, o sea, había que escribir todo lo que hicimos en 7 años, ¿viste? Eso pasa a veces con los grupos, ¿cómo hacemos? Y una de las cosas que nos preguntaron, nos interpelaron, che, pero primero empiezan a pensar cuáles fueron los antecedentes, cómo llegaban a esa idea. Y ahí entonces a mí me hicieron pensar y me puse a rebobinar en mis neuronas a ver cómo había pasado. Y primero te tengo que decir que arrancó ya con la formación que yo tengo como docente. Yo me formé, lo hemos dicho en Política de Verdura, en el taller de enseñanza de la física, un taller donde enseñábamos a los yo después de haber aprobado la materia me puse ayudante alumno, hice toda la carrera hasta JTP, y ahí enseñábamos física a los biólogos y geólogos, ¿no? Que no les gustaba, yo soy biólogo, no les gustaba. Entonces tuvimos que discutir entre nosotros formas de enseñanza que hagan participativa, llevadera y además eficiente, ¿no? Y ahí aprendí todas las técnicas de educación popular, ¿no? Los torbellinos de ideas, el trabajo en grupo, los plenarios, ¿no? Las construcciones. Y después inventamos cosas como el teórico dialogado, que es un teórico donde habla un docente y otro lo interrumpe y entre los dos van haciendo un ping-pong. Y eso hace que los

0: Te va mirando a uno y otro a ver que tiene razón, ¿no? Uh-huh. Después otras cosas que se conocen, como los juegos de roles. Bueno, todo eso me formó mucho como docente. Tal es así que me cuesta muchísimo dar una clase magistral, porque no me sale. Además, no estoy preparado para eso, digamos, ¿no? Yo creo que tiene que dar clase magistral el que sabe mucho, ¿no? Pero de todas maneras, esas fueron las técnicas que uno se metió en la cabeza que tenía que hacer. La participación del estudiante como decisor de la materia, porque en esa materia aprendimos, en esa experiencia, los balances. Le preguntamos a mitad de camino a los chicos, mitad de año, porque era anual, como ven, y los chicos daban modificaciones y cambiaban. Entonces la materia fue cambiando con el tiempo en la medida que fueron opinando los alumnos. Ahí vos tenés una cosa que fue dando vuelta. La otra es cuando yo empiezo a trabajar en el mundo del agro, me entero de algo muy interesante que tienen las escuelas de alternancia y el concepto de alternancia. El concepto de alternancia nace en Francia, también en el siglo pasado, creo que la década del 60, pero no quiero errar, y fue traído acá a la Argentina, por un lado por las escuelas de la familia agrícola, las EFAS se llaman, que son escuelas que están en el NEA, Chaco, Formosa, no sé si Misiones, Corrientes seguro, y fue traído por Gerardo Bacalini y Susana Ferraris y algún otro a la creación de los que llaman los centros de los CEPT, Centros de Educación para la Producción Total, que están acá en la provincia de Buenos Aires y son 30 y pico. ¿En qué consiste esta educación de terraza que ahí hacen las EFAS con distintas similitudes y diferencias y los CEPT? Es que ellos quieren hacer una educación en donde el pibe se integre más al territorio, se genere más arraigo, no que se vaya del campo. Entonces, para eso hicieron la alternancia. ¿Qué significa? Vos estás 15 días en la escuela, te enseñan cosas de la escuela, tenés un profesor tutor que dormís en la escuela, porque es rural, ¿no? Y el productor duerme con vos, está ahí, ¿no? Están trabajando en equipo. Y después se va 15 días a predio, productivo, rural, y trabajás y ayudás a tu familia, laburás, pero haces actividades de la escuela, con consignas y va el productor tutor a visitarte. Entonces es una alternancia entre el campo y la ciudad. Esa alternancia es muy interesante. Yo cuando empiezo a tomar eso y me gustó muchísimo, yo trabajé con los CEP, dando capacitaciones para profesores de CEP. En la provincia de Buenos Aires dábamos el tema de desarrollo sostenible y las discusiones eran muy ricas porque son docentes muy imbricados con el territorio, ¿no? Es más, en unas discusiones que teníamos allá en un tiempo, cuando estábamos en el IPAF Región Pampeana, íbamos a charlar con las escuelas, te estoy hablando de la primera década de este siglo, en algunas escuelas los profesores se dividían en dos, que eran los profesores que querían que el pibe se quede en el territorio, los de las escuelas agrarias, para que sean los tractoristas de los tractores de tecnología de punta, y los que querían que los se queden en el territorio para que sean agricultura familiar, o sea, que cultiven, que tengan diversidad, que estén con el mercado local. De estos últimos eran los que trabajaban con alternancia, y de los otros eran los profesores más clásicos. ¿Qué pasaba? Que en la discusión que se armaba, y nosotros como IPAF la alentábamos, los que trabajaban con la alternancia les decían, ¿cuántos van a trabajar en el tractor? Uno, dos.
1: Claro.
0: Porque es una tecnología de bajo mano de obra y no generás arraigo, los demás se te van a ir. En cambio, así generás arraigo. Entonces esa discusión se daba y la alternancia la mantenía. Cuando yo asumo como, en un momento, como capacitador, formador de técnicos en lo que era el Programa Social Agropecuario, el PROINDER, yo tenía que trabajar con extensionistas y tratar de introducirle al extensionista algunos temas, que supuestamente el tema de medio ambiente y el tema de agroecología. Y los extensionistas tienen como todo esto, una vida muy intensa, trabajando con los productores todo el tiempo. Entonces vos lo llamabas a una capacitación, le daba la capacitación y después el tipo se iba y seguía en su vida. Y si se acordaba de lo que vio, lo metía. Y si no, había pasado un buen momento. En cambio, si hacíamos la alternancia, en este caso, ¿cómo era la alternancia? Hacemos una capacitación, ya lo charlamos en otras políticas de verdura. Se van a campo a trabajar con sus organizaciones, la aplican, vuelven y nos cuentan cómo le fue. Entonces el tipo entraba y salía de la capacitación y traía la realidad. Y además la traían todos y la compartían. Todo eso me fue madurando la cabeza. Y cuando yo ingreso acá a la Jaureche, tuve un problema que se transformó en una oportunidad.

0: no tenía alumnos, porque mi materia era de quinto y acá recién empezaba la carrera. Entonces tenía que esperar primero, segundo,
1: sí, cuatro
0: tercero.
1: Años por lo menos.
0: Sí. No ingresé en el primero, sino cuando ya la materia estaba en segundo. O sea que esperé 3 años. Y entonces tenía que hacer alguna actividad. Me dijeron, hacete alguna actividad docente que te parezca. Y a mí se me ocurrió convocar a los estudiantes. Aunque no esté la materia, aunque no esté, nos juntábamos en un lugar, para los que son de las Gabreches, donde ahora está el Papa Francisco, que son...
1: Sí.
0: Antes había unas aulas de chapa, no sé si te acuerdas. Y había una que llamaba Aula 18. Y nos daban,
1: la radio estaba enfrente.
0: Claro, la radio estaba enfrente. Y nos daban un aula de chapa un día a la semana. Y se llamaba Aula 18. Entonces empezamos a convocar a los alumnos que querían venir al Aula 18 a discutir esto del agro y el medio ambiente. Le llamamos Ambiente y Producción, un solo corazón, ¿no? La consigna. Y venían los estudiantes aislados de todas las carreras, de todos lados, y incluso estudiantes que después, algunos productores que estudiaron y se recibieron en la Jabreche. Y entonces yo empecé a traer productores que vengan a contar la realidad, digamos, y empecé a meter esto de la alternancia, y empecé a traer funcionarios que estaban trabajando, y entonces se hacían unos lindos debates que duraron como 3 años. Cuando me tengo alumnos, comienzo yo a dar la materia y empiezo a incorporar en la materia lo que era el aula 18. O sea, ¿qué hago? Muchachos, no nos juntamos a la 18. Vengan a la materia y ahí empecé a traer productores como para que cuenten la realidad y empecé a traer funcionarios. Y ahí hice el concepto de clase abierta, que esto es muy importante. En la universidad, todas las clases son públicas. Sería una redundancia hablar de clase abierta. Cuando me dice, hacete una aula, todas las clases son públicas. Bueno, acá hay que darle más difusión, más prensa y convocarlo. Y no es un tema, no se da un tema aparte. Che, hoy voy a dar una clase para la comunidad y le voy a decir, no, damos el mismo tema que estamos aprendiendo entre todos. Traemos una persona que nos va a beneficiar con ese tema en la clase abierta. Y además abrimos el juego a todos los demás para que se acerquen y discutan. Entonces vos fíjate cómo fui trayendo de alguna manera la realidad al aula, ¿no? Pero los estudiantes no estaban conformes. Y otra vez, en esa técnica que teníamos de balance, taller de enseñanza de física, donde los estudiantes cuestionan y discuten la materia, me pedían, profe, nosotros queremos ir más al campo. Porque yo qué hacía, iba una sola vez al campo para respetar el horario de cursada. Nosotros en la Jabreche tenemos vespertino porque tenemos muchos laburantes. Entonces no tenía horas luz. Íbamos a un productor en noviembre de 6 a 8, ¿no? Sobre todo porque la materia sea en el último cuatrimestre. Y bueno, y ahí surgió, che, ¿por qué no hago la alternancia? ¿Por qué no hacemos la alternancia como lo hacen los CEE, las EFAS, y aplicando esto a estas técnicas de educación popular, como yo te había decidido que había mamado? Entonces, ¿qué hicimos? El aula campo, que ya lo explicamos varias veces. O sea, directamente los chicos van al campo, a lo del productor, y vienen con las propuestas del productor a la clase, se discuten, se llevan otra vez, hasta que al final viene el productor al aula y toma examen con nosotros. Entonces, vos fíjate cómo esta propuesta de sistematización de la experiencia nos obligó a pensar cómo es que se pueden juntar estas discusiones, ¿no? Y de esto quería destacar la alternancia. Para que los oyentes de política y verdura. Siempre conviene la alternancia, incluso cuando uno está en una organización, si son los productores que nos escuchan. ¿Por qué la alternancia? Porque, che, todos los que vinieron a la reunión, vayan y hablen con la organización y después vengan a la próxima y cuenten cómo fue con tal temática. Eso es alternancia entre un espacio participativo y otro. Siempre hay que hacer eso, hay que alimentar con la realidad, con la alternancia, con el campo, el proceso político que estamos haciendo. Por eso nos va a garantizar que no nos vamos a equivocar, que siempre vamos a tener un pie en la realidad.
1: ¿Hay resistencia a este tipo de metodologías?
0: Totalmente, porque vos cedés poder. Vos, si sos docente, tenés que decir, mirá, tenés que ir al campo y yo no lo controlo eso, ¿no? Y yo en realidad me salgo de mi currícula o de lo que tengo que dar, porque viene el campo y me dice, mira, tenés que dar otra cosa. Viene la realidad y me dice, tenés que modificar la materia. Y eso en algunas docentes hay resistencia. Pero les puedo garantizar que una vez que lo probás, es un gustito que no lo dejas.
1: Bueno, me gusta entonces. Cuando el territorio que siempre está presente entre nosotros también se convierte en aula y cuando los estudiantes también se convierten en actores muchísimo más activos.
0: Exacto, y es un par tuyo, el productor en este caso o el actor de la comunidad, es un par tuyo que estás uh-huh. estudiando.
1: Uh-huh. Y esto de darle importancia a la experiencia como generador de conocimiento.

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13: Buenas noches a todos los oyentes, soy Juan Cruz Ordóñez. Nos encontramos un martes más en el programa Con Cierto Sentido desde la Radio Aijuna, un programa realizado por estudiantes de la Licenciatura en Comunicación Social y estudiantes de la Escuela de Artes de la Universidad Nacional de Quilmes. En el piso nos acompañan Martina Valenzuela, Nicole Kubisek y Erika Ojeda. En la producción y operación técnica, Julieta Granato. Gracias a la Radio Aijuna por el espacio. Los vamos a acompañar el día de hoy. ¿Cómo estás, Martina?
14: Muy bien, Juan Cruz. Hoy vamos a dedicar una parte del programa a hablar sobre la celiaquía. No solo para concientizar, sino también para informarnos y conocer distintas experiencias relacionadas con esta enfermedad. Para eso, vamos a estar conversando con Gladys Ibáñez, una docente, jubilada, celíaca y dueña de Senza Gluten Market, un almacén ubicado en Quilmes. Ella nos va a contar sobre su proyecto, donde busca

0: no solo que los alimentos sean aptos, sino también ricos y accesibles.
1: Y eso no es todo, ¿no? También vamos a escuchar un sonomontaje realizado por Julieta Granato, que nos propone adentrarnos a una historia mediante el sonido. Además, vamos a hablar sobre el de financiamiento universitario, a través de un informe que analiza cómo esta situación impacta en los estudiantes.
0: Bueno, un montón de cosas, pero también tenemos una nota de color, con un dato sobre la salud y los vínculos que seguramente muchos de nosotros no tenemos tan presentes en el día a día. Les quiero recordar que nos pueden seguir en nuestro Instagram, @conciertosentidoradiounq, o también se pueden contactar con nosotros a través de nuestro WhatsApp al 11 57 99 50 25.
1: Tal cual como comentó Martina recién, para los que están del otro lado nos pueden escuchar y nos pueden seguir por esos medios. Y también, como les fuimos adelantando al comienzo del programa, los quiero invitar a escuchar el sonomontaje, esta vez bien dicho, realizado por nuestra compañera Julieta Granato, estudiante de la licenciatura en Música y Tecnología, quien está acá con nosotros. ¿Cómo estás, Julieta? Antes de escucharlo, contanos un poquito para nosotros y para los que están del otro lado. ¿Qué es un sonomontaje?
2: Bueno, buenas noches, ¿cómo están? Un sonomontaje es básicamente una manera de organizar los sonidos. Y en este caso lo que se hace es contar una historia con, justamente estos sonidos.
1: Bien.
2: Es muy importante prestar atención a cada cosa que va pasando, porque te va llevando te va metiendo también en la historia de lo que se trata.
1: Entonces podríamos decir que invitamos a los que están del otro lado que se tomen este momento para ellos, que si pueden cierren los ojos y presten mucha atención a la historia que nos va a contar Juli
0: a través de los sonidos.

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1: Volvemos de la escucha activa que tuvimos recién de la producción de nuestra compañera. Y le soy sincero acá a toda la mesa, la verdad es que un poco asustado me voy, ¿eh?
2: Sí, causó calofríos. Me parece que estaría bueno primero debatir entre nosotros qué nos imaginamos. Yo me adelanto, creo que la primera parte fue como bastante clara. O sea, siento que me imaginé un bosque que era una mujer, no sé por qué. Hasta que abre la puerta y, bueno, no hay luz, prende como un encendedor. Y ahí es como que, no sé, se me diluyó un poco la imagen. Como que no sé si encontró algo,

0: entró a algún lugar. Yo, por el contrario, yo me fui a un bosque y era alguien huyendo de algo, no sabemos qué, pero no sé, me dio escalofríos, la verdad, Juli.
1: A mí también, y bueno, nos concentramos mucho, pero nos llevamos un susto. Estuvo muy, muy bueno, la verdad, una calidad de cine, Juli. ¿En qué te inspiraste para hacer este sonomontaje?
2: Bueno, a mí personalmente cuando trabajo con sonido, con música, me gusta como ir a las cosas que dan miedo o que generan tensión. Y es por eso que el sonomontaje va también por ese lado. Estaban bien con lo que pensaron, iba ahí algo como del bosque, como que se encuentra con algo. Bueno, también es el final es medio a libre interpretación, pero sí, es como que algo raro pasa al final. Para mí hay algún fantasma medio raro.
1: Lo que queda claro que algo tenebroso ocurrió en ese lugar, sí, y totalmente. Que el sonomontaje nos llevó a una historia y a crear escenarios y a crear una representación en todos lados, así que creo que fue efectivo y gracias, Juli, por hacerlo, sí. Y por compartirnoslo.
3: Sí, también quería preguntarte más desde el lado de la producción y desde tu rol, ¿cómo fue crearlo? Y también si algunos sonidos los hiciste vos o si fueron todos tomados de otro lugar.
2: Bueno, estos sonidos los saqué de una página en la que se pueden recopilar, vas buscando por el nombre y seleccionas. Lo único de lo que me encargué yo fue hacer como el ambiente musical, poner acordes que medio te llevan a esa tensión que se siente. Pero sí, después el resto de sonidos fue recopilado de páginas.
1: ¿Los tocaste vos misma, los acordes?
2: No, están hechos con MIDI desde Ableton, que es el DAW que uso yo, pero podría decirse más que sí que no.
1: Bien, generados. Bueno, Juli, muchas gracias por compartirnos tu montaje, la verdad que estuvo bárbaro. Y a continuación pasamos con el próximo tema, ¿no, Martina?
3: Sí, vamos a pasar a escuchar el informe radiofónico de la semana. Contame de qué se trata.
1: Estuvimos trabajando y analizando un poco desde este grupo, desde esta universidad, la problemática de la graduación universitaria, ¿no? Los retrasos que hay a la hora de graduarse y las complicaciones que hay en el medio. Así que no voy a meter muchas más palabras y vamos a introducir de lo que se va a tratar a partir de nuestro propio informe.
4: ¡Hey! ¿Cuánto tiempo? ¿Cómo estás?
5: Bien, todo tranqui, ¿vos?
4: Bien, ¿seguís estudiando? Pero pará, ¿cuánto te falta para recibirte?
1: En este informe vamos a analizar la cuestión de la graduación académica en la Universidad Nacional de Quilmes. ¿Cuánto tardan los estudiantes en recibirse y cuántos de ellos finalmente lo hacen?
5: Una carrera universitaria de 5 años. Eso dice el plan de estudios. Pero en Argentina, la realidad tiene otro número.
1: Según datos oficiales de la Secretaría de Políticas Universitarias, 9 años es el promedio real que tarda un estudiante en recibirse. Y lo más contundente, solo el 29,6% de los estudiantes egresan en el tiempo previsto por el plan de estudios. El 70% restante no abandona, simplemente tarda más de lo que debería. La pregunta es, ¿por qué?
5: Y la respuesta no tiene que ver con la voluntad del estudiante. Para entender el problema, hay que mirar quién cursa en la Universidad Nacional de Quilmes hoy.
1: Fundada en 1989 con una misión clara, ser una universidad diferente del conurbano sur, los números confirman que ese compromiso se cumple, pero también revelan el costo que paga el estudiante que lo sostiene.
5: En 2024, de los 1.786 alumnos que ingresaron al Departamento de Ciencias Sociales, más de la mitad declararon encontrarse en relación de dependencia laboral para poder costear sus estudios. Y eso no es todo. El 78% es primera generación de universitarios en su familia. Estudiar en la universidad es un esfuerzo sostenido contra múltiples restricciones al mismo tiempo.
1: Las carreras universitarias en Argentina exigen, en teoría, una dedicación de entre 40 y 50 horas semanales entre cursada, estudio y preparación de exámenes. Si a eso encima se le suma una jornada laboral completa, el tiempo de traslado y las necesidades básicas del día, podemos decir que ese cálculo horario se queda corto. Nadie que trabaja puede cursar y aprobar bien 4 materias por cuatrimestre, señaló Daniel Bádenes, secretario académico de la universidad.
5: El promedio de edad de graduación en Argentina ronda los 30 años y apenas el 32,5% de quienes se inscriben en las universidades tienen menos de 20 años al momento del ingreso. La figura del joven que vive en casa de sus padres y estudia de tiempo completo es casi una ficción estadística. Y sin embargo, cuando los tiempos no cierran, el sistema suele leer ese retraso como una falla personal, un problema del estudiante. Pero mejor, escuchemos de primera mano a quienes viven esta realidad en su día a día. Tuvimos la oportunidad de charlar con Juan Vargas, alumno de la carrera de Comunicación Social, quien nos contaba lo siguiente.
6: Refiriéndonos a lo que ofrece la Universidad Nacional de Quilmes, tal vez es una muy estructurada en comparación a otras universidades. Uno empieza con una diplomatura de sociales hasta recién llegar a materias de comunicación, y eso es lo que por ahí ingresantes no se termina de conectar con la carrera al 100%, porque bueno, mucha teoría, mucha historia, que eso es lo que también va generando ese éxodo, ¿no?, de estudiantes. Después, bueno, obviamente las cuestiones personales, y después está lo laboral, lo profesional, ¿no? Uno manteniendo, obviamente siendo tal vez la fuente principal de ingreso de su casa, obviamente lo lleva a tener que poner como prioridad el trabajo y termina, digamos, relegando los estudios, ¿no? Genera tal vez una desmotivación que ahí depende mucho tal vez de la fortaleza mental de la persona.
5: Ya no hablamos solamente del paso del tiempo y de un diploma que sigue esperando, sino también de la desmotivación que genera intentar equilibrar la carrera, el trabajo y la vida cotidiana.
7: Para profundizar en esta situación, escuchamos a la licenciada Mariela Carazay, actual miembro de la Comisión Académica de la Universidad Nacional de Quilmes.
8: La deserción no puede comprenderse únicamente como una decisión individual o como una dificultad académica aislada, sino más bien como un resultado de un entramado muy complejo de factores sociales, económicos y políticos que terminan condicionando las posibilidades reales de sostener este tramo universitario. La universidad se encuentra interpelada no solo en términos de ampliación en el acceso, sino también en relación con su capacidad de generar condiciones efectivas de acompañamiento, inclusión y sostenimiento de las trayectorias. En este contexto actual, donde no hay un Estado presente, sino totalmente ausente, y no obstante que denosta constantemente a la universidad y no cumple con la ley de financiamiento universitario, las universidades hoy por hoy se encuentran bastante limitadas en las políticas de acompañamiento para que los estudiantes terminen ese tramo formativo, que siempre es un tramo en los papeles, es un tramo ideal, pero que luego las circunstancias cotidianas la complejizan mucho más, sobre todo teniendo en cuenta que en las universidades del conurbano la población estudiantil es principalmente aspirante o primera generación de universitarios y universitarias en la familia, ¿no?
5: Las carreras fueron diseñadas bajo el supuesto de recorridos lineales, a tiempo completo, pero en la mayoría de las universidades del conurbano eso choca con la realidad desde el primer cuatrimestre.
7: El concepto de un estudiante ideal que cursa 4 materias, estudia sin trabajar y avanza sin interrupciones excluyen a quienes no encajan en ese molde.
5: Como si esto no fuera poco, se suma el conflicto por el financiamiento de las universidades, lo que agrava aún más la situación. Eso lo veremos en la parte 2.
7: La pregunta ya no es por qué las carreras se extienden. La pregunta verdadera es cómo alguien logra terminarlas.
5: Realizaron este informe Martina Valenzuela, Juan Cruz Ordóñez, Nicole Kubisek, Erika Ojeda y Julieta Granato.
7: Escuchábamos la primera parte del informe en el que, más allá de lo que preparamos, que fue muy interesante, también y fuimos a buscar los testimonios de quienes habitan esta casa de estudios, esta universidad, en principio con la palabra de Mariela Carazay, desde la perspectiva más docente, y Juan Vargas como alumno, que en lo personal la verdad es que me hace sentir bastante representado las problemáticas, ¿no, Marti?
3: Sí, un poco esto del límite de materias, ¿no?, que nos perjudica en cierto punto a nosotros como alumnos, que quizás para cursar una cuarta ya hay que pedir una prórroga y depende de la instancia en la que cada uno está, la disponibilidad. Un poco eso, y también poner en valor que uno tiene que hacer un esfuerzo, ¿no?, para mantener todo, la universidad, el trabajo, tal la vida cual, social.
7: Tal cual, Martín, perdón que te.
3: La salud mental, chicos.
7: La salud mental, ni hablar, muy importante. Y perdón que te interrumpa, pero me parece que antes de empezar a debatir acá en la mesa y de seguir reflexionando sobre este informe, me parece importante remarcar que hay algo muy clave para entender este fenómeno, y es que no es solo el de financiamiento universitario el que está afectando las vidas de los estudiantes, sino el contexto del país en el que cada vez este sector que habita la universidad, que venimos acá a poner las horas en este lugar, está siendo cada vez más vulnerado, donde los transportes públicos valen cada vez más, donde cada vez para comer tenés que tener más plata, un ingreso más alto, donde los salarios no se actualizan y donde la verdad es que se complica bastante llegar a la facultad con concentración disponible, ¿no?
0: Detalle no menor, también es importante...

0: organizar la carrera y demás es un trámite.
1: Tal cual, tal cual. Así que para sumar a esto, queremos también que vos que estás del otro lado te sumes, así que invitamos a que participen en nuestro Instagram, @conciertosentidoradiounq, o a nuestro WhatsApp al 11 57 99 50 25. Pueden contarnos ustedes si son estudiantes, que están pasando, qué problemas los afectan más, y si no, simplemente opinar sobre el tema. Nosotros los vamos a estar leyendo y sumar las temáticas para aportar en esto.
2: Sí, un poco de la mano con lo que dice acá Nicole. Aparte de la jornada laboral, de estar estudiando hasta las 10 de la noche, se suma la problemática del transporte público, que nos interpela a muchos de nosotros. Las cursadas a veces son hasta las 10 de la noche y quizás el último tren pasa más o menos 9.40, 9.50, uno tiene que salir antes de la clase, o si no, quedarse hasta el final, pero exponerse a tomarse quizás un colectivo en una cuadra bastante oscura. No sé qué les pasa eso.
1: Vos, Martina, en tu caso en particular, ¿de dónde a dónde tomas el tren?
2: Yo tomo el tren desde Berazategui hasta Bernal. Por suerte, este cuatrimestre me tocó tener auto, pero entiendo que no es la realidad de todos. Yo intento ayudar a los que puedo, alcanzando a los que puedo, pero obviamente uno no puede ayudar a todo el mundo, y también hay que entender que no todos tienen esa posibilidad. Y sé, y porque lo viví en su momento, que el tema del transporte público es algo muy complejo.
1: Tal cual, además vemos, y como nombrábamos recién en el informe y nos iban compartiendo desde los testimonios, la reducción horaria de los trenes, de los colectivos, afecta cada vez más a las cursadas, donde incluso no llegamos a completar la totalidad de las cursadas. En tu caso, Eri, quiero sumarte al debate, ¿cómo vivís esto? ¿Cuál de todas estas medidas fue la que más te afectó?
3: Bueno, como dijo Martina, el tema del transporte público, la verdad, es una problemática muy tajante en los estudiantes. He tenido que salir de una clase que termina a las 10, a las 9, porque el último tren pasa esa hora y solamente llega hasta Berazategui. Si vos vivís en Bosques o en otro lado, te tenés que tomar un 324, que a veces tarda una hora en llegar. El transporte, la verdad, muchos chicos ahora también están sufriendo lo del boleto estudiantil. Hubo un desfinanciamiento también por ese lado. Actualmente están habiendo muchas quejas porque muchos chicos se tienen que pagar su transporte público. Actualmente sale un boleto de colectivo más de 1.000 pesos.
1: Claro.
3: Y uno se tiene que tomar dos colectivos, un tren, todo para llegar a la facultad.
1: Y ni hablar que también sumamos ahí en el medio que también te tenés que tomar el colectivo para ir a tu trabajo, probablemente.
0: Y que uno no viaja del todo bien.
1: Las condiciones están cada vez más apretadas. En lo personal, yo, para agregar a este debate que se fue armando acá en la mesa, creo que de todas las medidas, la que particularmente más me afecta y creo que ralentiza mucho los recorridos académicos y las trayectorias, es el límite al cupo de materias, que igualmente no queremos llenarlos acá de información porque en la parte 2 nuestros compañeros nos van a dar más testimonios sobre eso, pero creo que es una medida que fue necesaria para cuidar a los bolsillos y cuidar los puestos de los docentes en la universidad, aunque a nivel de recorrido y de trayectoria frena mucho al avance de los estudiantes que quizás se pueden permitir sumar una materia más a su cuatrimestre. Y podemos hablar de que desde que arranca un estudiante hasta que termina la carrera, esto puede frenar incluso hasta en 2 años de trayectoria. Es verdad que acá no corremos nadie contra nadie, y es el estudio es una forma que va construyendo cada uno con sus posibilidades en la universidad pública, aunque ya no tener la posibilidad te frena bastante. Pero no los queremos seguir aburriendo con esto, y para descontracturar un poco de este momento que quizás nos angustia un poco y nos tensiona, vamos a introducir una canción que nos representa mucho, y para levantar y recordar que el dinero no lo es todo, vamos con la canción de Los Auténticos Decadentes, El Dinero No Es Todo.

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1: Nos reencontramos una vez más. Para los que se van sumando y están del otro lado, esto es con cierto sentido y estás escuchando desde Radio Aijuna. Estuvimos charlando en la primera parte sobre el desfinanciamiento universitario, armamos un debate acá en la mesa, enriquecedor, y también escuchamos un sonomontaje muy interesante que preparó nuestra compañera Juli, y un poquito terrorífico, se podría decir, ¿no, Marti?
2: Sí, sí. Bueno, también quiero recordar las vías de comunicación. Nuestro WhatsApp es 11 57 99 50 25, y no se olviden de seguirnos en nuestro Instagram, @conciertosentidoradiounq.
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1: Y ahora sí vamos a meternos en la consigna del programa de hoy. La

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1: Gladys, muy buenas noches. Gracias por acompañarnos hoy. Me presento, yo soy Julieta, soy también celíaca, por lo cual también decidimos hacerte esta entrevista, principalmente para concientizar un poco más sobre la celiaquía. Bueno, yo personalmente quería agradecerte por abrir el local. Me parece que nos devolviste una parte de lo que es comer normalmente a un montón de personas celíacas. Y quería preguntarte, ¿de dónde te surgió la idea de abrir el emprendimiento, de empezar a vender las cosas sin gluten?
2: Bueno, ¿qué tal? Hola Julieta, hola a todos. La verdad, encantada de que me llamen porque es lo que vos decís, es tratar de ayudar al otro. Porque bueno, ya que vos también sos celíaca, ya sabes de qué se trata esto y cómo es. Es importante hablar de la celiaquía, ¿no?
1: Sí, totalmente.
2: Y bueno, al ser celíaca y no tener un lugar para ir a comprar, porque esto yo soy celíaca hace 10 años, y hace 10 años atrás no había casi nada, ahora hay un poco más. Y teníamos que ir muy lejos a Lanús a comprar, y con mi hijo Lucas decidimos ir a armar el negocio para que tengamos más, porque no había nada por acá.
1: Sí. Sí, es verdad. Ahora hay algunos locales más, pero hace un par de años había muy pocos lugares, no había casi nada.
2: Sí, tal cual. Por eso mismo era como que había uno, por Berazategui, uno, bueno. Dijimos, bueno, empezamos con muy poco. La verdad que dijimos, bueno, nos vamos. Lucas dijo, bueno, yo renuncio a mi trabajo, mano, puede ser de que esto esté pasando, que no tengas para comer, y empezamos, me acuerdo, con re poco, y pusimos el lomo ahí, y de a poco la gente nos empezó a conocer. Antes de abrir hicimos el curso que yo les había contado, que nosotros somos manipuladores de alimentos para libres de gluten y podemos capacitar a bares y restaurantes. Antes de abrir el negocio decidimos hacer eso para poder orientar más a la gente.
1: Gladys,
2: y ayudar más.
3: ¿Cómo estás? Te consulto. Primero, inicialmente preguntarte por este curso que hiciste, de qué constaba, de qué te recibiste, por así decirlo, y por el otro lado también sobre la elaboración de los productos sin TAC, cómo es la adquisición, la elaboración y demás.
2: Bueno, el curso eso nosotros nos enteramos que lo daban en Capital, hicimos en una escuela de gastronomía, que lo dio, lo daba, fueron 6 meses que nos enseñaban desde la ley de celiaquía, las leyes, la promulgación, después nos contaban de la contaminación cruzada, que eso es muy importante para los celíacos. Hablamos todo de la contaminación cruzada, cocinábamos, limpiábamos una cocina que era que se usaba para otras comidas, o sea, con gluten, y nosotros teníamos que llegar y limpiarla cada vez que la usábamos, limpiar toda la cocina, los hornos, todo, para poder cocinar. Y bueno, y después ANMAT venía, registraba con un dispositivo y podíamos, y nos decía que si estaba bien o no. Entonces nosotros aprendimos además a limpiar una cocina, que eso es lo que también siempre le decimos a la gente, que se puede cocinar en una cocina usada con gluten, pero hay que limpiarla bien, por ejemplo.
0: Bien, un poco de la mano, perdón, con lo que me contás, que nos cuentes un poco más qué es la contaminación cruzada para alguien que quizás nos está escuchando y no está interiorizado en el tema.
2: Bueno, la contaminación cruzada es cuando algo que no tiene gluten toca o algo con gluten. Por ejemplo, vamos a hablar de un cuchillo que cortaron un pan, lo usamos nosotros digo yo porque somos celíacos, usan el mismo cuchillo para cortar, no sé, algo. Ahí se puede contaminar. O pasan una amiguita, están en una fiesta, pasa una amiguita que se te cayó de un sándwich en nuestro vaso o en nuestro plato, ya nos contamina la comida, por ejemplo. Entonces hay que tener mucho cuidado con eso, que no tiene que tener nada, ni una traza, no tiene que tener traza de gluten, aunque en Argentina está permitido hasta 10 partículas por millón.
4: Gladys, por acá Juan Cruz, te voy a hacer otra pregunta porque me interesa mucho desde el lado del no celíaco. ¿Nos podés dar algunos tips de cómo se podría hacer para limpiar una cocina? Por ejemplo, en mi casa, si viene alguien celíaco, ¿qué consideras que es lo más importante a la hora de limpiar una cocina para poder usarla?

0: Lo más importante, bueno, primero es una limpieza bien hecha, conciencia. Se limpia bien con, te lo voy a tratar de decir rápido para que no se aburran.
1: Tranqui, no hay problema.
0: Bueno, lo primero que se hace es con una espátula o cornet limpiar bien la cocina o con una esponja, ¿viste esas las de metal?
1: Sí.
0: Bueno, se limpia bien, se saca todos los restos de la mesada, de las puede ser de las paredes, de la pileta, del horno. Vamos a considerar todo lo que vamos a usar.
1: Bien, todos los elementos.
0: Se limpia bien, después con una esponja bebida con detergente y agua se limpia bien de nuevo. O sea, lo anterior lo limpias con una rejilla, volvés a pasar la esponja con detergente bien, con un cornet. Los cornets son esos que son como de plástico.
1: Sí.
0: Que por las dudas hay unos redonditos, medio redonditos y es rectangular en la punta. Y bueno, lo vas corriendo ese detergente que limpiaste y después enjuagás de nuevo con una rejilla. Después hacemos la desinfección con un poquito de lavandina, la rejilla, limpiamos bien de nuevo.
1: Bien.
0: Y por último ponemos alcohol 70-30. Y limpiamos con servilleta de papel en una misma dirección, no todo desparramado, moviendo la mano para todos lados, sino en una misma dirección, de arriba para abajo, de un costado para el otro. Y así terminaríamos de eliminar el gluten. Con una buena limpieza, a conciencia, se puede cocinar.
1: Se puede utilizar tranquilamente. Clarísimo, Gladys. Sí. La verdad es que me viene muy bien porque yo tengo varios conocidos celíacos y muchas veces quizás de esta parte no hacemos el trabajo suficiente para interiorizarnos. Así que quedó clarísima tu explicación. Y te voy a sacar un poco ahora de los temas más técnicos para preguntarte por tu local. Quizás hoy no me interesa tanto preguntarte por la parte de cómo lo armaste y eso. Sí, me interesa saber con qué te encontraste del otro lado cuando hiciste el local, ¿no? Yo me imagino de tu parte como entrando en la celiaquía, quizás no encontrás tanto a la comunidad cerca, ¿no? Imagino que desde el local pudiste acercarte. ¿Qué comunidad viste a partir de la apertura del local? ¿Con qué personas te encontraste?
0: Yo creo que en lo que más te encontrás y actualmente es con la gente que te quiere hablar y contar. ¿Cómo se siente? Porque a veces nos sentimos un poco solos, a veces la parte social nos cuesta, y sentirte identificado con otra persona y que te diga, sí, a mí también, y te entiendo, y por eso estamos haciendo este producto, para que vos puedas ir un cumpleaños o lo que sea. Entonces, yo creo que yo digo, está bien, nosotros tenemos un negocio, ganamos dinero, obvio.
1: Ni hablar.
0: Pero lo más importante también es ayudar al otro. O sea, nosotros, por ejemplo, no sé, el 25 de mayo no íbamos a abrir, pero dijimos, no, ¿cómo no vamos a abrir? Tenemos que trabajar, porque no se puede quedar sin pastelitos el celíaco. ¿Por qué los demás sí y nosotros no? Entonces dijimos, no, se abre, punto, no importa. O sea, es pensar también en la otra persona, es sentirse, la gente quiere charlar, te quiere contar qué es lo que le pasa o que vos le des un consejo, ¿me entendés? Así es como se siente actualmente, ¿eh?
1: Hermoso, hermoso, Gladys. Me imagino y creo que tu aporte para la comunidad celíaca debe ser enorme. Juli nos contaba acá a la mesa antes del programa lo importante que es el local para su vida también como celíaca, así que la verdad que es muy lindo lo que nos contás. Y como para ir cerrando, Gladys, queremos que nos cuentes dónde está el local, qué productos podemos adquirir, ¿no? Si un celíaco está escuchando del otro lado, ¿qué va a encontrar en tu local?
0: Uy, mira, todas cosas ricas tenemos. Por empezar, todo de almacén, tenés un montón de productos, todos envasados. Pero también nos estamos dedicando mucho a lo que es tipo productos de panadería, o sea, tenés facturas, budines, postres, tartas, empanadas, y siempre facturas, que tengan día a día la factura, panes muy ricos, figacitas de manteca que no sabes lo que son, o sea, cosas que Julieta debe conocer algunos productos seguramente.
2: Sí, sí, probé la pizza, los postres.
0: Bueno, o sea, los tratamos de hacer que se parezcan lo más a los que como si tendrían gluten, o sea, que no se base el sabor ese.
1: Hermoso.
0: Que no sea que vos decís, lo como y esto es un asco, porque nos ha pasado, calculo, a todos los celíacos. Entonces la idea es poder elaborar productos que digan, qué rico que están, y que vos los llevas a otro lado y te dicen, ay, qué rico, no sabía que era sin gluten, qué bueno, me das más y te piden más.
1: Qué lindo lo que decís, sí. Me dieron hasta ganas a mí de ir a comprar ahí, así que seguramente en algún momento estemos pasando por el local. Y para la gente que está del otro lado, estamos con Gladys del emprendimiento Senza Glutin. La pueden encontrar en Instagram como Senza Glutin-Market, ¿es correcto?
0: Senza Glutine-Market.
1: 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Bueno, Gladys, muchas gracias por tu aporte. Bueno. La verdad que muy lindo lo que nos compartiste y te agradecemos mucho por tu tiempo.
0: No, gracias a ustedes. La verdad, es un placer ayudar porque ustedes también están ayudando a todos los celíacos. Gracias.
1: A vos, Gladys. Muchas gracias. Muchas
0: gracias. Abrazo.
1: Y cerramos este bloque con una canción del maestro Luis Alberto Spinetta, Seguir Viviendo Sin Tu Amor.

0: Bien, y ahora vamos a escuchar la segunda parte del gran informe sobre graduación universitaria, donde vamos a tener más testimonios que nos enriquecen en primera persona, en este caso de dos estudiantes de la Universidad Nacional, también de Quilmes.
1: Estos son los temas que nos involucran.
2: Estudiante, ¿por qué demora en graduarse? En la primera parte de este informe hablamos del estudiante que trabaja 40 horas semanales y estudia cuando puede. Ahora hay que hablar de lo que pasa cuando la propia universidad ya no puede ofrecerle las condiciones para cursar.
3: En 2024, el Gobierno Nacional decidió prorrogar el presupuesto 2023 y no presentar al Congreso un nuevo proyecto para ese año. En términos prácticos, eso significó que todas las universidades públicas del país recibieron el mismo dinero que en 2023, mientras la inflación acumulaba más del 270% interanual.
2: Pero el impacto del desfinanciamiento no es solo material, hay una dimensión más compleja: los discursos que desde el gobierno cuestionan el valor de la universidad pública. Discursos que llegan a sugerir que los pobres no llegan a la universidad o que sobran universidades en el conurbano.
3: La permanencia no se juega solo en términos económicos,

0: también se juega en términos de identidad, la posibilidad de sentirse parte legítima del espacio universitario, de proyectarse como futuro profesional, de creer que el esfuerzo tiene sentido.
1: La Universidad Nacional de Quilmes no fue solo una espectadora, visibiliza ante los estudiantes las consecuencias concretas del ajuste. En febrero de 2024, la UNQ emitió un comunicado oficial que decía: por el congelamiento presupuestario que sufren las universidades públicas, habrá nuevos topes a la inscripción de materias. Ya no será posible costear los cursos adicionales y los contratos de docentes extra. A medida que los meses pasaron, ese escenario se profundizó.
0: Y cuando el recorte se agravó, la UNQ tomó una medida que tuvo repercusión nacional. Suspendió la inscripción de nuevos estudiantes en la Tecnicatura en Programación Informática y en la Licenciatura en Informática para el ciclo 2025, afectando a más de 3.500 aspirantes. Pero más allá de las decisiones de la universidad, el impacto se dio en las cursadas diarias. La medida estableció que en la modalidad presencial, los estudiantes podrían inscribirse inicialmente en solo 2 materias por cuatrimestre, con la posibilidad de agregar una tercera en una fecha posterior. No es una medida pedagógica, es una medida de supervivencia institucional.
2: Yo creo que las consecuencias que me trajo a mí es que me ralentiza el progreso en la carrera porque puedo hacer menos materias, y también es un problema por los horarios, porque como hay menos materias, la gente ocupa más cupos y es como que hay mucha más competencia con los horarios y con las materias y está más complicado.
1: Las consecuencias son directas. Un estudiante que antes podía cursar 4 materias por cuatrimestre, ahora cursa 2.
0: Entonces, ¿por qué el estudiante demora más para recibirse?
3: Mi problemática más grande al momento de compaginar la universidad y el trabajo, o la universidad y el transporte, es la falta de variedad que hay en los horarios. Es decir, yo tengo que cursar audio perceptiva y siempre la dan a la mañana, cuando si uno tiene un trabajo estable de horario fijo, no puede cursar a la mañana. Entonces no se le brinda la posibilidad al estudiante de, con la seguridad de saber que, bueno, este cuatrimestre abrió a la mañana, el siguiente cuatri abrirá a la noche.
1: Demora porque trabaja para sostenerse, porque los dispositivos de acompañamiento que la universidad construyó se debilitaron, porque el límite de materias se redujo y con ello las posibilidades de avanzar.
0: Realizaron este informe Martina Valenzuela, Juan Cruz Ordóñez, Nicole Kubicek, Eric Ojeda y Julieta Grandota.
4: Bueno, qué angustiante, ¿no?, esta situación, aunque desde acá, desde la universidad, nunca nos vamos a rendir y vamos a seguir poniendo toda la mejor de las ondas para sostener esta situación y vivir desde esta casa de estudios con alegría a pesar de toda la situación. ¿Vos qué opinás, Marti, sobre esta participación de los testimonios?
5: Sí, si bien quizás escuchando así el informe la situación es un poco desesperanzadora, la verdad es que nosotros seguimos apostando a la universidad pública, estamos acá. Gracias a la universidad tenemos este espacio de tener esta práctica en la radio, seguimos aprendiendo día a día de los docentes que tenemos, que son todos de muy buena calidad, seguimos formando vínculos también con nuestros compañeros y compañeras, aprendemos a habitar la vida adulta, aprendemos un montón de cosas acá, más allá de las dificultades que se presentan, ¿no?
4: Tal cual, como metiéndonos ya más en esta segunda parte, me parece como bastante llamativo la suspensión de la inscripción a la carrera de programación informática. La verdad es que es una noticia un poco fuerte, pero bueno, nada, son medidas que tienen que pasar y que evidentemente toman las autoridades para sostener esta universidad. Y todavía seguimos profundizando sobre la dificultad para compaginar el trabajo con los estudios, ¿no, Martí?
5: Sí, la verdad es que es algo muy complejo. Yo desde el segundo año de la carrera que trabajo, estudio, realicé un deporte muchísimo tiempo que tuve que dejar justamente por la disponibilidad horaria, ¿no? Porque hay muchas materias que solamente se dan en un horario y por años continuaron así, y entiendo que eso quizás tampoco vaya a cambiar. Eso la verdad es que a mí en lo personal me complicó bastante, pero aún así, como dije hace un rato, sigo apostando a la universidad pública. No me arrepiento de nada de lo que viví acá.
4: Tal cual.
5: Me falta poco, por suerte, pero la verdad es que sigo disfrutando y sigo apostando.
4: Coincido, Martina, con tu testimonio y con esto último que me decís, que falta poco, vamos a traerle a la gente, al que está del otro lado, un tema que va de la mano con esto que nos compartías. Ya se acerca la recibida, nos genera un poco de emoción y escuchamos Graduados de Chano en esta ocasión.

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1: No te voy a negar que este tema un poquito me emocionó, y hablando de comunidad, de personas, acá las chicas nos van a traer un poquito más de esto, ¿no, Eri?
2: Sí, justamente como venimos hablando de todo el tema de la salud, de la alimentación, siento que muchas veces hay algo que a veces dejamos de lado, pero también influye un montón en nuestro bienestar, que son nuestros vínculos. Les hago una pregunta acá a los de la mesa. ¿Cuánto hace que no se juntan con ese amigo o amiga con el que siempre dicen tenemos que vernos?
3: Personalmente intento juntarme por lo menos una vez por semana, pero últimamente, debido a los tiempos y todo lo que venimos charlando en esta transmisión, hace tiempo que no logro juntarme.
1: Qué organizada, Nikki, porque yo la verdad es que tengo una lista de deudas con amigos que no los veo hace bastante ya.
4: Y sí, yo tengo algunos que capaz un poco más seguido, pero también muchos otros que siempre digo, che, nos tenemos que ver, nos tenemos que juntar, y se atrasa y al final no sucede.
3: Terminan siendo deudas personales.
1: Tal cual.
3: Sí, es verdad.
2: Bueno, justamente esas juntadas que nunca resultan, que nunca pasan, en realidad son más importantes de lo que pensamos. Imagínense que hay un estudio en Harvard que siguió hace más de 85 años a un grupo de personas para poder entender qué nos ayuda a vivir mejor, qué es lo que nos da felicidad. Y una de las conclusiones más importantes fue que los vínculos tienen mucha relevancia sobre nuestra salud y bienestar. Imaginen también que el director de este estudio, Robert Waldinger, llegó a decir que la soledad puede ser tan perjudicial para la salud como fumar medio paquete de cigarrillos por día.
1: Che, la es verdad es que no me imaginaba que medio paquete de cigarrillo, podríamos decir casi medio atado.
4: Exacto.
2: Justamente. Y cuando uno lo va pensando a poco, va teniendo bastante sentido. Porque ¿a quién vamos a llamar cuando tenemos un mal día?
3: Personalmente yo llamo a mi familia, a mis amigos, pero también toco un timbre enfrente de casa, que es a mi terapeuta.
4: Ah, la tenés cerquita.
3: La tengo súper cerca.
1: No, sí, pero yo primero que nada levanto el teléfono a mis amigos, a los pibes. Muchachos, por favor.
3: Una juntadita.
1: Una juntadita para charlar un rato, distender.
2: Bueno, justo de eso están hablando los especialistas. Tener a alguien que te escuche, que te acompañe, que te pueda ayudar, ya sea un amigo, tu pareja, un familiar o hasta una persona profesional también, puede ayudar a bajar un cambio, bajar el estrés y hacernos sentir mucho mejor. Incluso la Comisión de la Organización Mundial de la Salud sobre Conexión Social